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0: ¡Salud, Arrate Catalina! ¡Muchas gracias!
1: Tato Bolognini y Gastón Puente, otro aplauso para estos cracks.

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0: Ah, arriba, ¿eh? ¿Cómo andan allá arriba? ¿Bien? ¿Se escucha bien todo? Fuerte aplauso a Canobra en el sonido. Fuerte aplauso acá. Hincha de Rafa.
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0: Muy buenos días, ¿cómo les va? Bueno, días es una manera de decir porque está bastante oscuro. Sabemos que falta muchísimo todavía para que salga el sol, más de 40 minutos. Ya les digo, el sol va a salir a las 7 y 46. ¿No? O sea que faltan 44 minutos para que salga el sol. Son las 7 y 2 de la mañana y ya les adelanto que hoy no lo vamos a tener al Pepe Irazabal porque tiene algún tema logístico sanitario ahí en su familia. Por suerte salió todo bien y seguramente mañana lo vamos a tener nuevamente al Pepe Irazabal, que hoy se tomó un descanso muy, pero muy breve. Y vamos a hacer el programa en solitario, pero por poquito, porque ya mañana lo vamos a tener nuevamente al Pepe. En un día que está bastante menos frío de lo que veníamos teniendo, estamos hablando de 12.4 grados de temperatura a esta hora en el área metropolitana. Vamos a llegar a los 19 grados. Y temperaturas también bastante similares y bastante altas para la época del año en la que estamos y para la hora en la que estamos, que tradicionalmente hace todavía mucho frío. Estamos hablando de temperaturas que van, la mínima la tengo en La Valleja con 7 grados, 7.8 grados, prácticamente 8 grados, y la máxima en este momento la visualizo en 33, así a ojo de buen cubero, 13.3 grados, pero lo más importante, vamos a llegar a 19 grados con el cielo nuboso y cubierto y con periodos de algo nuboso. Y atención que en el día de mañana jueves vamos a tener un panorama bastante similar con una mínima de 12 grados y una máxima de 20 grados. O sea, el veranillo ese que habían anunciado, ¿no? En el comienzo de junio parece que se está dando, al igual que para el viernes, que vamos a tener lo mismo, 12 grados de mínima y una máxima de 20 grados, y atención para el día viernes con alguna probabilidad o con alguna posibilidad de lluvias. Y después de eso, ahí sí, baja un poquito la temperatura, una mínima de 12 y una máxima de 16 para el sábado. El domingo tenemos 12-15, o sea, 12 de mínima y 15 de máxima. El lunes 11-15 y el martes 9-14, ya podemos decir cerca de mediados de junio, ¿no? Ya terminando el primer tercio de junio, el martes 9 de ese mes, que ya sabemos que va a tener una particularidad importante, y es el comienzo de la Copa del Mundo, que va a ser el 11 de junio con la ceremonia inaugural y después el 15 de junio con el debut de Uruguay. En cuanto a las noticias, sin duda lo más importante pasó ayer en Torre Ejecutiva, con la reunión del presidente de la República con cuatro medios escritos, con cuatro integrantes de la prensa escrita, para comunicarles algunos aspectos relacionados a la compra de la famosa camioneta y con la noticia que surgió también con mucha fuerza sobre las 8 de la noche del día de ayer, y es que Orsi finalmente resolvió donar esa camioneta a la ANEP, ¿no? Después vamos a contar exactamente los entretelones. Vamos a contar qué fue lo que le dijo exactamente acerca del proceso de compra Orsi a los periodistas. Estuvo La Diaria, estuvo Búsqueda, estuvo El País y también El Observador. Y todos publicaron más o menos lo mismo, los mismos datos, sobre las 8:30 de la noche, explicando por un lado la noticia de la donación por parte de Orsi a la ANEP de la camioneta, y después cómo se produjo todo el proceso de la compra de la camioneta. Después, más adelante, vamos a leer también una nota del Observador que explica paso por paso cómo se dio esa compra. Por supuesto que las repercusiones políticas van a seguir. La donación de la camioneta no va a laudar el tema, sino que va a continuar, me parece. Creo que hay más tela para cortar y más cosas para hablar sobre este tema, que va a tener, me parece, repercusiones políticas, más que nada de la oposición, que no quedó absolutamente nada conforme con las explicaciones hasta ahora dadas por el presidente de la República.
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0: Bueno, el presidente de la República, Yamandú Orsi, resolvió que entregará su camioneta personal marca Hyundai modelo Santa Fe, que generó la polémica de los últimos días, para que sea utilizada por la Administración Nacional de Educación Pública, la ANEP. El mandatario lo informó en un encuentro que mantuvo ayer por la tarde, solo con los medios de prensa escrita, en su despacho del piso 11 de la Torre Ejecutiva. El presidente agregó que con esa camioneta se pueda trasladar niños, especialmente en el interior del país. Orsi informó esta resolución luego de mostrar a los periodistas documentación que evidencia el proceso de la compra del vehículo a la concesionaria Oliva Automotores en un descuento que ya se sabía, ¿no? Que se había mencionado en varias oportunidades de $25,000. El mandatario aseguró que considera que no cometió ninguna ilegalidad y remarcó que con la entrega de la camioneta, que será mediante una cesión definitiva, no un préstamo, pretende cortar con la polémica generada. Yo reitero, más allá de lo que pretenda el presidente con esta idea de la donación de la camioneta a la ANEP, creo que no se va a terminar la polémica en el día de hoy, sino que la polémica va a seguir. No sé hasta cuándo, no sé hasta dónde va a seguir este tema, pero no creo que se corte con la donación. Búsqueda informó ayer sobre detalles del mecanismo de adquisición de la camioneta que fueron omitidos por el presidente en su mensaje en las redes sociales. El presidente, ustedes recuerdan, que el lunes publicó un video, no solamente en sus redes sociales, sino también en las páginas institucionales de la presidencia, explicando la situación de la camioneta, y claro, y sí, hubo algunos detalles que fueron omitidos. En el negocio de esta compra, Orsi entregó a la automotora otra camioneta que había sido donada en su campaña electoral, que era una Renault Stepway, además del vehículo personal que tenía entonces, que era un Hyundai del año 2020, y realizó además una transferencia de $15,000. De esta manera, se hizo con un vehículo tasado en el mercado alrededor de $80,000. Ahora el presidente pasará a trasladarse únicamente con un vehículo de presidencia, según indicó a los medios. Después, más adelante, vamos a seguir hablando de este tema, porque hay una nota del Observador que es bastante interesante y que tiene una cantidad de detalles de lo manejado por el presidente ayer en una reunión con los periodistas. Ahora vamos a cambiar de tema. Por un momento vamos a dejar este asunto de lado. Se creó una comisión para el Mundial 2030. Recordemos que Uruguay va a albergar por lo menos un partido de esa Copa del Mundo. Ayer se realizó una reunión en Torre Ejecutiva, antes de la reunión que recientemente aludíamos, con el presidente de la República, Yamandú Orsi, autoridades de la Intendencia de Montevideo y la AUF y otros miembros del Poder Ejecutivo. La idea es que la comisión trabaje en supervisar todo lo que será el Mundial 2030, según afirmó el intendente de Montevideo, Mario Vergara. La comisión va a controlar las obras y actividades vinculadas al Estadio Centenario, detalló Vergara en una rueda de prensa tras esa reunión en Torre Ejecutiva. Tenemos que abordarlas con tiempo suficiente porque sabemos lo que lleva estos compromisos que vamos a asumir, que implican que lleguemos en tiempo para que Uruguay disfrute de los partidos del Mundial. Esto es lo que decía Vergara.
2: Esto incluye todo lo que van a hacer eventualmente las obras y las actividades vinculadas al Estadio Centenario, algo que tenemos que abordar con tiempo más que suficiente porque todos sabemos lo que esto lleva y evidentemente los compromisos que se van a asumir con respecto a este tema implica que lleguemos en tiempo y forma para que Uruguay pueda disfrutar de partidos del Mundial aquí en el país, ¿verdad? Esa comisión, bueno, fue conformada hoy, formalizará la resolución seguramente en el correr del día con delegados y representantes de presidencia, donde Fernando Lorenzo va a ser quien coordine como delegado de presidencia la comisión, con delegados de la intendencia y de la AUF. De parte de la intendencia la van a integrar Miguel Breschner y Marcio Mañana, y después los delegados de la AUF, que seguramente el presidente de la AUF comunicará.
0: Bueno, desde un primer momento la AUF se puso la idea de poder extender a 64 países la cantidad de selecciones para la Copa del Mundo, la del 2030, ¿verdad? Y así Uruguay recibiría más de un partido. La idea original es que reciba un partido, el primer partido de su grupo ocasional en esa Copa del Mundo. Esto fue planteado en marzo de 2025 en el seno del Consejo de la FIFA para que sea la fiesta de los 100 años, según afirmó el presidente de la AUF, Ignacio Alonso.
3: Creo que va a respaldar de una forma mucho más expresiva el hecho de tener 4 o 6 partidos a tener uno, más allá que sea el inaugural, el partido que es el primero de la Copa del Mundo del 30, el conmemorativo de los 100 años, como es la resolución actual. Si tenemos 4, si tenemos 6, creo que va a ser muy superior la exposición del país y los beneficios del país también, así como los de Argentina y de Paraguay.
4: ¿En qué está esa negociación? Porque justamente se habla de un partido y ustedes proponen más.
3: Sí, efectivamente. Yo creo que está ganando adeptos. A lo largo del tiempo ha ganado adeptos y creo que hoy es una realidad mucho más cercana a lo que era hasta hace un tiempito.
0: Bueno, un mundial de 64 países, ¿no? O sea, no me quiero poner en aguafiesta, para mí no me gusta la idea. Ya te digo que no me gusta la de 48 equipos, imagínense ustedes 64. Prácticamente vamos a tener a cualquier selección en el mundial, ¿no? Le quita un poquito de brillo. Ya con 48, reitero, ayer estaba mirando los grupos y analizando los grupos del mundial, del que se viene ahora, ¿no? El que empieza la semana que viene. Y claro, hay equipos, la verdad, tienen escasa tradición y que yo creo que le van a quitar un poco de brillo y competitividad a la Copa del Mundo. Pero bueno, tema para más adelante, todavía falta mucho. Estamos en 2026 y el Mundial sería en el 2030. Claro, lo que quiere Uruguay es, albergar más partidos, ¿no? Que se jueguen más partidos aquí en lugar de que sea uno solo. Bueno, vamos a cambiar de tema. No es un tema grato para nada el que vamos a tocar ahora. Más de 30 personas participaron en el operativo de rescate que permitió retirar los cuerpos de la joven uruguaya y el guía argentino que murieron en Ushuaia. Los trabajadores finalizaron en la tarde de ayer. Cristian Álvarez, director de Defensa Civil del municipio de Ushuaia, e integrante además de la comisión de auxilio que se activa en casos como este, habló con Subrayado sobre el trabajo que se realizó una vez fueron notificados de la búsqueda de paradero de las dos víctimas fatales. En casos como este, la notificación llega a través de la policía cuando se denuncia que las personas que debían llegar a una hora estimada no lo hicieron.
5: Llega a través de policía por una búsqueda de paradero. En algunos casos, cuando las personas salen a caminar y tienen una hora estimada de regreso y no llegan a esa hora, generalmente lo que se hace es a través de policía hacer una exposición o una denuncia, una búsqueda de paradero para que a través de policía se active comisión de auxilio o se activen los medios que se tengan que activar. En este caso, en la búsqueda de paradero, solamente el dato que se tiene es que no llegó a la hora que se tenía que llegar. No se informó que hay una persona perdida o que hay una persona accidentada, por eso es que se maneja de esta manera. Ella había salido a hacer una caminata guiada con un guía que ya había contratado en otras ocasiones y habían ido a hacer una montaña, una guiada acá en una de las montañas que es muy conocida, que es el glaciar Vicinguerra. Se presume que tuvieron un accidente teniendo una caída a través del glaciar, y a nosotros nos ponen en conocimiento, o sea, damos con la noticia esta el día de ayer, a cerca de las 22:30, donde se monta el operativo, sale un grupo de avanzada, que son caminantes que andan muy rápido, se da con ellos rápidamente, y se lo encuentran sin signos vitales.
0: Además de las más de 30 personas que trabajaron, se utilizaron dos tipos de camillas, una para rescate y otra para deslizar sobre nieve o hielo. También se contó con un helicóptero de empresa privada que participa en estas instancias. Y la Comisión Especial para la Designación del Comisionado Parlamentario abrirá hoy postulaciones para el cargo de Comisionado Parlamentario para el Sistema Carcelario para suplir a Juan Miguel Petit, quien desde septiembre pasado dejó ese cargo. Para ese rol se convoca a organizaciones sociales y a ciudadanos particulares a postularse para el cargo. Según consta en la convocatoria pública, el plazo de postulaciones va a vencer, atención, el jueves 2 de julio, dentro de prácticamente un mes. El Observador informó el mes pasado que el Frente Amplio y el Partido Nacional impulsaban a Daniel Radío como nuevo comisionado parlamentario, perteneciente al partido independiente, médico de profesión, y además se desempeña actualmente como vicepresidente del INISA. La designación exige un acuerdo intrapartidario, ya que para aprobarlo se precisan al menos 3/5 del total de votos de la Asamblea General. La comisión especial que busca un nuevo comisionado designó a la senadora del Frente Amplio, Betiana Díaz, como presidenta y al senador del Partido Nacional, Carlos Cami, como vicepresidente. Este órgano también invitó a los integrantes de la Asamblea General a proponer candidatos. Y volvemos a cambiar de tema. Las autoridades del INISA comparecieron ayer a la Comisión de Población y Desarrollo de la Cámara de Representantes por las fugas y motines que han ocurrido en el transcurso de 2026. Según recuerda El País, la última ocurrió a fines de mayo, cuando un adolescente de 17 años se fugó de un centro en donde cumplía una medida privativa de libertad tras ser declarado coautor del homicidio de un policía en la Rambla del Cerro en noviembre del año pasado. El joven, que aún no fue detenido, está vinculado a uno de los grupos criminales de la zona y se presume que participó en varios crímenes. En la sesión, las autoridades del directorio del organismo informaron que se comenzaron sumarios a 5 funcionarios. Según supo El País, hay sospechas sobre los vínculos de algunos trabajadores con los propios jóvenes, varios de los cuales son cercanos a bandas de crimen organizado. Ayer estuvo también Jaime Saavedra hablando con Canal 5 y él habló de que hubo casos que efectivamente, bueno, fueron sumariados con incluso retención de haberes, y que hay un caso que incluso está en fiscalía, que él mismo hizo la denuncia en fiscalía porque puede haber, digamos, connotaciones penales, y él calificó que hubo errores que él considera muy llamativos, ¿no? Fue la palabra que utilizó para calificar los errores en cuanto a la aplicación de protocolos ante este tipo de situaciones que se dieron en los últimos tiempos en el INISA. Conrado Rodríguez, diputado colorado que impulsó la convocatoria, dijo al País que la última fuga es un hecho de bastante gravedad y señaló que se consultaron qué medidas se han tomado para esta problemática. Allí la diferencia fue que hay sumarios en curso a funcionarios y han existido también investigaciones. Ha habido coordinación con la policía y especialmente con el Ministerio del Interior para tratar de reforzar las guardias exteriores a los centros, sostuvo Rodríguez. Asimismo, indicó que se abordó la cuestión de las medidas socioeducativas de los internos y cómo manejan la situación con respecto a menores integrantes de bandas. Bueno, Jaime Saavedra, presidente del INISA, dijo a la publicación que hubo un apoyo contundente al accionar del directorio, que está integrado además por Daniel Radío, que es, ya lo mencionamos, ¿no?, por otro tema, dirigente del Partido Independiente, y Ángel Facchinetti, que es del Partido Colorado. Los tres estuvieron presentes en el Parlamento. Consultado sobre qué medidas está tomando el organismo al respecto, respondió lo siguiente: siempre hay ajustes de protocolo y se reúnen los asesoramientos debidos. Yo contaba en forma detallada todo el trabajo que estamos haciendo junto con el Ministerio del Interior para prepararnos para lo que nos toca hoy y sobre todo para lo que se avecina. El perfil de algunos gurises con los que trabajamos es cada vez más desafiante, concluyó Jaime Saavedra, que después, reitero, en Canal 5 abundó un poco sobre esta situación, sobre la información de los sumariados y también sobre la denuncia en Fiscalía, que está investigando justamente estas situaciones ya en el ámbito penal. Y seguimos adelante con otro tema, con la presencia del presidente de la República, Yamandú Orsi. La Unión de Exportadores llevó adelante la celebración del Día de la Exportación, este año bajo la temática Uruguay en el mapa global. El encuentro se desarrolló en el Club de Golf, aquí en Montevideo, fue organizado por el Banco República y la Unión de Exportadores, con el objetivo de promover el intercambio y la generación de redes de trabajo entre los sectores vinculados a la inserción internacional del país. La apertura estuvo a cargo de la presidenta de la Gremial de Exportadores, Carmen Porteiro, y el presidente del BROU, Álvaro García, quien destacó la alianza estratégica entre ambas instituciones y su contribución al crecimiento económico nacional. Nos unen objetivos superiores como impulsar el crecimiento del país, promover el desarrollo sostenible, fortalecer la capacidad exportadora del Uruguay y contribuir a la generación de empleo de calidad, señaló. Asimismo, afirmó que las exportaciones representan trabajo, innovación y futuro para miles de empresas uruguayas y destacó la capacidad del país para integrarse al mundo y expandir sus oportunidades de desarrollo. El presidente del BROU destacó que los resultados alcanzados durante 2025 reflejan la fortaleza de la institución con sólidos niveles de solvencia, liquidez y eficiencia. Indicó que el banco cerró el año con activos superiores a los 25.400 millones de dólares y un patrimonio cercano a los 2.900 millones, con crecimientos de más del 12% respecto al ejercicio anterior. Además, destacó el crecimiento sostenido del crédito, acompañado por mejores indicadores de liquidez y productividad, junto con una nueva reducción de la morosidad. La actividad contó con exposiciones de representantes diplomáticos de mercados clave para nuestro país, como China, la Unión Europea y Estados Unidos. Claro, habló el embajador chino, hizo un discurso de unos 10 minutos aproximadamente, y también pasó lo mismo con el embajador de la Unión Europea en Uruguay, con un discurso largo también de 12 minutos. Los dos hablaron de lo mismo, ¿no? De la importancia de la alianza estratégica entre Uruguay y China y la Unión Europea respectivamente, y aparte ahora en relación a la Unión Europea con un agregado muy importante que tiene que ver, ¿no?, con el acuerdo recientemente realizado entre la Unión Europea y el Mercosur.

0: Y seguimos adelante. El senador nacionalista Javier García lamentó que el Frente Amplio no haya votado su propuesta para la creación de una comisión especial de prevención, seguimiento y denuncia de antisemitismo en el ámbito del Poder Legislativo. García indicó que en los últimos 2 años hubo en el entorno de 30 actos antisemitas en el país, como escraches en puertas de instituciones educativas, amenazas de muerte a adolescentes y vandalización en lugares públicos.
1: En Uruguay, en los últimos años, yo lo contaba recién, en los últimos 2 años, hubo en entorno de 30 actos antisemitas, algunos muy graves, escraches en puertas de escuelas judías, amenazas a adolescentes de decapitación, ni hablar de lo que estuvimos conmemorando hace unos días atrás, del asesinato de Efrem en Paysandú, en fin, vandalización de lugares públicos. Eso habla de que se está perdiendo y que hay gente que tiene un ánimo de odio hacia el otro, o por la forma de creer, o por la forma de pensar, y que eso hay que preservarlo y hay que combatir eso. Lamentamos que nos haya votado, que el oficialismo no la haya acompañado. Generalmente cuando estas cosas no se votan, se dice, se tratan de diluir. Y si uno tiene la percepción y tiene la realidad de que en Uruguay se están cometiendo actos antisemitas, llegó a ver acá enfrente, al otro lado del Río de la Plata, atentados contra la Embajada de la AMI, lo que tiene que hacer es enfocar ese tema como lo hizo la Institución de Derechos Humanos en Uruguay y como lo debió haber hecho el Parlamento.
0: En tanto, la senadora Frente Amplista, Constanza Moreira, tiene otra visión del tema, justificó que el oficialismo no haya acompañado el proyecto de García e instó a no confundir antisemitismo con antisionismo.
2: Ya le habíamos advertido a la oposición que trasladara todas las iniciativas del examen y la lucha contra el antisemitismo a la Comisión de Género y Derechos Humanos, porque todos los temas que tienen que ver con el racismo, con la discriminación y con los crímenes de odio se tratan en esa comisión. Ellos insistieron en crear una comisión especial. Para nosotros eso debe formar parte del trabajo regular de las comisiones del Parlamento, pero luego allí hay una fundamentación de que está aumentando el antisemitismo en Uruguay, y la verdad es que es una afirmación más que discutible. Si uno confunde el sionismo con el antisemitismo, va a salir que aumentó la judeofobia, y no tiene nada que ver un odio que tiene el mismo componente del odio racial, del odio contra el género, contra la condena de la política ultraderechista de Netanyahu en el Estado de Israel.
0: Volvemos a cambiar de tema, son las 7:25, el cielo está aclarando un poquito, hay mucha nube también, ¿no? Así que lo que se puede ya apreciar del sol, que todavía no salió, pero se está lentamente como acercando al horizonte, es muy poquito en realidad, ¿no? Hay alguna luz así que se ve cerca del horizonte, amarillenta, pero lo que predominan son las nubes. Y la Intendencia de Montevideo empezó una investigación administrativa en el cementerio central después de que se constatara la aparición de urnas y ataúdes abiertos. Según publica El País, hay indicios de que podrían haber estado involucrados trabajadores municipales. Según la resolución publicada ayer, la unidad a cargo del cementerio en Barrio Sur realizó una operativa y detectó la situación en el sepulcro número 76. Se constataron urnas abiertas y caídas en el fondo del local, así como ataúdes abiertos de forma irregular, con indicios de posible manipulación indebida, dice el texto de la comuna. Y agrega que el sepulcro en cuestión tiene una tapa de granito de aproximadamente 500 kilogramos, cuya apertura requiere medios específicos. Sí, claro, 500 kilogramos no los levanta cualquiera, ¿no? Primero que se precisa algo mucho más que una persona para abrirlo, ¿no? Para levantarlo. El cementerio adjuntó una denuncia policial y fotografías de lo detectado. Por su parte, el área que se encarga de todos los cementerios, el Servicio Fúnebre y Necrópolis, informó que por el peso de la tapa y lo difícil que es moverla, resulta poco probable la intervención de terceros ajenas al cementerio, sin perjuicio de lo que surja de la Fiscalía. Por lo tanto, el Departamento de Gestión Humana y Recursos Materiales resolvió que se realice una investigación administrativa a fin de esclarecer los hechos y también las responsabilidades que pudieran corresponder. Claro, tiene que ser alguien que sepa manejar el equipamiento como para levantar esa esa lápida de esa tapa de 500 kilogramos, ¿no? Por lo tanto, parece raro que sea gente ajena al ministerio, como decía la información. El diputado nacionalista Pedro Gisdoñán presentó un proyecto de ley para castigar con penas de entre 3 meses de prisión y 2 años de penitenciaría a quienes vandalicen sitios públicos o privados. La iniciativa incluye la realización de grafitis, rayados, inscripciones, pintadas, pegatinas o cualquier otra alteración material relevante sobre bienes muebles o inmuebles ajenos, públicos o privados, mediante pinturas, tintas, adhesivos, grabados o cualquier otro elemento análogo. Gisdoñán propone considerar agravantes si el hecho es cometido por 2 o más personas, si se utiliza sustancias corrosivas, inflamables o particularmente aptas para causar un mayor deterioro. También si se afecta a monumentos históricos, bienes declarados patrimoniales o de interés cultural, centros educativos, hospitales, templos religiosos, cementerios, plazas, parques u otros bienes destinados al uso o servicio público. También plantea como agravante que la restauración del inmueble insuma costos de especial entidad y que la motivación del vandalismo sea el odio o la discriminación por motivos raciales, de orientación sexual, discapacidad, ideología o condición social. En la exposición de motivos, el legislador plantea que estas conductas se han vuelto más frecuentes, lo que genera perjuicios económicos importantes para los propietarios de los inmuebles, ya sean particulares o el propio Estado. Asimismo, menciona que las intendencias y distintos organismos públicos destinan anualmente montos significativos y recursos humanos a la limpieza, restauración y mantenimiento de los espacios afectados. Bueno, es todo un tema, ¿no? Y toda una discusión, lo que pasa con los grafitis, si es arte, si hay derecho, si no hay derecho. Y bueno, intenta Gisdoñán con este proyecto regular esta situación que no es nada fácil, ¿no? Y que existe prácticamente desde que el mundo es mundo. Emergencias móviles informaron del aumento de las atenciones de infecciones respiratorias en mayo con respecto al mes de abril. Atención con esto que es importante. La doctora de emergencias, Ana Mieres, dijo a Subrayado que las consultas por patologías infecciosas aumentaron un 17% en relación al mes de abril, en adultos un 5%, y la mayor preocupación en cuanto al incremento se centra en menores de 14 años, con un aumento del 35%. Estamos en una situación esperable donde todas las empresas nos podemos anticipar a este tipo de consultas, explicó.
3: En cuanto a lo que son, si separamos entre la población pediátrica y la población adulta, sí tenemos un aumento significativo con respecto a abril, de un 34% en aumento de consultas por patologías infecciosas en niños. En adultos tenemos aproximadamente un 5%, o sea que las patologías que siguen siendo más prevalentes en el grupo de adultos siguen siendo las no infecciosas. Lo destacable de esto es que estamos en una situación esperable, donde todas las empresas nos podemos anticipar a este tipo de consultas.
4: ¿A qué atribuyen este incremento puntualmente en menores de 14 años?
3: A ver, hay incrementos estacionales que suceden históricamente, o sea que no hay nada en particular que nosotros hayamos detectado que permita diferenciar el por qué aumentó tanto en la población pediátrica con respecto a adultos. Estimamos, sí, que es por el tipo de población, por el tipo de actividades y obviamente por el nivel de conciencia que pueden tener los niños a la hora de poder manifestar los síntomas y poder tomar precauciones.
0: Seguimos adelante. La Intendencia de Montevideo presentó 5 programas de empleo e inclusión impulsados a través de convenios con otros organismos públicos que emplearán a más de 2.000 personas en situación vulnerable. Sintetizamos el rol de la Intendencia de Montevideo en 5 programas, algunos específicos, conveniados de la Intendencia con otros organismos, otros que ya se hicieron públicos como el de Uruguay Impulsa o Libertad Segura, pero que en todos ellos la Intendencia tiene un rol muy importante en términos de la empleabilidad de corto plazo, dijo el intendente Mario Vergara. Detalló que uno de los programas es el acceso del MIDES, por el que se emplearon unas 300 personas, de las cuales más de 100 vienen de la situación de calle. En el caso de Uruguay Impulsa, son 1.287 cupos, entre las que se contratarán 600 personas en situación de calle. Bueno, esto es muy importante, se había anunciado, ¿no? Cuando se lanzó aquella batería de medidas para las personas en situación de calle, que justamente una de las medidas que se iba a tomar era esa, ¿no? Emplear a personas que están en situación de calle para que rompan ese circuito y puedan adquirir ámbitos, hábitos de trabajo y al mismo tiempo conseguir cierto sustento para salir de la situación de calle. Un acuerdo con el Instituto Nacional de Rehabilitación para que participen unas 200 personas privadas de libertad en distintas tareas de limpieza de la ciudad, de tener brigadas anti-grafitis, etcétera, en espacios públicos, en parques y plazas, acotó también. Además, se refirió a un acuerdo con el INISA para que los jóvenes trabajen en el desarme de las motos incautadas que son declaradas como chatarra, para que en lógica de economía circular se obtenga acero, aluminio, cobre de motos que ya no deben circular. El acuerdo que tiene que ver con Libertad Segura, que es con liberados o futuros liberados en un programa de 2 años, de los cuales dentro de esos un año de trabajo va a ser en la Intendencia de Montevideo, donde vamos a estar incorporando a 350 personas, indicó Vergara, explicando un poco los principales lineamientos de estos 5 programas de empleo e inclusión en los cuales interviene la Intendencia. Pero vamos a hablar antes de la tanda de el famoso tema de la camioneta de Orsi. Yo les comentaba, ¿no? Hablamos sobre el tema en el comienzo del programa, también leíamos una noticia con información sobre este tema, pero hay una nota del Observador que quería compartir con ustedes porque tiene más detalles todavía y se titula de la siguiente manera, ¿no? A una semana de instalada la polémica por su camioneta, Orsi explicó los pormenores de la compra y del manejo financiero de su campaña en busca de cerrar el tema. Hay que recordar que el Observador fue uno de los medios que fue recibido ayer en Torre Ejecutiva por el presidente de la República. Estuvo también La Diaria, estuvo también Búsqueda y estuvo también El País. Y dice la nota, en una conversación con medios de prensa escrita en la que participó el Observador, el presidente detalló cómo se compuso el pago para comprar la Hyundai Santa Fe y justificó por qué las donaciones de su campaña eran para él y no para el Frente Amplio. Es una nota de Ramiro Pizabarro. Dice, la polémica por la compra de la camioneta del presidente Yamandú Orsi a pocos días de asumir el cargo fue increyendo en varias etapas. Primero, cuando la periodista Patricia Madrid divulgó el pasado martes 26 de mayo la factura de Oliva Automotores, que demostraba que Orsi había accedido a un descuento de unos $25,000 para adquirir la camioneta. Y eso pocos días antes de desfilar en su asunción con un auto eléctrico de la misma marca y automotora. El segundo, cuando el mandatario declaró este fin de semana que cuando ve un descuento se tira de cabeza y le quitó trascendencia al tema. Pero luego también se dio, dice la nota, que el presidente publicó un video en el que sostuvo que se haría cargo si algún organismo de contralor consideraba que había cometido un error y pidió disculpas, pero si ofendió o lesionó los intereses de algún individuo o colectivo. Y por último, en la noche del video, digamos, del lunes, perdón, el semanario Búsqueda publicó que el pago de la camioneta Hyundai había sido también en parte con otro vehículo que había sido donado para su campaña, un nuevo factor que nunca había sido informado por Presidencia. Pasada una semana desde que se instaló la polémica y cuando la oposición comenzó a subir el tono de sus cuestionamientos, Orsi intentó laudar el tema y anunció que va a donar la camioneta. Esto ya lo dijimos nosotros, ¿no? Lo va a donar ese vehículo a la ANEP. El presidente citó al piso 11 de la Torre Ejecutiva a 4 periodistas, entre los que estuvo el Observador, bajo la premisa de que la historia completa, para despejar todas las dudas, requería un desarrollo que los medios de prensa escrita podían destinarle. Acompañado por el secretario de Presidencia y el ex jefe de campaña, Alejandro Sánchez, y por el director de la Oficina de Servicio Civil, Sergio Pérez, el mandatario refirió punto por punto a los cuestionamientos que habían surgido en los últimos días. Los jerarcas fueron enfáticos en que todas las donaciones y contribuciones a su campaña eran a favor del propio candidato. Señalaron que el 1 de octubre de 2024, Orsi constituyó un comité de campaña para encargarse de la gestión financiera, a la vez que acordaron que el Frente Amplio que no habría cesión de derechos al lema, es decir, todos los ingresos recibidos y eventuales pasivos generados dependerían del candidato a través de su comité de campaña y no del partido. Fue bajo ese sistema que Orsi recibió una donación de una Renault Stepway de Car One, tal como informó Búsqueda el lunes. Los jerarcas detallaron que esa fue la única donación en especie de toda la campaña. El vehículo, sin embargo, nunca salió de la automotora, decidieron no empadronarlo y moverse en cambio con autos alquilados. Justificaron la resolución en base a las contingencias y costos de poner en circulación el coche. En cambio, apostaron a que el Renault, el Stepway, fuera un incentivo para recaudar fondos mediante bonos de colaboración e instrumentaron una rifa a través de la lotería. Se vendieron 392 bonos al precio de $200 y la candidatura recaudó con ese instrumento $78,399. Relató Orsi y aseguró que las boletas fueron todas recibidas y rendidas ante la Corte Electoral. El 15 de noviembre del 2024, 9 días antes del balotaje, salió el resultado. Había ganado el número 00644, pero lo cierto es que era una de las fichas del talonario que habían quedado vacías, tal como presentó en la reunión Sergio Pérez. Y ahí aparece una foto del bono, ¿no? Con ese número que no había comprado nadie, digamos, ¿no? Que no habían comprado ese número. Por tanto, a entender de los jerarcas, el coche que seguía sin estar en circulación quedó a favor del candidato Orsi, mientras que la recaudación fue invertida en la campaña. El presidente contó que recibió la propuesta de negocios por parte del titular de Oliva Automotores el 17 de febrero de 2025. Ahí todavía Orsi no había asumido. Le ofrecían cambiar su propia camioneta Hyundai del año 2020 por una nueva del mismo modelo, pero del año 2024. La factura entregada, como divulgó Así nos va de Radio Carve, consistía de un pago de 54.000 y no de los 79.000 que vale la camioneta en el mercado. El pago se componía de la permuta de dos vehículos, de una transferencia de $15,000 de su parte, de las dos cosas, de los dos vehículos y de la transferencia. El presidente mostró una copia de la propuesta que detallaba que la Renault Stepway valía $17,000 su Hyundai del 2020 valía $22,000. La compra se efectivizó entonces el 21 de febrero y Presidencia remitió dos comprobantes de pago entre ese día y el 25 de febrero, que sumaban los $15,000 cobrados.

0: asumir el gobierno. Dice Orsi, justificó la decisión en base a que su inmediato antecesor, la calle Pou, circulaba en una camioneta también que era de él, de su propiedad, y no dependía de un vehículo oficial. Por otro lado, apuntó a que a la hora de asumir en marzo de 2025 no había ningún coche de porte adecuado, salvo los decomisados. En su video publicado el lunes, Orsi dijo que entendía que no estaba bien generar un gasto que surgiría de la compra de un vehículo por parte de Presidencia, en particular en el comienzo de la gestión. Por eso decidió tener una camioneta de su propiedad y concretar más adelante, cerca de un año después, la adquisición de un coche oficial, en este caso un Toyota RAV, que alterna actualmente con la Hyundai Santa Fe, que tanta polémica generó. Bueno, esto es lo que dice el Observador y esto es lo que planteó Orsi ayer con los cuatro periodistas que estuvieron en la Torre Ejecutiva. El País también tiene su nota. Búsqueda también se refiere al tema. Hay que recordar que también Búsqueda sale mañana con su edición empresa. Y veremos qué nuevas informaciones surgen en relación a este tema. Que Orsi intentó laudar, digamos, con esta donación, pero claramente no se va a laudar tan fácil. Hay repercusiones a nivel político, a nivel de la oposición. Y seguramente surjan nuevos elementos de un tema que me parece que está lejos todavía de agotarse. Vamos a repasar los datos del clima antes de la pausa. No difieren mucho de lo que dijimos en el comienzo del programa. La temperatura está en 12.4 grados. El cielo está nuboso y cubierto con periodos de algo nuboso. Y vamos a llegar a los 19 grados en la jornada de hoy. Mañana a los 20 y el viernes también a los 20. Después va a bajar un poquito la temperatura para el día sábado y para el día domingo. Pero ahora es verdad que estamos en una especie de veranillo ya en el final del otoño.
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1: De esta edición, de esta conferencia, el ministro de Trabajo y Seguridad Social del Uruguay, Juan Castillo, algo que no pasaba, que un uruguayo, digamos, asumiera la presidencia de la conferencia hace ya muchos años, desde 1986. Y como parte de la delegación del Uruguay, allí en Ginebra, en donde se realiza la conferencia, está la directora nacional del trabajo, Marcela Barrios, a quien estamos recibiendo directamente desde Ginebra. Marcela, bienvenida y muchas gracias por atendernos.
11: Buen día, muchas gracias a ustedes por el contacto. Espero que me escuchen bien porque está medio rara la señal, pero sí, acá estamos en la 114 conferencia de la OIT. Con el orgullo que tú me mencionabas de que el ministro Juan Castillo está presidiendo esta instancia de la conferencia.
1: Bien, yo decía, ¿no? Esto no pasaba desde 1986, cuando recién Uruguay recuperaba la democracia, y el ministro de Trabajo era Fernández Feingold, recientemente fallecido, que falleció el año pasado durante la primera presidencia de Sanguinetti. Contame un poco la importancia que tiene este hecho para el Uruguay y para la conferencia en sí, digamos.
11: Bueno, para contarle un poco a la gente, incluso que de repente no tienen muy claro de qué se trata, en la conferencia participan más de 5.000 delegados entre los integrantes de los gobiernos, como es nuestro caso, los integrantes de los empleadores y los integrantes de los trabajadores. Y es como un mini parlamento mundial, digamos, de las relaciones laborales. O sea, es un espacio donde se trabaja en torno a los convenios internacionales que regulan la legislación laboral y distintos temas como este año, que es, por ejemplo, temas de inteligencia artificial, trabajo en plataforma, género y diálogo social. Y esa conferencia está siendo presidida, como bien ustedes decían, por nuestro ministro. O sea, es la responsabilidad para nuestro gobierno de liderar este espacio tan importante, de estar en la vidriera, digamos, de lo que es esta conferencia. Es un mucho trabajo el que tiene que realizar él como presidente de la conferencia, además de liderar la sesión plenaria. Y bueno, eso se debe al prestigio internacional que tiene nuestro país, que supera ampliamente su dimensión territorial. O sea, realmente Uruguay es mirado y respetado por otros países con gran admiración en lo que es su modelo de relaciones laborales, el reconocimiento al tripartismo y a la negociación colectiva y a todas las relaciones laborales en todas sus expresiones. Y bueno, y acá estamos, en el caso mío, del doctor Hugo Barreto, subsecretario del Ministerio, Leonardo Batalla, responsable de internacionales, y Mariana Chiquiar, su directora de empleo, representando al gobierno uruguayo. Y en el caso del ministro, él deja de estar en la delegación uruguaya, digamos, para pasar a presidir la conferencia.
1: Uh-huh. Esto se realiza anualmente, ¿no?
11: Sí, se realiza anualmente y es lo que yo te decía, es como el parlamento, digamos, donde se discuten las leyes laborales. La OIT, la Organización Internacional del Trabajo, trabaja todo el año, pero una vez al año en Ginebra sesiona el pleno de la conferencia con más de 5.000 delegados. Y bueno, y lo que tú decís, país, la distinción de estar en la presidencia desde el año 1986, y este año, por la trayectoria del ministro y la trayectoria del país también, bueno, se le ha dado ese reconocimiento.
1: Por lo que tengo entendido, el año pasado ocupó la vicepresidencia, ¿no, Castillo?
11: Sí. Uh-huh. El año pasado él estuvo actuando como vicepresidente de la conferencia, y este año asumió como presidente.
1: Sí, vos decías recién, ¿no?, que Uruguay tiene un prestigio que no tiene tanto que ver con su dimensión, ¿no?, que es mucho mayor el prestigio que la dimensión que tiene el país a nivel internacional en cuanto a su carga demográfica, incluso en cuanto a su tamaño. ¿A qué atribuís eso, no? Vos decías, ¿a qué lo atribuís exactamente?
11: Y bueno, yo creo que un prestigio que no es solamente del gobierno actual, sino que es de todas las personas que han representado a nuestro país a lo largo de todos estos años en la historia de las relaciones laborales, tanto empleadores, trabajadores y distintos integrantes del gobierno, que es un país que ha podido ratificar los convenios internacionales que surgen de la OIT, trabajar con seriedad en todos los espacios que nuestro subsecretario también es una persona muy reconocida acá en la OIT, que está desarrollando una labor importante en la Comisión de Trabajo de Plataformas. En el caso de la compañera Mariana Chiquiar, que vino a trabajar en la Comisión de Género, en este caso está como vocera del Grupo de América Latina y el Caribe. O sea, se nos reconoce, como te decía, y bueno, son muchos los aportes y la seriedad con la que estamos trabajando, pero continuando un trabajo que se ha realizado como país. Uh-huh. En esta conferencia los temas están siendo cómo aprovechar la inteligencia artificial para fomentar el trabajo decente. La OIT considera que estamos en un momento decisivo en relación a la influencia de la inteligencia artificial, el papel clave que tiene el diálogo social en estos cambios como una herramienta inteligente que pueda acompañar estos caminos, buscando proteger los derechos de los trabajadores, mejorar la productividad, también mejorar el desempeño de las empresas, pero bueno, se mantenga la dignidad en los trabajos, cosa que no en todas las partes del mundo ocurre. También lo asocio con la pregunta que vos me hacías en relación a Uruguay. Uruguay es ejemplo en muchas materias, no solamente en la de a los convenios internacionales, sino como desde... ¿Me escuchan?
1: Sí, sí, se está entrecortando un poquito, pero te escuchamos bien por ahora, te escuchamos bien.
11: Perfecto. Lo que es el diálogo social, lo que es la cobertura de la seguridad social, es una de las más altas de América Latina. Entonces, son todos indicadores, bueno, nuestros salarios mínimos, el sistema de ajuste de los salarios, son todos indicadores que nos ponen como referencia en la región. Incluso, por ejemplo, la Comisión de Género, que está trabajando temas de brechas salariales, de acceso al empleo de las mujeres, y en Uruguay, si bien hay todavía espacio para seguir mejorando y para seguir trabajando, cuando uno mira los contextos internacionales en los que nos encontramos, Uruguay destaca en América Latina, pero también destaca en relación a otros de los 187 países que asisten a esta conferencia. Entonces, bueno, por eso es que es esto de que te decía que se nos mira. O sea, realmente a mí me lo habían contado, digamos, pero habla Uruguay y la gente nos escucha. O sea, es realmente un prestigio que cuenta nuestro país en este ámbito. Y después los temas, ¿no? Como te decía, el tema de diálogo social, que es otro tema recurrente en la conferencia, ahí nosotros tenemos mucho para aportar, porque la OIT está sugiriendo que se incluyan los temas de corresponsabilidad y cuidados en el diálogo social, y son temas que, bueno, que nosotros hemos estado trabajando para que esto ocurra. Después, para incluir a los trabajadores rurales y a los trabajadores domésticos en los espacios de diálogo social, y en Uruguay ya vamos a tener 20 años de negociación colectiva de las trabajadoras domésticas. Entonces, todas esas cosas nos ponen realmente como un país de referencia, y como un país además de que se puede mostrar que es posible que la negociación colectiva, colectivos de trabajadores, y más también, como te decía, con la tasa de adherencia a la seguridad social que tiene nuestro país, y la cobertura de la negociación colectiva, que es prácticamente el 95% de los trabajadores, y entonces, y el 70% de los cotizantes, entonces, no es que tenemos un sistema que de repente es en las normas es muy lindo, pero que después en la práctica no lo es tal, sino que nosotros tenemos que mostrar que en las prácticas también el sistema funciona, que el diálogo tripartito existe, que es una herramienta para procesar estos cambios. Y bueno, otro tema que se está trabajando, que esperamos que pueda salir alguna nueva reglamentación, convenio internacional o recomendación, es el tema del trabajo en plataformas. Uh-huh. Y los generar derechos para esos trabajadores. Esa es una discusión que está siendo muy álgida, por decirla, y bueno, estamos expectantes a que esa comisión pueda arrojar un nuevo convenio internacional para proteger a los trabajadores de las plataformas digitales.
1: Uh-huh. Y ese tema en Uruguay, ¿cómo lo ves? Porque es un tema, como vos decías, ¿no?, álgido aquí, que se ha discutido en innumerables ocasiones. ¿Cómo está Uruguay parado en ese aspecto?
11: Y bueno, Uruguay tiene una ley al respecto que consideramos que puede ser mejorable, puede ser perfectible, pero tiene una ley. Hay otros trabajadores que no tienen nada de normativa. Nosotros creemos que hay espacio para seguir buscando forma de proteger a los trabajadores de las plataformas. Pero es parte, como te decía, el tema central de la conferencia es la inteligencia artificial y el momento decisivo en el que se encuentra el mundo, y este momento decisivo se acompaña y va de la mano necesariamente con nuevas reglamentaciones que irse adaptando más rápido a que capaz que estas nuevas reglamentaciones tienen que lograrse alcanzar en tiempos récord, porque el mundo está avanzando. Uh-huh. Más rápido de lo que avanzan las reglamentaciones, y no queremos que los trabajadores queden desprotegidos frente a estas nuevas realidades.
1: Claro, eso pasó siempre, ¿no? Siempre digamos, la norma va atrás de cómo va avanzando el mundo, pero en este caso se ha dado tan rápido todo que esa brecha es todavía mucho mayor, ¿no?
11: Exacto, pero como te decía, si bien nosotros siempre pensamos que hay espacio para mejorar y para ampliar y para seguir avanzando, y en todos los temas que trabajamos en Uruguay siempre buscamos superarnos, en relación a otros países del mundo realmente somos referencia. Como te decía, tenemos reglamentación de trabajo en plataformas, aunque insuficiente, tenemos un diálogo social pleno, tenemos cobertura de menor brecha de género, o sea, de todos los temas que se están trabajando, nosotros creemos que podemos seguir aportando y mejorando en nuestro país, pero somos una referencia. Estamos para acompañar los mandatos de la OIT. Con ese espíritu vinimos, y aportar al trabajo también con las experiencias nuestras, digamos.
1: Uh-huh. Hablamos ya bastante del tema de la inteligencia artificial, que es el hilo conductor de esta conferencia. ¿Cómo está impactando en el mundo? ¿Qué se ha dicho en relación a eso, en cuanto a pérdida de empleo, por ejemplo?
11: Bueno, se visualiza como un riesgo el tema de la pérdida de empleo, y también como una oportunidad de mejorar la productividad, una oportunidad para hacer mejores algunas tareas. O sea, presenta oportunidades. El tema es que esas precisamente el equilibrio entre el riesgo de las pérdidas de puestos de trabajo y las oportunidades que abre la inteligencia artificial. En realidad, también lo que estamos viendo es que hay incertidumbre en todos los países en cuanto a algunos lo vislumbran con mayor preocupación, la situación que se ha visto en Uruguay en algunos casos de reconfiguración de sedes de empresas, de, uh-huh. de relocalización, todas esas cosas no solamente nos ha impactado a nosotros, hay otros países que han manifestado mayor preocupación, pero bueno, un momento bisagra y de ciertas incertidumbres que desde la OIT y desde esta conferencia se están tratando de analizar. Llevamos 3 días recién de trabajo también, hay que esperar cómo siguen las comisiones procesando los productos que salen de esos ámbitos, cómo quedan los documentos finales, si efectivamente hay nuevas recomendaciones, si hay si surge el convenio sobre el trabajo en plataformas, o sea, todavía quedan días para seguir trabajando y para seguir aprendiendo también.
1: Esto va hasta el 12 de junio, ¿no?
11: Exacto. Uh-huh. Es esta semana y la semana que viene, y se trabaja también el sábado incluso, y puede llegar a tocar trabajar el domingo según cómo vayan las reacciones de los documentos.
1: Te pregunto, Marcela, por algo que ha sido publicado aquí por la prensa, que ha repercutido, y es que durante esta conferencia Uruguay quedó incluido en lo que se llama la lista corta de 23 países a estudiar por la Comisión de Aplicación de Normas tras ser denunciado por violación de convenios internacionales. Y dice la noticia que lo acompañan países dentro de esa lista como Argentina, Nigeria, Irak, Togo, Yemen y España. ¿Puedes explicar qué significa exactamente eso?
11: Bueno, el primer día de la conferencia, o sea, el lunes, sesionó la Comisión de Aplicación de Normas, y como todo en la OIT, que es un espacio tripartito, entonces, bueno, las delegaciones de los empleadores presentan los casos donde se entiende que se violan las normas, y las delegaciones de los trabajadores presentan los casos. Y ahí se compone esa lista. Y en el caso nuestro, se nos observa una cierta injerencia de parte del gobierno, digamos, las cámaras empresariales de comercio y de la Cámara de Industria entienden como que se les impone cierto negociar salarios y condiciones, aumentos generales de salarios, y no las remuneraciones mínimas como debería ser, y condiciones de trabajo. Esto en realidad está en la ley de negociación colectiva en Uruguay desde 2009, y desde 2009 nos llevaron en 2011 a la lista, a la lista corta, nos llevaron en 2019 y ahora nuevamente vuelven a presentar el caso de Uruguay. Ahí dos puntualizaciones. En realidad la ley de negociación colectiva del año 2009 lo que hizo fue recoger una práctica habitual que había en Uruguay desde el año 43, que era precisamente negociar condiciones de trabajo en los consejos de salarios. Y la ley lo que dice es que esas condiciones se pueden negociar si las partes están de acuerdo, que es lo que nosotros hemos dicho, que en la última ronda más del 83% de los casos que negociaron estuvieron de acuerdo en incorporar a los acuerdos precisamente otro tipo de condiciones, como son lo que hablábamos, licencias de corresponsabilidad, temas de salud mental, condiciones de trabajo, presentismos, uniformes, distintas cosas que se incorporan que no son solamente el ajuste al salario mínimo. Y bueno, y ahí es que los empleadores sienten que nosotros estamos violando una norma internacional. Como vos decías, quedamos en la lista junto a otros países, por ejemplo, en el caso de la Argentina, la denuncia por haber eliminado el Ministerio de Trabajo. Hay otros países que son llevados a la lista por el asesinato de dirigentes sindicales, por las dificultades de ejercer la libertad sindical, por trabajo infantil forzoso, o sea, situaciones realmente muy discriminación a mujeres en materia laboral, educativa, lugares donde las mujeres no pueden hablar, o sea, son casos realmente muy graves. Pero bueno, a veces también son menos las denuncias hacia los gobiernos, y también son negociaciones políticas, y bueno, y hace que estemos nosotros nuevamente teniendo que comparecer la semana que viene a presentar la defensa, digamos, de cómo funciona el sistema uruguayo en esto que te contaba, de que si bien es cierto que estos temas se negocian en un espacio donde está presente el Poder Ejecutivo, nosotros somos cuidadosos de que sean acuerdos entre empresarios y trabajadores. Incluso hay algunos temas que a veces exceden ciertos lineamientos económicos y nosotros como Poder Ejecutivo nos abstenemos, pero el acuerdo se logra igual entre empresarios y trabajadores. O sea, nosotros creemos que tenemos buenos elementos para defender a Uruguay. Incluso la última ronda de consejos de salarios así muestra y hay muchos datos para sacar de cómo funciona el sistema en la ronda que tuvimos el año pasado y que hay grupos que están negociando ahora. Así que bueno, eso lo estamos preparando para el miércoles de la semana que viene, que nos toca comparecer como gobierno a la comisión de normas, como te contaba, junto a estos otros países que tienen otras situaciones mucho más extremas, ¿no?
1: ¿Y cuándo se sale de eso? O sea, ¿se puede salir ya en esta misma conferencia a partir de la defensa de ustedes o no funciona así?
11: Nos pueden hacer algunas recomendaciones al gobierno y habrá que ver cómo resulta la defensa que nosotros podamos tener para los miembros de la comisión. Ahí los empleadores presentan sus argumentos. Luego el gobierno da sus explicaciones, luego los trabajadores dan sus opiniones y ahí delibera la comisión y hay que ver. Nosotros se ha trabajado mucho desde el equipo del ministerio para presentar la defensa y vamos a seguir trabajando el fin de semana, digamos, para llegar al miércoles con una buena defensa como país.
1: En el caso de Uruguay, la denuncia que tiene o la problemática que tiene iría, digamos, en detrimento en detrimento de los empleadores o de los empresarios. ¿El resto de los países que están en esta lista se da de esa misma manera o va más bien en detrimento de los trabajadores la problemática, digamos, que se denuncia?
11: No, claro, es como te contaba, ¿no? Uh-huh. Estos casos, por ejemplo, de asesinatos a dirigentes sindicales o trabajo infantil forzoso o la eliminación del Ministerio de Trabajo son denuncias de los trabajadores. Uh-huh. A nosotros nos denuncian las cámaras empleadoras. Es un convenio solo que nos están denunciando, es el convenio 98, que es precisamente esto que te decía, negociar aumentos generales de salario. O sea, que no solamente se aumenten los mínimos, sino que de los consejos de salario salgan aumentos generales. O sea, si alguien si el mínimo de un sector es 10.000 y alguien gana 10.001, esa persona también estaría comprendida en el aumento general de salarios, si no, solamente aplicaría al que gana 10.000. En el sistema nuestro, los consejos de salarios, en la mayoría de los casos, laudan aumentos generales. Eso es lo que a los empleadores no están de acuerdo. Que cualquier persona que gane un peso más por encima del mínimo tenga el aumento y después estas otras condiciones. Trato de reducirlo para que se entienda.
1: Sí, está claro. Está claro.
11: De repente para los oyentes, o sea, es más complejo de explicar, pero básicamente es eso. Son el tema de los aumentos generales y el tema de las condiciones de trabajo. Que eso es un convenio solo. Te digo porque veía que en algunos casos hablaban de convenios en plural y Uruguay tuvo otras observaciones que ya las levantaron. O sea, se promulgó una ley que levantó la mayoría de las observaciones, pero bueno, nuevamente estamos en la lista.
1: Y en términos concretos, ¿qué implica estar en esa lista? Y si estar en esa lista, mancha un poco el prestigio que vos mencionabas que tiene Uruguay en la conferencia en general, ¿no?
11: Y bueno, en parte sí, porque somos ejemplo y terminamos yendo a la comisión a dar explicaciones al lado de países donde hay vulneraciones aberrantes a los derechos de los trabajadores y las trabajadoras. Pero bueno, el sistema funciona así, el sistema es tripartito, y como te decía, nosotros vamos a trabajar con toda la seriedad para defender al gobierno uruguayo, ya que Uruguay ya aceptó varias de las observaciones en la ley 20.145, como te decía, y estas cosas que ellos siguen cuestionando existen en Uruguay desde el año 1943, entonces porque la ley de negociación colectiva tomó la mayoría de los elementos de la ley de Consejo de Salarios, que es una ley del año 43, que se ha aplicado el sistema en distintos gobiernos, ¿no? Pero da la casualidad que en el 2011, en el 2019 y en el 2026 volvemos a estar denunciados.
1: Uh-huh. ¿Por qué decís da la casualidad? ¿A qué te referís exactamente con esa expresión, digamos?
11: Y bueno, no, cada uno sacará sus propias conclusiones, pero es un dato de la realidad, ¿no? O sea, que nuevamente nos incluyen, y por esto que cuando lo explicás, parece raro, ¿no? Porque los uruguayos, como que estamos acostumbrados, pues te decía, ¿no? No es solamente en este gobierno o en este momento, sino que más o menos la mitad de los acuerdos de condiciones de trabajo que existen y que están vigentes hoy fueron negociados antes de 2009. O sea, no es que a partir de esta ley se empezó a negociar en los consejos de salario condiciones de trabajo. Siempre en el sistema funcionó así. Es cierto que es un sistema más centralizado que en el de otros países. En otros países funciona más la negociación colectiva bilateral, o sea, solamente entre empresarios y trabajadores, y Uruguay tiene esta particularidad del sistema de Hola,
1: te escucho bien, te escucho bien.
11: ¿Hola?
1: Te escucho.
11: Y Uruguay tiene la particularidad de... Yo pienso que pierdo señal, perdóname.
1: No pasa nada. Yo te escucho perfecto. Sí, perfecto.
11: Está bueno eso, que Uruguay tiene la particularidad de tener un sistema algo más concentrado, digamos, más regulado, pero entendemos que es garantista, entendemos que da libertades y entendemos que, como te decía, o sea, el sistema termina funcionando y los acuerdos son entre empresarios y trabajadores, o sea, pero bueno, veremos cómo nos va y espero poder estar siendo clara para que cada uno también pueda sacar sus conclusiones, ¿no?
1: Marcela, la última, y te traigo a temas de todos los días aquí en Uruguay. ¿Cómo ves el grado de conflictividad actual? Recuerdo cuando nos visitaste hace algunos meses atrás, estábamos en un momento en que había una cantidad de frentes abiertos y una cantidad de conflictos para resolver, que ustedes desde el Ministerio de Trabajo incluso estaban mediando. ¿Cómo ves la situación actual en ese aspecto?
11: Mira, nosotros el año pasado ya lo advertíamos, pero no teníamos la cifra hasta que no cerrara el año. Incluso el informe también de la Universidad Católica, del Observatorio de Relaciones Laborales, lo comprueba, que el año pasado no fue un año donde haya resaltado la conflictividad. La conflictividad en Uruguay presenta ciertos ciclos, y el año pasado estuvo dentro de lo que son esos ciclos, y no, la verdad que yo creo que fue más de repente la trascendencia pública que tuvieron algunos de los conflictos que la conflictividad en sí, ya que el informe de conflictividad del Observatorio de la Católica y los datos que tenemos nosotros en el ministerio cuando cerró el año nos mostraron eso. Hubieron sí algunos conflictos que tomaron muchísima dimensión pública, pero no hubo un mayor aumento de conflictividad a pesar de haber sido un año de ronda de Consejo de Salario y un año de presupuesto. Algunos más del 90% de las mesas de negociación salarial negociaron sin tomar medidas por el hecho del Consejo de Salario. Y la causa mayor por la que se siguen realizando paros en Uruguay y perdiendo horas de trabajo es por la muerte de trabajadores. O sea, cuando hay un accidente laboral se suele denunciar a través de un paro, a veces general, a veces del sector de actividad, y esa es sigue siendo la causa principal por la cual se realizan medidas. O sea, nosotros seguimos pudiendo demostrar con datos que los conflictos son la excepción y no la norma de un sistema de diálogo social que funciona bien, que nosotros decimos que es un sistema inteligente y un sistema moderno, pero que además es capaz de transformarse y de acompañar las transformaciones, y que tiene que ser en los espacios donde se sigan dirimiendo las transformaciones del mundo actual y todos estos temas que hablábamos hoy, en pos de que los verdaderamente involucrados sean protagonistas de las soluciones que se encuentran, y no que se les impongan desde afuera, y que tiene más para aportar el sistema en cuanto a la negociación en sí que en cuanto a la resolución de conflictos. O sea, que la mayoría de nuestro trabajo es acompañando a sindicatos y a trabajadores a dialogar y a resolver cosas, y no necesariamente a resolver conflictos, más allá de que cuando los hay está el equipo de la DINATRA al frente ahí.
1: Y se viene la rendición de cuentas ahora, ¿no? ¿Eso también puede generar otro ciclo fuerte?
11: Bueno, nos enteramos por la prensa que COFE iba a pedir la convocatoria al espacio de Consejo de Salarios de la Negociación de los Públicos. Lo vamos a realizar en cuanto llegue la convocatoria, y somos optimistas de que va a funcionar como funcionó el año pasado, que antes de ingresar el presupuesto al Parlamento se pudo llegar a acuerdos entre COFE y los respectivos incisos para que en el presupuesto los organismos presentaran ya sus presupuestos, incluyendo lo que habían hablado con sus respectivos sindicatos. Eso fue la primera vez que se logró hacer así. Otras veces los sindicatos directamente iban al Parlamento a hablar por sus peticiones, y en este caso ya el presupuesto se presentó contemplando los acuerdos de la negociación colectiva. Y bueno, y sabemos que la rendición de cuentas tiene sus restricciones, pero somos optimistas en que siempre, como ya se hizo el año pasado, se va a poder dialogar y ir buscando el entendimiento.
1: Marcela Barrios, directora nacional del trabajo, muchas gracias por habernos atendido directamente desde Ginebra, y quédate tranquila que se escuchó perfecto, no perdimos señal nunca.
11: Bueno, me alegro. Gracias a ustedes por la oportunidad de contarle a la audiencia del trabajo que venimos realizando como gobierno, y quedamos a disposición para cualquier momento. Un saludo.
1: Y otro para vos, un saludo grande, hasta luego.
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0: Bueno, seguimos adelante aquí en Mapa del Día. Son las 8:30 de la mañana y el otoño lentamente va llegando a su fin y nos vamos acercando cada vez más al invierno. Junio arrancó con temperaturas bastante elevadas, sobre todo las máximas. En estos últimos días están siendo bastante importantes, cerca de los 20 grados, como vamos a tener hoy, seguramente mañana y pasado. Pero para hablar un poco de estos temas, estamos recibiendo al meteorólogo Mario Videgain, que siempre nos ayuda a entender un poco estos fenómenos. Mario, bienvenido, ¿cómo estás?
1: Buenos días, ¿cómo están? Muy lindo día, esperamos para hoy, así que bueno, muy agradable, por lo menos los próximos 48, 72 horas, muy agradable Montevideo.
0: Bueno, vamos a tener, se hablaba de un veranillo, ¿vos le podés decir así a lo que se viene para los próximos días?
1: Bueno, vamos a tener temperatura, yo diría algo por encima de lo normal para un junio típico, ¿no? Pero no lo llamaría veranillo ni ola de calor. Pero sí, como te decía, más o menos 20 grados de máxima para hoy, mañana, incluso 19 para el viernes, está mostrando tres días, como te decía, muy agradable, incluso con mínimas que van a estar alrededor de los 12, 13 grados, donde también, digo, no tenemos la ocurrencia de heladas ni ningún fenómeno significativo. El cambio de tiempo ahí lo vamos a tener a partir, lamentablemente, del fin de semana, ¿no?
0: Uh-huh. Y ya que estás con eso, que te iba a preguntar más adelante, pero ya que dijiste, ¿qué va a pasar a partir del fin de semana?
1: Bueno, fin de semana sí comienza complicado, comienza a nublarse, vamos a tener algunas precipitaciones ya el día sábado, pero tal vez lo más importante en cuanto a lluvia va a ser el domingo próximo, donde sí, prácticamente vamos a tener todo el día con precipitaciones en Montevideo. De todas maneras, no son lluvias acumuladas muy importantes, pero obviamente vamos a tener 5 o 10 milímetros, tanto el día sábado como el día domingo. Lo que va a mostrar que vamos a tener un fin de semana para estar adentro posiblemente, ¿no?
0: ¿Y estas temperaturas no cercanas a los 20 grados son habituales en esta época del año o es algo raro, digamos?
1: No, tenemos en Uruguay que comprender que nuestro clima, estamos en esa alternancia siempre entre masas de aire, diríamos, de origen polar o muy frías, y masas de aire de tipo tropical, ¿no? Y bueno, lo que estamos teniendo estos próximos tres días, estamos bajo la égida, bajo la influencia de una masa de aire de tropical. Pero, digamos, esto se alterna, ¿no?, en nuestro clima. Digo, Uruguay es justamente un país de contraste, ¿no?, de alternancia, y por lo tanto esto va a cambiar posiblemente ya a partir de la semana que viene, aunque la semana que viene lo que estamos viendo va a haber un cierto bajón en la temperatura. Temperaturas, yo diría, no tan frías, digo, más normales para la época, ¿no?, con máxima de alrededor de 15 grados aproximadamente.
0: ¿Y mínimas, en qué entorno, más o menos?
1: No, también más o menos 12, 13 grados en Montevideo, lo que tampoco implica volumen al tema de no va a haber helada posiblemente tampoco en la semana que viene. Creemos que la bajada más grande en cuanto a temperaturas recién va a ser para el otro fin de semana, si estamos hablando 13, 14 de junio, ahí sí vamos a tener un descenso importante en las temperaturas, y máximas que sí, lamentablemente van a estar en torno de 11, 12 grados en Montevideo, o sea, un tiempo típicamente invernal.
0: Claro, claro, claro. Ahí sí que se viene lo feo para mí, ¿no? Que yo soy team verano, sí, se viene lo feo.
1: Abrigarse y
0: bancar.
1: Y calefacción, sí, digo, no, obviamente.
0: Claro, ya que estás con este tema de que estás diciendo cosas que pasarían dentro de una semana, más o menos, ¿qué grado de exactitud podemos encontrar en eso? Porque yo calculo, intuitivamente, que cuanto más tiramos para adelante, más impreciso es. ¿Esto es así?
1: Exactamente, sí, así es. Siempre los pronósticos tienen un grado de incertidumbre que va creciendo a la medida que nos extendemos hacia el futuro, ¿no? Hoy en día un pronóstico, aunque esto ha venido mejorando, digamos, hay que decirlo, ¿no?, claramente en las últimas décadas, pero por ejemplo hoy un pronóstico a 7 días, yo diría que es bastante, bastante bueno, ¿no? Tiene una confianza muy grande. Ahora ya, por ejemplo, un pronóstico a 15 días, o sea, la segunda semana, tiene un acierto mucho menor, ¿no? O sea, por ejemplo, lo que hablábamos de los valores de las máximas, eso puede variar, yo diría, significativamente. No las temperaturas de hoy, por ejemplo, mañana o pasado, donde ahí tenemos una alta certeza, digo, y eso no debería variar significativamente. Pero, por ejemplo, las temperaturas que hablamos de aquí al 15, 16 de junio, o sea, dentro de 2 semanas, eso sí puede tener variaciones, ¿no?
0: Volviendo al tema de la meteorología, ¿no? Que mucha gente dice, ah, pero viste cómo le erran y no sé qué. Yo siempre trato de decir, bueno, no es una ciencia exacta, es una ciencia predictiva, y muchas veces hay equivocaciones. Pero vos decías algo que me quedé pensando, y es que han mejorado mucho la capacidad de predecir. Y la pregunta es, ¿en base a qué? ¿Qué fue lo que contribuyó para que haya una mejoría?
1: Bueno, son varias cosas, ¿no? En primera instancia, sin duda, la propia información que recabamos, información de monitoreo, ¿no? Digamos, de la atmósfera y de los océanos también, eso ha mejorado en gran parte del mundo, digamos, fundamentalmente sobre los continentes, pero también ha mejorado el monitoreo sobre los océanos. Y eso ha contribuido justamente a una mejor comprensión, por así decirlo, de lo que está ocurriendo. Y después lo que tenemos, los propios modelos numéricos. Hoy en día el pronóstico del tiempo se hace en forma automatizada. Son modelos físico-matemáticos que también han venido mejorando en la medida que los científicos comprenden mejor todos los mecanismos, diríamos, de interrelación dentro de la atmósfera. Y también, por ejemplo, con los océanos, ha permitido mejorar, como yo decía, en las últimas décadas, enormemente lo que sería esa confiabilidad en cuanto a los pronósticos, en principio por lo menos los pronósticos a corto plazo, que hoy en día son, yo digo, casi imbatibles, ¿no? Digamos, un pronóstico ya a 24 horas, 48, 72 horas, es muy difícil, yo diría, equivocarse, ¿no?
0: Hay un porcentaje altísimo de acierto, digamos.
1: Exactamente. Uh-huh. Digo, cosas que no pasaba por lo menos hace, yo diría, casi 20 años, ¿no? Diríamos, los errores eran mucho mayores, diríamos, claro, los modelos eran más groseros en el sentido de la capacidad de reproducir el movimiento de la atmósfera, por ejemplo, en regiones más chicas, ¿no? Por ejemplo, el caso de Uruguay. Hoy en día, sin embargo, los modelos han mejorado muchísimo en esa resolución espacial, ¿no? El poder contar los detalles en determinadas regiones, ¿no?
0: Y en el monitoreo, digamos, ¿influye, digamos, que han mejorado los instrumentos para monitorear o no pasa
1: sí,
0: por ahí?
1: Sí, es lo que te decía al comienzo, ¿no? Ha mejorado muchísimo. No solo el número de estaciones meteorológicas que están reportando, sino también, como bien tú decís, ¿no? La calidad de los instrumentos y también la medida de nuevas variables, ¿no? Digamos, obviamente que esto se suma a las variables clásicas que uno mide en la estación meteorológica, como temperatura, humedad, presión, vientos, etcétera, etcétera. Pero se han incorporado otros medidas, como por ejemplo detectores de descarga, ¿no? De lo que sería electricidad atmosférica. Entonces ahora nos permiten seguir, yo diría, minuto a minuto, segundo a segundo, ¿no? Por ejemplo, lo que son las descargas eléctricas. Entonces saber exactamente dónde tenemos ubicado una tormenta, por ejemplo, sobre el país.
0: Y el hecho de que el mundo esté mucho más conectado, globalizado, digamos, ¿no? Y que desde ese punto de vista sea más chico, ¿ha ayudado también?
1: Sí, sin duda, digamos, ¿no? La aparición del Internet, definitiva, ya en la década de los 90, ha permitido también un intercambio mucho más fluido y más voluminoso, ¿no? En cuanto a información. Y no solo, también a través de las propias agencias oficiales, porque hay que recordar que la meteorología, diríamos, la Organización Meteorológica Mundial, que cubre prácticamente todos los países del mundo, se basa en un intercambio continuo de información, pero el Internet, como lo conocemos, ha permitido que también los usuarios no oficiales, digamos, ¿no? El público en general y los aficionados tengan un intercambio también muy fluido de información, y eso también contribuye a una mejor conocimiento de la atmósfera y de los pronósticos.
0: Mario, un par de preguntas finales. La primera tiene que ver con cómo evaluás, digamos, la temperatura que se ha dado en este otoño, si ha sido normal o ha sido más cálido, más frío de lo habitual, y cómo esperás que sea el invierno en ese aspecto.
1: Bueno, sí, eso te quería aclarar, que hemos tenido, si miramos el otoño, digo, el otoño climatológico, que sería marzo, abril, mayo, hemos tenido una situación muy contrastante de lo que fue marzo y abril, con temperaturas promedio por encima de lo normal, con un mayo que estuvo muy por debajo de lo normal.
0: Muy frío, ¿no? Muy frío.
1: Muy frío, exactamente. En promedio, mirá, las anomalías han estado en Uruguay entre 2 grados y 2 grados y medio por debajo de lo normal. Uh-huh. O sea, un mayo que se pareció más a un mes invernal que un mes otoñal. De hecho, ha sido el mayo más frío, estamos mirando, desde los últimos 20 años, ¿no? Desde el 2007. Upa. Que no teníamos un mayo tan frío sobre Uruguay. Y esto, claro, si uno promedia, como te decía, 2 meses bastante cálidos, como fueron marzo y abril, con un mes de mayo muy frío, prácticamente nos queda una anomalía, yo diría que cercana a cero, ¿no? O sea, un otoño que ha quedado con temperaturas promedio, pero que, digo, en más cara, decíamos ese promedio, lo que ha pasado, que ha sido muy contrastante entre el comienzo y el final del otoño, ¿no?
0: O sea, compensó marzo y abril con lo que fue mayo, digamos.
1: Exactamente. Un mayo muy frío, te repito, porque digo, bueno, la gente lo ha sentido y lo hemos sentido en el uso de la calefacción, ¿no? O sea, que mayo prácticamente estuvo muy por debajo de lo normal y nos está obligado a utilizar todo tipo de calefacción, ¿no? Pero bueno, y mirando ahora para adelante, diríamos lo que sería ahora el trimestre invernal, digo, porque desde el punto de vista climatológico ya hemos empezado el invierno, lo que vemos también es una situación en cuanto a temperaturas, yo diría bastante cercana a lo normal si lo miramos en promedio, pero también, vuelvo a repetir, esto nos puede enmascarar situaciones diferentes, por ejemplo, en el comienzo del invierno y el final del invierno, ¿no? Y creemos que también vamos a tener una situación, pero al contrario de lo que tuvimos en el otoño, ¿no? Con un comienzo fresco o frío y un final del otoño que va a ser bastante más cálido, ¿no? Por influencia del fenómeno del Niño que ya se está, se está apareciendo, en el Océano Pacífico, ¿no? Ya, repito, entonces posiblemente un junio y un julio que sean frescos, pero un agosto que vamos a tener, yo diría, bastante más cálido de lo normal.
0: O sea que un invierno más corto, podríamos decir.
1: Un poco como que el invierno se ha venido desplazando hacia mayo, ¿no? O sea, que el invierno vendría a ser más mayo, junio y julio, y no agosto, ¿no? Agosto ya me parece que va a empezar a, según las predicciones que tenemos, va a ser mucho más cálido, y posiblemente esto amortigue, como te decía, el promedio de temperatura de los tres meses de invierno.
0: Bien. Y lo otro, a nivel de lluvias, ¿podemos estar tranquilos con lo que ha llovido? ¿O tenemos todavía que recuperar en relación a lo que sufrimos a comienzo de año?
1: Mirá, todavía hay regiones, es increíble, ¿no? Decir, ya estamos en la mitad del año.

0: alrededor del 40-50%, lo que está diciendo es que todavía la situación, por así decirlo, no está normalizada, por lo menos en todo el país. El resto del país está en una situación buena, yo diría, para lo que es esta fecha del año. Ahora lo que hay que ver también es el pronóstico hacia adelante en cuanto a qué pueda pasar con las lluvias. Yo diría no solo en invierno, sino en la primavera, donde ahí sí esperamos mucha agua asociada justamente a esta fase cálida del Niño, pero repito, eso sería a partir de agosto. La primavera específicamente, claro.
1: O sea, con una primavera adelantada en agosto, ahí va a haber mucha lluvia.
0: Esperemos que sí, porque
1: se digo, necesita.
0: La situación, lamentablemente, este fenómeno del Niño que se está gestando, justamente anteayer, hubo una comunicación oficial de la Agencia Meteorológica Mundial diciendo que este fenómeno que se avecina va a estar entre una intensidad que sea media a fuerte, ¿no? Y por lo tanto, si se confirma esa intensidad fuerte, vamos a tener mucha agua en lo que es la primavera, a partir básicamente de septiembre, ¿no?
1: Mario, como siempre, muchísimas gracias por este contacto, ¿eh?
0: Por favor, un buen día para todos.
1: Un abrazo grande.
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0: Bueno, son las 8:47. Algunos mensajes de ustedes que llegaron a través del 098-700-810. No pude leer demasiados hoy, pero voy a leer algunos de los mensajes que llegaron. Por ejemplo, este, que es de Omar, que dice: buen día, Pepe y Santi. Anoche otra balacera en Manga. No se aguanta más. Esto lo dice Víctor, en realidad. Pensé que era Omar, pero no, lo dice Víctor. Buena jornada. Bueno, sí, las balaceras nocturnas en algunos barrios es, la verdad, moneda corriente y es lamentable, la verdad, que ocurre. Y es como dice el oyente, no se aguanta más. Sinceramente, no se aguanta más y es muy difícil, además de solucionar, o por lo menos que haya señales de solución en ese aspecto, ¿no? A ver, este mensaje que no sé quién lo manda. Dice: el presidente Orsi es el único presidente honesto y con la moral intachable que tuvimos en los últimos 40 años, en los que estamos sufriendo un sistema político corrupto. Que se callen la boca los que vociferan contra el presidente. Ellos fueron, y en especial García, los que quisieron darnos aguas sanitarias por agua potable para nuestro consumo diario. Y que son evidentemente los más corruptos de todo el sistema político, más corruptos que los argentinos. Este mensaje, que es un poco fuerte, nadie está diciendo que Orsi sea corrupto, lo que sí que va a tener que aclarar el tema de la camioneta. O sea, no ha sido claro ni transparente el tema, ni tampoco la aclaración del mismo, ¿no? Ha habido como muchas idas y venidas, me parece, y no ha quedado claro el tema. Eso me parece que es así, ¿no? Santi, Pepe, muy buenos días para los dos. Tendríamos que hacer una serie de Netflix con el tema de la camioneta. Hay material para hacer varios capítulos y actores sobran. Esto lo dice El Cholo. No sé si daría para una serie de Netflix, pero sí que el tema de las murgas, falta mucho igual para febrero, ¿no? Pero yo creo que va a andar ahí, ¿no? Rondando el carnaval, el tema de la famosa camioneta, ¿no? Hola, buen día, Santi y equipo. Como siempre, le pones el pecho a las balas y sacás adelante el programa. Pepe, pronta recuperación a tu familiar. Esto lo dice Aide. Esperemos que sí, que se recupere rápido. Fue una operación que no tiene una complejidad demasiado alta, pero el Pepe tenía que estar ahí al pie del cañón. Y allí estuvo, y parece, por lo que estuve averiguando ayer, que salió todo bien. Así que pronto lo vamos a tener aquí a Pepe. Este mensaje dice: hola, buenos días, siempre con respeto. ¿Vendrá alguna vez el voto diferenciado? No, bueno, este mensaje: no es justo que gente que no trabaja y vive del Estado decida el futuro de un país. Tiene que ser gente que trabaja y se rompe a diario a los que deciden. Dice, esto lo dice Julio de Ruta 11, mensaje que obviamente yo no comparto. No podemos no podemos evitar que alguna gente vote simplemente porque tiene trabajo, y otros que no tienen trabajo o reciben subvenciones del Estado no voten. No pasa por ahí, me parece. Creo que es un error muy, muy claro, y además es absolutamente antidemocrático. Buen día, Santi, espero que esté todo bien. No pude escuchar porque el porqué de la ausencia de Pepe, pero venís bárbaro, no parás ni para tomar aire. Excelente trabajo, saludos, Nicolás, gracias. Es difícil hacerlo solo, sobre todo la primera parte, que hay que hablar mucho. Llega un momento que la garganta no responde. Aparte, mi garganta, de un tiempo a esta parte, ha estado empezando a fallar. Ya tengo una edad y eso influye. Y hablar tanto tiempo de corrido muchas veces complica. Buen día, Santi. Estoy un poco perdida porque no está Pepe. Ya lo explicamos recién. Este mensaje, ¿quién lo mandaba? Ay, no tengo el nombre acá. No tengo el nombre aquí, pero le mandamos un beso y ya aclaramos la ausencia de Pepe. Que vuelve mañana, aparentemente, si todo está bien, vuelve mañana, y si no, seguramente el viernes, o el... Hoy estamos a miércoles, sí, vuelve mañana o seguramente el viernes. Un éxito, Santi, lo venís haciendo muy bien. La maestra no te pegó en vano, ¿no? Bueno, ese es el... Acá la oyente u oyente, la oyente o el oyente, se refiere a un cuento que yo hice de mi maestra de primero, que algún coscorrón me dio cuando éramos estudiantes de primaria. Pero era de primero, fue una sola. Y se ve que yo la sacaba un poquito de quicio. Recuerdo una vez que me llevó ahí al frente del pelo. Eso me lo recuerdo claramente. Buenos días, quería comentarles sobre la inauguración que hizo Bukele en El Salvador. Un hospital público con la mayor tecnología. Ese tipo es un ejemplo a seguir, pese a que a muchos aquí no les guste. Tiene una aprobación del 93% de la población, así que cuando dicen que se pierde libertad con el régimen que aplica, no debe ser así para tener ese nivel de aprobación. Bueno, hay que ver si tiene 93% de aprobación, ¿no? Me parece que ese número no es tan así. Pero es cierto que tiene una aprobación alta, más allá de que yo sea uno de los que no comparto buena parte de las políticas de Bukele, que están reñidas con primero con la democracia, con el republicanismo y también con los derechos humanos, ¿no? Buenos días, como siempre, los escucho, buena jornada. Ya se sabe que la OIT es un comité de sindicalistas. ¿Y de qué sirven los convenios a nosotros si están cerrando fábricas y los sindicalistas paseando? Dice este mensaje, que tampoco tengo el nombre, pero claramente no está muy en línea con el movimiento sindical, ¿no? Parece ser. Buen día, Pepe. ¿Para qué va a donar la camioneta? No es que fue adquirida legalmente, donarla es demagogia. Perdón, Santiago, quise decir. Claro, porque había dicho Pepe. Y en realidad hoy no está Pepe y estoy yo. Así que le mandamos un abrazo al oyente. Bueno, sí, es poco claro el tema de la camioneta y también el tema de la donación de la camioneta. Eso es clarísimo y tiene razón el oyente, me parece a mí, ¿no? Buenos días, Santi. No te queda mal hacer el programa solo, pero se extraña a Pepe. Así que le mandamos un fuerte abrazo y que le salga todo bien. Así lo escuchamos mañana. Un saludo desde el norte del país. Bueno, saludo también. Para vos, mirá, llegaron pila de mensajes más ahora que vamos a tratar de leer. Buen día, Santi, quédate tranquilo, regresa el lunes el Pepe y se te ve bien y no se nota la garganta, recién empezás y ya se te seca, dice, andá, dice el mensaje. Santi, la llevaste bien, dice este mensaje. Bueno, muchas gracias. Buen día, mapitos. Vamos arriba, Santi. Saludos a Pepe y a su familia. Muchas gracias por el mensaje. Perdón que no lea quiénes los escriben, pero no me. Lo estoy leyendo del celular y no me aparece el nombre. Acá este es de Tony, por ejemplo. No puedo creer el escándalo que se armó por una Hyundai Santa Fe. En el mundo no es vehículo de alta gama, por favor, qué bajo hemos caído. Bueno, el tema no es el vehículo en sí, me parece, ¿no? Sino la forma en que se adquirió. Obviamente que es un tema menor, en realidad, en cuanto a los montos que estamos hablando. Estamos hablando de $25,000, o sea, no es importante en ese aspecto, sino que me parece que ha adquirido importancia por la manera de explicarlo, un poco errática del presidente desde el comienzo de la situación, que creo fue el 26 de mayo, estamos a 3 de junio y seguimos hablando de lo mismo porque las explicaciones, me parece a mí, no han sido demasiado claras. Buen día, banda. Orsi hace la gran danza. Danza fue absuelto por la JUTEP e igual renunció. ¿Por qué lo hizo? Y ahora Orsi no hizo nada malo y se desprende de la camioneta. Dice el Yaya, que manda este mensaje. Dice, estaba el baño de Papa y ahora la camioneta de Orsi, dice. Es como para una película. Bueno, una película puede ser porque no es tan largo como una serie, o sea que puede ser una película. Yo insisto, ¿no? El tema de las murgas van a estar afiladas con este tema, sin duda. A no ser que haya temas más importantes de aquí a lo que se viene, ¿no? Porque falta mucho para febrero. Este mensaje dice, abrazo al Pepe. Esto lo dice Rubén, y después me elogia a mí, pero no lo vamos a leer eso porque son elogios demasiado potentes. Volvé, Pepe, dice este, pero después dice que es una broma. No, todos queremos que vuelva. Esto lo dice Andrés, que le mandamos un saludo. A Menem lo compramos con una Ferrari, ahí vamos, dice. A Menem lo compraron con una Ferrari, ahí vamos. Una Ferrari sale un poco más caro que la Hyundai, parece, me imagino, yo no sé. Buen día, buen arranque, esto lo dice Rafael Ortiz. Y el tema de la camioneta, señores, el tema no es la camioneta, señora, dice Susana. Y bueno, claro, yo creo que no pasa por el tema de la camioneta, sino con todo lo que hay atrás, ¿no? De la camioneta, la manera de explicarlo, ¿no? Ahí está el tema. Me parece que pasa un poco por ahí la explicación de por qué se está discutiendo tanto este tema. Bueno, nos tenemos que ir. Antes les cuento que está la situación de Jorge Arrascaeta, que se lesionó, aparentemente tuvo un desgarro. hay quienes ya lo dan como descartado para el Mundial. No hubo una comunicación de la AUF en tal sentido, así que hay que ver qué es lo que pasa. También he visto algunas informaciones que hablan de que Facundo Torres sería su reemplazante. Todavía no lo puedo confirmar, por lo menos yo con la información que tengo ahora y con los elementos que tengo ahora. Lo cierto es que todavía no ha llegado desde la AUF una comunicación oficial de que Jorge Andarrascaeta está descartado. Todavía no lo tengo, pero evidentemente que es muy difícil su participación porque tiene la lesión en la clavícula y ahora el desgarro. No, de todas maneras, estamos a 2 de junio, el desgarro fue ayer. El segundo partido es el 21, ahí llegaría muy justo, pero el tercer partido es el 26, ¿no? O sea que podría llegar al tercer partido. Sabido es que no iba a llegar él al primer partido por la lesión de la clavícula. Así que hay que ver, ¿no?, qué es la decisión que toma el entrenador. Si lo espera de Arrascaeta, teniendo en cuenta que podría llegar al tercer partido, si ya opta por desafectarlo y convocar a otro jugador. La verdad que lo veremos en, calculo, en las próximas horas, cuando se conozcan los resultados de los análisis que le han hecho. Sobre todo para ver qué grado de desgarro tiene, ¿no? Porque hay desgarros y desgarros. No todos los desgarros son iguales y no todos requieren la misma recuperación. Entonces, hay que ver qué pasa con eso, qué pasa con los estudios y qué es lo que comunica la AUF en relación a de Arrascaeta, que, dicho sea de paso, para mi manera de ver las cosas, es un jugador muy importante para Uruguay. Es un jugador creativo, que no abundan, y es un jugador, y esto todavía es más importante, que hace goles, es un goleador. No siendo un delantero, pero es muy goleador, en un equipo en donde no abundan los goles. De hecho, hizo goles en la eliminatoria importante, no solamente en esta, sino en la anterior. Y los últimos dos goles de Uruguay en el Mundial los hizo él, en el 2022, los dos goles contra Ghana. O sea que es un jugador que en esa faceta del juego aporta, y sería una lástima no tenerlo en la Copa del Mundo. Así que veremos qué pasa con eso. Nosotros nos tenemos que ir, se viene ya la pecera y nosotros volvemos mañana con más información y ojalá ya con el Pepe Irazábal comandando la nave. Que pasen muy bien.
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2: 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Pero también podemos mirar hacia afuera y descubrir otras peceras, incluso saltar y cambiar de pecera. Entonces, nada.
5: Señoras y señores, tengan todos ustedes muy buenos, donados y chocados días.
6: El presidente de la República, Yamandú Orsi, resolvió que entregará su camioneta personal marca Hyundai modelo Santa Fe, que generó la polémica de los últimos días, para que sea utilizada por la Administración Nacional de Educación Pública, la ANEP. El mandatario lo informó en un encuentro que mantuvo ayer por la tarde, solo con los medios de prensa escrita, en su despacho del piso 11 de la Torre Ejecutiva. El presidente agregó que con esa camioneta se pueda trasladar niños, especialmente en el interior del país.
7: Me gusta ir a la escuela.
8: Una camioneta gris.
6: Orsi informó esta resolución luego de mostrar a los periodistas documentación que evidencia el proceso de la compra del vehículo a la concesionaria Oliva Automotores en un descuento que ya se sabía, ¿no? Que se había mencionado en varias oportunidades de $25,000.
9: Suenan las alarmas. Huele a corrupción.
6: El mandatario aseguró que considera que no cometió ninguna ilegalidad.
10: No lo sé, Rick.
6: Y remarcó que con la entrega de la camioneta, que será mediante una cesión definitiva, no un préstamo, pretende cortar con la polémica generada.
11: Esta historia continuará.
6: Búsqueda informó ayer sobre detalles del mecanismo de adquisición de la camioneta que fueron omitidos por el presidente en su mensaje en las redes sociales. En el negocio de esta compra, Orsi entregó a la automotora otra camioneta que había sido donada en su campaña electoral, que era una Renault Stepway. Los jerarcas detallaron que esa fue la única donación en especie de toda la campaña. El vehículo, sin embargo, nunca salió de la automotora. Decidieron no empadronarlo y moverse, en cambio, con autos alquilados. En cambio, apostaron a que el Renault, el Stepway, fuera un incentivo para recaudar fondos mediante bonos de colaboración e instrumentaron una rifa a través de la lotería. Se vendieron 392 bonos al precio de $200 y la candidatura recaudó con ese instrumento $78,399. Relató Orsi y aseguró que las boletas fueron todas recibidas y rendidas ante la Corte Electoral. El 15 de noviembre del 2024, 9 días antes del balotaje, salió el resultado. Había ganado el número 00644. Pero lo cierto es que era una de las fichas del talonario que habían quedado vacías, tal como presentó en la reunión Sergio Pérez. Y ahí aparece una foto del bono, ¿no? Con ese número, que no había comprado nadie, digamos, ¿no? Que no habían comprado ese número. Por tanto, a entender de los jerarcas, el coche que seguía sin estar en circulación quedó a favor del candidato Orsi, mientras que la recaudación fue invertida en la campaña. Además del vehículo personal que tenía entonces, que era un Hyundai del año 2020, y realizó además una transferencia de $15,000. De esta manera, se hizo con un vehículo tasado en el mercado alrededor de $80,000. Ahora el presidente pasará a trasladarse únicamente con un vehículo de presidencia.
10: ¡Qué porquería que sos, Nochito!

0: bienvenidos a Zambullirse en las cada día superadas aguas del APC. Un nuevo mamarracho, el que acaba de anunciar el presidente de la República, Samandú Borsi. ¿Cómo le va? ¿Cómo le va, Leonel García? ¿Cómo está usted?
1: Buen día, Nacho. Buen día, peceriles.
0: ¿Usted fue uno de los elegidos convocados por el presidente Samandú Borsi al piso 11 ayer en la noche?
1: ¿Qué tengo que ver eu con esta situación?
0: No, pues usted, yo dice acá, Borsi convocó a cuatro periodistas de prensa escrita, hice semanario Búsqueda, por eso le pregunto, ¿fue usted?
1: No, no fui yo.
0: ¿Por qué fue el periodista de Búsqueda? ¿Se puede saber el nombre?
1: Victoria Fernández, ¿cómo no era?
0: Victoria Fernández, bueno, fueron otros, ¿no?
1: Porque sí.
0: Semanario Búsqueda, Diario El País.
1: Raúl Santopietro.
0: Diario El Observador.
1: ¿Quién fue por el? No, sí, sinceramente te lo debo.
0: Pizarro.
1: Sí, Raúl Pizarro.
0: Ramiro Pizarro.
2: Estoy calculando.
0: ¿No? Y después el otro.
1: Cecilia Álvarez.
0: De la que no hay nada mío. Álvarez, por las dudas, ¿no? Cecilia Álvarez, digo por las dudas.
1: ¿No? ¿Los Álvarez no son todos parientes tuyos?
0: Por las dudas. Pero qué calentura que hay a nivel de los corrillos, sobre todo los que cubren presidencia. Porque dijeron, ¡y! Estamos siempre acá todos los días de noche, nos quedamos acá esperando al presidente, que entra que sale, que entra que sale. Y resulta que llaman a estos cuatro nada más. Y bueno, así fue. Pero un verdadero escándalo. Y vamos a meternos de lleno en el detalle de la información. Porque claro, la primera noticia que trascendió en la noche fue que Borsi dona su camioneta Hyundai Santa Fe del año 2024 a la ANEP para el traslado de niños en el interior, ¿no? Ya primera cosa que suena bastante rara y hasta fea, te diría. ¿Por qué? Y bueno, vos decís, ¿dona la camioneta Santa Fe? ¿Dona la camioneta Santa Fe? La misma camioneta, ¿no?, que había conseguido con aquel descuento de 25 mil dólares, ¿no? Todo el bolón que defendió, bueno, para su uso personal. Y ahora, muchos dicen, pero esto es como el asesino, ¿no?, que después que mata al otro hace desaparecer el fiambre y acá no hubo homicidio. ¿Es eso lo que está haciendo?
1: Sí, se supone que el asesino lo ha escondido.
3: Es bobo, hermano.
0: Y le están pegando por todos lados, ¿no? Porque de hecho, dame los primeros tuits desde el Partido Colorado, Felipe Schipani, ¿qué es lo que escribe?
1: Felipe Schipani, ¿querés? Es difícil creer que donando la camioneta a la ANEP el tema quede aclarado cerrada.
0: Claro.
1: La donación no responde a ninguna de las preguntas de fondo. El presidente sigue debiendo explicaciones sobre las condiciones en que adquirió la camioneta, el descuento que recibió, la participación de vehículos de la misma automotora en la ceremonia del 1 de marzo y el destino del Renault utilizado como parte de pago. Es más largo.
0: Esto es como, a ver, asumir la cagada y decir, bueno, acá, ¿sabés qué está? La entrego porque me quema y la regalo. Mirá qué bueno que soy, acá no pasó nada. No, acá pasaron muchas cosas. Y esto, pero lejos de hacer desaparecer la cagada, lo que hace es ponerla en primer plano. Además te digo otro detallecito, ¿no? Esta camioneta, la Santa Fe, es para 7 pasajeros, ¿no? Esto es para transportar niños de la ANEP, según dicen, ¿no? Para el traslado de niños en el interior. Una camioneta de 80 lucas para llevar 4 niños. No grita, ahí son más de 4. Tiene capacidad para meterle 4 sillas Isofix, que son las que precisan los nenes, ¿viste? Los nenes precisan una sillita esa, ¿no? ¡Para 4! ¡$80 mil! Digo yo. Me parece que no es la idea más atinada. Pero vamos al fondo del asunto.
4: ¿Qué pasó?
0: A ver, según los periodistas que tuvieron la posibilidad de estar reunidos con el presidente de la República ayer en la noche, digo con el presidente, pero bueno, en realidad estaba el presidente, estaba el Pacha Sánchez, ¿no?, como secretario de Presidencia, estaba el titular de la Oficina Nacional de Servicio Civil, Sergio Pérez. Mucho gusto. ¿Tú conocías a Sergio Pérez?
1: No lo había ido a nombrar.
0: Bueno, estaba el hombre ahí también. Bueno, entonces vamos por el lado de Santa Fe primero. Sí, Santa Fe tenés que tener para confiar en la palabra de Borsi. Bueno, pero la compra, según dicen, se efectivizó el 21 de febrero, como sabemos, ¿no?, poco antes de asumir. Dice el Diario Observador en la crónica, al cierre de esta nota, Presidencia remitió 2 comprobantes de pago entre ese día y el 25 de febrero que sumaban los $15 mil cobrados a Borsi. ¿Te acordás que él había pagado 15 lucas, no, claro, porque le tomaban la Hyundai vieja, le daban la nueva, bueno, con la gentileza consabida, ¿no?, de $25 mil, pero había que poner algo, ¿no? Y bueno, $15 mil, ¿no? Y sí, efectivamente, remitieron 2 comprobantes de pago, ¿no?, donde sumaban $15 mil. Aunque, dice en este caso la crónica del Observador, el detalle de la captura no permite identificar quién es el titular de la cuenta bancaria. ¡Qué boludo, tío! Por lo que el gobierno se comprometieron a aclarar dicha información en el correo de este miércoles. ¿Qué? Lo llaman, le muestran el comprobante y no se ve el nombre. Te digo, Pato criollo. Bueno, el presidente sostuvo que a la hora de cerrar el negocio con Oliva Automotoras, ya sabes cuál es Oliva Automotoras, sí, ¿no? La famosa automotora que le dio la Hyundai de Santa Fe. Escuchate esto. Orsi dijo que a la hora de cerrar el negocio con Oliva Automotores, nunca hubo una explicitación por parte de la empresa de que le harían un descuento de $25,000. Nunca le dijeron que le hacen un descuento de $25,000. Más allá de que eso surgiera luego al contrastar con el valor del mercado.
2: Por favor.
0: O sea, quiero comprar esto, está perfecto. ¿Y no le dice? No, te voy a hacer un descuentito de $200. $25,000. Y no te dijeron nada.
2: Pero aparte,
0: el propio Yamandú, en el mensaje que grabó, que mandó él, ¿te acordás, no? Ayer lo analizábamos con la pared en blanco, ¿no? Con la camperita abierta, con la camisita, como un ciudadano de a pie, ¿no? ¿Qué nos decía en relación a esto? Vamos a recordar. Dale.
4: En esos días se me planteó la posibilidad de cambiar el auto que yo tenía, modelo 2020, por la misma marca y modelo, pero versión 2024. Por reunir las condiciones de seguridad, sí, y por presentar las características apropiadas para el nuevo desafío, sí, consideré viable la propuesta.
0: Sí.
4: Condicionado, claro está, a las posibilidades económicas que estuvieran a mi alcance.
0: Pero con más ayuda. A las posibilidades económicas que tuvieran a mi alcance, se me hacían una rebajita de $25,000. Llamando, obvio que eso te lo tenga dicho. Porque obvio que hace una pequeña diferencia, 25 lucas en 80 lucas, ¿no? Pero tengo más detalles, porque acá lo que muchos se preguntan es, ¿acá hubo canje o no hubo canje? ¿Eh? A vos te hacen un descuento, gentileza, como le quieras llamar, de $25,000 y resulta que unos días después desfilás y con la misma marca Hyundai, ¿no?, con la propia Oliva Automotores en el 1 de marzo en la Asunción con Carolina Cose. Quiero que escuchen y recuerden bien lo que dijo Orsi para tener presente con lo que le voy a comentar después.
4: La elección del eléctrico usado el día de nuestra Asunción no se vincula para nada con esta compra. Es más, se empezó buscando otras opciones de marca que no resultaron viables. Y personalmente, no estuve a cargo de esa búsqueda.
0: Él dice, yo no tuve nada que ver con esto, no estuve a cargo de esa búsqueda. Lo acabamos de escuchar, no estuve a cargo de la búsqueda del auto para el 1 de marzo, la Asunción. No tuvo nada que ver el asunto. Bien, eso dijo, o sea, canje no, minga canje. Una cosa es una cosa, otra cosa es otra cosa. A mí me habrán hecho $25,000 de descuento. Es más, no me lo comunicaron, porque te acuerdas que había dicho que se lo comunicaron. Pues después dijo que las condiciones que se le daban económicamente, ahí le servía. Y mira lo que... ¿Conoces a Leandro Gómez? ¿Te acuerdas de Leandro Gómez? Nico, trabajamos con él en Sarandí. Leandro Gómez trabaja con Patricia Madrid, ahora, periodista él, en Así nos va de Radio Carve. Atendete la data que tiró ayer de mañana.
5: Este es un asunto personal del presidente. No es un tema de gobierno o que involucre a otras personas del actual gobierno. Obviamente es un tema del presidente, impacta naturalmente, está implícito en el gobierno. Pero este es un proceso que fue una gestión personal del presidente Yamandú Orsi, entonces presidente electo. No fue una gestión del gobierno, todo este proceso. Su contacto con Oliva Automotores comenzó en diciembre de 2024, pocas semanas después del balotaje, es decir, haber sido electo presidente, un contacto personal con Oliva Automotores. Allí el presidente expresó dos intenciones: cambiar su camioneta Hyundai usada y utilizar un vehículo el día de la Asunción. Es decir, según la información de Así nos va, los dos hechos sí están vinculados y parten de una gestión del presidente electo en ese momento.
0: ¿Qué tal que te...? ¿Qué tal que te...? Yo la verdad que felicito y me alegro por el trabajo que estamos haciendo los periodistas, ¿eh? Porque gracias a eso, como en otros sonados casos, bueno, ¿te acuerdas del episodio de Bluna? Me acuerdo que en aquel caso fue Emiliano Cotelo, la foto del observador famosa, donde estaba Lorenzo, la verdad que estaba con López Mena. Nosotros mismos habíamos hablado con el dueño de Cosmo, que me decía, ¿qué? ¿Nosotros de interés? No tenemos guita para comprar, ¿sabes? Toda una demencia. Me acuerdo que estamos en Radio Sarandí en aquel momento. Y digo, qué importante el trabajo periodístico. ¿Para qué? Bueno, para que se sepa la verdad. Pero atención, porque... Han anoche, como les decía, el presidente, cuando vio que se estaba complicando cada vez más el partido y que estaba quedando repegado, porque salió a dar ese mensaje hablando de la verdad, la verdad, la verdad, y resulta que una hora después Busca le dice: no dijiste esto, hay un audio, te lo cortó Troncoso, que se llama Orsi Verdad. A ver si lo tenés ahí. Porque yo decía, quiero escuchar esta parte de nuevo, a ver cuáles fueron las palabras de Orsi. Claro, y más pegado queda cuando uno lo vuelve a escuchar a la luz de lo que se supo. Escucha,
2: dale. Lo primero que quiero precisar es que me he movido siempre con la verdad. Verdad que se refleja en toda la documentación presentada. Siempre consideré y considero que la verdad no se dibuja, porque de ser así se transforma en mentira. Y es verdad también que pude acceder al nuevo auto porque el precio era razonable, lo reconozco. Pero jamás hubo algún otro interés ni negociación que esta oportunidad de moverme en un auto seguro y sin generar un gasto extra al Estado.
0: La verdad no se dibuja, si se dibuja es mentira, ¿está? Entonces, ¿cuántos dibujos estamos viendo acá, En una semana, pero escuchame, tengo toda una carpeta de dibujos de ilustraciones, para acá, para allá, y van a aparecer otras, Porque a medida que van saltando, las cagadas salta la perdiz y hay que arrancarle la cabeza. Pero no alcanza con donar la camioneta para deshacerse del cadáver. Vamos con los detalles de lo que dijo Orsi, que como decía, citó a cuatro periodistas, uno de Busca, otro del Observador, otro del País, otro de La Diaria. La reunión, según dijeron, era con periodistas de prensa escrita por una decisión de Orsi fundamentada en que las explicaciones del caso requerían de una exposición prolongada y detallada, que a su entender eran más propicias para ese formato, digamos, ¿no? En la prensa, claro, uno escribe, está bien, ¿no? Podés, como lo estoy haciendo yo ahora, ¿no? Leer una extensa crónica en profundidad y capaz que, no sé, viste, que en radio y en televisión no podés hacerlo de esa manera. Ese será el argumento de Orsi. Sí, Troncoso.
1: Yo me pregunto, ¿cómo se sentirán con esa aplicación los colegas de Montevideo Portal? Que tienen razón, todo también, el ciberespacio.
0: También, la verdad, es escrito. Es escrito.
1: Sí, a ver, el Observador no sale en papel ahora, más allá de...
0: Sí, pero es escrito. Está a diferencia de la televisión y diferencia de la radio. Por eso sí, hay otros escritos también. Bueno, claro, no llamó a toda la prensa escrita.
1: No llamó a Brecha.
0: No llamó a los compañeros de Brecha.
1: No llamó a Caras y Careta.
0: No es... Oh, bueno, está bien. Ahora, vamos a seguir con esto, porque eso para mí es un tema menor. Para mí ese tema del corporativismo poco me importa. Entiendo que algunos estén calientes, pero la cuestión es que muchos de estos periodistas a mí me merecen respeto. Y bueno, lo que me importa acá es que le preguntaron lo que había que preguntarle. Ahora vamos a ver qué dijo Orsi. Porque en esa conversación, repito, donde estuvo el Pacha y donde estuvo también Sergio Pérez, fueron enfáticos en que todas las donaciones y contribuciones a su campaña eran a favor del propio candidato. Todas las donaciones eran a favor de Yamandú. Dijeron que el 1 de octubre del 2024 Orsi constituyó un comité de campaña para encargarse de la gestión financiera, a la vez que acordaron con el Frente Amplio que todos los ingresos recibidos y eventuales pasivos generados dependerían del candidato a través de su comité de campaña y no del partido. Claro, entonces, llámalo, ¿está? Claro, por ahí se entiende lo que luego saltó con la famosa Renault Stepway que Caruan le donó a Orsi. ¿Por qué? Porque la explicación del presidente fue que, bajo esa premisa, y había quedado clara, todas las donaciones son para el presidente, bueno, bajo ese sistema, fue que Orsi recibió la donación de esa Renault de Caruan, tal como le informó Búsqueda poco después del mensaje presidencial de Orsi el día lunes. El vehículo, sin embargo, nunca salió de la automotora, nunca salió de Caruan. ¿Por qué? Porque decidieron no empadronarlo, moverse en cambio con autos alquilados en la campaña, lo justificaron en base a las contingencias y costos de poner en circulación el coche, y en cambio, como había informado Búsqueda, apostaron a que el Renault Stepway fuera un incentivo para recabar fondos mediante bonos de colaboración e instrumentar una rifa a través de la lotería. Se hizo la rifa, efectivamente. Se vendieron 392 bonos al precio de $200 cada uno. Es una platita, ¿no? Fíjate que se recaudaron $78,399, ¿no? $78,399 se recaudaron, ¿no? Vamos a comprar, a ver si nos ganamos la Renault Stepway. Y bueno, finalmente el número de lotería fue el 00644. Y bueno, lamentablemente no. Nadie había comprado ese número.
1: No salió.
0: Y a mí, yo te decía, a veces pasa eso, ¿no? Uno puede decir, bueno, nadie lo tenía. Vamos con otro entonces, vamos a ver si vamos a una segunda oportunidad para que gane alguien. No hay segunda oportunidad. Se lo quedó Yamandú Orsi, claro que sí. Y eso obvio que le pesó y le molestó a muchos. Ya sé. A entender de los jerarcas que hablaron con estos cuatro medios ayer, el coche quedó a favor del entonces candidato Orsi, mientras que la recaudación obviamente fue invertida en la campaña. Hoy hablamos de Felipe Schipani. Ayer aportaba una documentación, ¿no? Porque muestra la rendición de cuentas del Frente Amplio y dice, el Renault que el presidente entregó para adquirir su camioneta no fue donado a él, fue donado a la campaña electoral del Frente Amplio. Entonces, ¿en qué quedamos? No fue a él, no dijeron que era a la persona. Claro, y Schipani muestra un documento, que sé que yo tengo en mis manos acá y lo pueden ver todos, entrando al Twitter de él, y es de la Corte Electoral. Los partidos tienen que rendir cuentas de la guita que les entra en campaña, ¿ok? Y este documento que tengo en mis manos dice, año del centenario de la Corte Electoral 2024, rendición de cuentas, elección nacional, partido político, Frente Amplio, primer titular Yamandú Orsi, segundo titular Carolina Cos, está la credencial de cada uno de ellos, total de ingresos 198 millones y tanto, total egresos 109 millones y tanto, saldo final 89 palos a favor, y luego van apareciendo los distintos ingresos, rendiciones, público-privado, y encontrás, es la única donación en especies y privado, y dice Renault Stepway, exactamente de Car One, y el monto evaluado de 863 mil pesos, unos 21 mil dólares aproximadamente. O sea que en la documentación esto aparece como una donación en especies hecha al Frente Amplio. Sin embargo, se lo quedó Yamandú.

0: canción.
1: Y bueno, yo me imagino que el frenteamplista de a pie se sentiría identificado con este actuar de Yamandú Orsi, ¿no? Yamandú Orsi que dice, bueno, a mí me regalan un auto y ¿saben qué? Vamos a hacer una rifa, lo ganan y no sale nadie, me lo quedo yo, divino. Y después me compro otro y pongo como parte del pago este auto que me regaló Car One a mí, vaya a saber a cambio de qué, de eso hay otro capítulo en el que ya nos vamos a meter. Y aparte, bueno, y aparte la generosa rebaja, ¿no? De $25,000. Bueno, siguiendo entonces con este espíritu frenteamplista, bueno, la crónica termina diciendo que los jerarcas ayer, ¿no? Tanto el Pacha junto con Orsi y el Servicio Civil dijeron que el 28 de abril del 2025, casi dos meses después de haber asumido, el comité de campaña concretó la entrega al Frente Amplio de unos $404,000, que es la cifra que respondía al superávit de lo que ha sido la recaudación de la campaña. Y en ese monto aseguran que estuvo comprendido el valor de la Renault Stepway aportada por Car One. Ellos dicen, ¿cómo? O sea, se la quedó Yamandú después de que la rifa no salió, ¿ok? Se la quedó él. ¿Ah? ¿Qué pasó con eso? Bueno, evidentemente, vos sabés que después se compró la Santa Fe famosa, hasta todo lo que recién dijimos. Ahora, ¿no? Dicen que el monto de la guita que le dan al Frente Amplio por toda la recaudación que manejaba el comando de Orsi, como había quedado claro, ese monto estuvo y tuvo incluido el valor de la Renault Stepway. Eso dicen, pero más allá de que ellos lo digan, es creer o reventar. Tal como el periodista lo destaca, dice, no obstante, los jerarcas reconocieron tras varias consultas de los periodistas que esa cifra no se encuentra desglosada y por tanto no es posible consultar si el valor de la camioneta efectivamente estuvo contenido en los $17 millones transferidos al frente, más allá de la palabra del propio presidente de la República.
2: Ya todos saben que vos sos un cara dura.
1: Se puede aplicar a quien mejor le parezca, ¿no? Pero quiero detenerme en una interesante columna de Leonardo Abercorn que está publicada en el día de hoy en el diario El Observador, que se titula Orsi choca su camioneta de alta gama contra el credo del MPP. Claro, ¿no? Y se puede imaginar por dónde viene. Pero cita, que me encanta esto, ¿no? Que cite al inefable senador Daniel Cagliani. Y dice lo siguiente, Leo Abercorn. Te digo, ¿no? Que no pueden hacer más fuerza, ¿no? Apenas unos días antes de que la periodista Patricia Madrid informara que Orsi se había comprado un vehículo de $79,000 ayudado por una generosa rebaja, apenas unos días antes, el senador Daniel Cagliani había dedicado un hilo en Twitter a repetir y recordar cuál tiene que ser, según el Frente Amplio, la relación de los políticos con el dinero. Lo hizo al anunciar las razones por las cuales el MPP presentará 3 proyectos de ley. Uno para obligar a los legisladores a rendir cuentas y devolver los viáticos que les sobren cuando viajan. Otro para impedir que los legisladores tengan otras fuentes de ingresos. Y un tercero para equiparar los seguros de desempleo de los políticos al del resto de los mortales. Todo bien, pero mirá lo que había escrito Cagliani unos días antes de que saltara la camioneta de Orsi. Quienes tenemos la oportunidad de ejercer responsabilidades públicas, debemos practicar el principio de austeridad republicana. Sí. Nuestras decisiones jamás deben tomarse para obtener un beneficio personal o particular, sino para transformar la realidad y ayudar a vivir mejor a quienes más lo necesitan. En su posteo, incluso citaba al Pepe Cagliani y escribía: a los que les gusta mucho la plata, hay que correrlos de la política. ¡Son un peligro! Y recordaba que desde nuestra organización, el MPP, tomamos la decisión hace más de 20 años de topear nuestros ingresos y donar el resto a varias iniciativas sociales. Sí, es verdad, con una salvedad, ¿no? Y esto fue informado en su momento. Yamandú Orsi, no tenía el tope que corría para el resto de los dirigentes o funcionarios del MPP. Él, siendo intendente de Canelones, cobraba todo su sueldo y no vertía una parte, como si lo debía hacer y lo hacían sus compañeros, supuestamente por un acuerdo. Pero vayamos a la columna de Abercon y lo que dice a continuación con este espíritu frente amplista que nos embarga. Qué linda palabra que nos embarga en este momento, justamente, ¿eh? Lo que es el inconsciente. Tenemos que vivir como vive la mayoría y no como vive la minoría, decía Cayani una semana antes de que saltara lo de la camioneta de Orsi. Y entonces, bueno, luego Abercon obviamente dice, ¿no? Comprarse un auto de alta gama, inaccesible para la inmensa mayoría de los uruguayos, no es el ejemplo más claro de lo que es el austero. Más bien todo lo contrario, ¿no? Tampoco se vive como la mayoría con una camioneta de $79,000 en el garage. Digo, muy bien, Leo, ¿eh? Además, si te gusta tener un auto de alta gama y ese precio, algo te tiene que gustar tener ese dinero, porque para la gente común no hay otra manera de comprar un auto que ahorrar las decenas de miles de dólares que cuesta. Pero no era que a los que les gusta el dinero hay que correrlos de la política, pregunta irónicamente Abercon. Bueno, luego sigue desgranando otros conceptos. Dice que en medio del escándalo, dirigentes del MVP le dijeron al observador que el descuento del MVP, lo que te decía, ¿no? No se le aplicó a Yamandú Orsi mientras fue intendente de Canelones. Y entonces la pregunta válida y pertinente. ¿Y entonces cómo es la cosa? ¿Quiénes donan y quiénes no? ¿No? Bueno, después lo que sabemos, el video de Yamandú Orsi, la información de la Renault dada por búsqueda, o sea que, dice Leo, Orsi había omitido por completo semejante dato en su video de sinceramiento, vaya omisión, vaya transparencia, vaya sinceramiento, los detalles además son rocambolescos. El auto fue rifado para tener fondos para la campaña del frente, pero al parecer nadie compró el número ganador y en lugar de volverse a rifar o ser donado, el auto se lo quedó Orsi y meses después terminó sumándose a la operación para poder comprar una camioneta hipercara que pasó a engrosar el patrimonio personal del presidente. Quedan muchas preguntas pendientes, pero hay una cosa que ya está clara, escribe Abercon. Todo este episodio de la camioneta de $80,000 choca de frente con el discurso tantas veces pregonado. Lo más lindo o lo más feo de esto, ¿no? Que no hay caso, ¿no? El que tiene cara de piedra o de granito. Porque yo que Cayani me metía adentro de la tatucería y no salía más después de esto. Pero no. Acaba de tuitear. O sea, el tipo que decía el frente amplista, no importa el dinero, ¿no? Tuitea justamente ayer, después del anuncio de la camioneta Santa Fe, y mirá lo que pone. No somos iguales. Entonces, totalmente de acuerdo que no somos iguales. Obviamente no somos iguales. Te leo. Luego de la controversia surgida en torno a la adquisición de su vehículo oficial con recursos propios, una medida pensada para ahorrar costos al Estado y no como un beneficio personal, el presidente Yamandú Orsi decidió donar la camioneta en cuestión a la ANEP, poniendo fin a las suspicacias. El destino del vehículo será el traslado de niños en el interior del país. Es por aquí,

0: Es por aquí que te puedo decir, Cayani, por favor, cállenlo. Pero él solito, ¿no? Él solito. Ahora, ¿viste cómo es esto? Como te digo una cosa, te digo la otra. ¿Por qué este Cayani, que dice que hay que vivir de una forma austera? Hay una nota que sacó el diario El País hace unos meses y preguntaba qué legisladores viajaron más, a dónde fueron y cuánto gastaron de viáticos en la última legislatura. Y vos podés creer lo que son las cosas de la vida. No sé, pero está, será un tipo que está, que viaja mucho, bueno, sí, gente, hay misiones muy importantes, ¿no? Para hacer en el exterior del país, hay congresos, tenemos el Parlatino y tantas otras. Beatriz Argimón es una de las que más viajes tenía, sí, te puedo hablar de otros. Mirá, el Pacho Sancho, el segundo que más viajes había tenido en el Senado, mirá, hoy secretario de Presidencia, que yo sepa, el mismo sector político de Cayani, ¿no? Después habla de distintas misiones en el exterior, España, Panamá, Argentina, Chile, Sebastián Sabini, otro Sebastián, ¿de dónde? ¿De qué sector es Sebastián Sabini? No me acuerdo.
1: Del Movimiento Participación.
0: Del mismo de Cayani, del MPP. Tuvo la misma cantidad de viajes que Pacha Sánchez, 9, etcétera, etcétera. Si se mira desde acá. Después, el blanco Juan Martín Rodríguez, está bien. Cada uno da sus explicaciones, por supuesto, pertinentes en la maíz, los destinos y otra cosa. Raúl Lozano, Amin Nifure. Y de la Cámara de Representantes tenemos a Alfonso Lereté, del Partido Nacional. Tenemos a Álvaro Perrone también. Y tenemos, como no podía ser de otra manera, y acá aparece Daniel Cayani del Frente Amplio. Pero bueno, uno puede viajar y de hecho hay que, en honor a la verdad, reconocer que él presentó un proyecto de ley para que se tengan que devolver la plata, ¿no? Y uno de los legisladores siempre la plata se devuelve, o sea, vos usás los viáticos que usás y los que no lo tenés que devolver, ¿no? No es que hay que poner una ley para eso, se supone que va de suyo, ¿no? Pero bueno, es importante tener claros estos valores. Puto dinero.

Igual hay algo que acá me parece mucho más importante que la anécdota de la camioneta o de los autos. Y es lo que hay de fondo, ¿no? Yo creo, como dije varias veces, que esto es la punta de un iceberg. Yo creo que esto es una caja de Pandora que se está abriendo y que vaya a estar donde termina. Y son llamativas las declaraciones de algunos compañeros del propio Yamandú Orsi. Las declaraciones de algunos o los silencios de otros, ¿no? La impresión que da es como que nos estamos abriendo. Y vos, muchachos, recién acaba de empezar el gobierno, un año y pico, ¿no? Y ya le estamos soltando la mano. Pero la impresión es que muchos dicen, y bueno, este era el capital político, Yamandú salió presidente, y bueno, como tal, como pasó con la calle, ¿no? Seguimos prendidos a él, y bueno, a ver cómo nos va en la elección que viene. En este caso, y si, como viene Yamandú, arranca abajo con las encuestas, y que no da pie con bola, y que un día sí, otro también, se destapa otra de estas cagadas, digo, por Dios, vamos a empezar a alejarnos. Eso en el mejor de los casos, ¿no? Después está la otra hipótesis, que yo quiero pensar que no, pero algunos la manejan, y hablan del llamado fuego amigo. Mira, nunca un sonido fue tan explícito, Nico, la verdad, ¿no? Para transmitir una idea, ¿no? El serrucho famoso, ¿no? ¿Con qué intenciones? Vas a saber a dónde llega. Pero como les decía, entonces, quiero terminar con el tema del dinero, que es lo más importante, porque Brecha, el semanario compañero de Brecha, y le leí lo que publicó el viernes pasado, que decía que además de los motivos del descuento de la camioneta, también falta que se aclare de qué forma abonó Orsi la diferencia entre el monto facturado por la empresa y el valor del vehículo que entregó como parte de pago. En su declaración jurada no figuran préstamos automotores ni de ningún otro tipo, y acá venimos al asunto. ¿Cuánta plata tiene Yamandú Orsi y cómo hizo la guita el hoy presidente de la República? Y Brecha así lo decía. El pago por la camioneta no se ve reflejado en los depósitos de su cuenta bancaria. Depósitos que no bajaron desde su declaración jurada anterior de 2024. Perdón, no solo que no bajaron, sino que se multiplicaron por 5. Y eso es lo que una vez más quiero especificar. Estado de situación patrimonial, esta es la declaración jurada de Yamandú Orsi, 2024 versus 2025. Cuando vas a los depósitos que él tenía y te sumaban en el 2024 su declaración jurada, 295 mil pesos. No, 7 mil dólares cagado, menos que yo que tengo 8 mil dólares en el banco, ¿eh? Este tiene 7.375. Tenía el llama en el 2024. Bueno, como bien decía Brecha, esto de un año al otro se multiplicó por 5. Por 5. De 7.375 dólares a 36.875 dólares. Declaración jurada del 2024, declaración jurada del 2025. Ahora, estos son monedas, ¿no? Monedas al lado de lo que se incrementó el patrimonio neto del hoy presidente de la República. En el 2024, el patrimonio neto declarado con la firma de él era de 5.582.000 pesos. 5.582.000. ¿A cuánto pasó un año después, flamante presidente de la República? Más que al doble, de 5.582.000 a 12.298.570 pesos. ¿De cuánto es este aumento entonces? Y estamos hablando de un aumento en un año, estoy hablando del patrimonio neto del presidente, de 6.716.570 pesos. ¿De cuánto hablamos? Aproximadamente de 168.000 dólares de incremento.

0: 30.000. Ahora, por arte de magia, en un año resulta que de los 3.240.000, como casa habitación de Orsi en su declaración, sube a valor actual 6.020.000 pesos. Y ya no dice ganancial, sino que la crucecita la tiene debajo de bien propio. Esto es que algo que era ganancial, lo único que uno puede concluir acá es que le compró la parte a Laura Alonso Pérez, pasó a ser 100% del propio, por eso en su patrimonio aumenta casi el doble, de 3.240.000 pesos a 6.020.000 pesos. De nuevo, ¿no? ¿De dónde salió esa plata? Y no te hablo de los honorarios de los escribanos, que bastante me molesta lo que te cobran los escribanos y que hay que pagarle una buena guita, ¿eh?
1: Palabras más, palabras menos. Es lo que menos te puedo dar.
0: Y bueno, y todos los valores y todos los principios terminan siendo palabras. Son palabras que ya saben cómo pueden borrarse. Palabras como la que está escrita en el artículo 13 del Código de Ética en la Función Pública, que dice que el funcionario público debe observar una conducta honesta, recta e íntegra y desechar todo provecho o ventaja de cualquier naturaleza obtenido por sí o por interpuesta persona para sí o para terceros en el desempeño de su función con preeminencia del interés público sobre cualquier otro. Y acota, por si quedaba alguna duda, también el funcionario público debe evitar cualquier acción en el ejercicio de la función pública que exteriorice la apariencia de violar las normas de conducta en la función pública. ¿Qué hizo con estas palabras el actual presidente? Perdón, ¿el actual presidente y solo el actual presidente?
2: Carolina, Carolina, por mis pensamientos me dejas solamente.
0: Porque parece que está de moda la marca Hyundai, sobre todo para jerarcas del Frente Amplio, ¿no? Resulta que pueden entrar a la cuenta de Twitter un tal Martín Fitzek, T-Z-E-K, ¿no? Y donde tuitea lo siguiente: a modo informativo, la actual vicepresidente usó una Hyundai Tucson para la campaña política. Vení, vení, que te muestro cómo quedó el ploteo. Mira qué lindo quedó el ploteo acá. ¿Lo ves? ¿Qué tal, troncoso?
3: Lo voy a usar para mi Cheri, para mi cucú.
0: Ahí lo tenés entonces, ploteo vehicular, pero aparte está la captura. Cuando se decía, el pasado sábado realizamos el ploteo vehicular de una camioneta Hyundai Tucson para la campaña política de Carolina Cosé. Ahí estaba, también el Hyundai para la campaña de Carolina. Y digo yo, ¿son los únicos? Porque estamos hablando de Yamandú, estamos hablando de Carolina. Y Jorge Díaz, ¿te contestó a la pregunta que le has hecho hace unos días, que nos llegó que tenía también una Hyundai?
3: No me contestó ninguna pregunta de las que le he hecho en los últimos meses.
0: Bueno, ¿sabes qué? Sería bueno que algún periodista de los que tienen acceso, a los que le atienda el teléfono, le pregunten a Jorge Díaz, porque a mí me vuelven a decir que al mismo tiempo de Yamandú Orsi, poco antes de asumir el frente del gobierno, Jorge Díaz, prosecretario de Presidencia, se compró un auto cero kilómetro. ¿Y qué marca es ese auto? No le tengo que hacer la adivinanza, ¿no? Efectivamente, una Hyundai. Ahora bien, vamos a ir a lo político, más allá de toda esta información que creo que es muy importante. Me llamó muchísimo la atención que Pedro Bordaberry le bajara el perfil a todo este asunto. Leí el titular, resulta que fue en Radio Sarandí, que lo entrevistaron el día de ayer. Vamos a escuchar un fragmento de lo que dijo el senador Colorado.
4: No hablé nada. De eso no hablé nada. No, yo creo que ese es un tema que tiene que informar el presidente. Habrá visto que nosotros hemos sido muy respetuosos en estas situaciones. Hay mucho de institucionalidad en esto. Se está informando, la prensa está haciendo su trabajo y los que tienen que dar las explicaciones es el oficialismo, no nosotros. Me parece, a mí me preocupa mucho que faltan 3 años y medio, casi 4 de gobierno todavía, hay mucho para hacer. Y entonces que este tipo de cosas no paren al país. En este momento creo que quizás nosotros no alimentando más el asunto, dejando que ustedes los de la prensa hagan el trabajo y que quien tiene que dar las explicaciones las dé, estamos no apoyando al gobierno, sino apoyando al Uruguay todo, ¿no?
0: Está raro, ¿no? Está claro, bueno, está, últimamente Pedro tiene ese tono así como de cura, ¿no? Dice, bueno, hay que cuidar al país. Y dice, para mí la forma de cuidar, la mejor y la única forma de cuidar al país es poniendo todo arriba de la mesa y criticando duro.

0: últimamente las cosas que se hacen mal, hermano. Pero en el Partido Colorado ya muchos están calientes con este tono que asumió Pedro Bordaberry. Troncoso.
1: A ver, es un tono pontificial, como vos decís, que volvió, porque si vos te acordás a principios de año, había agarrado una bruta calentura, sobre todo con el ministro Doné.
0: Sí.
1: Y dijimos, bueno, ahora.
0: Volvió Pedro.
1: Bueno, el mascarón de proa de la oposición. Bueno, ahora, volvió un poquito al Pedro del año pasado.
0: Ahora, hablando de lo político, ayer estuvo hablando Fernando Pereira también. Esto fue en Canal 5, en Arriba Gente.
1: Canal 10.
0: En Canal 10, perdón, Arriba Gente. Y de hecho, más allá de hablar de la honestidad, ¿no? De Yamandú Orsi, desde mi convicción, acá no hay ninguna dificultad ética. Y cita Hilary Barne. Hilary Barne fue el que escuchamos ayer y anteayer, expresidente de la Junta Anticorrupción, diciendo que no había nada ilegal, pero que obviamente esto no se debió haber hecho por parte de Orsi. Y lo mal cita, en este caso, Fernando Pereira, como diciendo, ya Hilary Barne dijo que acá no hay ningún reproche ético. No, te dijo todo lo contrario. Pero no hay peor ciego que el que no quiere escuchar. Ese es el peor ciego, ¿sabes? Porque el ciego, bueno, no ve, pero el ciego no quiere escuchar es el peor. Y ese es Fernando Pereira. ¿Hubo errores políticos? Claramente que los hubo. ¿Hubo errores de la gestión de la comunicación del hecho? Claramente que los hubo, reconoció Pereira. ¿Hay que corregirlos y dar la totalidad de la información? Claramente que sí. Reconoció que toda la situación los dejó en un lugar como mínimo incómodo, pero pese a esto, aseguró que hoy existe dentro del partido claridad y unanimidad en que no dudamos de la honestidad de Yamandú Orsi. ¿Cómo? Y mucho menos dudamos que haya hecho esto para favorecerse en forma personal. Pero no dudamos que haya hecho esto para favorecerse. Que parece expresó mal, ¿no? No dudamos que haya hecho esto para favorecerse en forma personal. Lo que crees que no lo hizo, digo yo, ¿no? Para favorecerse en forma personal. Pero lo que le estoy diciendo yo desde mi convicción, dijo Fernando Pereira, es que no hay ninguna dificultad ética. ¿Hubo errores políticos? Claramente que los hubo. ¿Hubo errores de la gestión de la comunicación? Claramente sí. ¿Hay que corregirlos? Claramente que sí. Pese a esto, aseguró que hoy existe dentro del partido claridad y unanimidad en que no dudamos de la honestidad de Yamandú Orsi y mucho menos dudamos que haya hecho esto para favorecerse en forma personal. No dudamos de la honestidad de Yamandú. Ha hecho de la ética una forma de vida. El Frente Amplio cree en ese compañero, dice Pereira. Vamos a escuchar cuando le preguntan si políticamente considera que esto afecta al Frente Amplio.
2: Pereira, como presidente del Frente Amplio, ¿considera que esta situación está generando un impacto negativo, por ejemplo?
3: Bueno, no sé, eso nunca se sabe. Como le dije, 50 actos de falta de transparencia en el gobierno anterior terminaron con una aprobación de la gestión de la calle cercana al 50%. ¿Por qué eso no le afectó su imagen? No tengo ni idea. Pero en principio cualquiera hubiera pensado que lo del pasaporte de Marcel, que la rotura de un documento, que haber tenido al jefe de la custodia presidencial metido en cuánto lío había, ya él pagó, o sea, no tengo nada que ver, no tengo nada que meterme con él. Pero te digo, desde espionaje a senadores, a gestiones que se hacían para seguir dirigentes sindicales, todo lo que vivimos no afectó. ¿Cuánto va a afectar? No sabemos.
2: ¿Y qué está pasando?
3: Lo que sí afecta... Sí. Es que no podemos hablar de los temas importantes
2: del
3: Uruguay.
2: Pero usted viene del FAT, escucha, es un hombre que camina a la calle, conversa con la gente, va al interior. De este episodio del auto, de la camioneta, tenemos una semana. ¿Qué le dice el Frente Amplista?
3: Bueno, hasta ahora, poco.
4: Humo, el perro, la cola.
0: Es divino, te digo, no he percibido que no quiere oír. ¿Qué le dice el Frente Amplio hasta ahora? Poco. Por favor, sacate el zapazo de la oreja, hermano. Pero, por favor, vamos a ver las próximas encuestas, aparte. Quiero ver eso. Dani Ríos, ¿qué tal? ¿Cómo andaba? Buenos días.
5: ¿Qué tal? ¿Cómo le va? ¿Todo muy bien por acá?
0: ¿Qué me decís en relación a todo esto que venimos hablando?
5: Bueno, usted se ha dicho muchísimo. Hay un ángulo que me gustaría aportar que tampoco, no es que no lo hayan dicho, sino que en el pasado también nos referimos a eso.
0: A ver.
5: Yo creo que la opinión pública te puede perdonar muchas cosas, errores, te puede perdonar soberbia a veces.
0: Sí.
5: Ahora, cuando te convierte en un meme.
0: Eso sí.
5: Cuando un presidente se lo toma para la chacota a la gente, cuando lo convierte en eso, la vuelta atrás es muy difícil. Me estoy acordando, y no es en Uruguay, la ida de la Rúa a lo de Tinelli.
0: ¡Pua! ¿Te acordás?
5: Hubo un antes y un después.
0: Sí, sí, sí.
5: Cuando la gente te toma por tonto, por indeciso, cuando hay un meme a la vuelta de la esquina y hoy la inteligencia artificial hace cualquier cosa.
0: Yo tengo uno que no te va a gustar nada, justo el que me dieron, el que me pasaron ahora. Dice, está con la camiseta de Central Español, dice, yo sí sé cómo ganar en los descuentos. ¿La había visto esta?
5: No, no la había visto.
0: Porque Central no pegó los descuentos, claro, por los descuentos 25 lucas, ¿entendés? Y así, pero hay miles, ¿no?
5: Que era la semana de los descuentos de Orsi, pero una producción de IA, que se tomaron laburo para hacerlo. Entonces, creo que hay un costado que es muy difícil de controlar y es cuando la ciudadanía, cuando la opinión pública caricaturiza.
0: Sí. Acá tengo uno tirándose de cabeza las ofertas con el disco, dice, oferta todo 25 y como un Superman zambulléndose. La viste esa tronco también. Claro, cuando pasa eso, ya es lo que pasó en el carnaval, es lo que decíamos, ¿no? Y por eso yo creo que también estratégicamente muchos políticos y pesos pesados, y alguno me lo ha dicho a mí, del Partido Nacional y del Partido Colorado, me dicen, mira, nosotros acá preferimos no ser lo que tiramos la leña al fuego, porque si hacemos eso y nos subimos demasiado al carro, ahí sí le hacemos el juego a Yamandú, que le va a salir bien ponerse de víctima de los fachos blanco y colorado. Ahora, si esto toma fuego propio, porque la gente lo hace suyo, y con algo que no es menor, es muy fácil de visualizar un canje cuando compras un auto $25,000 más barato. Eso lo entiende cualquiera. Lo entiende cualquiera, ¿entendés? Ahora, si vos me hablás de Cardama y si me hablás de la garantía de fiel cumplimiento, es mucho más difícil de entender. Esto lo ve todo el mundo, lo entiende todo el mundo y le indigna a todo el mundo.
5: ¿Se acuerdan de la serie Los Sopranos?
0: Sí, claro.
5: Bueno, hay un cuento que grafica todo esto. A James Gandolfini hacía del señor Soprano, el capo máximo, Tony Soprano, de la mafia.
0: Sí, claro.
5: Entonces siempre cuando haces algo de la mafia, vos estás pensando en qué piensa la mafia de verdad sobre lo que vos estás haciendo, ¿no? Por ejemplo, en El Padrino, en la novela, nunca se menciona la palabra mafia. Y lo corrigió la mafia ese texto. Bueno, una noche le suena el teléfono a James Gandolfini y le dicen, estamos muy contentos con lo que estás haciendo. Lo estás haciendo bien.
0: ¿No?
5: Eso sí,
0: ¿no?
5: Un don jamás usa bermudas. ¿Se entiende cómo funciona con esto?
0: Te estoy mirando, pero aparte, claro.
5: Pero el detalle es la apariencia que vos reflejás inspira un montón de cosas. Entonces, cuando el presidente pierde, cuando el presidente está desnudo, cuando el rey aparece desnudo, la imagen es muy difícil de revertir. Cuando te convertís en un meme, y a todos nos puede pasar,
0: sabiendo que
5: todo dura 24 horas en las redes.
0: Pero acá ya son meses, ¿eh? Meses,
5: claro,
0: de memes.
5: Está acumulando la cuponera.
0: La cuponera de memes. La cuponera de memes. Por eso se están barajando tantas hipótesis. Bueno, y para terminar, a nivel político, yo decía, ¿no? Hay compañeros que, con amigos como esto, pero ¿para qué quiero enemigos? ¿Vos escuchás las declaraciones de Mario Vergara, el intendente de Montevideo, cuando le preguntan por el mensaje que había irradiado Yamandú Orsi en ese video divulgado antenoche?
6: Bueno, yo entiendo que el presidente dio ayer su explicación, su relato de las circunstancias, y para mí es lo que tomo, ¿verdad? Después opinar sobre cosas que no sé cómo pasaron, no me corresponden. Creo que ayer Yamandú tuvo el buen talante de dar la cara en primer lugar y dar su relato, y bueno, y después lo evaluará la ciudadanía.
4: Compañero, chequen.
0: Me encantó. Tuvo el buen talante de dar la cara. Cuando da la cara, porque te manda una cagada, ¿no? Te está diciendo. Bueno, por lo menos dio la cara y después que lo evalúe la ciudadanía. Cerra y vamos.

0: genio, crack, ídolo, titán, bestia, rey, capitán de navío, capitán de corbeta, facha, superhéroe, locura, guerrero, toro, gladiador, pantera. Que tengan un excelente día.
1: Saludos marinos.
2: Vamos, peceriles.
3: 4 minutos faltan para las 10 de la mañana en este miércoles 3 de junio de 2026. Salió el sol, por si no verte. El cielo es azul, como la 101.9 FM. Y sí, los mensajes que inundan la pecera. Este dice: ridículo donar una camioneta para niños de todo el Uruguay. Pero aparte lo que te decía, ¿no? 4 niños, pues ya esa camioneta, ¿no? Por los sillones que puede tener la sillita para niños. 4, vale 80 lucas. ¿Por qué no la vende y compra algunas camionetitas utilitarias? Dicen: claro, llamando inteligencia, por favor. Hasta cuando quiere arreglar las cagadas, la caga. Es muy fuerte. Hola, Nacho. El inmundo Fernando Pereira es el verdadero flautista de Hamelin. Obviamente todas las ratas van detrás suyo, dice. Bueno, me parece que no le cae muy bien. Buen día, cada día estoy más convencida que le están serruchando el piso a Orsi. El tipo no es malo, es incapaz nada más. Y los tiburones los rodea. Bueno, yo no sé. Puede haber de las dos también. Fernando Pereira sabe todo lo que pasó en el gobierno pasado, pero recién lo escuchamos hablar, ¿no? Del gobierno de la calle. Pero en su propio partido no sabe nada. Ay, Dios mío. Y hay otro que le pega también por hablar de lo que ya laudó de la justicia. Pero aparte, claro, lo de la calle, acordate, todo lo de Astesiano, pero yo fui el que más le pegó a la calle por haber contratado a Astesiano con las 30 anotaciones que tenía, ¿da? Ese mafioso. Digo, ¿cómo vas a poner como jefe de seguridad a un tipo así? Y bueno, sí, está. Y sería la confianza, el conocerlo durante tanto tiempo, algo de soberbia, a mí no me lo va a hacer. Pensó, seguro pensó todo eso la calle. Y bueno, está, la cagó. Pero el que se mandó las cagadas fue Astesiano, no la calle. Aún así, vos acordate lo que era esto, todas las filtraciones, permanentemente, pegándole. Acá es Orsi el que hizo las cagadas. Es él como presidente de la República. Pero Pereira dice, no, mirá todo lo que pasó, yo no entiendo cómo la calle se fue con casi un 50% de aprobación. Claro, bueno, el problema tuyo es ese. Pero el que está mal sos vos, que no entiende las cosas. No es que el resto está mal. Dame algún WhatsApp, tronco, 0920-1090.
4: ¿Y la NEP va a aceptar un vehículo de dudosa procedencia? Se pregunta acá un oyente.
3: ¿Cómo de dudosa procedencia? Car One. Se lo iba llamando, no hay dudosa procedencia.
4: Seguramente se refiere al tejemaneje. Lo único que, después de ver cómo manejaron este problema, lo único que queda es rezar porque no llegue el ébola, dice Álvaro.
3: No sea mala cosa. Pueden pasar muchas cosas antes que el ébola. Dame más, dale.
4: Mónica se pregunta, ¿termina el mandato Orsi?
3: Bueno, yo qué sé.
4: Hay muchos que se preguntan eso, temblando ante la posibilidad que manda la Constitución.
3: Que venga eso. Buen día, aprovechen que, digo, puede fallecer una persona también, te digo, ¿no? Es otra causal, pero digo, esperemos que no. Y yo te digo la verdad, ¿no? Que pase lo que tenga que pasar. Yo qué sé. Hay juicios políticos, es algo que existe en la Constitución. Yo no digo que esto lo amerite, creo que no lo amerita. Digo, pero estoy hablando a nivel teórico e hipotético. Puede haber una falta de apoyo. Veía Oscar Ventura, de hecho, tuiteaba y decía algo que puede ser interesante. Decía, claro, esto hay que analizarlo con mucho detenimiento, porque decía, puede haber una jugada de fuego amigo, digamos, ponele, que los Bolches quieran y desarrollarle las patas al llama para que quede Carolina, que era la candidata que ellos apoyaban, que apoyaban a los comunistas, ¿no? Y bueno, y ponele. Y frente a eso, y sugería un gran acuerdo nacional que me remitía a los viejos gobiernos de coalición. Decía, bueno, con determinadas condiciones, por ejemplo, que no se hable más y que se designe ya como fiscal de corte titular a Mónica Ferrero, por ejemplo, ¿no? Ese tipo de cosas que se negocien, a cambio de lo cual los blancos y los colorados le den cierta estabilidad a un gobierno de Yamandú Orsi, que en rigor pasaría a ser un cogobierno, ¿me explico? Un gobierno de coalición acordado bajo determinadas premisas con la actual oposición. Y hay muchas fórmulas que no pasan necesariamente porque se vaya el presidente de la República. Aún así, todo esto me parece ciencia ficción, ¿no? Hoy por hoy, ya, Orsi de presidente, va a tratar de que esto quede atrás y hay que ver si no surgen otras. Esa es la gran pregunta, ¿no? Porque ya sabes que la gráfica de las encuestas es lo que viene mostrando, ¿no? Una caída libre en la aprobación y muchos frente amplistas también desencantándose por un lado o por el otro con la administración Orsi.
4: Más mensajes. Cada reacción que tiene Sorrorsi es como el pato.
3: Sorrorsi.
4: Si estaba todo regio y la compra fue prolija, ¿por qué termina despojándose la camioneta? Dice Leonel, que no soy yo.
3: Que no soy vos. Buen día. Aprovecha que se extendió el ciberllama hasta el viernes. Grande descuento, dice Álvaro también. Bueno, y así, otro mensaje. Son las 10 de la mañana, 10 en punto. Vamos a hacer un corte. Seguimos navegando en las orsiqueadas aguas de
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0: Los hermanos Gallagher, pasados 11 minutos de las 10 de la mañana de este miércoles 3 de junio de 2026. Y como bien recuerda acá un oyente, con algo de sorna, ¿no? Y vinculado también a la actualidad política, dice, hoy es San Connor, si podría mandarse ahí una caminata, a ver si le da un poco de suerte. San Connor hoy, así que bueno.
1: 3 de junio, el día donde Florida se convierte en el centro del país, al menos para la Grey Católica.
0: Sí, señor. Bueno, muchos mensajes están llegando. Este dice, che, ¿no será que la oposición no sale a decir nada porque también tienen muertos abajo de la alfombra? Ahora internamente Tribilín es la heladera que decían en la intendencia y lo hicieron con el país. Después hay uno que tira una hipótesis de por qué Pedro Bordaberry, ¿no?, le bajó el perfil. Dice, buen día, Bordaberry baja la tensión con Orsi, tal vez sea por el proyecto que presentó en el Parque Roosevelt con Gómez Platero. Precisa muchas autorizaciones. Bueno, el tema de las autorizaciones de intendencia de Canelones está muy metido en la relación de Orsi con Carhuán, con Hyundai, y bueno, y de larga data. Está saliendo mucha cosa de eso, por eso digo, ¿no? Esta puede ser solamente la punta del iceberg. Voy con otro de los mensajes. Dice, el meme verano del 2025 en la casa del dueño de Montevideo Portal en Cabo Polonio, ¿eh? Ah, no sabía eso. Y el descuento fue del 100%, le salió gratis. No sé de qué está hablando.
1: Yo tampoco. Sinceramente, ¿sí? Tampoco.
0: No. ¿Vieron el canal oficial del Frente Amplio cómo le dio palo al presidente? Dice, el canal oficial habla de TV Ciudad. Bueno, a mí me llamaba mucho la atención. Pasamos acá al aire un monólogo de Diego González. Que le pegaba durísimo. Y acá dice, ¿vieron? Algo muy raro, tiene pinta de serrucho interno. ¿TV Ciudad dando palo a uno de ellos? Pone.
1: Ayer en Lado B, el politólogo Daniel Buquet, que estuvo haciendo un análisis en el programa ese que le comentaba, el Lado B, y fue particularmente duro con esta con estos últimos episodios relacionados. Es el análisis académico, pero bueno, si es por alimentar suspicacia, una palabra tan en boga en estos días.
0: Y la verdad, yo creo que son suspicacias que tienen su validez, ¿no? Porque
1: sí, no se puede tapar el sol con un dedo.
0: Sí, pero lo hacen, y muchas veces lo ha hecho TV Ciudad, ni que hablar que lo ha hecho. Ahora,
1: nunca, un solazo.
0: Nunca vi. Yo te pregunto, ¿a vos no te parece que como le está pegando TV Ciudad, no te llama la atención cómo le están pegando en TV Ciudad a Orsi? Vos has visto en algunas otras episodios, estoy hablando recientes, ¿no?, de que hayan sido tan críticos o autocríticos como le quieras llamar. Al revés.
1: Como este. No, tendría que hacer un enorme ejercicio de memoria.
0: Y te hablo de Carolina cuando era intendente de Montevideo, ¿no? Ah. Andá a pedir la TV Ciudad que fuera crítica con Carolina, ¿no?
1: Eso ya te digo que no.
0: Hay uno que dice, Nacho, acabo de poner un reparto de escolares, preciso una Hyundai Santa Fe, dicen que son las mejores para eso, entrego mi Stepway 2017, está, me cloto. ¿Sabés de alguien que me dé una mano con esto? Bueno, pero capaz que algún llama ahí puede ser, te puede dar una mano. Después hay un mensaje de Andrea, que me dice lo de los Frente Amplistas, sería algo así como el que trajo al mamado de la fiesta que se lo lleve. Excelente programa. Bueno, muchas gracias. Tenemos WhatsApp al 0920-1090.
1: Hay varios mensajes que hablan de una noche bastante complicada que se pasó ayer en la zona de Punta Rieles.
0: Ah, sí, a los balazos me
1: llegaron. Manga, Marconi. Estamos hablando de la zona operacional número 3. Piedras Blancas, me acota acá.
0: Zona operacional número
1: 3.
0: ¿Y qué me decís? ¿Qué data ahí?
1: Por ejemplo, hola, no sé si queda el mensaje guardado por acá y luego lo leen. Escribo por acá porque no sé dónde me pueden andar bola. Estamos en Piedras Blancas, desde las 23:30 de ayer, sí. Están con ametralladora y arma de grueso calibre porque suenan fuerte, ¿verdad? Sí. Siguen los mensajes, sí. Es la hora 0:46 y todavía se escuchan los tiros. Mira. Lo que no se ha escuchado es la policía. Y hay varios mensajes en ese tono desde Manga y Piedras Blancas.
0: Me escribieron a mi Instagram también. ¿Qué data tenés vos al respecto? ¿Qué sabemos?
1: Bueno, nosotros desde fuentes policiales nos dijeron particularmente que, bueno, es una zona liberada. Hay una lucha de territorio y querer dominar la zona en toda esa zona operacional, como también pasa en la 4, que es la zona del cerro, sí. La 3 es más del norte. Hay 3 heridos en Capra.
0: 3 heridos.
1: En el barrio Capra, que es un barrio relativamente nuevo que se formó a principios de siglo en ese tipo de zona. Subrayado, acaba de informar.
0: Mira, acá tengo un video con. No son fuegos artificiales, Piedra Blanca, ¿esto? No. Anoche. Mira eso. La parte escriben, si se escucha desde la calle de la UTU y siguen. Y me decías entonces que por dónde vendría la mano tus fuentes policiales, que te dicen, tronco.
1: Lucha de territorio y querer dominar la zona. Zona liberada, también me dicen, también que como que en algún momento, bueno, arréglense entre ustedes. Y arreglarse con ustedes se arreglan de esa forma que ustedes están escuchando, a los tiros. Subrayado decía, acaba de publicar una intensa balacera en la madrugada en el Marconi, que está un poco más hacia el sur desde de Punta de Rieles, de Piedras Blancas, perdón, no sé por qué me estoy, insisto en confundirme con eso, donde fue la policía en la madrugada y contabilizó, científica, 119 casquillos de bala calibre 9, un proyectil y 33 fragmentos de proyectiles esparcidos en la calle, ahí por la esquina de Enrique Castro y Aparicio Saravia.
0: Lucha por el territorio, zona liberada, lo que más preocupa.

0: Bueno, son las 10 de la mañana, 17 minutos. Acá me explica el que no entendíamos nada. Yo estaba la primera quincena en Cabo Polonio y Orsi veraneó esa quincena en la casa del dueño de Montevideo Portal, me dice. La casa vale $600,000 y un alquiler en alta temporada vale $1,000 por día. Había una rebaja en alquiler y se tiró de cabeza, pregunta Paco, dice, le salió gratis. Ahora entendimos, la verdad que estaba escrito como los indios. Bueno, vamos a ver qué dicen los pronósticos meteorológicos. Empezando por Acuber. Ahora se nubló, mira. Estaba despejado, pero ya está bastante cubierto. Y así va a seguir el día, con sol y nubes. No va a ser mucho frío, más allá de que estamos a 3 de junio. Fíjate que va a haber una máxima de 18 grados. Máxima de 18 grados en el día de hoy. Mañana, la máxima igual, de 18, cubierto. El viernes 19 de máxima, el sol se puede asomar un poquito. Sábado y domingo, nublado pero sin lluvias, por lo menos a Cuba dice esto. El lunes sí habría precipitaciones. Y andamos siempre, mirá, la máxima más alta es el viernes con 19 grados. 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Nos vemos el viernes de noche, donde acá dice que no va a llover tampoco el fin de semana. Dígame usted, Leonel García, ¿qué dice el Inumet?
1: Hoy miércoles, mitad de la semana, tenemos en este momento 15 grados con 1. Hermosísimos allá, 19. Bien. Este jueves, todavía terminando la semana, el jueves para algunos, 12 de mínima, 20 de máxima, precioso. El viernes... 12 de mínima, ¿sí? 20 de máxima.
0: Sí, bien, bárbaro.
1: Baja probabilidad de precipitaciones.
0: Bueno, por lo menos baja, está bien.
1: Baja. Sábado, sí. 12 de mínima, 16 de máxima, sí. Media probabilidad de precipitaciones. Domingo, 12 de mínimas, 15 de máxima, sí. Media probabilidad de precipitaciones.
0: Bueno, está bien. Sí.
1: Y el lunes igual vamos a volver con media probabilidad de precipitaciones, 15 de máxima. Peche, bueno. Y el martes no descartan precipitaciones.
0: Bueno, está. Está bien, no, Winguru me dice que puede llover. El domingo sí, el sábado no, pero el domingo puede ser que llueva.
2: ¿Sí?
0: Y el lunes también, sí. Bueno, es lo que hay, pronósticos meteorológicos. Y dame fútbol, también dame fútbol. Javier Díaz.
3: Muy buenos días para todos, fútbol. Señores y también señoras, ¿verdad?
0: Vamos arriba porque se viene el Mundial.
3: Se viene el Mundial, pero la noticia del momento, ¿verdad?
0: Sí.
3: Sí, Georgian de Arrascaeta no. Se lesionó, ¿verdad?
0: No, sí, porque se había quebrado la clavícula, ¿te acordás? Pero eso se viene recuperando bien.
3: Se venía recuperando bien. Incluso Marcelo Bielsa había dicho en conferencia de prensa que lo único que no estaba sometido el jugador era al choque, ¿verdad?
0: Obviamente, sí,
3: lógicamente, pero que venía impecable, ¿verdad?
0: ¿Y ahora qué
3: pasó? Y ahora se confirmó el desgarro,
0: no,
3: ¿verdad? En
0: ¿gemelos?
3: El gemelo.
0: Ay, la puta,
3: pero hoy se va a dar a conocer el grado de la lesión.
0: No, claro, sí, depende de cuántos milímetros sea el desgarro.
3: Gracias.
0: Georgian de Arrascaeta. Bueno, y hablando de Uruguay, ¿puede ser que la Tota Lugano estuvo haciendo declaraciones? Tota Lugano, aquí lo tenemos, la Tota. ¿Qué pasó, Tota?
3: Buenos días para todos.
0: Buenos días, Tota.
3: Bueno, bien, Chivenchi, ¿no?
0: Bueno, para un medio brasileño.
3: Primero que nada, esperemos hacer un buen mundial, ¿no?
0: Sí, no sé.
3: Como es, capitán de la selección uruguaya, ¿no?
0: Espero, ¿no? Pero bueno, contame, ¿no?
3: ¿De qué te reí vos, Tatú?
0: ¿Qué estuviste diciendo? Porque se ríe de vos, pero ¿qué estuviste
3: diciendo? Bueno, me preguntaron por posibles candidatos que uno tiene, ¿no?
0: Sí, eso sí.
3: Como yo te puedo preguntar a vos, ¿no?
0: Uruguay seguro.
3: Bueno,
0: no,
3: dije Francia, España.
0: Francia, España, está bien, está bien.
3: Lógicamente Argentina, ¿no?
0: Sí, sí.
3: Que iba a ir de menos a más, ¿no?
0: Sí, sí.
3: Pero dije que Portugal para mí,
0: sí.
3: Evidentemente, ¿no? Bueno, sería un candidato fuerte, ¿no?
0: Sí, sí, pero
3: ¿por qué? Cristiano
0: cosita,
3: Ronaldo sabe lo que es.
0: ¿Qué dijiste?
3: Tendrá los penales a su favor, igual que Messi en Qatar, ¿no?
0: ¡Dijo eso! ¡La Tota dijo eso!
3: Evidentemente, ¿no? Se armó un quilombo, ¿no?
0: Igual nadie se va a animar a increparte nada, personalmente, no creo. Así que dijiste como que le van a regalar algún penal a Cristiano Ronaldo y a Messi.
3: Sí.
0: Ay, Dios mío.
3: Lo sostengo, sí.
0: Qué bolón. Bueno, sí, no llamaría la atención. Bueno, eso es lo que pasa en relación al fútbol, pero en básquetbol, atención, porque se viene el momento de definiciones en el día de hoy.
3: Así es, la final de la Liga Uruguaya de Básquetbol, Club Verde. ¿Por qué? Porque hoy se va a jugar la primer final Peñarol-Aguada, ¿verdad? Pero con gente,
0: Claro, lo que va a ser eso,
3: porque las anteriores de playoff no hubo.
0: Muy bien, vamos a ver Peñarol-Aguada, entonces, Aguada que eliminó a Nacional.
3: Así
0: ¿no?
3: es.
0: Como recordamos. Son las 10 de la mañana, 21.
4: Uy,
0: va a venir Alejandro Fantino.
4: Vamos, viejo, vamos.
0: Ay, querido,
4: a nada, hermano.
3: hermanito menor, ¿eh? Ah, nada, viejo.
0: Sí, no, estamos ahí, ¿eh? Estamos
3: ahora, Lugano, ahí. Te quiero invitar, viejo, directamente no, no. A mi programa de streaming, viejo.
0: ¿Le gusta que le peguen? ¿No le gusta que le pegue Humberto? Para... Y ahora quiere con la tota.
3: No, no, sí, sí, para que venga y lo diga acá en la cara, ¿verdad?
0: Bueno, anda al programa de streaming.
3: Humbertito también.
0: Tota, viejo. Anda al programa de streaming ahí. A ver si le levantás el rating, digo, porque...
3: Sin duda, ¿no?
0: A mí no me llega... Y a la rodilla. Bueno, estaremos con la pecera deportiva y Fantino. Y atención, porque hoy es miércoles y como todos los miércoles tenemos relato de pecera con el señor Daniel Ríos.
2: La pregunta es, Álvarez, de mí hacia usted.
0: A ver.
2: ¿Hay sangre?
0: Y yo digo que un relato de pecera que se precie tal, estoy extrañando, tendría que haber, hay sangre, ¿no?
2: ¿Y hoy hay sangre?
0: ¿Hay sangre? ¿Hay sangre? No sé si hay sangre. ¡Ah, sí, hay sangre!
2: Ah,
0: no, no, no, claro, claro, no me estaba acordando porque me quedé con el final. Y al final no sé si hay sangre.
2: Ahí viene la segunda.
0: Claro, no, oh, si habrá sangre, claro, sí, sangre peruana. Ahí, ¿no?
2: ¿Hay vuelta de rosca?
0: Hay vuelta de rosca, claro que sí. Bueno, muy bien.
2: Hoy volvemos a Latinoamérica, volvemos a las raíces hispanas para conocer la historia de Mario Poggi.
0: Mario Poggi.
2: Lionel le mira.
0: ¿Y este?
2: Diciendo quién es.
0: ¿Esta risa macabra de Mario Poggi? No, pero vos sabés que a diferencia de lo que uno, no voy a spoilearlo, pero lo que uno puede imaginar, resulta que Mario Poggi no es el peor asesino del relato de hoy. Pero sin embargo, las miradas se concentran en él. No era pero como. Resulta que están hablando de uno que descuartizaba por todos lados de los peruanos. Y porque harías eso, ¿no? Es el Jack peruano, el destripador.
2: Exactamente.
0: Y. Pero resulta que nos vamos a concentrar en él, sí, pero sobre todo en Mario Poggi, que es quien ayudó de alguna forma. A meterlo para adentro.
2: Terminó con esa serie de muertes, hay que decirlo. Mario Poggi puso fin a esa saga.
0: Se puede decir que sí. Bueno, lo tendrán en el relato de pecera.

0: tiroteos que hubo Barrio Capra y demás. Acá hay uno que dice, vivo a 8 cuadras de los tiroteos, se escucha clarito. ¿No ves un patrullero? Balearon a un niño de 9 años, autista. Él iba camino al psicólogo con su mamá y quedó en el medio. Otro dice, estoy en el medio de todos los barrios, estoy por Pedro de Mendoza, se escuchaban tiros y fuerte desde todos los puntos cardinales, parecía Afganistán. Bueno, recién lo escuchamos, ¿no? Otro dice, ¿para qué sirve ir a contar los casquillos? ¿La policía no debería ir antes? Bueno, por eso se habla de zona liberada. Ahora, no es que jurídicamente liberada. Uno dice, ¿cómo zona liberada? Yo no entiendo más nada. Esto se va mal al carajo. Están tentando al diablo de situaciones que ya viví décadas atrás. Saludos del Laura.
1: Tengo que ir a trabajar casi sin dormir, dice Janet. La noche que para algunos es reparadora, para el barrio se ha vuelto de terror nuevamente toda esta semana. A partir de las 10 de la noche empiezan las balaceras. ¿Verdad? Cientos de balas, y así pasan las horas, la preocupación de los mayores, horas sin descanso y llevar a los hijos a estudiar en la mañana.
0: Bueno, decíamos que hay registros como este de la balacera en la noche. En Piedras Blancas. Bueno, esperemos que del Ministerio Interior haya alguna comunicación oficial a ese respecto. Ahora son las 10:26. Vamos a la tanda y seguimos navegando en las baleadas aguas.
2: La

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0: palabra, los tipitos, a las 11 menos 25 de la mañana. Cada vez se pone más negra la cosa. No estoy hablando de política, estoy mirando para afuera, ¿no?
1: Aplica igual.
0: Aplica, sí aplicará. Pero, ¿y si hablamos de fútbol, aplicará también? Y bueno, atención.
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3: Y claro, viejo, y buen día, audiencia. Acá está La Pecera Deportiva con el Mundial a la vuelta de la esquina. Y hay que decirlo claramente.
0: ¿Qué?
3: Cuando el hermano menor crece y evoluciona, el hermano mayor tiene que ser el primero en reconocerlo.
0: Pará, viejo. ¿Crece y evoluciona? Nosotros, pará un poquito. Vos no me digas que vos también entraste en la manija mundialista. Mirá que acá no hay mucho entusiasmo, la verdad.
3: Bájamelo a gráficos, viejo. Bájamelo.
0: Más abajo no podemos ir.
3: Vi el video de presentación de su selección y es una obra maestra que perfectamente podría haber dirigido Campanella o Damián Cifrón.
0: Ah, claro, argentino. Lo editó es argentino. ¿Por qué no lo pasa a Spielberg también?
3: Una obra maestra, viejo. En cambio, el video que sacó la AFA para presentar las calonetas, muy jodido.
0: No le gustó,
3: viejo. Para mí, ustedes los Yoruba ya arrancan con ventaja.
0: Me parece que nos está chamullando, de la típica, ¿no? Aparte, debes que hacerte propaganda con el streaming aquí en Uruguay, me imagino, para que te vean. Por
3: y
0: eso,
3: todavía se pusieron pillos.
0: ¿Pillos? ¿Por qué?
3: Pusieron una quinta estrella en una camiseta, viejo.
0: Ah, hay una quinta estrella, ¿la viste, Tronco? No es de Uruguay hacer estas cosas, no podés poner una. Algún optimista hizo una de más, me parece.
3: Una, acá,
0: ¿no?
3: Como tres de más puso.
0: No
3: querían ponerle en planetario también. ¿Quién la diseñó, viejo? Darwin Núñez.
0: No,
3: viejo,
0: te la agarré con Darwin, pobre, que acá no tuvo que ver Darwin Núñez, por favor. Bueno, pero mira, justamente lo voy a asomarse acá para hablar, no me diga que va a hablar del video de los convocados. ¿Le habrá gustado el video presentando a la selección a Darwin?
4: Es impresionante, Ignacio.
0: Impresionante.
4: Por eso pienso analizar el sustrato de la pieza publicitaria que presenta nuestra escuadra.
0: No, compañero. Ahora, sos crítico de cine también. El sustrato, dijo. Dijo sustrato.
4: La estética.
0: La estética.
4: La esencia.
0: Sí.
4: La escenografía.
0: Muy bien.
4: Planos, secuencias, escuadras que dan luz a ese simbolismo de nuestras vivencias en ese misterioso ciclista serpentando por las rutas.
0: Serpenteando. Le erras hasta para leer las palabras. Misterioso ciclista serpentando por la ruta, ¿no? ¿Por qué no mejor no dejas el fútbol y te dedicas al cine? Digo, capaz que te diga que en esas cosas te va mejor.
4: Bueno, compañero, la atmósfera audiovisual resalta la idiosincrasia nacional. Ajá. El soundtrack, es decir, ambientación musical con la canción. Sí. Celeste, obsequiame un sol.
0: No. Regálame.
4: ¿Qué quieras que te regale, Ignacio?
0: No, boludo, que regálame un sol, no obsequiame un sol, dice la canción.
4: Y fue seleccionada por encuesta.
0: Sí,
4: Consultaron a miles de aficionados hinchas y el 70% votó esa canción.
0: Por eso
4: que somos 3 millones, compañero.
0: Bueno, somos más de 3 millones, pero no importa. El que quedó fuera de la convocatoria, pero igual va a apoyar como siempre, es Lucho Suárez, que lo vi ahí mandando
5: un
0: mensaje de aliento, Lucho.
5: Claro, porque obviamente que uno siempre va a estar, ¿no?
0: Sí,
5: una pena que no me dejaron pedalear con la celeste.
0: No, te pincharon la bici. O te la pinchaste vos mismo, no sé. Pero, ¿qué fue lo que más te gustó del spot de presentación? Contame, Lucho.
5: Bueno, hay muchos momentos emotivos, ¿no? La camiseta con las 5 estrellas, el recorte de diario con el Nando Muslera.
0: Ah, también.
5: Pero el mejor momento es cuando aparece el Seba Cáceres, ¿no?
0: Seba Cáceres, no me acuerdo. ¿Cómo lo presentan a Cáceres?
5: Bueno, lo presentan llamando con un celular de antena.
0: ¿En serio?
5: Por suerte, a él sí lo llamaron. Porque a mí me dejaron en línea. Espera.
0: Bueno, digamos que tu conexión con Bielsa, tu conexión no fue la mejor, ¿no?
5: Nada que ver. Si yo tengo la mejor conexión con la fibra óptica de Antel y los mejores precios. No tenés que bicicletear para pagar la factura.
0: Mira, tu conexión inmediata es con los chivos, pero ¿sabes qué? Hablando del encapuchado, ahí viene y viene el bicicleta, Marcelo Bielsa.
5: Bueno, si usted no me cree capaz de haber hecho lo que hice, se lo confirmo.
0: Yo no dije nada.
5: Era yo el que estaba en bicicleta.
0: Era usted nomás.
5: Lo que la gente no sabe es el por qué.
0: ¿Cómo por qué?
5: Bueno, resulta que había perdido el 104 y dije, voy a pedalear hasta alcanzar.
0: Pero por favor. ¿Entiendes? Pero era un rodaje. mensaje? ¿De qué 104 me habla, Bielsa?
6: Mire, si usted duda de mí es porque no me considera capaz de hacerlo.
0: No, yo no sé.
6: Y soy capaz de mucho más.
0: ¿Usted es capaz de mucho más?
6: ¿Sabe por qué?
0: Y yo qué sé, porque le gusta actuar.
6: No.
0: ¿Por qué?
6: Porque yo soy tóxico.
0: ¿Y qué?
6: Y el que filma conmigo empeora.
0: No, por eso dejó a Nande fuera de la película, me imagino, ¿no?
6: Ese debe haber sido el editor, viejo.
0: ¿El editor?
6: Pero no son temas personales, son cinematográficos.
0: ¿Pero quién le cree que no son temas personales? Por favor. Pero cinematográfico, ¿qué se cree, Bielsa? Que por hacer una presentación audiovisual, esto es Hollywood. Por favor.
6: Ahí tiene.
0: Ay, no,
6: el del montaje debe haber nacido donde.
0: ¿Dónde?
6: En los Estados Unidos de Norteamérica, viejo. Un escándalo.
0: Oh,
6: ¿cómo van a recortar la escena de Nande?
0: Pero,
6: disculpa, tienen que pedir.
0: Pero si la lista la hizo usted.
6: Lo mismo del FIFA gay,
0: ¿qué?
6: Del Nande gay, del bicicleta gay.
0: No,
6: por favor.
0: Encima, finge demencia. Lo suyo, no, usted no finge, lo suyo es demencia natural. Discúlpeme, pero no puedo tomarlo en serio.
3: Acá los que no tomamos en serio es el humor. Llegó la comedia que define en cualquier cancha, en cualquier sede, en cualquier horario. Llegó el show del chiste de terror.
0: A vos hay que editarte y dejarte afuera del capítulo.
3: Va el primero, Nachito.
0: Uy,
3: ¿sabías que el marido de mi hermana le da todos los gustos?
0: Opa, ¿es romántico?
3: No, es heladero.
0: ¡No!
7: ¡Es muy bueno!
0: ¡No, horrible! Un helado en la frente.

0: preocupes que no. No te preocupes, tenés que pedalear.
1: Ni te digo lo que va a tener que pedalear para remontar en las encuestas.
0: Es así, ¿eh?
1: Que después del camioneta gay.
0: ¡El camioneta gay! La verdad que a muchos militantes de Frente Amplio todo esto les parece flor de garrón.
2: ¡Opa! ¿Qué? Opa.
0: No, carrón dije, che.
2: ¿Quién dijo cagón?
0: No, Humberto, dije garrón, flor de garrón.
2: Guarda conmigo, soy de barrio.
0: Ya sé que sos de barrio.
3: Para, no escuchás nada, Gualberto. No,
0: Fanta.
3: Vos sos un garrón, no, viejo. Gualberto, vos sos un
2: opa. No, no simple conmigo, no,
0: ¿qué?
2: A mí me decís cagón
0: y
2: te va una de garrón.
0: ¡No, no! ¡De garrón, no! ¡De garrón le pegó! ¡No! ¡Qué nocauta, Fantino! ¡Manda la tanda! ¡Pon el video! ¡Algo! ¡El video de la
4: aquí
0: selección!
4: Finaliza el horario de protección al menor.
0: ¿Para, y esto? ¿Qué hace? El maestro está encapuchado y viene en bicicleta. ¿Es él?
5: ¿Cómo le va, señorita Carl?
0: ¿Qué hace con esa capucha?
5: ¿La llevo en mi bicicleta?
0: No.
3: Oh, maestro, qué romántico.
0: Ajá.
3: ¿Tiene asiento trasero?
5: Mejor venga y se sienta en este fierro.
0: ¡No, no, no! ¡Ya se le soltó la cadena!
3: ¡Oh, bribón ciclista! ¿Acaso pretende dar una vuelta manzana?
0: ¿Ah?
5: Yo la doy vuelta, pero a falta de manzana, mejor en esta banana.
0: ¡No, no, no, no! ¡Chao! ¡No, llévatelo! ¡Llévatelo, por favor! ¡El mismo ordinario de siempre! ¡Terminalo, Fantino!
3: Y así termina este programa mundialista.
0: ¡Pornográfico!
3: ¡Que hemos dado en llamar!
0: A ver, en boca una.
2: ¡Las voces del fútbol!
0: ¡No, mijo!
3: ¡No, viejo! ¡La pecera deportiva! ¡Ahí te le sigue errando a 10!
0: ¡Por favor! ¿Qué va a pasar en el mundial? No quiero ni saber si seguimos así. ¡Darwin! ¡En boca una, compañero! ¡Una en boca! ¡Se nos lesionó Georgian! ¡Ahora no sé a quién le vamos a hacer un gol! Hay uno que dice decirle al mariscal que me mande saludos a todos los camioneros de la Gallinal.
6: Bueno, todos los camioneros de la Gallinal, Si sos camionero, tómate con hielo. Usted petaquita, pero vamos.
0: De ahí para abajo,
6: un
0: ¿no?
6: saludo bien grande a todos los camioneros. Un saludo bien grande a la 101.9.
0: WhatsApp Tronco, ¿qué dice? Lea los mensajes.
7: Un genio, Pablito. Por favor, que me saluda el maestro. Soy Adalberto Gilberto.
0: Adalberto Gilberto. Por lo menos no dijo Humberto, porque si dice Humberto, viste que sale. No.
2: No le puedo faltar el respeto al maestro porque le pidieron el saludo a él,
0: Adalberto Gilberto.
5: Otro dice, un saludo bien grande.
0: Jajaja, dice el uno, el maestro. No quieren al maestro. Vos me decís ahora entre el maestro y Bielsa, lo pienso, ¿sabes? Pero no. Ahora vamos a ver la oportunidad bien.
5: Yo llevaba a Luis Suárez.
0: Usted llevaba a Suárez, por eso. Nacho, que Suárez saluda, hablando de Suárez, que saluda al Galleta, que anda de capa caída.
6: Bueno, Galleta, que más de capa caída estoy yo, que no me llevaron para el mundial. Así que imagínate, obviamente.
0: Si fuera Suárez, estaría mucho
6: peor. Nando va a tener 5 mundiales y yo 4.
0: Ah, Nando Molero, claro, ¿verdad? Chiste para Terra. Desde que empezó esta semana es el cuarto día que llega tarde, Fernández. ¿Qué curioso saca? Y que hoy es jueves, dice. Que pasó esta semana, 4 días, muy bien.
3: Muy bueno.
0: Muy buena conclusión. Bueno, un aplauso para Pablo Imitaciones Rodríguez.
3: Vamos.
0: Grande, Pablito, grande.
3: Gracias.
0: Bueno, a ver si se genera un poco de clima de mundial. Hoy el señor Cristian Font en el guión de la serie. Vamos a la tanda y seguimos navegando en las deportivas aguas.
2: Profesora.
0: Bien, una. Se viene el agua.

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0: estás escuchando Ed Sheeran. ¿Te acordás de la canción Fórmula 1 con Brad Pitt? ¿Eh? Muy buena película. ¿Confirmaron la segunda ya? Me dice Nico. Bueno, muy bien.
1: ¡Brad Pitt!
0: Yeah. 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Contigo también, Pivo, que me estás escribiendo un mensaje ahora, dice, mandame saludos, Nachito. Bueno, otra vez juntos en un mundial. Y otra vez juntos con Jacqueline Morales de Semer. ¿Cómo te va, querida? Bienvenida a la pecera.
2: Hola, ¿qué tal, Nacho? Audiencia,
0: ahora,
2: buen día.
0: Ahora que todos vamos a Estados Unidos para el mundial, vos venís de Estados Unidos, ¿no?
2: ¿Sí? Ah, sí, terrible estaba. Allá no era un infierno, horrible. La gente ya muy movilizada por
0: sí,
2: el mundial.
0: Sí, claro, pero bueno, vos acá fuiste a ver partido, ¿no? Con esto de la medicina regenerativa, como siempre, especializándote.
2: Sí. Lindo, tuvo mucho intercambio de información con los profes y lo más lindo que me dejó más satisfecha es que estamos en muy buen nivel de actuar con los protocolos que estamos aplicando aquí en Uruguay. ¿Ah? Lo que nos hace que estamos en muy, muy buen nivel.
0: Mirá qué bueno. Vos no hablas por vos, me imagino, ¿no?
2: Por mí.
0: Claro, digo, estamos, claro. ¿Viste cómo es eso? Usar el plural.
2: Estamos lo que estamos trabajando nosotros, ¿no? Aquí en Semer. El hecho sí que muy pocos ajustes tuvimos que hacer en los protocolos, nos deja muy feliz, estamos trabajando muy bien sobre la línea de lo último en medicina regenerativa, la interacción con aparatología de última generación que también tenemos, eso es fundamental para lograr el mejor resultado.
0: Eso, por ejemplo,
2: y además,
0: que son las ondas de choque también.
2: Exactamente, ajá. Exactamente. Ajá. Las ondas de choque, plasma de cuarta generación, que lo hacemos para determinadas articulaciones, como es para rodilla.
0: ¿Qué es, ¿cómo es eso de cuarta generación?
2: Es un plasma que es como, se extrae del plasma gel, nunca le hemos hablado, se hace del plasma pobre, y se le lo pasa por un aparato especial, que es una máquina especial, en donde se le da a temperatura, se lo gelifica, se hace como una masa, y esa masa se la introduce en la articulación como andamiaje para que el plasma permanezca más tiempo.
0: Mirá.
2: Y de esa manera el factor de los reparativos sea mayor.
0: Mira, o sea, que la propia sangre que le extraes al paciente tiene ese proceso adicional que es ideal para qué tipo de lesiones entonces.
2: Generalmente son para patologías de rodilla, en lo que está más instrumentado, ¿verdad? Ajá. En donde tengamos un espacio articular que nos permita entrar y dejar ese andamiaje. Ajá. Y poner a su vez arriba el plasma que utilizamos, ¿verdad? Que también va a ser especial de acuerdo a la patología que tenga el paciente, ¿no? Porque en una rodilla podemos trabajar con varios tipos de plasma, que lo ratificamos con la profe, que eso es así. Ajá. No es un plasma para todos, o un plasma para rodilla, o un plasma para hombro, no. Uh-huh. De acuerdo a lo que tenga el paciente, es el tipo de plasma que se hace.
0: ¿Sabes que yo te iba a pedir, me estaba acordando hablando de rodilla el otro día, me pasa cada tanto, a ver, yo ahora dejé de jugar al fútbol, juego al tenis, pero sí, hice deporte toda la vida, jugaba al pádel de guacho cuando estaba de moda, yo sé que eso para rodilla era muy jodido.
2: Malísimo.
0: Y me pasa eso de, viste, en un momento cuando estoy yo que sé, en cuclillas o me levanto y que me duelen las rodillas, viste, sentir ahí como...
2: Ah, caramba, lo vamos a ver entonces eso, lo vamos a ver.
0: Creo que me vas a pinchar por todos lados, empiezo por el cuello y termino por la
2: rodilla. tenemos, mira, ayer me acordé mucho y le quiero mandar un saludo especial a Javier, que te escucha siempre, que es un camionero, que vino... Excelente, que lo quiero felicitar, que ojalá tuviera todos los pacientes así, que cursó con una historia muy, muy embromada de una discopatía que lo dejó invalidado incluso para moverse y trabajar. Sí. Empezó a trabajar él mismo con su cuerpo, con la suplementación, con la alimentación, y cuando lo llevé a la camilla, la idea de él era venir a prevenir y a que recuperar esas tres discos que él tenía mal. Ajá. Y estamos trabajando en algo que el paciente está precioso, como le digo yo, está precioso, está bien compensado, con un buen organismo para reparar. Entonces vamos a trabajar para que ese no le vuelva a suceder un nuevo episodio. Y bueno, me dejó súper feliz de la consulta de ayer, que me dejó súper feliz, porque trabajar sobre algo que podemos evitar que se pueda complicar aún más, y más en un paciente como es camionero, ¿verdad? Que está sometido a muchas horas de trabajo, en una posición de estrés y demás. Así que me puso muy feliz. Bueno, es muy importante.
0: Javier, como tú. Le mandamos un abrazo a Javier. Entonces, claro, sí, es todo lo que uno puede hacer también de la mano de lo que vos le estás dando, ¿no? La medicina regenerativa, todo tu expertise, tus conocimientos, pero también después hay consejos o prácticas que, deberes que uno tiene que hacer, ¿no? Que pasan por la alimentación hasta por las posiciones, ¿no?
2: Exactamente, es decir, lo importante de todo esto, ya sea en todo lo que hacemos nosotros de última generación, de todo lo que nos especializamos sobre especialización, pero fundamental es que el paciente tiene que hacer lo que el médico dice, porque si no, de cuatro cosas, tres las lleva el paciente. Tres cosas tiene que hacer el paciente como responsabilidad, ¿sí?
0: Estoy leyendo un mensaje, uno dice: hola Nacho, mi mujer mandó solicitud de turno para mí, o sea que mandó solicitud de turno en CEMER, en tu clínica.
2: Sí.
0: Ya estuve en silla de ruedas por mi columna, quiero ir ya, estoy esperando un turno, dice. Bueno, sí, ya sabemos que acaba de venir de viaje, entonces todavía se complica más el tema de dar números, pero sí, que tengan paciencia. Dice: tengo tres hernias y discos deshidratados, una columna de 75 años, pero tengo 40 años.
2: Claro. Sí, sobre esto también hay que poner las expectativas correctas, ¿verdad? Ayer tuve un paciente que hacía tiempo estaba pidiendo hora para mí. Y bueno, yo le digo, mira, hay cosas que nosotros la medicina la puede solucionar. Hay cosas que sobre el disco, sobre los ligamentos paravertebrales, sobre los tendones, sobre el músculo, sobre la articulación podemos actuar, pero cuando hay una deformación de columna, en donde hay un componente óseo que es muy, muy alterado, ahí no podemos actuar y ahí tiene que ir la cirugía. Así que hay que darle al César lo que el César puede dar.
0: Está muy bien. Pero de todas formas, ya hemos visto los testimonios, viendo en la página de CEMER, hay algunos de ellos nada más. Dice: la clínica CEMER cambió mi vida por completo, escribe Ana, de 65 años. Lidiaba con dolor crónico debido a una lesión antigua, mi calidad de vida estaba en declive. Después de visitar varios especialistas, encontré a la clínica CEMER. A medida que avanzaba en el tratamiento, mi dolor disminuyó gradualmente hasta que finalmente desapareció por completo. Ahora puedo disfrutar nuevamente de cada día sin restricciones. Estoy infinitamente agradecida a la doctora Jacqueline Morales por devolverme la esperanza y la alegría, dice. Ana, de 65 años. 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Escriben ese WhatsApp, ¿no? 095.
2: Sí, no llamadas.
0: Claro, no llamadas, sino que escriban. Si no se atienden, escriban. Porque esa es la idea. Después, en algún momento, se van a contactar con ustedes, ¿bien?
2: Sí, obviamente que sí. Es decir, que hay que tener claro que el plasma rico en plaquetas, que proviene de nuestra propia sangre, puede resolver en un 80 o 90% nuestras patologías articulares. No hay que silenciar el dolor, hay que hacerle caso al dolor, no hay que tomar analgésicos sin recomendación médica y ni antiinflamatorios, porque eso es que el organismo está hablando sobre qué articulación no está sufriendo. Entonces ahí podemos tratarla en forma más preventiva que cuando ya viene en un grado más degenerado. Hablamos de patología de hombro, de patología cervical, de patología lumbar, de rodilla, que es lo que a mí me gusta, ¿verdad? Claro. Incluso tobillos y demás. También hablamos mucho en el curso de lo que significa todo lo que es deportivo, ¿no? En cuanto a cuán importante es trabajar distintos tipos de plasma en patologías ligamentosas, desgarros y demás. Yo estaba viendo en la tele cómo se está lesionando aquí el deporte uruguayo y no entiendo cómo no se está aplicando en el deporte profesional, ya incluido dentro del plantel, estos tipos de elementos de plasma rico en plaquetas, que lo tenemos acá, que se los podemos hacer a los chicos y que pueden seguir teniendo, y ya tenemos baja, y la gente como que está, los médicos técnicos del plantel están muy muy cerrados y como que, no sé, no entiendo por qué esto no sea.
0: Yo me acuerdo, me contaste, pero incluso deportistas profesionales que se fueron a atender contigo. Sí. Y bueno, ¿y cómo les benefició el tema del plasma rico en plaquetas, ¿no?
2: Exacto. A mí me da mucha pena en el estado que estamos y ahora para ir al Mundial, o poder haberlos tratado a estos chicos antes de ir, es decir, iban a tener mucho mejor rendimiento.
0: Estoy seguro.
2: Incluso hay elementos.
0: En el primer mundo se hace, ¿no?
2: Y obviamente, incluso hay elementos que acá todavía no los podemos entrar, pero los péptidos son sustancias que ya van a llegar a Uruguay que se están introduciendo en los deportistas, ¿verdad? Uh-huh. Para poder tener mejor rendimiento y que no salen el doping. Es decir, son cosas que pueden ayudar al paciente. Uh-huh. Entonces, el plasma sirve para todo, jóvenes, mediana edad y mayores. Y cuanto más deportes hagan, mejor, porque si hacen deporte también beneficia al organismo, pero si hacen mal el deporte, perjudica.
0: Obvio.
2: Entonces, que tengan una buena orientación. Lo que yo siempre digo, Nacho, las plantillas, por favor, las plantillas, la parte ortopédica. Me tocó en el curso, acoté un dato, y bueno, por lo cual la profesora me hizo dar una exponencia sobre ortopedia, porque dice que en Estados Unidos no tienen tiempo los médicos a mirar la parte ortopédica. Y bueno, expuse la parte ortopédica, sobre todo la parte de miembros inferiores, y que aportó mucho a todos los que estaban.
0: Bueno,
2: es muy importante, pero ahí, nadie...
0: Sí, ya te digo, ¿no? Por eso hay que mirar el cuerpo como un todo, ¿no? No específicamente el lugar que uno le duele. Es importante hasta desde cómo uno pisa hasta lo que uno come, ¿no?
2: Y
0: bueno,
2: todo.
0: En esa estamos. Yo estoy haciendo tus deberes, así que bueno, espero que me veas bien. Tenemos hora dentro de unos días, el viernes, creo.
2: Entre uno y el viernes, ya estás conmigo, y bueno, vamos a ver qué hacemos con tu rodilla también.
0: Ay, Dios, bueno, bien, encantado de la vida. Te siguen mandando mensajes, acá hay uno que también dice, por favor, decirle a la doctora que responda el mensaje, escribí que no me respondieron. Bueno, después te paso el número a ver si. Lo que pasa es que me imagino, te deben inundar, pero vos estabas de viaje además.
2: Sí, claro.
0: 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Bueno, Jacqueline, muchísimas gracias. Te mando un beso y nos vemos
2: gracias.
0: El viernes, ¿eh?
2: Dale, que tengan buen día. Muchas gracias,
0: Cristina. Que pase muy bien. 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Hacemos un corte y se viene, Se viene el relato, sangriento relato, en las aguas de
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0: Señoras y señores, bienvenidos a Latinoamérica, tierra diversa y enloquecida.
1: Tierra de contrastes.
0: Selva de sorpresas.
1: Latinoamérica, donde la realidad siempre tiene una vuelta de tuerca.
0: Donde vegetarianos y caníbales comparten la mesa.
1: Hoy tenemos el relato de un asesino.
0: Uno de esos que te gustan, ¿eh?
1: El relato de un asesino, perdón, ¿lo dijimos ya?
0: Sí, creo que por lo menos uno, ¿no?
1: Es miércoles, el aire huele a mozzarella y la tierra americana se salpica de rojo y de un nuevo
0: relato de pecera.

0: ¿Qué sabemos de Perú?
1: Bueno, que les encanta cambiar de presidente cada poco tiempo.
0: Cierto, sí. ¿Qué más?
1: Juan Joya Cordero.
0: Sí, no confundir con la Joya de Hernández, ¿no?
1: No,
0: ¿qué pasó? Joya de los dos de Peñarol.
1: Y sabemos alguna cosita más, ¿no? Como lo reconocido de su cocina.
0: Sí, papa y ceviche para toda la familia.
1: Pero hay algo que vos, que nos estás escuchando, seguro no sabías.
0: Algo que pasó en el glorioso 1985. La gente de Lima tenía miedo.
1: Las mujeres de Lima tenían pavor.
0: La cacería estaba en marcha y por ahora el cazador iba ganando.
1: Los cadáveres aparecían por los rincones.
0: Envueltos en papel.
1: En bolsas de nylon.
0: Un torso por acá, una piernita por allá.
1: Toda la sangre chorreando.
0: Los huesos asomando.
1: El asco que te está dando.
0: Mujeres de hogar y señoritas de vidas disipadas podían caer por igual.
1: Y vos estarás pensando...
2: Pará. ¿Vos me querés decir que estás arrancando un relato con fiambres antes de los 2 minutos?
0: Fanta, si así arrancamos, imagínate cómo seguimos. Soy

0: Bueno, resulta que ese año fueron siete.
1: Siete cuerpos desmembrados.
0: ¿De dónde las sacaba? Nadie lo supo.
1: Solo sabemos que para enero del 86 fueron 20.
0: ¿20?
2: Mamá, ¿viste eso?
1: Sí, tenés miedo, lo bien que haces.
0: Y sí, y los medios titulaban así.
3: Lima sembrada de restos. Una mujer sería la clave. La policía solicita ayuda a la ciudadanía.
0: ¿Textual? ¿Así?
1: Textual, cuando canta el gallo con el limeño.
0: Decían que una mujer era la clave.
1: Esa mujer era Mirta García Flores.
0: No, Nico, esa Mirta no.
1: Es otra Mirta. Ahí está mejor.
0: Ahí va. Mirtita, que en paz descanse, ejercía el meretricio como forma de vida.
1: La última vez que se la vio fue el 5 de diciembre de aquel 85.
0: Fue de madrugada cuando se alejaba junto a un hombre.
1: Caminaban por la avenida Arequipa.
0: Ahí dobla el 546.
1: Ahí mismo.
0: Su acompañante era alto.
1: Negro.
0: Pelo oscuro.
1: Barba toro.
0: Bueno, con eso reducimos la búsqueda a unos 300.000 sospechosos, ponele.
1: Bueno, pero nos vamos acercando, ¿verdad?
0: Aunque la verdad es que el círculo no se pudo seguir achicando.
1: Mientras tanto, los diarios seguían titulando.
3: Otro tronco humano en basural de Miraflores. Los restos no tenían ni pies ni cabeza.
1: ¿Algo más?
3: Otros dos descuartizados, un niño y un joven, son las nuevas víctimas.
0: Pero algo sí sabemos a esta altura. Nadie había presentado una denuncia por la desaparición de mujeres.
1: No, de esas, por lo menos.
0: Eso nos dice algo importante.
1: El descuartizador elegía personas a las que poca gente iba a extrañar.
0: Vamos ahora con las también pocas pruebas.
1: El comisario Víctor Cueto notó que los cortes estaban hechos en lugares específicos.
0: Lugares que hacían mucho más rápido desarmar ese Playmobil cárnico al que le había llegado la hora.
1: De ahí infirió alguna cosa.
0: El descuartizador tenía que tener experiencia.
1: Puede ser carpintero,
0: carnicero
1: o estudiante de medicina.
0: Ahí ya bajamos a 60.000 los sospechosos más o menos, ¿no?
1: Ah, estamos cerquita.
0: Pero mientras tanto.
1: ¿En serio? A ver, ¿de nuevo?
3: Siguen hallando restos humanos. La cabeza de una mujer apareció en surco y una pierna en ventanilla.
0: ¿Todos estos titulares son ciertos?
3: Así es. Toditos.
1: Y así llegamos al 27 de enero del 86.
0: Año de mundial, manito. 86, donde se vive la
1: emoción. Estas eran canciones mundiales.
0: Déjate de joder. Pero qué recuerdo.
1: Un mundial sin relleno.
0: Sin pausa de hidratación.
1: Pero espera, sí. espera, no entremos en el túnel de la nostalgia.
0: Volvamos con Tomasa.
1: Tomasa Bancorvo, maestra de profesión, tenía algo que decir sobre el caso en cuestión.
4: Yo lo vi al señor, alto, negro, morocho de barba. Lo vi tirar una bolsa.
5: Ay, ay, ay, ay, ay, qué triste es vivir.
0: ¿Y sí? Esa descripción iba en línea con la de la amiga de Mirtita.
1: Pobre Mirtita, se la extraña.
0: Ni me digas, che.
1: Siempre en nuestros corazones.
0: Y acá es donde entra un experto.
1: Un psicólogo carcelario que tuvo algo que decir.
6: Yo no soy de andar señalando, pero hay un recluso que tiene transitoria y cada vez que sale, resulta que filetean alguna.
7: No. Por favor, no me queméis.
1: Contalo todo, dale.
6: Se llama Ángel Díaz Balvin. Tiene 30 años y hace 10 que está acá. Lo tengo por apuñalar a una tía y a dos primos.
8: ¡Opa!
6: Ah, ahí hay algo más también.
0: ¿Qué?
6: Lo investigaron por matar a una tana, no. Nina Barzotti.
0: Opa.
6: Cuarentona, divina como toda tana. Okay. Ojo, aparte de eso, lo demás estaba normal.
1: Bueno total, nos quedamos tranquilos entonces, ¿verdad?
0: Cuestión que el psicólogo entregó la lista y...
9: ¡Cobre, Capri, Ultracom, Alcoyana! ¡Cuatro coincidencias, cuatro regalos!
0: Sí, señores. Cada vez que el morocho salía, un par de personas fallecían.
1: Estuvo bien pillo el licenciado ahí.
0: ¿Sí?
10: Dígame, licenciado.
11: Gracias. Muchas gracias.
0: No hay de queso, nomás de papas.
1: Desesperados por tener un culpable, arrestaron al sospechoso allá en febrero del 86.
0: Lo bueno es que sabían dónde encontrarlo.
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0: Resulta que Ángel Díaz Balvin había nacido en el 55.
1: Tenía 30 años, pero de chiquito había tenido...
0: No, no me diga nada. Una niñez espantosa.
1: Tremenda, padre ausente, todo el combo.
0: Igual desde adolescente ya estaba medio loquillo, ¿eh?
1: Como que se quedaba colgado, ¿viste?
0: ¿Cómo? Ah, ya entendí. Fue militar.
1: Fue religioso.
0: Fue detective privado.
1: ¿Cómo?
0: Bueno, en su mente quería ser detective, ¿eh?
1: El tipo iba de sobre todo.
0: Caminaba las calles con lentes oscuros.
1: Valijita con disfraz y peluca.
0: Ah, y un cuchillo, claro, ¿no?
1: Faltaba más.
0: Dicen que muchos barrios tienen un personaje como este.
1: Pocos lo vieron convertirse en asesino.
0: Lo que hacía era empezar a seguir gente que no había visto jamás.
1: Como si estuviera por resolver un crimen imaginario.
0: Un personaje de esos que si no existen los tenés que inventar.
1: En el 76 quiso conocer a su padre biológico.
0: Como que no había entendido la indirecta.
1: No. Fue ahí que se reunió con la tía Genoveva.
0: En su mente, la tía todavía tenía una ida y vuelta con su hermano.
1: Es decir, su padre, ¿no?
0: Y capaz que no estaba tan errado.
1: Bueno, sí, pero yo no sé si eso justifica apuñalarla.
0: ¡Ah!

0: Bueno, pedile a Dios, pero capaz que no era para hundirte el puñal en el pecho, ¿no?
1: Quizás no era para hacerle salir sangre por la yugular.
0: Quizás no era un tema como para dejarla retorciéndose como una manguera en el pasto.
1: Pero bueno, tampoco vamos a andar jugando.
0: No, nosotros. ¿Quiénes somos nosotros? Cuestión que este hombre fue diagnosticado con esquizofrenia paranoide.
1: Es decir, tenía todos los boletos comprados.
0: Pasa que ahora había que probarlo.
1: De nuevo y subrayado, había que probarlo.

0: intrusivos.
1: Bueno, bueno, pero ¿sabes qué? Ahora te vamos a decir lo que pasó.
2: Pasó que hubo un interrogatorio.
1: Y hubo otro.
2: Indicios había, pero como dicen en las series, era todo circunstancial.
1: Había muchas coincidencias.
2: Había una descripción apenas.
1: El asunto era simple, no basta con saber, tenés que probarlo.
2: Y Díaz Balvin, ¿cómo decirlo?
1: ¿Cómo decirlo?
2: Tranquilo.
1: Chill.
2: Sabía lo que ellos tenían.
1: Y sabía que no les alcanzaba.
2: Mientras tanto, los peruanos querían un culpable.
1: Y ni que hablar que la policía quería terminar con la historia de una vez.
2: Pero Díaz Balvin no cooperaba.
1: La cana era mano y no tenía las cartas.
2: Podía mentir.
1: Podía intentar.
2: Pero no podía probar.
1: Claro. Se precisaba un especialista, che.
2: Un hombre que supiera lo que hacía.
1: Y ese hombre tenía nombre.
2: Mario Poggi era un macho hecho para la tarea.
1: Tenía 42 años y era psicólogo.
2: Ya sabía lo que era cooperar con la policía.
1: Había sido docente de criminología y lo recordaban con cariño.
2: Era un tipo de recursos.
1: Educado en Europa, sabía de hipnosis y sofisticadas técnicas de interrogatorio.
2: Vos sabés, sin pruebas, lo único que podía cerrar el caso era que el morocho confesara.
1: Y Mario Poggi entró en acción.
3: Fue el 6 de febrero, me di cuenta que no iba a ser moco de pavo. Empecé por hacerle una evaluación psicológica como para saber de dónde partíamos. Y lo tenía contra las cuerdas.
1: Bueno, capaz que no tanto, ¿no?
2: Bueno, capaz que no tan contra las cuerdas.
1: Pero siguió.
2: El viernes 7, Poggi dio una nota a la revista Caretas.
3: A ver, a ver, a ver, a ver. Le dije que le vendía la exclusiva y que lo dejaba sacar una foto del hombre. ¿Está mal? ¿Está mal eso? ¿Me van a condenar por eso?
1: Víctor Chacón se llamaba el fotógrafo.
2: Chacón y Poggi sabían que estaba mal lo que estaban haciendo.
1: ¿Y cómo hicieron con la policía?
3: Mira, le dijimos que era solo para estudios clínicos. Igual, si son tarados, son tarados.
1: La cuestión es que el sábado 8 de febrero publicaron el reportaje.
2: Y vos te imaginarás que a la cana no le gustó nada.
1: Quizás fue por eso que el 9 lanzaron el ultimátum.
3: Y sí, tenía que hacerlo confesar o el groné iba a salir libre.

0: tiempo estaba en contra.
1: En contra de Poggi y a favor de Ángel Díaz.
0: Que de Ángel no tenía ni media ala, ¿no?
1: Pero todos sabían que era psicópata. Y ser psicópata no quiere decir ser tarado.
0: No. Había dibujado torsos desnudos y todo eso que te lleva a pensar que estamos ante un perturbado.
1: Pero
0: con eso no hacemos patria, muchachos.
1: Fue entonces que Mario Poggi hizo un último intento.
0: Le pidió a los policías que lo dejaran mano a mano con el acusado.
1: Lo iba a hipnotizar para obtener una confesión.
0: Nadie tenía claro qué estaba pasando ahí dentro.
1: Hasta que luego de unos minutos, Poggi salió gritando.
2: ¡Salvé la humanidad, carajo! ¡Salvé y acabé con el monstruo, no va!
0: ¿Esto qué significaba eso?
1: Bueno, que lo cuente el mismísimo Poggi.
3: Le ha amarrado su correa al cuello y lo ha... sin que el detenido Ángel Antonio Díaz Balbín haya ofrecido resistencia alguna.
0: No, ¿ese era el audio original?
1: El mismo, contado por Poggi.
0: ¿Y qué pasó?
1: Y pasó lo que te avisamos.
0: Poggi, digamos que se desnudó y lo desnudó.
1: Tomó una Biblia y rezó.
0: Suplicó entre llantos por una confesión.
1: Y después, ante la falta del milagro...
0: Y ta, lo mató.
2: Pará. ¿Vos me estás diciendo que el psicólogo mató al acusado?
0: Sí, te dijimos que la cosa venía con sorpresa, Fantino. Díaz Balbín estaba en el piso boca abajo.
1: Desnudo como Dios lo trajo al mundo.
0: Las manos en la espalda todavía esposadas.
1: Y el toque final.
0: Una correa como su último collar.
1: Así fue que dejó de respirar.
4: Atención, psicólogo del Departamento de Investigaciones asesinó a su interrogado. Todos los detalles luego de las recetas de cocina.
0: Y sí, aunque no lo creas, esto fue lo que pasó.
1: Poggi lloró.
5: Sí. Lloré frente a ese hijo de puta y le rogué que confesara. Al final acabé con una vida, pero salvé mucha más. Di una conferencia de prensa con un crucifijo y llorando a mar. Algunos me culparon, otros me convirtieron en ídolo de multitudes. Creo que los segundos son los más inteligentes.
6: Una, dos, tres. Nosotros somos los tuberculosos, los que más nos divertimos. Y cuando vamos de farra, pedacitos de pulmones escupimos. Son los bacilos de cos, cos, cos, los que imperan en nuestro organismo. Y la alegría reina en general. Bacilos de cos, bacilos de cos. Oye, un país tuberculoso, un país joder, la única.
0: Mira que este no es un personaje humorístico, este es Poggi mismo, ¿no?
1: Tremendo personaje. Bueno, con decirte, estamos escuchando su propuesta de himno peruano.
0: Ah, mira vos, todos de pie, ¿eh?
1: Claro, este es un personaje que te digo, dejó pegadas a las autoridades.
0: Sí, porque se supo que hubo torturas contra Díaz Balbín.
1: Se supo que no estaban dadas las garantías.
0: No.
5: A ver. También le dieron color. Una vez sí, que lo agarré y le apreté la cabeza. Fuertecito, ¿eh? Y ahí le ordené que confesara. ¿Y? Él se negaba y yo apretaba. Apretaba como si se pudiera escurrir la confesión, cosa que, bueno, no ocurrió.
0: ¿Y qué más?
5: Lo putié todo, a ver si caliente confesaba.
0: ¿Y?
5: No, nada.
0: ¿Y algo más?
5: Lo maté de hambre también. ¿Ah? Pero era terco como una mula y ni se inmutaba. Te juro, vos, lo puse a dieta y comía delante de él. Joder. Hubo una vez que lo desnudé y le mostré una mano cortada dentro de un frasco de formol.
0: ¿Y eso para qué?
5: ¿Cómo para qué? Para ver si se le paraba. ¿Eh? Si se le paraba con eso. Estaba claro que esa mente era de un pervertido.
0: Gracias, Poggi. Muy amable.
7: Y yo estoy casi loco, loco, loco, loco de atar. Me estoy volviendo loco, loco.
0: ¿Te pareció? El desenlace fue la mezcla perfecta entre un loco de la guerra y un ministerio desesperado por dar respuestas.
1: Nacido en el 43, Poggi había crecido como un niño inteligente e hiperactivo.
0: Siempre queriendo ser el centro.
1: Siempre queriendo llamar la atención.
0: Decía que podía hipnotizar con la mirada.
1: Que no le importaba salir desnudo a la calle.
0: Que con su labia y su encanto se encontró con amantes y buenos amigos.
1: Que cuando lo llamaron para el caso en cuestión, estaba desempleado y sin un sol.
0: Poco importaba que hubiera estudiado criminología en Europa.
1: Eso no le sirvió tampoco con Balbín.
0: Balbín, que por las dudas te decimos, nunca pudo ser condenado por esos crímenes.
1: No hubo tiempo y no hubo pruebas.
0: Lo que sí hubo fue cárcel.
1: Para Poggi, claro.
0: 12 años por homicidio.
1: Eso fue lo que le tocó.
8: En el barrio donde vivo, me vivo.
0: contar el final para que no te quedes con la duda.
1: Poggi lo mató en el 86.
0: ¿Vos podés creer que en el 91 ya estaba suelto?
1: Cosas del famoso, ¿cómo que le dicen los especialistas? Marco legal.
0: Eso. Es más, dijo que le gustó su tiempo en la cárcel.
5: Y sí, si los compañeros me decían que había hecho justicia, mirá si la voy a pasar mal.
0: Salido en libertad, Poggi se transformó en esa figura de la que hablamos 2x3.
1: El mediático.
0: A medio camino entre la fama efímera y la miseria constante.
1: Y es que era un tipo gracioso.
0: Tenía salidas increíbles.
1: De hecho, hasta se tiró a presidente de Perú.
0: Escúchenlo nomás.
8: Cuando yo sea gobernante en el año 2016, seriamente les voy a decir, inmunidad diplomática a todos los periodistas, todos los que sigan a la prensa, inmunidad. Y pueden meterse donde les dé la gana. Porque gracias a ustedes, el país camina. Si no, esto sería una porquería. No van a pagar impuestos tampoco los medios de comunicación. No, todas las facilidades, el papel tampoco, para que puedan escribir más libros y haya más intelectualidad. ¿Para qué mierda necesitamos nosotros que el gobierno se enriquezca? ¿Para alimentar a ministros? Dime tú, ¿para que alimente a ministros de 30.000 soles mensuales, 1.000 soles diarios? ¿Para que esos son nuestros impuestos? ¿Para que se alimenten los congresistas que no hacen nada?
0: Ah, yo no sé vos, pero nosotros lo votamos, ¿eh?
1: ¿Cómo con las dos manos lo votó?
0: También editó un libro que no compró nadie, ¿eh?
1: Si te gustan las cosas raras, búscalo por el nombre... Yo solo sé que soy un imbécil.
0: No joda. Lindo pasear bajo el brazo en un 103 Villa García.
1: Muchos dicen que era un narcisista, megalómano, no. Y con una interminable necesidad de acaparar la atención.
0: Lindo pibe para ponerlo a interrogar, ¿eh?
1: Divino para entrevistar.
0: En una ocasión contó por qué a sus interlocutores les colgaba un estetoscopio alrededor del cuello, aunque no fueran doctores.
9: Porque simplemente yo lo llevaba para ponerle siempre a mi locutor, le ponía esto y le decía, oye, ¿por qué me pones esto si no soy médico? Es que para que la gente no piense que estoy hablando con un imbécil. Entonces...
0: Bueno, por lo menos era sincero el tipo, pero pese a todo esto, vivió bastante tranquilo.
1: Llamando la atención cada 2x3 como le gustaba.
0: Buscando excusas para conceder entrevistas.
1: Cuentos de su vida.
0: El pelo verde.
1: Anécdotas totalmente incomprobables.
0: Todo le sirvió al psicólogo asesino.
1: Todo le sirvió hasta que se murió.
0: Y sí, porque se fue de este mundo el 26 de febrero de 2016.
1: Dos bobazos le bastaron.
0: Murió pasados los 70 en una cama de hospital.
1: Eso sí, nos dejó una de las mejores vueltas de tuerca de toda esta serie de relatos.
0: Relatos de Pecera.
10: Yo fui ayudante de anatomía, lo mejorcito en la facultad. Por lo que sigue, no se me asuste. Soy Jack the Ripper, pa' lo que guste.
0: Jack the Ripper, ¿este melingo?
1: Así es, de su disco Tango Bajos. Jack the Ripper,
0: el destripador, sí. Mirá vos, ¿no? Y todos apuntábamos, mirá, el ángel. Y mirá, era más jodido todavía el psicólogo que el asesino.
1: Yo no sé, ahí hay un dilema, ¿eh? Si vos sabés qué es, pero...
0: ¿Qué haces?
1: Está difícil, ¿eh?
0: ¿Qué haces? Y bueno, si no confiesas...
11: Los que más nos divertimos. Y cuando vamos de farra.
0: Qué bien que le sale a Troncoso, ¿eh?
11: Escupimos.
0: Le sale muy bien, demasiado bien, le diría a Tronco. Felicitaciones, ¿eh?
5: Bueno, muchas gracias. Me da para pensar, me da para temer también.
0: A mí me da para pensar y para temer también. Bueno, tengo mensajes que están llegando. Bueno, el informativista del país, primero siempre también. ¿Qué tiempos aquellos? ¿Te acordás? Los titulares del país.
1: Claro. Palito Rodríguez. Y de todas las
0: jornadas
1: que quieras que hizo de Pepsi, ¿cómo se hace peruana? Y lo sacó. Tiró dos videos y ahí estuvo.
0: Bueno, tenemos a Nico Rodríguez en los controles también, en vivo.
1: César Sampaio
0: también. Sí, Sampaio, decimos esa cosa. También gran participación actoral.
1: ¿Qué iba a decir, Leo?
5: No, mensaje que ya te llegaron. Preciosa la pomarola de miércoles. Abrazo, Guillote.
0: La salsa pomarola, había por todos lados.
5: Después Leticia dice, si te pones a revisar a Perú, esto para vos, Dani, si te pones a revisar Perú, tenés que pasar 17 programas ahí.
1: Sí, está el del martillo, por ejemplo. Es uno que, bueno, claramente te clavaba, ¿no?
0: Guardalo.
1: Bueno, déjalo.
0: Me encantan los relatos y las acotaciones en el medio del relato. Me matan de risa, genios. Cosas que salen, o no sé, ¿no?
1: Todo guionado.
0: Bueno, la verdad, gracias por ese aporte a la cultura, Dani Ríos. 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

0: Faltan 10 minutos para las 12 del mediodía y recibimos a Axel por teléfono, porque no está tan mal como Jorson de Rascaeta, pero está lesionado. ¿Cómo andas, Axel?
1: No llego al mundial, me parece, Nacho. No, lamento, malo, no. Lamento el desencanto para todo, no, para toda la expectativa que había puesta, pero me parece que me van a desafectar.
0: Ah, bueno, yo pensé que palmabas antes del mundial. No, no.
1: No. No voy a estar en condiciones. No va a pasar. No, condiciones deportivas, futbolísticas, nada más. Estamos hablando solamente de condiciones futbolísticas.
0: Le decimos a Bielsa entonces que no te tengan en cuenta, ok.
1: Sí, veremos, bueno, el tema, todo se sucede muy rápido, estamos a una semana prácticamente del comienzo del mundial y todo se sucede muy rápido. Ayer era la noticia, era la conferencia, hoy es la baja, ya te diría que es un hecho, de Jorge Rascaeta, aunque si uno piensa en lo que ha sido el modelo Bielsa y ¿te acordás cuando dijo, por ejemplo, los suplentes no están a la altura, por eso no hago cambios?
0: Sí, claro, que lo
1: puteamos. Bueno, me parece que no sé hasta qué punto será reemplazado Jorge Rascaeta, que no va a poder jugar fase de grupos. ¿Cómo se apuesta a decir, bueno, lo dejo y que igual que llegue con muy poca posibilidad, ¿no? Tampoco, pero no me extrañaría que no fuera reemplazado. Tal vez lo haga, pero no me extrañaría, de acuerdo a los razonamientos, a cómo se comporta Bielsa, que ese lugar quede para de Rascaeta, a la espera, bueno, de que Uruguay avance, como dijo Bielsa, él se permite soñar, avance, y bueno, y tal vez, aunque con... A ver, porque lo que estaba pasando ahora es que entrenaba, pero no podía chocar. Ahora directamente con el carro no va a entrenar.
0: Claro, eso son circunstancias. Por eso él tenía problema de clavícula, por eso no podía chocar. Pero ahora saltó el otro, que es el desgarro de gemelo. Eso es,
1: sí, yo creo que va a ser... Que no va a jugar, pero bueno, si estará en la lista o no, es otro tema. En cuanto a la conferencia de ayer, que fue el gran punto, bueno, lo primero que digo es el tono de Bielsa, de antes, ¿no? Estuvo bastante amigable, hasta levantó la vista.
0: Tenés mal los días, de antes de ayer, la cama te hizo mal, ¿verdad?
1: Sí, tenés razón.
0: La conferencia,
1: razón.
0: Claro,
1: hasta hasta levantó la vista.
0: Dos veces levantó la vista, sí. Miró los ojos al periodista.
1: Sí. O sea que puede hacerlo, es una comprobación que tuvimos que lo puede hacer.
0: Y hasta chistes hizo algún chiste que otro y todo, ¿no?
1: Sí, también. No, es que, a ver, el tipo muestra. Para mí, las entrevistas me tienen bastante cansado, por lo general son muy huecas. El tipo podrás compartir o no, es lo que veo siempre, pero siempre tiene un fundamento. Después vos podés decir... su fundamento no me convence, hay montones de detalles que se dan. Creo que fue por un tono conciliador, aunque esto en realidad, sabés que no asegura absolutamente nada, ¿no? Lo primero que se me venía a la cabeza es ¿por qué habrá querido conciliar? Creo que hay un clima así muy propiciado, tal vez, a veces, muchas veces de los medios y de lo que hizo Bielsa, somos bravos los uruguayos, estamos generando un clima adverso, pero recordaba, en el Mundial del 82, la Italia de Bearzot culmina la primera ronda con 3 empates y declara en el silencio estampa. Es decir, no se habla más con nadie, no se habla con la prensa porque los criticaban de todas maneras. Van a segunda ronda, que era un triangular para ver quién clasificaba a semifinales, les toca con Argentina, campeona del mundo 78, con Maradona, con Brasil, que era el mejor equipo de Brasil probablemente que yo vi, solo que no tenía arquero, Valdir Pérez era flojísimo, y los elimina y sale campeón del mundo. Y te recordarás, Bilardo en el 86, lo que era la previa del Mundial, ¿no? Hay una bandera después, perdón, Bilardo. Así que bueno, ese clima no asegura nada. En cuanto a la conferencia, lo primero que explicó antes de empezar, explicó el tema de los amistosos, porque no se hicieron.
0: Que no quería sobrecargar a los jugadores.
1: Exactamente, que estaban todos muy distintos. Alguna dificultad tiene que haber habido, porque si no debió haber algún amistoso, pero bueno, ya pasó. Esa otra aclaración que para mí es muy importante, que yo no podía entender. Claro, yo no escuché la declaración, leí las transcripciones. Él habló de que es el momento cúlmine, o que es la culminación. Hay dos acepciones de la palabra. Una es que se termina y otra es el momento más alto, digamos. Claro. Y es a lo que apuntó ahora, decir, bueno, el Mundial va a ser el momento más alto. A mí me parecía muy extraño, además, que Bielsa dijera que se iba, porque el fútbol es tan particular que vos podés venir con todo para renovar, haces un mal Mundial y se acabó todo, y podés venir que para que te saquen, como pasó tantas veces, de una patada en las posaderas, y ganás un Mundial, entras a semifinal, ¿y quién te mueve? Nadie.
0: Claro, por eso dijo, palabra culminar no es terminar. Dijo,
1: exactamente.
0: ¿No? Esa fue la frase.
1: Hay dos acepciones de la pared, ¿verdad? Hay dos acepciones. Depende. Es culminar y es también el momento más alto de algo. Entonces, bueno.
0: Me suena que como el cuerpo, ¿no?
1: Sí.
0: Primero he dicho que se iba después del Mundial y ahora dice, bueno, vamos a ver.
1: Donde más acomodó el cuerpo para mí es con lo de Hernández, donde dijo que era un tema estrictamente deportivo. también ponderó que había sido el mejor jugador en la Copa América.
0: Claro.
1: Se evitó hablar de las polémicas, viste, que dijo, no hubo nada extra, ni siquiera quería hablar de nada, de hecho, de las versiones que se dieron, bueno, de que era el topo, de que fue para atrás, de sí, todo ese montón de cosas, las obvió. Sí. Y después, bueno, en el transcurso de la entrevista...
0: Está, pero espera, futbolísticamente o deportivamente, ¿a vos te cierra el argumento de Bielsa?
1: No.
0: No, claro,
1: de ninguna manera.
0: Claro,
1: no, no, de ninguna manera. Es más, creo que era titular, en mi cabeza es titular de lateral derecho.
0: Pero espera, él pone a Guillermo Varela de lateral derecho, ¿no?
1: Sí, él seguramente. Él dijo, aclaró que no estaba diciendo que era titular, él nombró Varela, sí. Araujo, Valverde Araujo, no me acuerdo el orden ahora.
0: Pero Varela es titular en el Flamengo, o sea que bueno, está. Todo hace pensar que sea el titular. Ahora, después decís, bueno, y entonces, pues, si se lesiona, ¿qué? Y ahí, eso lo contestó la conferencia. Dijo, bueno, yo puedo poner a Ronald Araujo, puedo poner a Valverde. Claro, sí, puede hacer esas cosas, pero claro, es como la frazada corta, ¿no? Poner a Valverde lateral, que ya sabemos no le gusta nada, ¿no? A Valverde lo vas a poner lateral, ¿no? Y a Ronald tal.
1: A mí no me cierra con nada desde lo deportivo y además del carácter. Es un jugador que identifica bien con la selección. Nández, que se identifica bien con la selección. Un tipo que deja todo en la cancha.
0: Bueno, Josema salió a defenderlo, viste, con todas las letras, ¿no?
1: Sobre todo
0: de las cosas que decían de él.
1: Sí, en el fútbol hay muchas cosas tampoco que no se pueden decir, ¿no? Porque imagínate que Bielsa no puede ir a una conferencia de prensa y decir, si fuera real, sí, yo lo sabía, pero tengo la idea que fue para atrás y pues me estaba haciendo la vida imposible. No puede decirlo.
0: Sí, se han armado quilombo en el vestuario, claro.
1: Sí. No puede decirlo. Pero bueno, quedó ahí. Después hay muchas cosas interesantes de lo que es Bielsa, de, como te digo, se puede compartir o no, pero no sé si te diste cuenta, hubo preguntas que murieron antes de empezar, porque por ejemplo le hablaron de Cabo Verde, dijo, sí, vi el partido, por supuesto, la victoria con Serbia, ¿usted lo vio? Y quedó en silencio, y también había visto Arabia, y también habló de jugadores, dijo, sí, vi todos los partidos que jugaron, no tengo ninguna duda de que por eso te digo, que se equivoca como todos, que podés no compartir, pero, y me acordé también una anécdota graciosa en Newell's, pues, que era
0: que estudia, decís vos, eso es lo que decís vos.
1: ¿Cómo?
0: Que estudia, decís vos. Eso bueno, sí,
1: está
0: claro.
1: Para mí es un Bilardo, es un tipo que debe estar 12 sí, sí. horas por día no, mirando
0: enfermo,
1: fútbol.
0: Es un enfermo, totalmente. Sí, sí,
1: es un enfermo, sí. En el buen sentido,
0: sí,
1: en el, sí, sí. O no sé
0: en
1: si tan bueno. Me hizo acordar una anécdota en Newell's, donde él no concentraba con el plantel, y un jugador le dijo, pero escucha, Marcelo, nosotros concentramos... Usted quédese tranquilo, que me testé hasta acá. Yo no vengo porque estoy haciendo cosas para el equipo. Y bueno, en Chile vivía en la concentración con miles de videos y demás.
0: No,
1: así que bueno.
0: Tenemos que hacer un cortecito.
1: Ahí...
0: ¿Te parece? Dale.
1: ¿Cómo?
0: Un cortecito y vamos con el segundo tiempo.
1: Hablamos de lo que fue el fútbol, sí.
0: Dale.
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0: Bueno, hay muchos mensajes que están llegando. Este dice, Varela está en Flamengo, mucho mejor que la Liga Árabe, ¿no? Comparando, habla de Neta Hernández. Viene rebajo últimamente, acota el mismo. El otro que no justifica estar es Josema Jiménez, pero está... Sí, Josema vive lesionado también, ¿no, Axel?
1: Viene de muchísimas lesiones. Es uno de los jugadores que está recuperando también.
0: Sí, también, vive.
1: Pero creo que tiene una ascendencia y ha jugado años de años al primerísimo nivel, ¿no?
0: Sí,
1: obviamente que el tiempo pasa para todos. Sí. Ya no es aquel juvenil. ¿Cuándo fue que debutó contra Colombia, que marcaba Falcao y le decía... ¿Qué auto tenés?
0: ¿Te acordás? Fue hace una vida, sí, me acuerdo.
1: Sí, sí.
0: Claro. Bueno, fue la mejor conferencia de la era Bielsa, comenta acá un oyente también. Bueno, ¿y con qué nos vamos? 11:59.
1: Bueno, sí, lo que fue el fútbol del fin de semana, donde Deportivo Maldonado, si bien yo creo que Nacional debió irse ganando el primer tiempo y eso lo cambiaba todo, Deportivo Maldonado ratifica lo bien que juega y en los últimos minutos le hizo 3 goles a un Nacional... otra vez desorientado, y que creo que con el primer gol, faltaban 12 minutos, es verdad, faltaba muy poco, en un primer tiempo que Nacional había dominado, Deportivo tuvo lo suyo, un segundo tiempo donde pasó muy poco y se encontró con el gol, faltando 12 minutos, y logró anotarle 2 veces más para treparse a la punta y dejar a Nacional séptimo.
0: Sí.
1: Por otro lado, bueno, Peñarol tenía la oportunidad de quedar como líder, jugando en su cancha frente a este Central Español con muchas bajas y con cambio de entrenador. Un primer tiempo donde cada uno con su estilo, Peñarol más vertical, Central apostando más a la tenencia, tuvieron grandes oportunidades. Rodolfo Alves, el arquero de central, tuvo una muy buena actuación, pero también el palermitano tuvo sus dos o tres chances, sí. Una terminando reventando el travesaño por parte de Aguilera. En la segunda parte no pasó absolutamente nada, era un 0-0 cantado, hasta que llegó la expulsión de Ferreira, que yo cada vez entiendo menos, ¿no?
0: Me no parece que
1: Ferreira va a, claro, ¿qué va a disputar una? ¿Pero qué tenés que decir? Señor defensa, ¿usted se va a tirar en palomita claro, para rechazar el balón? Claro. Porque si usted no lo hace, yo intentaré golpear el balón con, claro, con mi pie para introducirlo en la red de, y de esa manera festejar la ansiada conquista.
0: Totalmente de acuerdo. Para mí no era para roja eso.
1: Si no, ya no podés disputar pelotas.
0: Claro.
1: Sí, entiendo que hoy el reglamento tan padre, porque si fuerza excesiva. Y sí, fue patear el arco, no podía... pero creo que son circunstancias de partido. Bueno, la cuestión es que Peñarol perdió perdió la cordura, expulsaron jugadores que estaban afuera, expulsaron dos jugadores que estaban adentro, y ahí tengo que destacar lo positivo y la cabeza de este plantel de central, que está absolutamente compenetrado, lejos de querer parar el partido, lejos de interrumpir cuando llovían proyectiles, se veía sobre todo a Alves y a Montiel diciendo, vamos a seguir, tenemos dos jugadores más, lo podemos ganar en estos minutos, eran siete minutos creo de largo, y realmente, Central tuvo sus dos o tres chances y terminó anotando frente a un Peñarol que tal vez impulsado por la gente que pedía el triunfo, que estaba exasperada, debió, con dos jugadores menos, guarecerse atrás y no pensar en la heroica de ganar un partido. Parecía muy difícil. Además, Central le empezó a mover la pelota y Perón no la agarraba. Y bueno, terminó con la victoria del equipo palermitano. Y entre semana, ¿qué había pasado? Bueno, Nacional logró ganar la Coquimbo con ese tiro libre de Maxi Gómez, que sigue siendo la carta de crédito de los tricolores. Le sirve para, bueno, ahora pelear con Tigre en Sudamericana, y Peñarol volvió a no dar la nota como local, cayendo ante Santa Fe con un gol tempranero y que no pudo revertir, si bien al final del partido pudo tanto empatar Peñarol como que, y después habría que ver qué pasaba, como que el equipo colombiano marcara el segundo, pero no le dio y quedó tristemente eliminado
0: sin
1: de todo
0: su, sin Sudamericana tampoco, sí. Bueno, querido, el lunes sí, digo yo.
1: Será el lunes, acá, sí, ¿no? Sí, físicamente. Bueno. Me juego mi última chance de estar en el plantel, que me lleve Marcelo, así que estoy ahí al firme, dejando todo en la cancha.
0: Si bajan a Georgian, está vos. Estamos exactamente a 8 días, 3:59 del arranque del Mundial, ¿no? Así que, bueno, obviamente el lunes te espero por acá. Abrazo grande, querido.
1: Dale, chao, chao, abrazo.
3: Chao. 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

0: Eric Clapton, ¿no? Para irnos ya, porque pasan 9 minutos de las 12 del mediodía. Y hablando de los que se van, ¿quién cerró, tronco?
1: Cerró la cooperativa láctea más antigua del Uruguay, según informa el diario El Observador. Se trata de Coleme, es de Cerro Largo. ¿Mira? Tenía 94 años de vida. Es de un muy fuerte arraigo en este departamento, digo, no, para nosotros que siempre tenemos el famoso, la macrocefalia capitalina. Bueno, no, para Cerro Largo, Coleme era toda una institución. Llegó en su momento a tener más de 70 productores trabajando con ella. Era algo así como una Conapro departamental. Bueno, cerró, aunque hasta el momento las autoridades de la empresa no realizaron declaraciones públicas sobre el cierre ni sobre las medidas previstas para afrontar las consecuencias.
0: Cerró. Bueno, y yo tengo una noticia, otra mala noticia para Samandú Borsi, porque, bueno, viste que muchos habló, ¿no?, de la famosa rifa del auto que no la ganó nadie. Y bueno, un experto en la materia, seguramente lo ubicás a Federico Comesaña, ¿no? Columnista del programa Si Nos Va. Dijo que un agente de inteligencia artificial utilizado para monitorear el caso de la camioneta de Orsi con descuentos detectó posibles irregularidades vinculadas con la rifa del auto donado a su campaña, que posteriormente usó para la adquisición de su nuevo vehículo, ¿te acordás? Como forma de pago. Así, la famosa camioneta, ¿no?, de Yamandú Orsi. Hasta ayer lo que el sistema devolvía era que esto podría tener implicaciones éticas, pero no había legalidades flagrantes. Hasta ayer. Sin embargo, tras incorporar nueva información y análisis, obtuvo que aparecieron nuevas observaciones. Hoy le pedí que agregara la última información y saltan las alertas y saltan por el tema de la rifa. Respecto a la rifa, jamás en la legislación uruguaya podría haberse realizado, es la respuesta. Bueno, Comesaña dijo que la legislación uruguaya permite hacer rifas mediante una notificación a la Dirección Nacional de Loterías y Quinielas cuando la emisión total no supera las 2.000 URs. Según indicó, a la fecha que se realizó el sorteo, ese límite equivalía a más de 81.000 dólares. Si la emisión hubiera sido inferior a ese monto, el trámite habría sido considerablemente más sencillo. La campaña del Frente Amplio podría haber hecho la inscripción del sorteo en la Dirección Nacional de Loterías y Quinielas y lo habría hecho sin problema. No obstante, cuestionó también que el número ganador del sorteo haya sido el 00644. Cuando sale el 00644, quiere decir que por lo menos emitidos y a la venta había 644 números. Esto es un total de emisión de 128 mil dólares. Bueno, y que la ley exige autorización previa del Ministerio de Economía y Finanzas. Así que bueno, se sigue complicando el partido, ¿no? Para el presidente de la República.
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0: Y acá nosotros nos estamos despidiendo porque se termina este partido. Quedan con 12 pm. Mañana nos vemos Hyundai a las 9 de la mañana para zambullirnos en las
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10: Benja, querido. Buenas tardes.
11: Benja, Benja.
12: Benja.
13: Benja, querido, buenas tardes.
11: Vamos arriba, Benja.
14: Benja, feliz Navidad.
13: ¿Qué haces, Benja? Matu, buenas tardes.
10: Benja, querido, bueno, escuchándote acá.
15: Hola, Benja, ¿cómo estás? Estoy escuchando tu radio.
11: Benja, buen día.
16: Benja.
13: Benja, vamos arriba, yo te apoyo, Benja, y me subo ese tren, te acompaño. Buenas tardes, audiencia, Benja, Matu, toda la banda que anda por ahí, ¿eh?
16: Hola, ante todo, buenas tardes, sí.
17: Benja, ante todo, buenas tardes.
13: Benja, ¿cómo estás? ¿Todo bien?
18: ¿Qué dice la gente hermosa? Benja, Tai, Matu.
16: Hola, Benja, ¿cómo andan? Sí, sí, el Nacho, ¿qué le pasa?
19: Hola, Benja, ¿cómo va?
20: Hola, chicos, ¿cómo están?
17: Vamos con la mejor audiencia del este ahí.
21: Hola, Benja, ¿y secuaces?
14: Hola, Benja, ¿cómo estás?
22: Muy, pero muy buenas tardes, Benja, Matu y el gran equipo que nos acompaña todas las tardes.
14: Quiero que estés chido, quiero que estés cool, quiero que estés perrón.
13: Ante todo, buenas tardes, Benja, Matu, un abrazo.
10: Saludos a Matu, al profe y a Inda Maris.
17: Vamos, Benja, arriba, vamos arriba, Benja.
14: Yo te defiendo, JP, vamos por el verano nomás.
22: Acá Rodrigo, de profesión albañil, siempre firme con la cantora. Abrazo.
10: Buenas tardes, ¿cómo andan? ¿Qué tema han tocado?
14: Quiero que estés perrón.
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0: Bueno, mucha atención. ¿Cómo anda la muchachada? Hoy tenemos a Thaisa desde La Movida. Y yo sé que hoy hace más calor, pero tampoco tanto. ¿En qué momento empezó a usar la
1: ropa de abrigo?
0: La ropa de abrigo. Yo estoy canguro polar acá adentro.
1: Y la tengo ahí en la vuelta, pero está.
0: Vos, Matu, ¿qué estás? Perdón, hago la del marido desatento. Hoy te saludé y ni te miré.
2: Ah. Ante todo, buenas tardes.
0: Ante todo, buenas tardes.
2: Estoy con un buzo fino.
0: ¿Sí? Sí. Pero buzo, canguro. Al fin, canguro. Sí, canguro. Canguro. Tampoco está para remerola.
1: Así no. Yo estoy de remera manga corta.
2: No, como claro. Ando en la calle, no.
0: Claro.
1: Y campera fina, además. Porque saqué la campera fina, porque sé que la otra dije, está, no sí. Vuelvo tarde a casa, sí. Entonces.
0: Igual se viene como medio un veranillo, ¿no? Es lo que dijeron.
2: Correcto. Hasta ¿no? El viernes, más o menos. El sábado dice que se pone feo.
0: Se pone medio. Sí, feito. El viernes va a estar lindo, que vamos a estar en Florida haciendo el programa, emisión especial. Vamos a andar por allá, pero va a estar precioso. Eso según lo que dice Inumed y el Mato, que también nos acotó ayer. Amigo, ¿usted anduvo ahora? ¿Fue a la mañana? Sí.
2: Anduvimos.
0: Hoy linda mañana.
2: Linda mañana.
0: 9:30, el sol salió a pleno.
2: Sí, arrancamos en la Torre del Vigía hoy de mañana.
0: Bien.
2: Lindo. Un solcito, igual después en la mitad de la mañana se despejó, pero al principio estaba bastante nublado. Estaba cerrado.
1: Sí, incluso así. Había una lloviznita.
2: Así era
1: la mañana, una lloviznita media rara. Que mirabas y decías, está todo mojado.
0: Pero sí.
2: Sí, de la misma humedad, era como una llovizna de humedad.
0: Creo que nos vamos a tener que acostumbrar a eso, ¿no? Ya es sí, medio normal, ¿no? Antes no pasaba, de verdad, no quiero hacer frase de veterano de viejo, pero el clima es rarísimo. Y ya no es el mismo, ha cambiado todo, ya no sé qué corno hacer, cómo abrigarte.
1: Encima de que las medias estaciones ya no las tenemos,
0: sí, claro.
1: Pasamos de frío a calor, uh-huh. Vivimos, dijera Nubel, en una nube.
0: En una nube,
1: En una nube.
0: Pero, ¿sabés qué? Bueno, primero quiero arrancar con los saludos. Gracias a la gente que nos estuvo saludando, que nos escriben. Ahora vamos a tirar vía de comunicación. Gracias a lo que escriben. Ahí llegó el profe.
1: Pará,
0: ahí se acomodan. Pero escuchá, el tema es el siguiente. Ayer que tuvimos una gran charla de lavadora, de secarropa, secadoras, esto que lo otro y demás. ¿Sabés qué? Alguien me paró y me dice, che, Benja, no escribo mucho porque estoy laburando, los escucho, esto que lo otro. Pero he evitado, dice, porque no deja ser la lavandería o las donde se seca, lugares públicos por las prendas que llevamos. Porque me dicen, hay prendas y hay cosas.
2: Claro, los calzones no los va a llevar a lavar.
0: Pero, ahí. No, pero pará. El tema es. Yo digo, entiendo, digo. ¿Vos me estás queriendo decir que hay prendas border?
2: Ah, de las de entre casa, de esas que sí, tiene un par de agujeritos.
0: Que te llegan y te llegan a comprometer. Pero pará, un ejemplo. Usted, sea testigo. Este pantalón es finito. ¿Qué tengo abajo? ¿Con qué debuté?
1: Y arrancaron los calzoncillos largos. No.
0: Calza.
1: Está, sí.
0: Todos usamos prendas border, que es de mujer, va igual. Yo tengo una duda si hace un año me compré una campera, si es de hombre o mujer, pero la usé igual.
1: Da igual.
2: Bueno, también hay alguna
1: esta
2: que
1: remera,
2: son
1: unisex.
0: Esa remera es
1: no
0: bastante,
1: es de nena.
0: Es bastante masculina.
1: Claro, no es de nena.
2: ¿Una remera?
1: Claro.
0: Es bastante masculina.
2: Prendas
0: border, que el hombre dice, va igual. O la mujer dice, la uso.
1: Y las calzas son una.
0: Bueno.
1: Es más, las calzas largas.
0: Vayan un toque, o el profe acá, o Thaisa acá, porque yo sé que el profe. Porque tengo que hacer. Pará, tengo que hacer preguntas. Vos, calza de invierno. Ustedes todos no. Anduvimos en moto.
2: Sí, pero no.
0: No me jodan, se mueren de frío.
2: No, porque. O sea, cualquier ropa que sea apretada, no me.
0: Ay, Chucho, no.
2: No me va.
0: No.
2: Me siento atrapado.
0: Pero pará, frío. Yo ahora voy a. Vamos a ir al sur.
2: Ajá.
0: Ahora en las vacaciones. Imagínate si acá yo meto calza.
2: No, allá envuelto.
0: Allá, olvídate. Pero pará, profe, usted.
3: Ante todo
0: buenas tardes. Calza sí, calza no. De invierno, como una prenda térmica.
3: Yo tengo.
0: Porque no es que te. ¿Puedes? Si querés andar al gimnasio mañana con calza, no pasa nada. A mí me da lo mismo. Te estoy preguntando a modo de térmico.
3: No, yo tengo una capa térmica que la he contado varias veces.
0: ¿Qué es capa térmica?
3: Es como una calza y una remera. que también es
0: okay.
3: térmica.
0: Bueno, pero
3: la remera usaba en el desierto, acá no la he usado, pero va, en realidad sí, cuando hace frío, en serio, hoy estoy abrigado como hijo único, hace un frío bárbaro para mí.
0: Es, sí,
3: pero no sé, la gente está como, no sé qué le pasa a la
0: claro.
3: gente. Claro. O no sé qué me pasa a mí, capaz que soy yo que
0: no,
3: estoy.
0: No, yo estoy.
2: Se destempló el profe. De...
0: Claro. Bueno, pero
3: yo senté a estudiar y se me metió el frío para adentro.
0: Bueno, eso es lo que, pero el tema, eso es lo que pasa.
3: Pero salí
0: con posta. Frío no puedes estar.
3: No, no, salí tipo, ahora estoy con un jogging de invierno, de esos gruesitos. Tengo una remera manga larga, el buzo este, me puse la campera y estaba muerto de frío.
0: Pero me la llevan que hay prendas border.
3: Sí, y hay algunas que...
0: Che, son femenino o masculino, da lo mismo.
3: La calza igual, por ejemplo, se naturalizó bastante ahora con el tema de los jugadores de fútbol y todo, como sí. que ya a la gente le da menos vergüenza usarla. Yo no sí. sé si me pondría una calza tipo así como que solamente se vea la calza y un shortcito, ponele.
0: Bueno, yo lo he usado polémico. Inevitablemente para atajar, no solamente por el hecho térmico, sino porque me limo todo cuando
3: claro, ah. sí, sí,
0: inevitable.
1: Yo en el fútbol.
0: En el claro. fútbol, pero para prendas border, hay ciertas camperas que van igual.
1: Bueno, pero lo que pasa es que las camperas son muy unisex.
3: O sea, claro, sí, vamos muy. En el color.
0: Pero para cómo la cuestión. Obvio. Pero para después. Sigue siendo eso de según el cierre o el botón para un lado y para el otro.
1: Y las que realmente las hacen así, sí. O sea, tenés como...
3: Pará, hay un lado de cierre para mujer y otro sí. para hombre.
1: Exactamente.
0: Pará, ¿esa campera es tuya, Taisa?
1: Sí, esa es mía.
0: A ver, pasame.
3: Esta tiene
1: esa es al diome, no es, un, no es unisex.
2: Claro, pero eso es en los botones, ¿no?
1: Claro.
0: Ah, esos son los botones. El cierre viene igual.
1: El cierre, lo que pasa es que tiene como la solapita para un lado o para el otro, pero esa no tiene solapa.
0: Claro.
1: Que cierra al medio.
0: Camperón, el de Bielsa claro, parece camperón.
3: Sí, sí, no. Escuchá, no se terminaba nunca la campera. Matu, seguía levantando
0: y... Es en los botones.
1: En los botones. ¿Cómo claro.
0: solapa la camisa? Ah, ahí te das cuenta.
1: Claro, si es para hombre o es para mujer, pero la verdad, ¿qué onda?
0: Claro.
3: Mirá, no tenía esa...
0: Para acá me están precisión. Tirando mensajes...
3: Ay,
0: me dicen, miedo. Benja. Dice, llegué. Anónimo. Me dice, por favor que sea recontra anónimo. Llegué a usar. Tenía que vestirse pantalón de vestir.
1: Chan.
0: Arruinado los míos, fui con el de mi mujer. La única diferencia eran los bolsillos. Pantalón de vestir.
3: En el pantalón de vestir, sí.
0: Claro. Pantalón de vestir.
3: Son diferentes los bolsillos.
0: Sí.
3: El corte también, ¿no? Pero claro. El corte de última, por ahí al oscuro pasa piola.
0: Y, no, pero está bolsillos... bien. Pará, le voy a preguntar.
1: Y si claro, son medio flaqueli.
0: Exacto.
1: Claro. Normalmente claro, el pantalón de cintura de mujeres más.
3: Es como más entallado.
1: Es
3: ¿no?
1: más entallado.
3: Claro.
1: El hombre no, es recto. Pero, el corte de pantalón de hombre es recto. Es la diferencia.
0: Para nosotros nos quedaría divino.
1: Mirá.
2: Mirá, el origen de cómo se ponen los botones.
0: Sí, los reyes, ¿no? Algo así.
2: ¿No? No, para el uso, para poder desabrocharte la camisa manteniendo la espada en la mano.
0: Ah, algo así. Era lo...
3: Mirá.
1: Buah.
0: Pero qué iba a...
3: ¿Y no se enteraron para, que ya para. No usamos más espada?
0: Pero pará. Pero tiraste el titular, pero desarrollá.
3: Ahora es para el mate.
2: Se colocaba a la derecha para facilitar el uso de la espada. El hombre diestro podía desabrocharse la camisa con la mano izquierda mientras mantenía la derecha libre para desenvainar.
3: Menos mal que no nací en esa época.
0: Para desenvainar, para estar siempre atento, en guardia.
2: O sea, podías estar... Claro, te podían agarrar de apuro que vos podías ir.
0: Bueno, pero pará, acá.
3: Te daba calor mientras estabas peleando con la espada y te podías desabrochar los botones.
0: No, pero de ahí.
2: ¿Para qué tengo calor?
0: Acá hacemos un análisis social. De ahí puede venir la costumbre y la tendencia de los casi siempre los borrachos de boliche que salen a pelear para afuera.
3: Sí.
0: Que lo primero que hacen para pelear, ¿qué hacen? Se sacan la remera. No entiendo.
3: Es por eso.
2: Para que no te agarren.
0: Viene,
3: porque no tiene botones.
0: Viene,
3: no te la podés sacar después.
2: Y el de las mujeres.
0: Claro.
2: Es al revés porque las vestían.
0: Claro.
2: A las mujeres. O sea, no es que te vestís vos, sino que las vestían de frente. Entonces es al revés.
0: Claro.
3: Mira tú.
0: Mira, escuchá, pero por eso, para mí, viste que hay alguno que para pelear se saca la remera. Dale, vení, se saca la remera.
3: Sí.
0: Capaz claro. viene de ahí, más allá que es porque te pueden manotear la remera y te pueden sujetar, puede venir de ahí. Ya viene de nuestros ancestros, de que estábamos siempre en guardia y
3: claro.
0: íbamos sacando la. Pero era medio raro.
3: Tengo la suerte
1: con la espada de acá.
0: Dale, animate con claro. la espada acá claro. y la mano sacándome la camisa.
3: Tengo que agradecerme haber nacido en esa época porque mi mano izquierda no sirve más que para sostener el mate. Entonces estoy complicadísimo.
0: Claro.
3: Si me tengo que desabrochar los botones con la mano izquierda, puedo estar cuatro días. Pará, flaco, pará.
0: Claro.
3: Déjame, sosteneme la espada. Sosteneme la espada que me desabrocho claro. con la la derecha, si no, no terminamos más.
1: Bueno, está, pero mientras te sacás la camisa que te se ve mate. Ya está.
3: Sí, claro, ¿ves? En mi caso, por ejemplo, la forma de los botones me ayudaría para poder llevar el termo del mate abajo del brazo.
0: Sí, acá me están diciendo.
3: Sin soltarlo, me desarrollo con la derecha.
0: Acá están diciendo lo mismo. No, vino con energía hoy, vino con ganas, es por eso. Vino con ganas, vino arriba. Escuchá, Gustavito, le mando un gran abrazo, que ayer vino a buscar las entradas, que ganó la otra vez, estuvo charlando con nosotros, nos saludó Gustavito, estuvo al aire un rato, ayer estuvo... Gustavo Estigarribia.
3: Qué grande, yo lo saludé.
0: Sí, y... ahora yo no lo escucho el profe.
3: Acá estoy hablando dentro de un balde.
0: Sí, ahora no lo escucho. Ahora no lo escucho.
1: Ahora no se escucha él.
0: Claro, pero pará, me dice, no te sientas atrapado, Cuchi, liberate. Me dice, las calzas juegan ahora, y juegan. Ahora sí. Las calzas juegan y juegan. Vos, en invierno juegan, vos.
1: Sí,
0: vos,
1: las calzas sí.
3: Como térmico es un gol.
1: Pará, y todavía los hombres no han descubierto calzas que le dicen que son de mujeres, que son piel. O sea, calza piel, que adentro es como un neopreno y por fuera es...
3: Ah, son medias peluditas por dentro.
1: Ah, bueno, las que tienen rellenito el traste, a más de uno le puede venir bien.
0: Bueno, pero
1: bien.
0: A ver, pará, pero...
3: ¿Ves? Una de esas me vendría bárbaro. Lo perdí en la
0: guerra. Pero pará, pero... Ah, no, pero ahí ya no es border, Thaisa, ahí ya te va... Ahí ya está ahí del ya otro cae. Lado. Ahí ya está de Aparicio Sarabia para allá. Ahí ya tenés streaming en Canal 11, o sea, ahí ya está.
3: Fuerte declaración.
0: Dejala que pase,
3: sí,
0: pero...
3: Sí, pasó piola, nadie escuchó.
0: Solo para entendidos, pero pará. Pero ya está para hacer streaming en Topic Montevideo también, o sea, eso ya es otro tema. O sea, aclarémoslo.
1: ¿Viste? Es el tema de que nos juntamos Matu y yo y bueno, y ya está.
0: Aclaremos. Pero para
3: no haberme quedado yo de aquel lado, se juntan estos dos ahí, es un peligro.
0: Yo te dije, me dice, no me meta para Gustavito, me dice, no me metas en el grupo de ese de las calcitas por frío. Y anduve en moto varios años en invierno, vaquero y otra cosa, jean. Sí. Vos, el jean no banca,
1: El jean es frío. Marísimo. En realidad, no entiendo cómo es el sistema, porque en realidad el jean es de verano, es tela de verano, porque no es una tela que abriga.
3: Claro.
1: ¿Está?
0: Claro.
1: Y bueno, y en invierno, o sea, es como que el jean quedó todo el año.
0: Sí.
3: Yo, en mi época de moto y antes de haber descubierto estas primeras capas, era jean y abajo una llovineta. La más
0: sí, que tuviera, sí.
3: Y agarrada con la media. Para bueno, que no se te levante y se mete el frío por abajo, que es terrible.
0: Sí, yo en épocas de guerrear mucho en moto, iba, o sea. Y sí, o es más, hasta un deportivo bajo finito, o después vinieron las calzas, te solucionan un montón. A mí me mataba mucho el frío. Doble media de una. Yo en este momento tengo doble media. Sí. El moto más. Yo el frío en los pies era salado. Y después, obviamente, arriba.
1: El diario en el pechito.
0: Sí. Épocas que ponele, tenga que arrancar en moto temprano, salado.
3: Sí.
0: ¿Verdad que te expones al frío? Y ahí tenés la velocidad que es el viento.
3: Claro. A mí me mata el frío que se te mete acá en el casco, tipo por abajo.
0: Claro.
3: Ahí, cuellito.
0: Buen cuellito, correcto.
3: Buen cuello y cosas.
0: Yo me había comprado...
3: Y el otro es el que se te mete en los tobillos. Loco. Bueno, ahí está. Por eso la media agarrando el pantalón de abajo...
0: Era lo mejor. Sí. En el barrio, me acuerdo, en el barrio de los judíos, compré en esa época de Montevideo, que andaba mucho en moto, el pasamontaña, ese motoquero.
3: Ajá.
0: Que viene para ponerte y sigue hasta acá abajo y después va el casco. Va el casco y te cubre un montón.
3: Yo tuve, el primer casco que tuve tenía como un cuello que se le ponía con un cierre.
0: Ah, mirá qué bueno.
3: Largo, así. Era incomodísimo porque cuando hacía calor se lo sacabas o se lo doblabas para adentro. Pero, era tipo una cuerina, si hacía calor y lo doblabas para adentro.
0: Ah, no, te mataba.
3: Te hacía transpirar toda la cara.
0: Te mataba. Che, pará, muchos mensajes están llegando. Bueno, obviamente me dice, no sé qué me perdí, pero no quiero saberlo. Me dice Mitchell, me pongo a escuchar y hablando de calza que levantan la cola para hombre. Eso fue Thaisa. Y el profe diciendo.
1: Hay que mandé la foto para que las vea.
0: Y el profe diciendo que precisa una.
3: Yo no dije que precisaba. Dije que no me vendría mal porque no tengo.
0: Claro.
3: No es que no tengo calza, es que no tengo traste. Sí.
1: Claro, por eso, matás dos pájaros de un tiro, te abriga.
0: Claro.
1: Y bueno.
0: Escucha, acá hay muchos que estamos asumiendo que piensen lo que quieran, pero calza va, loco, en invierno. No te digo, che.
1: ¿Y con qué mano se la sacan?
0: Claro, lo encuentro al profe, un.
3: Lo que siete manda de, es el confort.
0: Un 7 de enero lo encuentro al profe de calza y digo, che, profe, me parece que ya no es por el frío.
3: Ya te quedó gustando.
0: Claro.
4: Así bueno, se empieza.
0: Me dicen, las calzas son un camino de ida.
1: Claro.
0: Bueno, para loco, casita con relleno, mucha gente. Después en invierno. Bueno, acá me están, dicen, pasa que Taisa pase el tip de para chicas, porque dicen que es muy de usar chicas esto. No, no tenía. ¿De qué? ¿Verdad es un producto que usan las chicas, una calza color piel?
1: Sí.
0: Sí, yo sé que vienen con relleno, pues. A ver, hace años vienen, ¿no?
1: Sí, sí, años. Claro,
0: sí, exacto.
1: Ahora les paso la, voy a buscarlo y les paso la data. Mm. Porque en realidad es como si fuera una calza de neopreno, pero el neopreno en vez del traje está muy, muy fino.
0: Claro.
1: Que le dicen segunda piel. Ahí va. Que se lo ponen, no te entra ni la bala.
0: Bueno,
1: o sea,
0: pero,
1: yo me pongo eso, me puedo llegar a morir de calor en
3: la parte segundos. De adentro es como la parte de adentro del neopreno, digamos.
1: Ahí está, exacto.
0: Sí, y después vi una que no pude comprar, que no pude comprar. En el hay una tienda, no sé si sigue en el Hospital Militar de Montevideo.
3: Ajá.
0: En la parte de atrás, creo que Centenario, entras por esa parte del Hospital Militar y hay una tienda para militares. Tenés que
1: claro.
0: Yo pude comprar algunas cosas por el carnet de mi suegro en ese momento, que era, o sea, tenés que ser alguna fuerza, él era policial. Venían, claro, estos tipos andan, imagínate, venían unas calzas para usar térmicas. Ajá. Pero inclusive para frío extremo, que por dentro, del muslo para abajo, era tipo un cordero y finito. Cordero y es la de las camperas. ¿Viste? La campera,
1: claro, sí.
0: Pero muy finito, muy finito. Y yo iba y piraba. Tenías pantalones tácticos que no entraba y no te mojaba, era espectacular. Ahora lo usan hasta para pescar, ¿no? Digo, pero antes era muy moda militar. Muy moda militar. Pero pará, te voy a esto. Viviendo en pareja o compartiendo con alguien, pasa mucho de que te importa tres joracas el border y decís, yo uso, ahí pinta, uso lo tuyo y usas lo mío. Ejemplo. Decime, estaba apurado, te quedaste sin desodorante, ¿no te mandaba un desodorante aunque sea de mujer?
3: No.
0: ¿Limpio?
1: No,
0: puedo
1: muy
0: ser,
1: serio lo
0: puedo ser, puedo ser Pablito Ruiz Gediendo, pero... ¿Sale? Estoy limpio, te abrazo y está todo bien. ¿No vas?
3: No me pongo. No, porque no me aguanto el olor después.
0: ¿No te aguanta?
3: El desodorante.
0: Bueno, pero es un toque.
3: No,
0: ¿preferís andar sin?
3: Espero, sí.
1: Prefiero quedar.
3: Si empiezo a quedarme
0: ¿En serio?
3: De vuelta, y sí.
0: Pa, ¿mato?
3: Sí, sí.
0: Vos le mandá.
2: No me preocupo. No me va a cambiar nada la vida.
3: No, pero a mí es porque no me gusta, no porque sea border.
0: ¿Sí?
3: Es porque no me gusta sentirme yo ese olor. O sea,
0: claro.
3: Estoy acostumbrado a sentirme mi desodorante. Me pongo otro. Ya cuando cambio de desodorante me cuesta, imagínate.
0: Claro. Pero, pero para acá me dicen.
3: Bueno, no me hallo, es
0: pero
3: como que
0: estoy
1: en otro cuerpo. Pero el tema del desodorante, si tenés un desodorante de una marca específica, que es el clásico, por decirlo de una manera, va para los dos. Ahora es como que dividen mucho el aroma de hombre.
0: Bueno, la parte, no sé, uso personal en los cosméticos, desodorantes, jabones, lo que sea, se ha venido más al medio.
1: Y bueno,
0: porque
1: hombres,
0: la gente está más al
1: cuando
0: medio.
1: Cuando estás en pareja...
0: No sabes qué cornos son.
1: Mira, cuando yo estás en pareja, el hombre te dice, ay, tengo la cara seca, ¿me das una cremita?
0: Claro.
3: No, yo para la cara no, pero para las manos sí, le he manqueado crema.
1: Ah, ¿viste?
3: A miles.
0: Sí. Bueno,
3: cuando tengo las manos, sobre todo cuando trabajaba más con los mármoles, usaba mucho thinner y eso, tenía todas las manos cuarteadas y ahí me ponía crema.
1: Claro.
0: Bueno, cremita es algo que es más aceptable. Antes.
1: Ah.
0: ¿No? Era,
3: bueno, yo tuve,
0: era todo un tema, era cargada en la obra.
3: Sí, yo tuve que romper. Tuve que romper con eso cuando viví en el desierto, porque tenías que sí o sí ponerte crema porque se te reseca la piel, que quedas hecho un cartón. Tipo.
0: Ah, ok.
3: Insoportable. Claro. Entonces, a ese nivel. Entonces dije, bueno, acá rompo con esa pavada de no me pongo crema y empecé a usar. Después que me vine para acá ya no usé más, pero allá la usaba.
0: Claro.
3: Che, me acá están... tengo una reputación que cuidar.
0: Bueno, allá, ¿qué me importa? Si en medio del desierto.
3: Acá no me conoce nadie.
0: Escuchá, me están escribiendo, me están tirando... ¿Por dónde vamos nosotros según lo que nos va guiando la audiencia con los mensajes? Mirá, Mati Samin me dice, arrancás con la calza y terminás con el pádel.
1: Sí.
0: En la época de moto, diario abajo, pero calza nunca, soldado, me pone. No, ya te decía. Pero ya
1: vas a pasar los 40 y te vas a aprender de la calza a tu mujer como
0: pero, mirá, garrapata. Me dice, claro, me escribe una dama. Me dice, Benja, border, no importa. Y es algo que me pasa a mí. Yo he perdido mis medias de fulbo y la está usando Stephanie para dormir.
1: Ah, claro.
0: Me dice, a mi marido les uso las medias de fútbol, son lo mejor que hay para dormir. Son sintéticas, recontra largas y calentitas.
1: Claro.
0: Sí, sí, sí, sí, es verdad, es verdad. ¿Vos has llegado a usar media de fútbol, Taisa?
1: No, de fútbol no.
0: ¿No? ¿No?
1: Pero... Medias de hombre, sí.
0: Claro.
1: Sí, de fútbol sí. No, de
3: hombre. La primera vez que usé medias de fútbol fue hace un par de semanas, cuando arranqué a jugar al fútbol, que sí. me compré un par de medias.
0: Sí.
3: Y pa, están, son un viaje de ida, cuesta sacárselas después.
0: Bueno.
3: Da, sí. gana, da gana quedarse las puestas si no fuera sí, porque sí. queden como locos después que uno juega partido. ¿No?
0: Claro, pero, claro. Pero son,
3: pa, son comodísimas.
0: Son muy buenas. Son muy, sí. muy buenas. Las medias de fútbol son espectaculares. Para el invierno vienen bárbaro. Yo las he usado como, como media larga para la moto, ¿no? Mm. Para media, media larga te cubre. Es algo que te cubre, como decís vos, para evitar el chiflete de abajo, ¿no?
2: Claro.
0: Claro, sí, sí. exacto. Claro,
1: lo que pasa es que yo ando de media corta, las medias cortitas, todo el año. O sea, claro. uso media larga muy esporádicamente.
0: Claro. Me dice, para Flavio, querido, por acá me dice, hola, genios, ¿cómo están? Mandale saludos a Ian, le mandamos un abrazo grande. Se va de campamento con la escuela, siempre los escucho. Un abrazo grande a Ian, loco.
1: Abrazo grande.
0: Abrazo grande, Ian. Che, campamento, bueno, si es ahora, va a agarrar lindos días.
1: Sí, a disfrutar.
0: Si no, Flavio, comprarle una calza.
3: Claro. claro. O una estufita
0: exacto.
3: de cuarzo para meter dentro de la carpa.
0: Sí, mirá, Albita, me manda fotos de medias térmicas.
3: A ver.
0: Después voy a tener que aclarar toda la galería, las fotos que me llegan de medias térmicas.
1: Claro.
0: Exacto, exacto.
3: Claro, vos con ese pretexto de la audiencia tenés cualquier cosa.
0: Sí. Claro. Me dice Dani González, buenas, buenas, el profe prefiere jedera a hombre.
3: Claro,
0: totalmente. Y no oler a mujer. Esa, mirá qué bien.
3: Jedera a hombre y no oler a mujer.
0: Jedera a hombre y no oler a mujer.
3: Sí.
0: Mirá.
3: Compro.
0: Buen tema para los un tema la canción de los secuaces.
3: Olor a hombre.
0: Sí, jeder a hombre y no olor a mujer. Exacto. Buenas, buenas tardes. 20 años de matrimonio, me dicen por acá. Cuando, mirá, ¿ves? Esto, por acá va la vida, muchachos. Por acá va, mirá. Buenas, buenas tardes, me dice por acá este buen oyente, Fernando. 20 años de matrimonio. Matrimonio, coma. Cuando me quedo sin desodorante, manoteo el de aquella. El año pasado me agarró mi hija a la pasada y me tiñó la barba. Te mando foto.
1: Ah, mirá.
0: Bueno, cuando capaz es eso, la convivencia, ya llega un momento, yo convivo con tantas chicas, llega un momento que...
3: En cualquier momento te vemos de calza.
0: No, en cualquier momento sí, olvídate. Sí, sí, sí, sí. Ya
3: me van
0: tirando para el lado de ellas, olvídate.
1: Pero me parece que pasa por el tema de, o sea, de comodidad y... O sea, no voy a decir de seguridad de cada uno, pero a ver,
0: no,
1: si estás
0: obvio,
1: calentito
0: obvio,
1: y estás cómodo, vamos arriba.
3: No, aparte claro. que también estamos hablando que la calza normalmente... Es...

0: comprar,
1: Ahí va.
0: De mujer, de hombre, efecto piel, pijamas, de todo. Ahí está.
2: Fantástico.
0: Escuchá, me dicen, mirá, me escribe una dama. Bien, fuerte la audiencia de damas hoy. Voy a leer un par de damas, del mensaje de damas. Me dice, remeras de hombre y algunas camisetas de fútbol, me separé y me las quedé. Estoy resumiendo, ¿no? Largo. Me dice, se las usaba de pijama, de entrecasa, me encantaban porque eran cómodas. Cuando me separé, me quedé con las de él. Nietzsche y yo.
1: Bien.
0: Guerra. Bueno, esa es la de la mujer es más de usar de remera el hombre.
1: Sí, bueno, yo en realidad también hice esa. Cuando me separé de mi expareja que tenía mucha ropa deportiva muy buena. Y se la usaba y tal, y me la quedé.
2: Salió Robaina.
1: Sí.
0: Claro. Claro, ¿sabes qué?
1: Venía a preguntar, ¿me quedó algo? No, nada.
2: No, acá no hay nada.
0: Bueno, Gini venías acá. Acá me dice, no diga barrio los judíos, Shopping Hebreo suena mejor. Me dice,
2: Shopping Hebreo.
0: Está bien, gente de Montevideo que nos escribe. Gracias. Ante todo, buenas tardes de Shangri-La, me dice por acá Samina. Y me dice, el frío del profe es psicológico.
2: ¿Sí?
0: Está bien. ¿Y vos sos justamente psicólogo?
1: Ahí va.
2: Capaz. Así que... Ahora se me está yendo igual un poco, ¿eh?
0: ¿Sí? Sí. En mi casa hasta las medias son border. Hay días que no encuentro mis medias de orejitas y andan en la obra en los pies de mi hijo. Vos, juega. Hubo una onda de en televisión, no sé si sigue. ¿Sabés quién la metió? Chiche Hellblum.
2: ¿De usar medias de colores?
0: Media de colores, raya, todo. Porque era como es como una prenda media de que lo usa medio para el humor muchas veces.
1: Y bueno, pero hay medias específicas de hombre con dibujos para hombre.
0: Sí, unas medias de traje del bicho, te reuso.
1: Bueno.
0: SR7 las reuso, olvídate.
3: Conozco gente que tiene de colección de que ponerle de Bart Simpson, de varios personajes que el tipo dibujado en la media. Y los colecciona.
0: Ah, claro. Sí.
1: Sí, algunos que tienen paltita. Yo tengo un compañero de la cocina.
0: Vos estás
1: toda
0: contrapelo, ¿no?
2: Soy una persona triste, me parece.
0: Estás todo a contrapelo.
2: Me parece que soy un tipo re triste cuando hablamos de estas cosas.
0: Pero
2: mis medias son todas iguales. Compro 6 pares todas iguales. Así si se mezclan, no importa.
1: Ya sé lo que te voy a regalar para tu cumpleaños, entonces.
0: Claro.
2: Vos, para mí es tipo...
0: ¿Será porque no te han regalado, no has usado o no...?
2: No, es que no me
1: van. Y lo que pasa es que capaz que si vas a la góndola y ves todo ese color hinche...
2: No, yo miro para otro lado. Claro, no. Yo voy blancas, grises, negras, azules...
0: Y chao, clásico.
2: Y ojalá varios pares iguales. Así si se mezclan no pasa nada.
3: Soy igual, no estás solo.
2: Bien, pero vamos.
3: Yo soy así, voy, si compro un paquete de a tres, ¿viste? Y ya,
2: todas iguales. Duren. Y claro. Nunca más se sabe, o sea, se mezclaron ahí en esa orgía, en la lavarropa, y nunca más se sabe cuál va con cuál.
0: No, pero escuchá, no puede ser porque no puedes usar... medias cambiadas, loco. Las medias tienen que ser siempre las mismas.
3: Hay que comprar varias de un mismo color. Entonces, si se te cruzan.
0: Pero está bien, si se te cruza.
2: No hay distinción.
0: Si se te cruza y usas más una que otra, se te empiezan a estirar.
2: Ah, pero ahí te das cuenta.
0: Yo la siento.
2: Yo
0: me doy cuenta en el coso. Después ahí llegó Romy, ahí anda Romy. Pero pará.
2: Después de unos cuantos usos, te vas dando cuenta que hay unas que tienen el elástico un poquito más maltratado. Entonces, esas dos ya van juntas. ¿Entendés?
1: Ah, claro.
2: Después se van eligiendo solas.
0: Pero está bien. pero vos te vas generando más trabajo que comprarlas ya diferenciadas. Te vas generando más laburo para adelante. Porque tenés que.
2: No, está bien. Pues yo me ha pasado. Pasa.
0: Todos hemos agarrado media y comparado. ¿Estaba con esta?
1: Sí,
2: claro.
1: Sí.
0: No, uy, no. Se escuchó uno. ¿Puedo abrir acá?
2: Sí, claro.
0: Allá, claro. Pues se para como diciendo. Yo, total, vayan a la tanda que después vengo a hablar de
4: yo
0: salud óptica.
4: Hola, buenas tardes.
0: Buenas tardes. Pará, ahí abrimos. Pero pará. Escucha, ¿no? ¿Te da lo mismo?
4: Sí, y a veces uso medias de cualquier color en cualquier pierna. O sea, una roja y otra igual blanca.
0: Pero para yo podemos mejor, ir a multiop.
4: Son medias.
0: Podemos.
4: Tienen que cubrir los pies.
0: Pero pará. Sentate y acércate ahí al micro y así te escuchamos. Pero para yo puedo ir a multióptica y puedo mirar para abajo y verte con una media de un color y otra de otra.
4: No, ahora justo no.
0: ¿Te da lo mismo?
4: La semana pasada tenía una celeste y una blanca. Y el otro día tenía una rosada lisa y tenía una rosada con rayitas. Tenían el mismo rosado, pero una era con rayas y la otra era lisa.
0: ¿Sabés que sin querer estás a la moda de lo de ahora, de los adolescentes? Y ahora hay una pavada de los jugadores de fútbol que usan un botín de uno y un botín de otro.
1: Ah, sí.
4: Bueno, zapatos en realidad uso los mismos. O sea,
0: claro.
4: Pero hubo una tendencia hace un par de años. Yo tenía una compañera
0: ¿sí?
4: que usaba o mocasines. Uno era blanco y el otro que... cuando la primera vez que la miré dije, bueno, ¿y esto qué es? Y después, así que sí, ponerle en el
0: Pero una 2000, compañera

0: ¿De qué centro psiquiátrico era la compañera?
1: No. Ella estaba muy a la moda.
0: Ah, bien, claro. ¿Viste? Ojo.
1: Bueno, vuelven las modas.
0: ¿Sabes? Bueno, pero eso te iba a decir. El recurso casi siempre cuando le erras o vestís mal es a la moda. El a la moda salva siempre.
2: Claro.
1: Pero las medias es un artículo que no es que tampoco tiene que estar tan combinado.
0: Claro.
1: Tiene que estar sin agujeros, como decía la madre.
0: Pero estamos hablando de...
3: Sana ya está.
0: Sí, exacto.
2: Pero a ver, yo me compré una tela polar que me pareció divina. Le hice ponchitos a mis perras y como me pareció tan linda, me hice yo un buzo.
0: Sí.
2: Y la gente me decía, ¿estás loca? Salí a pasear con la perra y vos con el mismo buzo. Voy a generar tendencia.
0: Bueno, mira, a este mensaje...
1: Si hay cosas de Adidas y de marcas así que hacen para perros. Y es el mismo canguro que hay para humanos.
0: ¿En serio?
2: Exacto.
1: ¿Lo viste?
0: Sí.
1: Como yo tengo perros salchichas, las salchichas viste que están como de moda ahora en todas las propagandas de las cosas perritos.
0: Sí.
1: Y el otro día salió uno que yo te dije, ay, voy a comprar unos para las mías. Manuel, mi pareja, me dice, ¿para qué le vas a comprar si ya no usan? O sea, es real, mis perras no le gusta tener...
0: Claro,
1: busito de Adidas, con el lobito de Adidas, la rayita al costado, para la salchichita.
0: El marketing te lo estaba vendiendo, estabas entrando en el marketing.
1: Claro, pero te lo venden.
0: Claro, o sea,
1: entonces vos te compras el mismo buzo...
0: Tranqui, Mateo, yo me alejé.
1: Y vestís a tu perrito, bueno.
0: Claro. Escucha, le di corazón a este mensaje de este buen hombre.
2: A ver.
0: Dani. Me dice, buenas tardes, ¿cómo están? Con mi mujer llevamos 8 años usando el mismo desodorante, nos usamos las medias e incluso ella usa mucho mi ropa. Llega un momento que ya está. Hay cosas que son de los dos.
1: ¿No
0: tenés prendas de los dos o cosas de los dos?
1: No, solo le robé un buzo verde, pero en realidad uno solo. Después en realidad yo uso todo negro. Tash,
0: es un principio.
1: Y él usa mucho color, así que en realidad no.
0: Ah,
1: y
0: es yo más
1: uso todo más como rock, mis remeras son todas de bandas de rock o motos.
0: Bueno.
1: Él usa remeras de hombre. O sea, las que compras en las tiendas con colores, y yo soy toda de negro. Así que no.
0: Mirá, pero a él le agarraste, llegaste. Un buzo así le
1: sacaste. Un buzo que en realidad él es verde, que es divino, y lo usaba poco. Y dije, che, este me gusta, y lo tenía nuevo, y me lo quedé.
0: Sí.
1: Pero es el único, la única prenda que después cada quien tiene su
0: protección. Pero acá estábamos hablando de prendas de prendas border y todo eso. Y el profe tiraba el de la moto. Porque yo ya estoy en modo calza. Así como me ves sentadito, yo tengo una calza abajo de coso, estoy calentito, divino.
1: Es que me parece genial.
0: Bueno, pero el moto, vos sos motoquera mal.
1: Tengo
0: moto térmica. En frío, ¿qué haces?
1: Ropa térmica tengo.
0: Térmica.
1: Medias térmicas, leggings o calza, como el quieras llamar. Segunda piel, térmica. Y después arriba todo el menjunje de ropa que tengo.
0: Claro,
1: que poner.
0: Exacto.
1: Guantes térmicos, sí.
0: Tu pareja, hace mucho frío. En cuanto al frío, ¿va calza de invierno tu pareja?
1: Sí tiene.
0: ¿Viste?
1: Sí,
0: es un buen hombre.
1: Lo que pasa es que en realidad él trabaja...
0: Profe, estás quedando afuera, profe.
1: Él trabaja afuera, en realidad.
3: Yo dije, la calza
0: la calza sí, ¿no?
1: Sí. Es que en realidad... La calza, sí.
0: Ah, no, el desodorante dijiste que no.
1: Hoy hacía frío. Yo hoy, por ejemplo, sentí... Hoy es la primera mañana que siento demasiado frío. Pero sí, me parece que si trabajás todo el día afuera y eso, la calza... Hombre, mujer, me parece que...
0: Claro, mira, Rafa, querido, Rafa vecino de Mamá Mía... Me dice, siglo XIV, me manda una foto de los reyes y me dice, ¿de quién son las calzas? Devuélvanos la identidad. Claro, arrancamos nosotros con las calzas. Muchachos. Vos, devuélvanos el tema de las calzas.
1: Pero claro. Yo, para mí me parece
2: que... Señor. Y bueno, y los escoceses no usan pollera.
1: Sí.
2: ¿Ya está?
0: Sí.
1: Pero eso es verdad, el tema de la pollera.
0: Bueno, ellos sí, ya es un poquito mucho.
2: Los que el escocés no usa pollera. Sí.
0: Claro, exacto.
2: Y bueno, pelado, no es que usa pollera y calcita abajo, le cosés la usa pelada la pollera.
0: Ahí está, eso sí, hay que ser guapo para hacer usar pollera, ¿eh? Pará, me dice Pablito Labarra, o el mediodía, acá en casa cuando los buzos me dejan de servir, los usa mi señora, Pablo Labarra.
2: Ahí va.
1: Está bien.
0: Sí, a mí me pasa que hay ciertos buzos deportivos que los pierdo, me lo están usando la gurisa.
1: Está claro.
0: Ya está. Marché. Y una vez que lo usan, marché. Ya está. Una vez que va para la habitación de ella.
2: Ahora que se usa la ropa toda oversize, no sé qué.
0: Corre, grande, sí, no sé qué exacto. Otro,
2: claro.
0: Sí, exacto. Exacto. Yo he tenido la. Profe. Yo he tenido la ventaja de tener que ver ropa todo para nenas. Vos tenés nene y varón.
3: Sí.
0: Ese es un tema también, ¿o no?
3: Pero. No, yo le he pasado algo de ropa Arreso. Sí. De repente algunas remeras que ya me quedan medio chicas, o que no me gustan sí. mucho, o que me las compré y después no.
0: Pero a la hora de la heredada es complicada, porque Marty muchas cosas va heredando, lo usa Delphi, que quedan barro. Los gurises, aparte, claro. los gurises en un mes te crecen 3 metros, ¿viste? Es una cosa increíble. Pero vos, el nene y varón, no hereda mucho.
3: Renzo está en el horno, hereda solo de mí, porque no tiene más hombres en la vuelta en la familia.
0: Pero ya está en esa etapa, ¿qué edad tiene Renzo?
3: 15.
0: Ya está en esa etapa que empiezan a...
1: Y
0: claro.
1: aparte, yo creo que compras una remera para Renzo, 15 diferentes para las mujeres, ¿no? Porque tiene que combinar acá, que combinar ya, que el maquillaje,
3: claro,
1: que el
3: accesorio. Ahí tiene...
1: Así como es tu nena.
3: Pero ahí tiene... Ella tiene...
1: compran un montón de cosas.
3: Luján tiene a la madre y tiene una hermana mayor, por parte claro. de la... Entonces claro. ahí va la cadena, va por acá al lado.
1: Okay.
3: Y Renzo claro. es el que liga cosas nuevas casi siempre, porque no tiene de dónde heredar. Entonces, bueno, tiene menos ropa, pero todas nuevas.
0: Sí. Inteligente. Sí. Acá me están recordando, Gustavito, claro, la película de Mel Gibson, ¿no? Que ahí estaban los escoceses. Ay, ¿cómo es?
4: Sí. Corazón valiente.
0: Acá me dice, pollera al estilo Corazón Valiente, exacto. Peliculón ese, sí. peliculón. Dura como 4 días, pero hay que verla, ¿no? Hay que verla. Mensaje, Chipita por acá saludando. Me dice, el cocho que es el stage de La Vela Puerca usa pollera escocesa.
1: Puede ser, sí. Ah. Hay una tendencia
0: sí.
1: la otra vez.
0: ¿En serio? ¿Usa pollera escocesa? Estás en un toco de rock. Sos de La Vela Puerca. ¿Quién te va a decir algo?
1: No, la otra vez en el Met Gala cayó la roca, el actor.
0: Sí.
1: Cayó también vestido de pollera. Precioso estaba en su traje.
0: Sí, bueno, pero es la roca.
1: Pero
0: es grande como este estudio.
1: Creo que en realidad eso de que vos podrías nosotros venir de pollera, lo que pasa es que nosotros tenemos como una manera de decir, bueno, los hombres usan pollera.
0: Pero,
1: una pollera escocesa no es una minifalda.
0: No, obvio, pero vos viste pero
1: Romy,
0: los gemelos de la roca son así. Son dos jabulani.
1: Pero no,
0: nosotros nos ponemos con el profe.
3: Aparte, ¿quién es el guapo que se anima a decirle algo?
0: ¿No? Andá a decirle algo. Pero con el profe nos ponemos eso, con
1: vamos
0: el mato y nos dicen
1: escoceses,
0: señores,
1: así.
0: Se equivocaron. El BPS era jubilada para el otro lado, nos van a decir. Claro. Vamos a aparecer, ¿viste que la de Tom y Jerry, la vieja, que solo se le veía las polleras
1: sí,
0: y los talones?
1: Sí.
0: Nunca se
1: las chancletas y
2: las medias cosidas.
0: Claro, exacto. Bueno, pará, acá me llegan un cuantos mensajes. No tenemos vía de comunicación, nada, ¿no, Matu? Tengo que organizarme con los mensajes.
1: Voy a mandar un mensajito a Enrique, que me está escuchando, acaba de mandarme un mensaje.
0: Sí.
5: Bueno.
2: Besos, bien. Enrique.
0: Un abrazo grande a toda la banda que anda por ahí, por la vuelta. Me confirman que sí, me dicen uno, acá me habían puesto en otro mensaje, uno de La Vela Puerca, pero que no es de la banda, usa pollera escocesa. ¿Mirá? Es todo un tema, ¿eh? Me dice, La Roca usó pollera de esas que usaban los indígenas en Hawái también, me dicen por acá.
1: Exacto, sí.
0: O usan, sí, serían los lavalava. Bueno, ahí tenés. ¿Usted sabe lo que es lavalava? Yo tengo un lavalava, la otra vez se lo contaba el año pasado, creo que se lo contaba a Marce, me lo dejó, ¿viste los muchachos que hacen misión en nuestra religión? Vino uno de Hawái, lo agarré para charlar, nunca había tenido la oportunidad de charlar con un hawaiano, aparte que era gigante.
3: ¿Usaba hawaianas?
0: No acá, claro, no acá porque se moría de frío, pero le digo, vos, contame, y me le digo, ¿cómo es que la pollera que se ponen? Me dice, no, se llama lavalava. Es una tela.
3: Lávalo.
0: Sí, es como con B corta, buscalo si querés, Mato. Es una tela que te la pones. Así. Aparte, la pones de una manera que queda soldada. Digo, claro. Yo me pongo eso, me agacho y.
2: Claro,
0: es como una toalla.
2: Es como ponerte una toalla.
0: Siempre con diseños hawaianos, y la usan y andan así, tranqui. Es más, digo, es costumbre, es cultura. Eso está bueno. Yo tengo una en casa. ¿Sabés para qué terminé usando? La llevé a la playa, pero lo usé tipo para cuando, ¿viste? Cuando tirás y se sientan arriba.
3: Es tipo un pareo.
0: Es tipo un pareo. Pero es una tela, el diseño es hermoso, divino. Espero que entre tantas mudanzas exista todavía, pero estaba bárbaro. No, me dice, no, pero eso no es...
2: los mirás a estos flacos con esa toalla.
0: Claro.
2: ¿Qué me importa la toalla?
0: Bueno, no sé qué foto te está mostrando el mato ahí. ¿Qué es el? Mirá que hay hawaiano gordo también, ¿eh?
1: Yo estaba viejos y finitos, así. Para que él no se sienta mal y pueda venir de pollera, porque lo primero que mencionó fueron los gemelos de la roca.
0: Claro.
1: Entonces yo estaba, si Benja tiene gemelos finitos, voy a buscar una foto de un veterano claro. ahí escocés para que no se sienta mal y venga.
0: Claro.
1: Te propongo que vengas.
0: Escucha, me dicen acá, mi hermana Sabina me dice que era samoano también, claro. Son unos animales.
1: Claro,
0: y, cuando yo serví misión, había uno de pero había uno que sabes que tenía terrible apellido. Cuando yo serví de misión, que tuve un compañero no en la misma área, pero estaba en la misión y era de Hawái, y se llamaba el apellido era Whitehorse, K Caballo Blanco. Mirá. Digo, vos, terrible apellido tenés, cabeza. El otro, re hawaiano y yo re uruguayo. Vos, terrible apellido tenés, de más, loco.
3: ¿No
0: vos
3: le regalaste una botella de whisky? No,
0: sí, sí, claro, le conté. Le digo, vos, allá hay un whisky. Le digo, pero bueno, tal, lo hablamos en otro momento, que acá estamos para otra cosa. Pero vos, terrible apellido tenía. Imagínate, ¿no? Morocho, grande así, también. Lo que pasa es que la indumentaria va mucho también en quien la porta.
3: Ah, obvio, la percha también juega.
0: ¿No?
1: Sí, sí. Yo creo que también es la actitud.
0: Ah, a ver, tenés razón.
1: A veces pasa, vos tenés lo que pasa es que vos, la moda es una línea muy delgada. Vos te ponen cierto estereotipo de persona y te ponen la vestimenta. Y de repente vos decís, bueno, yo no tengo ni la cintura 60, 90, 60, ni soy alto, ni nada. Te queda bien. Hay gente que se viste que vos decís, pa, yo eso no me lo pondría. Y vos decís, pa, ¿qué? Lo lleva con todo.
0: Claro. O sea, ahora, pero para, sí, diga.
2: Me pasa mucho eso. Me pasa mucho, me pasa incluso con las mujeres brasileras, que las ves que son corpulentas, por no decir otra cosa.
0: Tienen una actitud terrible.
2: Y las ves y voy, les queda bárbaro. Y se ponen unos colores.
1: Y vos no te pones nada. De eso porque vos decís, pa, y tenés la misma curva que la brasilera. Claro. Y vos decís, pa, no me voy a poner esto, me van a decir tal cosa. También van en la cultura, ¿no?
0: Bueno, pero muy. Eso te iba a decir, pero vos sos argentina y ya te trajimos para este lado, entonces ya estás uruguayizada al 100.
1: Yo siempre fui el negro, siempre.
0: Claro.
1: O sea, pero...
0: Es que los negros tenemos eso, ¿no? Es que lo crocante que somos es espectacular.
1: Pero es verdad que el uruguayo es re tradicional. Bueno. Vas a las tiendas...
0: Sí, decís, somos tradicionales, somos clásicos.
1: Esas tiendas que vos decís tienen que ver colores porque son tendencia brasileña y... Terminás en el gris, marrón.
0: Sí. Somos clásicos.
1: Y vos, ¿dónde está el floreado y el estampado que querés vestirte igual que la brasilera? No hay culo,
0: nosotros, ni siquiera entra. Nosotros es, solamente coinciden todos el uruguayo colorido, estoy hablando en generalidades, ¿no?
1: Sí.
0: Es acá en temporada, en verano. Después, volvemos, somos verugo carámbula todo el año, ¿no? ¿Eh?
2: Y vos lo has vivido porque he venido
0: vos sos
2: con,
0: muy colorida, sí.
2: Con este, que tengo como...
0: Tenés uno, y hasta una zapatilla flúor que las veo y te encandilan, ¿no? Sí,
2: una zapatilla flúor, tengo jogging, flúor, uso flúor, de todo.
1: Bueno, yo tengo una amiga que es re de colores. ¿Sí? Así, y brillitos, y siempre está así. Que está de más, en realidad. Y vos decís, pasa un montón, y vos decís, pero...
2: A mí me da gracia incluso porque tengo una jovineta que yo soy bastante ancha de abajo, para que la gente tenga idea.
0: Sí.
2: Entonces, la jovineta es como un rosado flúor. Imagínate. Cuando ando en la calle me da mucha gracia porque la gente me mira dos veces, como que hace el ting y vuelve, como diciendo, ah, miércoles.
0: Pero pará, escuchá, eso te iba a decir. Los accidentes estos que están pasando ahí por las rotondas, no visuales, y todo eso. No sé. Te va a agarrar pígola. Te va a olvidar. Para cerrar esta parte. Algo que me acuerdo que cuando vivimos en Buenos Aires me destacaba Stephanie, que me decía, la mujer argentina, la porteña, me decía, le da lo mismo si la mirás y le decís, ay, qué gordita, ay, qué flaca, ay, qué negra, ay, qué esto. Dice, ella se levanta, está maquillada, hace esto, lo otro. La brasilera es igual, nos pasó allá.
2: También.
0: Y yo se lo tomé porque era, ¿cómo era la canción esta de mujer a mujer? Porque se daba cuenta, me dice, me doy cuenta que a veces vamos muy para abajo.
1: Sí, pero sí.
0: ¿No? Yo creo que ahora la mujer, hablemos más allá de la joda, de eso que charlamos. Está cambiando también la mujer uruguaya desde el make-up. Antes éramos como más tranqui, ahora la mujer uruguaya tiene otro prestar, ¿no?
1: Sí.
0: Otra prestancia, ¿no? Está más lo que son los salones.
2: Sí.
0: Yo te digo la verdad.
1: El cuidado,
0: las uñas, las pestañas, todo eso, ¿no? Sí, hay mucho ahora. Hubo como un boom. ¿Me la llevan a esa hace dos o tres años?
2: La mujer está como cuidándose más.
0: Ok.
2: Sí. O se está mimando más, por decirlo de alguna manera.
0: Eso está bueno. Los hombres nos falta mimarnos. ¿Por qué no nos mimamos más?
1: Creo que no hay.
0: Pero ¿para qué sería mimarnos para nosotros? Comer un asado.
5: Claro, comprar un algo para comer.
0: Qué básico que somos.
3: Comprar una camiseta del cuadro de uno. Esas cosas son los mismos.
0: ¿Quién lo tiró, no?
5: O en mi caso. O comprar alguna boludez que decís, qué bueno que está ahí, te la compras.
3: Sí. Algún juguete tipo un instrumento musical.
1: Ojo, que van a centros estéticos, se hacen el perfilado de cejas, limpieza de cutis. Sí. No, van para ese lado, no todos tienen que ir para ese lado, ¿viste? Eso es un mal prejuicio tuyo.
0: Yo por eso empecé
3: este programa está hecho en base a prejuicios.
0: Claro, este programa se va a llamar Tarde Azul de Prejuicios, porque de ahí partimos, pero pará. Pero, sí, diga.
1: O sea, hay hombres que frecuentan más la barbería. Antes el hombre
0: sí.
1: iba...
0: Sí.
1: Y ahora, escúchame, el otro día fui a un X lugar y había tremenda barbería con mesa de pool. Y yo los miraba, claro, estaba
0: sí,
1: llena.
0: Sí.
1: Y tenían música y esto. ¿Y cómo los trataban? Yo dije, está bien, así, le ponen las cosas calientes. Tenés
0: razón.
1: Como pasa mucho
0: sí,
1: tiempo.
0: Romy.
1: Entonces digo, es un momento. Son todos hombres, no te digo
0: sí.
1: que vayas a justo al
0: porque
1: lugar que
0: no
1: yo me
0: es más coafer como antes. Ya no, entonces, tenés, no ves el coafer.
1: Ese es el mismo. Hay muchos hombres que se cuidan ese cortecito, se hacen esas
0: sí.
1: cositas en la cabeza.
0: Sí,
1: no sé cómo decirlo.
0: Sí.
3: Decirlo con prejuicio, como corresponde.
0: Claro.
3: Pero, tarde del prejuicio.
0: Claro, exacto.
3: Sí.
1: Pero, o sea, para mí, eso,
3: no
1: es una parte, eso es una parte de cuidado de hombre. Que antes no. Antes ibas al barbero y lo único que era como, no, ahora la gente va,
0: claro.
1: se pone cremas. Mucha gente que está con el tema de la barba, que se pone los serum para la barba, que eso en realidad vuelta.
0: Sí, acá
1: hay
0: me...
1: que tratarlo, está
0: claro,
1: tirando todo el tiempo en la
0: sí.
1: cara.
0: Sí, acá me dicen justamente, yo año pasado que usé barba, que pedí tips de que me picaba mucho y me dijeron, no, Benja, hay una cera, ah, mirá. Y de pronto me vi en el espejo así, dándole la barbita.
5: Hay lugares que venden como los kits de barba, que te viene como una cajita que es para el tratamiento.
0: Claro.
1: Es que para mí igual la barba tenés que tratarla, es un pelo que tenés en el rostro.
2: Y sí, es como lo lavarte la cabeza.
1: Para mí tenés que lavar, o sea, te debe tirar si está rígida, no sé, no tengo barba, pero debe de tirar una cosa, que sean esas barbas estúpidas, ¿no?
0: Sí,
1: ustedes tienen barba, están
0: prolijas, sí. Sí, son. Sombra, digamos.
1: Exacto.
0: Pero bueno, tenemos que hacer tanda, tenemos que hacer todo, olvidá, tenemos que
1: hablar
0: hacer todo.
1: Lentes,
0: sí,
1: ¿no?
0: Hablar de lentes, pero igual, ahora, te engancho este último comentario para cerrar y después venir con vos, después de la tanda. Los lentes también son muy border.
1: Bueno,
0: yo los jodo mucho a ellos. Le digo, vos, andate a Multióptica, tejé a los pibes la barbería, también que les llevé de regalo, a veces fin de año les llevo, le digo, vos, te voy a traer uno a lo Carlito Perciavale. Y claro, y enseguida dicen, oh, Benja, no sé qué. Pero claro, porque hay, y en lentes hay muy border, el color. Somos
1: bueno,
0: muy clásicos.
1: Sí, hubo una tendencia de los colores, el amarillo, el ámbar ese que hubo. Todo el mundo había salido a ponerse. También son modas, ¿no? Ven al reggaetonero, al cantante que los usa.
0: Claro.
1: Pero sí,
0: claro.
1: Hoy en día la gente, en el lente de sol.
0: Ok.
1: En receta el hombre es más clásico.
0: Eso te iba a decir,
1: en receta,
0: ¿sigue clásico también
1: sí,
0: en
1: el hombre
0: eso?
1: Sí. Sí, el hombre en receta es un poco más clásico. Alguno que otro que te diga, bueno, che, pero capaz que ya tiene un estilo, lo tenía que haya un señor cincuentón, capaz, pero ya tenía toda una onda que todavía sé que fue surfista, una onda, viste cuando...
0: Cheronca,
1: gorrito,
0: cheronca,
1: sí,
0: cheronca, cheronca.
1: Un veterano ex surfista,
0: ajá,
1: podríamos decirle. ¿Qué entonces quería? Lentes con patillas anchas, de color...
0: La estamos trayendo para el lado del prejuicio y me gusta.
3: Es contagioso.
1: Pero no, él tenía ya una onda más canchera. Después vos mirás el promedio de hombre, los 50 para arriba, y la mayoría te piden algo clásico, color clásico. Entonces, el adolescente, hasta ahí nomás. La mujer sí juega más con colores, pero creo que va por un tema de combinación.
2: Es que el hombre se siente más temeroso de romper las reglas a la hora de vestirse o de ponerse cosas. Por el tema del prejuicio, le va a decir, sí, sos un cuarentón que te quería hacer el pibe.
3: Un poco de miedo al ridículo, pero está.
1: Pero porque, bueno, para mí eso, el del ridículo es porque vos
0: también
1: pensás en el qué dirán los demás.
0: Obvio. O sea,
1: cuando vos...
0: Sí, acá.
3: Si yo viera un tipo con esos lentes, ¿qué pensaría? ¿No? Dejo salir mi prejuicio y digo, no me pongo eso ni a palo.
0: Claro. Bueno, yo cuando hice... no me acuerdo ya que hicimos Enjoy, no me acuerdo por dónde fue, que fue televisión. Álvaro me dijo, lentecito, vamos a meter uno de colores, y fue con los lentes de color de
1: del azul.
0: Exacto. Eso está. Y fue. Bueno, después quedan espectacular. Pero ahí hay un montón de cosas. Bueno, cierro con los mensajes. Claro, acá alguien que me conoce mucho, que es mi hermana, que es Milagro, me dice, vos siempre. Claro, sí, es verdad. Dice, vos siempre me pedís que te haga las manos y un mimo los masajes son en las manos. Dice, no te hagas el macho alfa. Es verdad.
1: Pero las manos hablan mucho de la
0: gente.
1: O sea, cuidarse
0: de
1: las manos, o qué sé.
0: Sí.
1: O sea.
0: Alguna vez, yo. Sí, justamente para los eventos. Limpieza facial. Los hombres acá, Matu, ¿vos has tenido la experiencia de la limpieza facial? ¿Algo estético así de salón te has hecho?
5: Una vez, pero de así tipo de limpieza de crema, pero no, después más nada.
0: Pero no que venga tipo alguien así, limpieza facial, sentate
5: no,
0: ahí, ¿no? ¿no?
1: Sí.
0: Tenemos que conseguirle algo para
1: el mundo.
0: Vos, profe, sí.
5: Es muy rústico.
3: El único contacto que tuve en mi vida con el maquillaje fue cuando estuve cantando en La Voz, que me maquillaron para las cámaras, y después... me tuve que sacar el maquillaje.
0: ¿Es lo único?
3: Eso fue mi
0: pero para, ¿cuándo obtuviste en La Voz?
3: año 2022, creo.
0: Sí, saliendo de la pandemia.
3: Sí.
0: Mira,
3: no, 2022 creo que fue. Sí.
0: ¿Sabía alguno de ustedes que le estuvo en La Voz? ¿O nos estamos enterando recién, como amigos? ¿En serio?
2: Conocíamos La Voz, pero no sabíamos que estuviste.
0: Pero no sabíamos, ¿cómo nunca dijiste eso?
2: Lo tenías reguardado.
0: ¿Pero por qué nos ocultás eso de esta relación?
3: Porque fue un fracaso.
1: No, bueno, pero...
0: Claro.
2: Sí, ¿tuvo la participación?
3: No, estuvo buenísimo. Fue tremenda experiencia, pero fue antes de conocernos, por eso no te...
0: Claro, bueno, mira, Mitchell me dice, ¿sacarse los puntos negros cuenta? No, ¿ves que somos rústicos, pero somos rústicos?
3: Con un algodón con agua caliente.
0: Sí, somos rústicazos. Bueno, para que, che, tengo que mandar, tenemos que mandar a la tanda. Tenemos que mandar a la tanda, hacemos tandita, después venimos y me dicen acá, si hay sorteo de lentes, no me importa el color que sea. Dice, soy Beto Casella, paso por Multióptica y los levanto. Claro, claro, Beto Casella usa muchos colores, medio, hay jugados. Hacemos tandita y venimos, ahí sí, charlamos con nuestra querida Romy. Que Romy, le iba a decir Romy Prejuicios de Multióptica, pero no. Ella viene un día y nosotros la queremos tarde azulizar, pero no, por eso es que viene una vez a cada dos semanas venís, ¿no?
1: Cada 15 días.
0: Hacemos tanto y volvemos.

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0: Bueno, el pibe de 82 años, Mick Jagger, sonando. ¿Estos son los Rollings o solo Mick?
1: Estos son los Rollings, es un adelanto del disco que van a sacar ahora.
0: Eso
1: en
0: te iba
1: julio.
0: A decir, está con ansiedad, Mick. Está porque dice que no soporta la espera para salir de gira. 82 pirulos tiene.
1: Está con toda la espira.
0: Yo ya quiero que sea viernes para poder dormir un rato más el
1: sábado. Sí, yo también.
0: Es increíble, pero bueno. 15 grados aquí en el este del país, 19 la máxima para hoy, 9 la mínima. Tenemos, vamos a, una vez que ingrese ya los frentes fríos y el invierno, vamos a empezar a hacer si son días calzas o no. Ese va a ser nuestro termómetro de este programa. ¿Sí? 19 grados de máxima. No, ¿qué? 15 más o menos, ahí sí.
2: 15, sí.
0: Sí, ¿no? 19, sí. ¿No? Sí, ahí sí.
2: Sí.
0: 15 sí.
2: Es un...
0: sí, exacto. Bueno, pará, tengo saludos unos cuantos. Ahora vamos a charlar con nuestra querida Romy. 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
2: Es bueno.
0: Yo voy a ir ahora, que me voy de vacaciones en invierno.
2: ¿A dónde vas?
0: Al sur, vamos a Argentina, ¿no? Al frío, imagínate. Voy a hacer Bariloche. Toda una calza completa.
2: ¿Bariloche?
0: Y llegamos a Neuquén y de ahí nos movemos.
2: Pero ahí alquilás, podés alquilar los trajes térmicos.
3: Claro.
0: Ya, olvídate, desistimos.
2: ¿Desistieron de alquilar?
0: Empezamos a armar el viaje, hablamos con mi hermano y mi cuñada que están allá y me dice, ¿cómo es que se llama el parque que hay de esquí?
2: Uno de los cerros.
0: Sí, que te tirás, San Martín de los Andes, no sé qué.
2: Ah, no, está en San Martín y pues está Bariloche.
0: Bueno, en Bariloche.
2: Bariloche el Cerro Tronador.
0: Bueno, ahí está. Es un parque que vas. Le digo, sería, nosotros vamos en vacaciones, imagínate.
2: Va a estar lleno de gente.
0: Y me dice, no, empezamos a ver $100 cada uno. Digo, eso vale la pena si vos ya tenés un mínimo conocimiento de esquiar o algo. Voy a pagar $100 para quemarme toda la nieve, para matarme, para romperme todo. Aparte, entras a sumar la fría. Le digo, le meto combustible, llegamos al sur, una vez que llegues al agua y no hay más tierra, la de Forrest Gump. Vuelvo para atrás, me paro así, ok, se terminó, volvemos para atrás. Chao, ya está. ¿Por qué? Es temporada alta. ¿Vos sabés esquiar?
2: Yo cuando fui a ese cerro y lo que hice fue el famoso culo patín, vamos a decir.
3: El culo patín.
2: Y te tirás ahí, haces el lo que te recomiendo es lente de sol, protector solar, porque sí, te quema pila.
0: ¿Puedes creer que, sabes que no había pensado en eso hasta ahora?
2: Lente de sol y protector solar, sí. Más si estás en la nieve.
0: ¿Sí?
2: Te quema, sí.
0: Bueno, pero...
2: Pero te deja la marca del lente, te lo digo por experiencia.
0: Sí,
2: Y después usa guantes, porque en realidad viene un frío seco en realidad. Uh-huh. No es como acá que hay humedad, entonces siempre como que estás siempre con frío. Lo que sí, el tema es, tenés como frío siempre en las manos. Entonces yo usaba guantes comunes. Uh-huh. En la vueltita.
0: No, yo te digo la verdad, yo le dije...
2: Hasta Esquel fui, por ejemplo, ¿sí? En auto.
0: Le digo, mirá, yo lo que quiero hacer es ir a uno de esos lagos que veo en el Gourmet... Y cocinar ahí. Claro. Ya soy un hombre feliz. Chao.
3: Lleva mucho diario para volver a la gurisa.
0: La ruta de los siete lagos es muy linda. Sí, ahí es San Martín de los Andes, todo eso. 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Bueno, acá me dicen Benja Ratón. Oh, pará, vos sabés. Pará.
1: Igual.
0: Soy ratón diciendo, no voy a pagar $100 para ir y caerme simplemente en la nieve y rasparme. Pues yo disfrutás.
2: No te raspas en la nieve.
0: No, pero te que, ¿sabes cómo te quema eso, loco? Te pegas un.
2: Son experiencias diferentes, yo qué sé.
0: Romy, llego a rodar como los dibujitos y hacer una avalancha.
2: Yo tengo
0: mucho Tommy Jerry, mucho Tommy Jerry encima.
2: Yo yo tengo un video en el culo patín, sí. Me tiré y en el momento que iba a ir, tipo, en la bajadita, giré. Y, tipo, ves cómo va la gente pim, pum, pam, porque atropelló a todos los que estaban abajo. ¿Viste? Y llego así, de frente a la cámara. Está muy bien mi video, hace muchos años. Ay. Yo fui a Bariloche, tanto en invierno como en turismo, para ver las dos caras. Ajá. Porque lo que me pasó cuando fui en invierno es el tema de la nieve. Que hubo algunos lugares que no pude hacer nada porque me nevó.
0: Sí, claro.
2: Y ahí, tipo, está.
0: Sí, claro. Para Chile, ¿vos metiste solo calor o conociste la nieve ahí también?
4: Conocí la nieve ahí mismo en el desierto. Subí un cerro, el Cerro Toco se llama, que está ahí cerca de San Pedro, que tiene 5.000 y pico metros de altura.
0: Es un toco para arriba.
4: Un toco.
0: Sí.
4: Y fui durante lo que se llama el invierno altiplánico, que es en febrero, que estaba nevado.
3: Ah, mirá.
0: Ah, qué,
4: y ahí conocí la nieve, me pegué unos cuantos palos.
0: ¿Sí?
4: Porque, ¿qué pasó? Había nevado, hacía muchos días, la nieve estaba muy dura.
0: Claro.
4: Y el guía que iba conmigo iba con grampones, que son esos zapatos para romper la nieve, y estaba tan dura la nieve que el loco clavaba los grampones y se hacían los agujeritos y nada más.
0: Claro.
4: No rompía.
3: No rompía.
4: Entonces yo iba atrás y patinando. Al final me tiré como en una especie de culipatín casero.
0: ¿Sí? Y
4: el loco me dijo, largate por la bajada y listo, y me largué.
0: Sí,
4: y recorrí como 50 metros
0: y
4: clavando talón así
0: con
4: la pata adelante y bueno, estuvo entretenido, sí.
0: Acá me están diciendo Benja Ratón, vos sabés.
4: Pero hay una cosa que se llama.
0: Solo somos cinco.
4: Pero hay una cosa que se llama suspender la incredulidad.
0: A ver.
4: Y que quiere decir que vos vas a disfrutar de una experiencia. Es como lo que acabas de decir vos, es como decir, no voy a pagar $100 para ir a ver a 22 tipos corriendo atrás de una pelota.
0: Bueno,
4: ver un partido del Real Madrid o ver un partido de Cristiano Ronaldo.
2: A Turquía. ¿Entendés? Y no subirte al globo aerostático como todo el mundo. Que claro. Te debe salir un dineral, pero bueno.
0: ¿Usted trabaja para el Ministerio de Turismo argentino?
2: Que me
4: auspicia este espacio.
2: Yo lo
4: vaso
2: al claro. Profe. Yo,
0: ¿sí? Lo voy a considerar. Lo voy a considerar.
2: Yo cuando veo un lugar, te leo qué hay para hacer claro. Y busco lo más extremo para investigar y todo.
0: Lo que pasa que ves, yo todo lo que me he fijado es morfio.
3: Claro.
2: Pero Argentina es como comer en Uruguay, o sea, tampoco están.
0: No, pero pará, pero escuchá,
2: me refiero,
0: mi hermano me está esperando, me dijo, estamos todos invitados. Mi hermano vive en Neuquén, mi hermano vive a 2 horas de San Martín de los Andes. Me dice, vos cuando quieras vienen acá, pero escuchá. Me dice, eso me decía, y el cordero patagónico me dice.
2: Sí, pero eso es un plato.
3: El cordero patagónico lo comes.
2: Pero el tema es de la experiencia, hacer
0: el. Pero el cordero patagónico es de la Patagonia.
3: Sí, pero acá hay.
2: Las alosillas.
3: Bueno.
0: Claro.
2: Tenés que.
0: ¿Pero vos decís cómo es una zaraza como el chivito uruguayo?
3: Sí.
4: Hay una cosa que dice acá Miguel Vega en el grupo.
0: Ay, a ver.
4: Que dice: la gente no va por la experiencia de esquiar, va para posar con los esquíes para el Instagram.
0: Bueno, ¿ves? Yo no quiero eso, loco.
4: Entonces, si viajás, si no mostraste que viajaste, ¿realmente viajaste? Dice, la dejo picando.
0: Ah.
4: Y vos sabés que eso un poco es verdad, porque algo que viví también estando allá en
0: el... Qué bien, qué buen comentario nuestro amigo el comunista,
4: ¿viste,
0: ¿eh?
4: ¿No?
0: Muy bien. No.
4: Seguimos, viste que esto es tarde
0: azul. No, pero eso no es prejuicio.
4: Tarde azul con prejuicios.
0: No, pero ella lo sabe.
2: Que haber venido
0: pero ella lo sabe. Pero ella lo sabe, él sabe que es el comunista del grupo.
4: Se está multiótica en este momento, se está replanteando el auspicio de este programa.
0: Y a Miguel Vega lo queremos así.
4: Sí, obvio.
0: Lo amamos.
2: Le mandamos un beso así.
4: Viva la pluralidad de prejuicios.
0: Lo amamos
4: pero
0: así.
4: No.
2: Me enojo, pero
0: no. Aparte, de verdad que decirlo.
1: Prejuiciamos a todos
0: sí,
1: por igual.
0: Lo fuimos, sí, pero lo fuimos haciendo, porque realmente él, claro, como él es el más revulsivo.
4: Al principio hacía consumo irónico, creo. Nos odiaba el programa.
0: Claro, y le quedó el mote y marchó, pobre Miguel.
4: No, pero a lo que iba es que muchas veces vimos en esta gente que llegaba a San Pedro de turismo que había un punto en el que si vos pudieras tener un... ¿Cómo se llama el croma, la pantalla verde esa que ponen atrás? Si vos pudieras tener un croma y sacarle la foto en el arriba del Licancabur, en las lagunas saladas, en los geysers, no sé qué, y el tipo estaba dentro de un estudio fotográfico sacándose todas las fotos para llevarse a su casa, estaba contento.
0: Claro.
4: Era más negocio hacer eso que poner una agencia de turismo.
0: Claro. Sí, bueno, para usted en Río, ¿fueron al Corcovado, al Cristo Redentor? No, usted
2: fue. Nosotros lo hicimos en helicóptero.
0: Usted lo hicieron en helicóptero.
3: Sí, pero yo
2: lo había hecho.
0: Claro.
3: Yo lo hice en la noche.
0: Fuiste a la noche, es verdad. ¿Podés creer?
2: Y lo hicimos, viste, nosotros fuimos y salió caro el helicóptero, pero tuvimos tremenda experiencia en el helicóptero. Sí. Hicimos el Redentor de arriba.
0: Pero para.
2: Yo todos, ellos iban solos y terminamos 104 en un helicóptero.
0: Víctor es.
3: Claro.
0: Víctor llegó con un ataque de presión a Monta. Acá llegó, pero con la presión de 24-15
3: pero
0: tenía.
3: ¿Cómo lo disfrutó? No, sí.
4: No, tengo una foto para mostrarte acá en la nieve, pero tengo el mismo buzo que hoy, parece que la subieron.
0: No jodas, profe, boludo. No, tiene la. No, es un hijo de la madre.
2: ¿Cuántos años tiene el buzo?
4: ¿Eh?
2: ¿Cuántos años
4: pero,
2: tiene?
4: Y esto es de hace 2 años.
0: Pero, profe, bueno, jubilalo, boludo. Sí,
3: pero tiene 2 años el buzo. ¿Cómo lo va a jubilar después de 2 años?
0: Pero pará. Escuchá, ¿sabes
4: que tengo el mismo buzo y el mismo pantalón?
0: No. Bueno, claro.
4: Los campeones nuevos son nuevos.
2: No digas más nada.
0: No, lo mejor de la foto es que sigue con la misma pareja, ¿no?
2: Con Miles.
4: Esto es cuando fuimos con Miles.
2: Interferencia, claro. Con el
0: pero, ¿sabes que en el Corcovado, en el Cristo Redentor abajo, tengo la foto en la casa, en la sala, que es como sáquense la foto aquí, que está armado para sacarte una foto y después te la venden. Y es como que te llevas el recuerdo de estuve aquí, que es eso lo que dice, ¿no? Muchos por ahí en los viajes. Por ahí decir la experiencia me da lo mismo. Yo estuve acá. Es como, ¿me entendés? En y si lo mostrás parece
1: que
0: si
1: no
2: lo
1: mostrás.
2: Lo que pasa es que el viaje es para vos, no es para mostrarlo en las redes sociales.
0: Claro.
2: Yo qué sé, por ejemplo, mi pareja, fuimos de viaje ahora en turismo y creo que tengo una sola foto con él porque él no le gusta sacarse fotos. Yo estoy mirando el paisaje. Y era como, no me moleste, porque viste que está.
0: Me gusta ese toque famoso que tiene tu.
2: Ponete acá,
3: sí, sí.
2: Y mi pareja me dijo, Manuel me dijo, no, a mí no me gusta.
0: Me gusta ese toque. ¿Es famoso él?
2: No.
0: Pero ese Manuel Ortega.
3: Pero no disfruta. Claro, disfrutás.
2: Él disfruta. Entonces, claro, él no es muy fotogénico. Y como que, él, si no llevábamos fotos para mostrar, no le molestaba. Yo era más tipo, foto acá, hay 300 fotos que después voy viendo cuál retoco.
3: Claro.
2: Entonces, cada quien con su estilo.
0: Estas dos, solo Víctor las bancó, te digo. La pareja, son insoportables. Eso va. Y Pablito, sí.
2: La estadística acá, ¿sabes cómo lo hizo?
0: Claro.
3: Estuvo bárbaro.
0: ¿Puedo tirar audio o mensaje? Después vamos con multióptica.
2: Sí, tenemos tiempo.
0: Acá voy. Pará que lo... Fabián, de los amigos de Claro San Carlos. Ahí va.
5: El cordero patagónico no se discute,
0: a ver.
5: Porque es hecho con leña de quebracho. El humito de la leña, el sabor de la leña que le deja, es indiscutible. Y la mejor ciudad de la Patagonia es San Martín de los Andes.
0: Ah, ahí es. Sí, ahí es.
5: Y lo recorrimos todos nosotros cuando Argentina valía la pena, de punta a punta.
0: Bien, bien. Bueno, está. Yo voy ahí justamente ahora cuando no sé si vale la pena, pero ya estamos iguales más o menos en valores y demás. Pero bueno, me dice, yo me siento con... Mirá, me dice Miriam. Me dice, yo me siento con un rico submarino y churros y los veo de lejos. Miriam. Claro. Yo creo que hago eso. ¿Quieren ir al parque? Vayan, mátense. Yo me siento acá le saco una foto al submarino y subo al Instagram. Chao.
2: Está bien.
0: Escuchá, bueno, venía multióptica, voy a hablar acá.
4: Sí. Hablar algo de salud
2: no, visual. No, yo no voy a hablar de salud visual, voy a comentar las promociones. Sí. No, no, después de todo.
0: Bien.
2: Ya está. Pero, yo traigo mis anotaciones en tamaño grande.
4: Vino con una columna de 3 páginas. Y no, vos, es, no le dejamos pasar un aviso.
2: Es grande.
0: Pero vos sabés. Pero,
2: yo me pongo nerviosa y tengo que tener una guía, si no.
0: Sí. Pero pará, vos sabés que.
2: Mucho relleno después.
0: ¿Sabés que la otra vez me escribió una señora? Tengo entre tantos mensajes acá. Que le dije, se llama Romy. Porque me dijo, quiero una multióptica y que me atienda la chica. Y me gusta eso, porque hay una cercanía y la gente lo entiende y está buenísimo. Porque, a ver, contemos que Romy, este año no, pero es profe.
3: Sí.
0: Tiene clase a cargo, todo, y a vos sos de las profe que marca.
2: Sí.
0: Acá
2: sí. Así fue, así.
3: De las buenas.
2: Sí. No puedo con esta generación nueva.
0: Sí, sí. Y si vas a multióptica, no te va a sobar el lomito y decir, ay, esto te conviene. No. Vos realmente lo atendés va. Lo
2: en
0: que
2: realidad,
0: necesitan
2: yo
0: escuchar.
2: El otro día hablaba de eso con Álvaro y con otra colega, que yo tengo el perfil eso de, para mí, Es salud visual, o sea.
3: Claro,
2: te puedo decir, che, este lente te queda bien, te queda mal. Yo soy de esas personas que dice, esto te queda horrible, vamos a elegir otro lente porque pasa. Sí. Pero en realidad después, yo necesito que el cliente se vaya de la óptica viendo bien. O sea, creo que, o sea, si vos, o sea, lo que pasa es que como al haber estudiado dentro de la licenciatura todas las patologías oculares que hay, mi familia siempre fue muy miope, entonces desde cuando vos entendés que no ven, lo que vos querés hacer es dar el mejor salvavidas posible. Uh-huh. Listo, ahora después si el cliente usa lente o no usa lente ya es un problema de la puerta para afuera. Pero a lo que voy es que la idea es que el paciente, esa prótesis, porque no deja de ser una prótesis, le quede bien y pueda ver mejor. Entonces, en realidad, desde mi lado, yo siempre trato de que el paciente se lleve el mejor lente acorde claro. a sus necesidades.
3: No,
2: y
3: además,
2: o sea, no soy muy de esto de la moda y no van. O sea,
0: claro.
2: Van y no van, en realidad, ¿no?
3: Acoto algo importante, que yo fui a hacerme todo,
2: sí.
3: todo barro divino.
0: Sí, fue Taísa. Tiene que ponerse, fue al final.
3: Soy miope.
0: Tiene
3: necesito
0: que ponerse
3: multifocales, ya
0: dos
3: me lo hicieron.
0: Dos damajuanas en la cara.
3: Que yo elegía, ¿tá? Pero ella no solamente veía la parte estética, te queda bien, no te queda bien, sino que además me decía, donde calza.
2: Sí, no te calza, te calza
3: no
2: acá.
3: No te calza, no te grande, calza. Está. Pensaba a futuro, porque decía, bueno, esto me queda divino, pero en realidad tampoco van a cumplir la verdadera función que necesitan.
0: Claro, los funcionales.
3: Exacto.
2: Claro. Lo que pasa es que en realidad el armazón, dice que una vez vos lo elegís, pero le falta el peso, que tampoco es una cosa, pero tiene sus gramos, el cristal, el usarlo todo el día. Hay un componente que no lo vemos a la hora de ponernos lentes sobre el rostro en un segundo, que claro, yo ahí es donde digo, Tano, no porque ya sé que ese cliente va a venir, che, se me afloja, che, se me cae, che, me marca acá.
0: Claro.
2: Entonces esas cosas son las que tengo que evitar. Entonces para mí el asesoramiento
0: sí, aquí hay mucha... yo le
2: técnico,
0: digo,
2: porque para mí es algo más
0: hay que tener una paciencia. Yo le digo, flaco, arreglate la cara, no es los lentes.
2: Ahí tengo que hacer un convenio con alguna esteticista,
0: tenemos claro,
2: botox,
0: exacto,
2: todo, ahí ya te voy.
0: Claro,
2: ahí,
0: claro.
2: El que se quiere contactar, hacemos un
0: claro, vemos. Sí, señor, sí, señor. Bueno, qué grande multióptica, pero ¿para cuándo tenemos? ¿Hay stock de invierno ya, moda de invierno? A mí me gustan mucho los cambios de colecciones,
2: bueno,
0: eso, a eso es lo que voy.
2: Sí, hay ya entró lo que es Amazon, sí ya entró. Y aparte hay, bueno, venía a comentar eso, que empezamos este mes con la feria de armazones. Hay una gran liquidación de las marcas en cuanto a lo que es temporada anterior, hasta un 70%. Así que ya tienen, pues, el que no quiso comprar lentes antes, ahora tiene una gran variedad con descuentos, hasta un 70%. Así que bueno, es tiempo para ver si renovar sus lentes.
0: Qué bueno.
2: Y quiero agradecer.
0: Diga.
2: Eso sí, quiero agradecer a todos los que participaron, todos
0: sí,
2: los clientes,
0: correcto,
2: en la campaña del Plan Recambio, ¿tá? Que gracias a la solidaridad de la gente se logró recolectar una gran cantidad de armazones que ya fueron acondicionados y bueno, serán donados en las siguientes instancias de salud visual, de pesquisamiento que realizó en el año. Así que bueno, agradecerles a ellos, porque en realidad siempre está bueno darle un nuevo comienzo a esos lentes. Mucha gente, es increíble qué cantidad de gente acumula lentes. O sea, hay mucha gente que traía el suyo y después dice, pero verá que tengo en casa un montón de lentes y traía 4 o 5. Y digo, y es pues, hace un montón.
0: Claro.
2: Y está, está bueno esta instancia que la gente realmente lo dejó, ya lo acondicionamos. Y bueno, la idea es, ahora el mes que viene ya tengo las primeras pesquisamientos. Y bueno,
0: tratar de donar. ¿Qué están haciendo?
2: Yo ahora voy, ahora me volvieron a pedir nuevamente que vaya a la cárcel de Las Rosas.
0: Mira.
2: En el plan Rumbo, los que hacen este, que estudian en realidad, a esa parte ya es el tercer año que voy, y después voy, he ido a 2 o 3 UTUs de acá, de Maldonado, en realidad, que como tengo unas conocidas que están en la educación, bueno, es como que bueno, ellas piden la autorización a la institución y yo voy de onda y le hago el pesquisamiento a todos.
0: Claro.
2: Hay UTUs de algún contexto más crítico que otro. Entonces, bueno, tengo para ir a Balneario Buenos Aires, hay una, y tengo dos acá, que no sé las direcciones, pero está acá, es en Maldonado mismo.
0: Mirá, che, Romy, bueno, acá me estaban preguntando, sí, la colección de invierno ya está.
2: Sí, la colección de invierno ya está, sí.
0: Perfecto.
2: Lo que es armazones de recetas, sí. Lo que es de sol, llega siempre las nuevas colecciones, a partir de septiembre, octubre, empiezan a todo el recambio, ¿no?
0: Claro,
2: la elección y más parece.
0: Claro, porque acá me... ¿qué fue? Claro, hay unos lentes, son como unas antiparras, me dicen acá, para la nieve, que son esos lentes,
2: sí,
0: ¿no?
2: Sí, eso tenemos, sí.
0: Sí.
2: Esos hay, antiparras para la nieve.
0: Sí,
2: la voy a usar. Porque vienen con un espejado.
0: Claro.
2: En realidad, lo ideal de la lente para la nieve es que sea, te recomiendo que sea a polarizado. Ver.
0: Sí.
2: Y si querés le agregás el espejado, que es ese color atornasolado que hay.
0: Pero
2: por fuera.
0: ¿Es solamente en nieve, solamente esa forma envolvente o puede ser otro? Ponele, no. Para andar en el sur, en la nieve, en el frío, que hoy vos me decías que se necesita una protección. De este estilo clásico que yo sí, tengo de sol.
2: Yo llevé de esos.
0: Ok.
2: Pelota.
0: ¿Pero andaba, tiene que tener algo especial?
2: Yo te recomendaría que se fuese polarizado.
0: Ok.
2: Vos no te das cuenta, no te das cuenta, uh-huh. Dependiendo. Yo la vez que fui con mucha nieve, un día, fue una semana bastante. No, creo que tuve 2 días de sol, sí. Y después nevó y lluvia y tal. Y andaba, yo soy fan de usar lentes de sol durante todo el año, así que ahí llevaba 2 pares de lentes, uno como más oscuro, uh-huh. Para el día que hubo realmente mucho sol, y otro con un color más clarito en los cristales como para andar en la diaria, claro. Como hoy, mis lentes son bien claritos.
0: Sí, claro.
2: Y mata esa resolana. Y mirá que yo en esa época no era tan fan de ponerme protector solar.
0: Ah, mirá.
2: Así que aclaro, ahora estoy mejor en esto que hablábamos del cuidado. Los años pasan, sí. Y uno se tiene que cuidar la cara. Y me acuerdo que me había quedado la marca del lente.
0: Claro.
2: Y ahí me di cuenta que, por más que esté nublado y todo, como en la nieve.
0: Escucha, pero ya que estamos hablando, se acercan las vacaciones de julio, estamos ahí. Pero tema moto también, hablando de esto de indumentaria que usamos por el frío, yo me acuerdo que no podía andar sin lentes, sin protección en los ojos.
2: No, yo también. Bueno,
0: había gente que andaba, o sea, ¿cómo es el casco que se te rompe a veces?
2: La visera.
0: La visera.
2: Yo uso lente y la visera aparte.
0: Sí.
2: O sea, yo tengo cascos abiertos.
0: Que reseca, burbujas. ¿No? El viento reseca.
2: Sí, te reseca, mira. Yo que uso casco con burbujas, en realidad que se sacan y se vuelven a poner de otro color, lo que sea, siempre un lente abajo.
0: Claro.
2: Yo no sé cómo hacen sin. Si andas capaz que en la vueltita del supermercado vas a una velocidad estándar.
0: Sí, claro.
2: Capaz que, bueno, no usar una visera, no usar un lente, ponele. Pero el tema es que si haces ruta, a mí me ha pasado de tener casco cerrado y me entra un bicho y te da.
0: Ah, claro, es verdad.
2: Con la velocidad que vos venís, te pega y. Ta.
0: Claro, exacto.
2: O sea, entonces, en realidad, la protección para mí. Pero pasa, la gente no se da cuenta, no usan protección. El otro día justo estuve en una capacitación sobre protección en los que son las obras. Uh-huh. Y se le da las antiparras en las obras.
0: Ah, claro.
2: Y
0: sí,
2: hay
0: sí.
2: Gente que no la usa. No de esto, o sea, está bien, es un plástico. Sí vienen y pasan por ministerio y vienen homologadas y todo, porque he tenido que controlarlas. Pero no se usan. Entonces yo digo, después están los accidentes caseros, los soldadores.
0: Claro.
2: Y no se dan cuenta que una vez, siempre digo lo mismo, una vez no pasa nada. Como que vos decís, bueno, che, hago esto. Ahora, si lo haces todo, si tu vocación es ser soldador, en algún punto tenés que cuidarte los ojos. Cuando tengas 20 años de soldador, el ojo te va a pasar factura.
0: Claro, qué increíble, ¿no? Sí, sí, sí, sin duda que sí.
2: No, yo creo que no nos damos cuenta del daño que le hacemos al ojo hasta que el médico venga y te dice, che, ¿sabes qué? Tu ojo tiene tal cosa y no tenemos solución. Y no. Ahí vos decís, opa.
0: Sí, por eso. Sí.
3: El ojo es un órgano que no se puede reemplazar.
2: Yo siempre digo lo mismo. Siempre digo lo mismo. Porque
3: ahora se mató.
2: Pero, no, pero es verdad. O sea, el ojo es ojo como órgano.
0: Yo seguro
2: siempre
0: que
2: digo lo mismo.
0: El mato prefería que nos limpien a todo y pongan robots acá y él está feliz. Porque él va para el lado de la tecnología, de los robots, todo. Sí, sí.
2: Tremendo.
0: Sí, él prefiere tener un ojo biónico, lo que seamos todos tipo ciervo, ¿viste? Que está en la pared. Claro. Sí, y no natural.
2: Pero es que es real eso. El ojo, yo siempre digo, yo a veces a los pacientes que están en el consultorio les digo, el ojo es ojo como sistema óptico, por eso usamos lentes. Nosotros con los lentes lo que hacemos es. La palabra no es reparar, pero logramos que el ojo tenga el poder dióptrico, o sea, que enfoque correctamente en el ojo las imágenes. O sea, el lente no deja de ser una prótesis. Nuestro ojo tiene 2 lentes, que esas lentes tienen un aumento y hacen que la imagen se forme correctamente. Cuando falta un componente en esas lentes es cuando vos, chicos, necesitamos lente y lo ponemos adelante.
0: Sin duda.
2: Ahora, el ojo es un órgano. Como cualquier órgano del cuerpo humano, pasan los años y se deteriora. Y le puede salir cualquier enfermedad. Algunas están más asociadas a las edades. Después de los 60, se abre la puerta y vienen un montón de patologías. Que no quiere decir que uno las tenga. Es como cuando digo, che, no voy al cardiólogo porque no tengo nada. Y, no, podés ir algún día en tu vida al cardiólogo y hacerte un control. Y capaz te dice, che, estás bárbaro, seguí así como estás.
0: Claro.
2: La gente no tiene el hábito ni siquiera de ir a ver si está bien.
0: Claro.
2: Y cuando vos vas a muchos médicos ver si estás bien, ay, ¿no estás enfermo? No, es para ver si mi cuerpo va evolucionando correctamente.
0: Yo sé que ya te tenés que ir, Romy, pero es muy...
2: Ya me está queriendo cortar el micrófono.
0: No, pensé que tenía que decir, no, yo por mí encantado. Pero hay algo muy de viejo y muy de uruguayo, es cuanto más voy al médico, no sé, ustedes lo habrán escuchado.
2: Es que estás enfermo.
0: No, más cosas me encuentran y me entran, lo otro, no sé... Sí. Se escuchó, viste, que la voz de veterano. Pero pará, ¿has escuchado? ¿Te ha pasado?
2: Sí.
4: Yo no tengo costumbre de ir al médico a menos que me pase algo.
0: Bueno.
4: También. Caigo ahí.
0: Yo fui ahora porque.
2: El hombre igual va mucho menos al médico que las mujeres.
3: Claro.
2: Sí. Vos le preguntás a.
0: Mira, me encanta pasa que la Romy prejuiciosa que estamos logrando.
2: No, pero.
3: Pero es una realidad.
0: Datos no opiniones, tiene que decir usted. Dígalo.
2: Bueno, es un dato.
0: Datos no opiniones. Muy bien.
2: Yo siempre pregunto en el consultorio: ¿hace cuánto que no ve un oftalmólogo? Y el.
0: Sí,
2: el,
0: es verdad. El somos de la un desastre nosotros.
2: Los hombres
0: sí.
2: Son los que. Ah, vos que su. La mujer. Sí, pero me pasa con mi padre. Mi padre va al médico, le hacen los análisis, papá, si me estás escuchando, apaga la radio, y le mandan los estudios, él se lo hace como cualquier persona normal, y llama a la hija, que es doctora, o sea, a mi hermana, para que se lo lea. Y si la hija le dice, no, está todo bien, ya no va a la que lo trató para que le dé el diagnóstico, que para mí también está mal. Y si no, es como, no, la doctora no sabe nada, yo me voy a curar con esto. Es muy
0: ¿sabes
2: la
0: que,
2: típica, no sé si será por la edad, que es un...
0: Yo cuando me...
4: El tipo estudió
0: en vano, por no decir otra cosa.
2: No, tengo dolor acá, ¿para qué? Tomo un yuyito, camino 10 pasos más y ya se cura.
4: Yo me conozco el
2: cuerpo. O sea, sí,
0: mi padre dice eso. Yo hago un mea culpa. Ahora cuando me operaron de la hernia, que casi me muero, ¿no? Que estuve, o sea, por suerte sigo con ustedes, ¿no? Y seguimos manteniendo al aire este programa tan exitoso. La última, después que estaba toque, pasó que tenía la última para que me den el alta, que era simplemente, ya estoy bárbaro.
3: Sí, claro.
0: No fui. ¿Viste? No fui. Digo, ¿por qué? De verdad, aquella me decía, ¿por qué? Ahí estoy bárbaro, ya se pasó, ya está, ya me siento bárbaro para jugar. ¿Qué hice? A un amigo cirujano, claro. Le digo, escuchá, ya estoy bárbaro, esto y lo otro. ¿Hace cuánto, Benja? Si tenés, no, dale al fútbol, tranqui, listo. Y esa me parecía como una bobada, de verdad, no... Estoy dándolo como mal ejemplo. Claro. Una bobada de ir, sacar, sentarme, esperar el número.

0: Profe,
1: la mujer está más acostumbrada, me parece, por una cuestión de que tiene que hacerse más estudios,
0: chequeos,
1: porque se los exigen.
2: Sí, también.
1: Mamografía, sí. PAP, no sé qué, sí, no sé cuánto, están todo el tiempo haciéndose cosas. Entonces, están más claro. acostumbrada a ir al médico. Además, son más guapas para todos.
0: Nosotros son más guapas, sí.
1: Nosotros no servimos para nada.
3: Y los operaron a las 2 de hernia y casi que se muere.
1: Para seguir alimentando prejuicios, ¿no?
0: En mi posoperatorio fue Thaisa porque sabía que podía ser la última vez que me veía.
3: Sí, a saludarla, a ver si me tenía algo para heredar.
2: Vos viste que, no sé, pero yo voy a poner siempre el ejemplo de mi padre.
0: ¿Cómo se llama tu padre?
2: Jorge.
0: Le está dando a Jorge.
2: Pero viste que. No, pero bueno, porque es el
0: qué genio,
2: mi hermano no recuerdo si era así, pero viste que mi padre se enfermaba y era tipo, ay, me duele todo. O sea, tenía una fiebre de 37,5 y ya estaba muriendo. Los hombres son como exagerar todo el dolor.
0: Yo me he engripado y he llamado a mis hijas a que vengan al lado de la cama mía porque.
2: ¿Te estás por morir?
0: Y yo me despido. Yo ya me despido.
2: Ay, qué claro. pasa, vos.
1: Yo ahora hace una semana que estoy. Me están rezongando por WhatsApp porque hace una semana y pico que estoy con la rodilla medio ahí. Y no voy a ir al médico porque no me parece necesario.
0: Claro.
1: Yo estoy haciendo ejercicio, estoy haciendo cosas, la voy a recuperar.
0: Vas a ir cuando no puedas caminar.
2: Claro.
0: Y no puedas trabajar.
1: Con la rodilla,
0: y no puedes trabajar.
2: Eso es lo que pasa. Yo creo que ahí falta prevención.
0: Claro.
2: Yo pues hago prevención de salud visual. Es la prevención. Vos vas cuando ya estás, moriste. Cuando ya no te funciona el ojo, cuando no te funciona la rodilla.
1: Lo que pasa es que el ojo, a diferencia de otras partes del cuerpo, de repente no duele. Mientras se está deteriorando.
2: Bueno,
1: a veces
2: depende,
1: sí. Pero, claro, pero sí. En general, tipo, la rodilla duele y te está diciendo, che, cabeza.
2: Bueno, yo fui por un dolor de rodilla.
1: Tranqui, que ya vamos a ir.
0: Mirá, qué mensaje me llega acá. Digo, cualquier cosa me dirá si puedo mencionarlo o no, pero el mensaje es, yo fui al oftalmólogo por primera vez cuando quedé ciego de un ojo. Tenía una uveítis súper avanzada. Sí. ¿Qué es?
2: La inflamación de la uvea. El otro día tuve una paciente que tuvo lo mismo.
0: Mirá.
2: Da dolor.
0: ¿Sí?
2: Y tienes que tratarla urgente. Te dan una bomba de corticoides para bajar todo, sí. Pero una uveitis, diagnosticado, podría haber quedado. Ojalá que se haya recuperado y haya logrado tener visión nuevamente de ese ojo.
0: Ajá. No, me dice, fue por primera vez cuando directamente, por lo que me dice acá, perdió un ojo.
2: Sí. Bueno, la gente por lo general va al oftalmólogo o cae en la óptica por primera vez también, cuando van a hacerse la libreta, ahí se dan cuenta que no ven, por ejemplo.
0: Sí.
2: Pero igual siempre digo lo mismo, yo a mis pacientes siempre trato de, yo hago mucho hincapié, ¿cuánto tiempo hace que no ven médico? Porque en algún momento uno está bueno que vayan sacando fondo de ojo. Hay pila de antecedentes familiares, diabetes, hipertensión, glaucoma, si hay un antecedente, hay que ir y hay que revisar el ojo desde otro lado. Que
0: exacto.
2: Los lentes no solucionan las cosas, porque pasa a veces, che, no veo, y uno lo trata como que, bueno, a ver el lente, revisás acá, le vuelves a hacer las mediciones y de repente, che, mira, no te encuentro nada, ¿qué tal si vas? Y cuando van, ay, ¿sabés que el médico me encontró? Entonces ya sabés que tampoco es un tema solo de lentes.
0: Claro, exacto.
2: Que no hay que, por lo menos... Se supone que uno debería ir al oftalmólogo cada 2 años. Bueno, si querés cada 4, si querés, o sea, para hacerlo bien uruguayo.
0: Claro.
2: pero por
1: alguna vez,
0: claro.
2: Cada 4 de última.
0: Si Uruguay al Mundial.
2: Cada bisiesto, el 29 de febrero, ahí cada bisiesto.
0: Claro.
1: Año mundial.
0: Claro.
1: El año mundial vas.
0: Exacto.
2: Todo el mundo está con el Mundial ahora. El otro día mi novio me dice, bueno, ¿cuándo empieza el Mundial? 15 de junio. Ay, no voy a trabajar.
0: No, claro.
2: Pero a trabajar, ¿qué pasa con la fiebre mundialista la gente?
0: Mira, completa el mensaje, le retomo, dice, yo fui al oftalmólogo por primera vez cuando quedé ciego de un ojo, tenía una uveítis súper avanzada. Me dice, sí, ya la tuve 3 veces más, recuperé la vista no total y quedé súper sensible a la luz.
2: Sí, eso sí.
0: El lente saca, es el amigo, ¿no? ¿No?
2: Él podría, bueno, no sé si usa lentes de sol, pero le recomendaría un lente que fuese, puede ser neutro si no necesita graduación, con alguna tonalidad, porque los días de resolana y eso debe de molestarle.
0: Claro.
2: Así como los azulcitos que vos tenías, así que tienen como un dejo de color. Capaz que podría tenerlo como usarlo siempre.
0: Sí, me duele hablar en tiempo pasado, pero no sé, se me perdió la mudanza, los adoraba. Servía un montón. Bueno, nos escriben de la costa, clientes también que vienen de Montevideo.
2: Sí,
0: gracias a este programa viene mucha gente de Montevideo, de la costa, todos a atenderse acá, ni hablar, JP Taborda, hay gente, ¿no? Sí. Amigos, periodistas y demás que vienen esperan hacerse su chequeo acá en el este. Porque confían en multióptica.
3: Tienen un, no sé cómo se llama, el aparatejo ese que parece.
2: Sí,
3: entras a la NASA,
1: ¿entendés?
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0: ¿Cómo le digas aparatejo?
1: Bueno, pero es un aparato, es una tecnología nueva de vanguardia. Claro. Así es.
0: ¿Tiene verdad? Inteligencia artificial.
1: Sí.
0: Tenés que ir a verlo, Mato, está espectacular. Está sí. espectacular.
1: Bueno, hoy en día ya la inteligencia se trata de hacer en el tallado de los lentes. Uh-huh. El tema de la inteligencia artificial viene muy vanguardia.
0: Sí, bueno, Jorge me escribe por acá, justamente del Pinar, me dice, un mal de muchos, dejar la consulta cuando el mal ya está avanzado. Un saludo para todo el equipo. Bueno, me manda lentes amarillos todo el día, me dice, exacto. Y del sol para exterior, justamente. Perfecto. Acá este oyente, digo, me decís vos si puedo mencionarte o no, pero ahí me manda foto.
1: Sí, está perfecto. Sí, está bárbaro que usas.
0: Che, y qué bueno lente.
1: Sí, ¿sabés que yo tengo unos igual?
0: ¿Te acordás que yo tenía unos así?
1: Sí.
0: Los perdí en Río.
1: También, pero
0: me quería morir.
1: Te voy a poner las cuerditas como
0: no, lo perdió mi hija. Hasta ahora, cada vez que veo, le digo, pensar, sí, ya escuché, papá, me dice Martina.
2: Ahora llevá la foto y decirle, mirá, como los que me perdiste.
0: ¿Te acordás que uno de los días yo salí de un chiringuito de la playa que estaba tomando unos jugos y eso ahí, un día más tranqui, creo que habrá sido jueves antes de venirnos, y ellas estaban en la playa, subieron y estuvieron conmigo ahí un rato? En la foto vemos los lentes que nos sacamos arriba de la mesa. Porque la última vez que se ve que lo apoyó ahí, nos paramos y nos fuimos y quedó ahí. Los veo, me da un dolor, porque son muy lindos. Y el amarillo a mí, en colores, a mí me va y me encanta el amarillo en color de lentes, en tono. ¿Es el que más se usa?
1: No, es el que más se usa. No. Igual también todos respondemos a una longitud de onda distinta, así que en realidad, viste que, por ejemplo, en mi caso personal, mis lentes son todos marrones. El cristal es marrón como el que vos tenés acá arriba de la mesa. Uh-huh. Los grises o los verdes me generan como que no veo. O sea, literalmente es como que me da mucha oscuridad, por decirlo entre comillas.
0: Claro.
1: Entonces, siempre es bueno. Sí, yo creo que para la elección del lente de sol, si es así oscuro, siempre está bueno que lo hagan con un día de sol.
0: Sí, exacto. Bueno, mira, Martincito de Ronde Punta del Este me dice, buenas tardes, estamos de acuerdo que un estado gripal de un hombre es mucho más fuerte que el de una mujer. Me dice, yo me engripo y estoy a punto de tocar el arpa. ¿Por qué no nos entienden ustedes? No conectan con nuestro dolor. No conectan. ¿Está? ¿Qué va a hacer? No somos, no nos entienden, muchachos, no nos entienden. Ahora, cierro con esto, porque vos, tenemos mucha gente. La otra vez me escribió una señora, se me fue el nombre, perdón, porque me dijo, ¿cómo se llama la muchacha? No sé qué. Romina se llama, vaya, pregunté por ella. Está en Punta del Este, sí, ella ya, no sé si fue o si no va a ir. Porque se genera esa cercanía. 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
1: En realidad, el horario de la óptica siempre es el mismo, de lunes a sábados, de 10 a 19 horas.
0: Perfecto, ahí está.
1: Extendemos solo en temporada el horario.
0: Bien, porque la otra vez me preguntaban gente que viene a Montevideo a atenderse con ustedes y les sirve el sábado. Entonces me dicen, che, cierra la una.
1: En ese caso, si van a hacerse chequeo visual el sábado, les recomiendo que no se escriban
0: previo.
1: Sí, porque yo los sábados no voy, a no ser que haya una agenda.
0: Bien,
1: no tengo problema de ir y atender.
0: Perfecto. Ahora, en cuanto a esto y la atención, vos sos, estamos hablando de salud visual, de chequear a tiempo, de hacerse exámenes. Yo ya tengo que ir, porque ya de verdad estoy pipeo, ya siento que necesito acomodar la graduación. Sí, los lentes los uso cuando me acuerdo o los necesito, y de verdad hace...
1: Ustedes son de terror. No, pero la Isa que no ve, y vos que los tenés en la cartera, el único coherente del profe caso, que ella lo sí.
2: Yo le hice caso a la pasa recomendación, que él no ve, me levanto y me los pongo.
0: Pero le pasa que el profe se saca, no ve una vaca en la nieve.
1: No,
2: veo re bien, pero si estoy sin los lentes, dos, tres horas me empieza a hablar la cabeza.
0: Ah, ok. Claro, yo soy de reacción, es increíble. A mí yo estoy mal y ahí voy.
2: Todo mal.
0: Bueno, a eso voy. Vos atendés amigos, familiares y demás, pero es complicado, vos como profesional y de la salud visual y que estás a cargo de una gran parte de lo que es Multióptica y la buena atención que tienen con tus compañeros y demás. Ahora, el ser franco, el atender un familiar, vos has estado en mesas operatorias.
1: Sí.
0: Tu hermana es de medicina también.
1: Sí, mi hermana es doctora.
0: Doctora, ok. Pero pueden el tema de atender a un familiar.
1: Nunca tuve un familiar.
0: ¿Vos preferís atender a tu familia o no?
1: No.
0: ¿Viste?
1: Yo no atiendo a mis familiares. A la única que le hice los lentes la última vez vino mi madre. Pero no, a mis padres los mando al oftalmólogo.
0: Mirá.
1: Primero, pues ya tienen más de 60 años. Uh-huh. Y a mí me gustaría, tengo antecedentes, mi abuela perdió la vista de muy joven, entonces en realidad después mis padres los mando a hacer los estudios y sí chequeo después la receta por las dudas, está. Pero por lo general los mando a la óptica de una colega.
0: Mira.
1: Sí, porque es como el que no trabajaría tampoco con familiares. Hay que mantener la buena comunicación con el familiar.
0: Porque otra vez yo le preguntaba a un médico el tema, digo, vos, che, los familiares, ¿pueden operar familiares? Y digo, vos, debe estar jodido, ¿no?
1: Es como para mí no se puede.
0: ¿Eh? Creo que no se puede.
1: Familiar no se puede.
0: No,
1: porque mira, el otro día. La otra vez sucedió que operamos al papá de uno de los oftalmólogos con los que trabajo, los operaron el otro equipo, no lo operó el hijo.
0: Claro, exacto. Digo,
1: en realidad me parece que es un tema. No es porque no sepa hacerlo, sino que me parece que éticamente no se puede.
3: No se puede legalmente.
1: Legalmente no se puede.
0: Claro, me dicen por acá. Cuando voy a la óptica, multióptica, lo único que escucho es de fondo a Ro que grita, que te deje el número de rastreo. Me dice la gente acá que va a llevar paquete. Miller, me dice, cuando vaya...
1: Ay, ese es de Dak, un beso.
0: Sí, claro, ¿sí? Cuando vaya y me vea... Y cuando
1: que la gente me fue preguntando, ¿y ya lo mandaron? Entonces, viste, vos le mandas la foto del rastreo y ya se termina
0: ¿cómo te
1: la comunicación?
0: Saca la audiencia? ¿Cómo te saca la audiencia?
1: Enrique hoy cuando me escuchó... Me dice, es inconfundible tu tono de
0: claro,
1: voz.
0: Dice, cuando
1: es una patente, mi voz.
0: Michel me dice, cuando vaya y me vea y vea mi vista, se muere. Tenés que agarrarlo y vos, dice, dejá el paquetito y metete para adentro. Tenés que decirle, chao.
1: Sí, a él nunca le hice el chequeo. Algunos de los chicos que llevan a veces en West, por ejemplo, sí he atendido algunos, que también ya usan tus lentes también.
0: Bien, espectacular. Sí. Bueno, cerramos recordando que tenemos...
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1: 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Y bueno, y después otro miércoles vengo y hablo de los lentes que quería.
0: Espectacular.
1: Porque hoy no puedo hablar.
0: Repetimos semana, viene la semana que viene, viene bueno, la semana que viene. Vino, ¿qué vino? ¿Ale? Sí, vino, ahí anda el director. También hay que preguntarle.
1: Ese hizo lentes con nosotros. Y ya debe ser, y capaz que 2 años ya.
0: ¿Ya está para chequeo?
1: Sí, 2 veranos creo que.
0: Sí, yo por eso, yo por eso, creo que ya está para chequeo.
3: Ya está para chequeo.
0: Todo. Te sabes que tenés que hacer una pesquisa acá en la radio.
1: ¿Sí? ¿Cómo no?
0: Claro. Pero ojo, le pasa que, claro, capaz nos mata el horario, ¿no? Pero invitar a la gente que venga realmente a hacer ese chequeo y pesquisa acá sería una muy buena acción social. Que vengan a la radio.
1: Bueno, vamos a, o capaz que no se hace la radio, o llegamos la radio a otro lugar, podemos buscar algún lugar más neutro.
2: O podemos llevar el programa a la óptica.
0: Sí, bueno, recordar.
1: Vamos a ver, está lindo, está bueno.
0: Me gustaría, ¿te acordás cuando hicimos en uno hace como 2 veranos ya en la playa, que cayó un montón de gente, cuando hicimos el programa ahí, que se hizo el sorteo y demás? Pero está bueno, tenemos que elegir un punto. Este viernes nos vamos a Florida.
2: A Florida.
0: Vamos a transmitir en vivo desde lo que es el cierre de la semana de San Cono. Vamos a estar ahí en
1: el
0: restaurante, ¿cómo era, amigo?
2: La Trattoria Il Santo, frente a la iglesia de
0: a la plaza
2: de San Cono.
0: Sí. ¿Conocés Florida?
1: Fui una vez en moto. Sí, pero me encantó.
0: Mirá.
1: O sea, es un pueblo del interior, pero muy pintoresco, tengo fotos.
0: Mirá.
1: Y sí, fui a la iglesia de San Cono, pero también era como eso.
0: Mirá.
1: Lo conocí y todo el mundo va.
0: Qué lindo.
1: Hoy es San Cono.
0: Yo lo que he hablado con floridense.
2: Cierto, hoy es San Cono.
0: Hoy es San Cono. Sí, miércoles, claro.
2: Miércoles
0: 3 de julio. Yo he hablado con floridense y son muy floridenses. Tienen la camiseta puesta en Florida, ¿eh?
2: Sí.
0: Tienen mucho sentido de pertenencia.
2: Sí, ahí sí. Sí, sobre todo con San Cono.
0: Bueno, sí, claro. Exacto. Bueno, muy bien, gracias, Romy.
1: Un placer.
0: De verdad, me encantaron todos tus aportes hoy.
3: Estuvo divertido.
0: Te lo vamos a mandar el programa grabado para que disfrutes.
1: Un día venía a hablar de salud visual y otro día venía a tirar la chancleta.
0: Sí, claro. sí, tal cual. Tal cual.
1: Micrófono abierto.
0: La verdad que sí.
1: Y respondo preguntas de los clientes, de los pacientes.
0: De los pacientes, exacto. Bueno, tenemos que retirarnos. Ya viene nuestra querida Marce González. Leo los últimos mensajes para ir yéndonos de a poquito.
3: Saludos a todos los sommelier, que hoy es su día.
0: Sí, exacto.
1: Mi hermana es sommelier.
3: Sí, señor.
0: Sí, Ana Laura me pregunta, ante todo, buenas tardes. ¿Las promos son para Punta y Maldonado?
1: Sí, por supuesto.
0: Perfecto. Muy bien. Amigos, gracias por estar.
1: Antes, paréntesis. ¿Viste que
0: ¿Querés quedarte haciendo radio? Nosotros
1: no,
0: nos vamos
1: el último chivo. 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
1: que ahora está muy la palabra descuento en toda la.
2: Descuento por todos lados.
1: Hay que hacer así. te tiras de cabeza, como dice el presidente.
0: Sí, no, quédate. Sí, sí, esta es la Romy que queremos. Esta es la Romy bardera que queremos. Es la porteña arriba que precisamos, loco. Sí, señor. Ale, firmámele el contrato, Ale. Te la tenemos que dejar acá. Ahí está. Bueno, nos reencontramos mañana. No sé si con tan buenos aportes y programa como lo hizo Romy hoy. Pero bueno, vamos a estar nosotros. Profe, gracias, amigo.
2: Vamos arriba.
0: Tai, querida, gracias. Matu, gracias por la puesta al aire. Familia Radial, se les quiere. Nos reencontramos mañana.

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0: Hola, hola, ¿cómo están? Muy buenas tardes para todos. Bienvenidos a Desenchufate. Miércoles 3 de junio. Qué impresionante, ¿no? Mitad de año ya.
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0: Y se va volando, volando, volando. Bueno, en instantes nada más vamos a estar con Andrea Vicentino, que es edil del Partido Nacional. Como se lo contábamos ayer en el espacio de la Junta Departamental, vamos a estar hablando con ella, bueno, para que nos cuente y nos informe acerca de lo que está sucediendo. ¿Qué pasa con el clima? ¿Qué pasa con la temperatura? 17 grados es la temperatura actual, 13 la sensación térmica. Mira, viste que yo te digo que hay que ver el tema del pronóstico este que tenemos en los celulares, porque por ejemplo daban lluvia viernes, sábado, domingo, lunes, martes. Ahora el sábado, por ejemplo, está suspendida la lluvia.
1: No sé qué pasará y tengo presente.
0: Dice que el domingo, mañana, pará, no, vamos a ir por... mañana, no, pasado mañana, 70% de probabilidad de que llueva, 70%. Bueno, viene bien un poco de lluvia, ¿no? Digo, a la tierra, le viene bien. Que no vengan inundaciones, por supuesto. Ni viste que nada en extremos bueno, ni las inundaciones ni las sequías. Entonces, tener un poquito de lluvia de vez en vez está bueno. Luis Alfonso, ¿quién es Luis Alfonso? Con Manuel Turizo, mira vos, a ver. Me sonó mexicano, mexicano. Este debe ser uno de los temas nuevos, ¿no? Con Luis Alfonso. Tengo que preguntarle a Mato si sabe algo de quién es Luis Alfonso. Pero Manuel Turizo hace buenos, buenas duplas o buenos tríos, generalmente. Y la verdad, este no me gusta mucho cómo suena. A ver. Es como mexicano, ¿no? Re mexicano. Bueno, lo escuchamos y ahora me voy a fijar la historia de Luis Alfonso. Estoy segura que es mexicano para hacer este tipo de música.

0: como se lo dijimos, íbamos a estar hablando, vamos a estar hablando, ya llegó a los estudios. Estábamos hablando antes lo que pasa, por eso demoramos un poquito con Andrea Vicentino del Partido Nacional. Edil, yo te dije Edil, André, no sé si te gusta que te digan Edila.
1: Yo fui proclamada Edil.
0: Edil, perfecto. Eso es de las mías. Como presidenta. Yo uso presidente.
1: Sí. Sí, más por costumbre. Yo sé que está aprobado por la RAE, pero bueno, uno por costumbre, porque hay géneros que no cambian nada. La verdad, no me hace más feminista, menos feminista el ser edila o edil.
0: Bueno, es como que la inclusión va por otro lado, me parece.
1: Totalmente.
0: Y la inclusión de la mujer también.
1: Las preocupaciones deberían de ir por otro lado con el feminismo.
0: A mí, tal cual, necesitamos un programa para hablar del feminismo.
1: Estaría bueno, sí.
0: Estaría bueno.
1: El feminismo, sí, real.
0: El feminismo bien entendido y bien usado.
1: Exactamente.
0: No esto de las palabras.
1: Yo estoy totalmente de acuerdo con el feminismo y las luchas que se han hecho y todo lo que se ha logrado gracias al feminismo, pero no el feminismo malogrado, que no son obviamente todas las mujeres, pero sí. Estoy totalmente a favor del feminismo, pero bien.
0: Claro, y hablando de esto, sobre todo cuando hablamos de una cuota partidaria en los partidos políticos, que hay que poner a cualquier mujer, ¿no?
1: No, yo no estoy de acuerdo con la cuota partidaria. No. De hecho, yo soy edil titular porque era la primer suplente de Jesús Bentancur, la lista 32, al cual le mando un saludo siempre que puedo.
0: Ay, Jesús, claro, hace poquito me lo encontré.
1: Sí. Y estoy ahí no por cuota, estoy por mérito propio. Entonces yo no me siento identificada con la cuota de género, que a la cual no estoy de acuerdo, porque después termina lo que pasa en todas las juntas y en el Parlamento también. Ponen mujeres de suplentes y las mujeres después renuncian para que los hombres sean los que ejerzan. Sí,
0: claro.
1: Entonces, claramente. Algo forzoso totalmente.
0: Sí, totalmente de acuerdo contigo. Bueno, André, ¿cómo estuvo la junta ayer?
1: Bien, la junta últimamente está muy tranquila, por suerte. Hay muchos consensos. Pero
0: qué bueno.
1: Sí, está buena. Esta legislatura ha sido diferente, son perfiles diferentes los de los perfiles, o quizás está más tranquilo los expedientes que vienen también. Si bien a veces el Frente Amplio no comparte y no vota algunos expedientes que son proporcionados por la intendencia, que vienen de la intendencia, pero bien, todo, por suerte, todo con respeto.
0: El Frente Amplio el año pasado se caracterizó por no votar nada.
1: Sí.
0: ¿Este año está más flexible?
1: Sí, está más flexible, pero también los expedientes que vienen han venido pocas excepciones. Entonces, el tema de las excepciones es lo que más repercute en la prensa. Sí han votado cosas en contra, por ejemplo, todo lo que tenga que ver con animales lo votan todo por una postura. Esta no la juzgo, cada uno tiene su postura, ellos se rigen por una por un régimen partidario, ellos es no, es todos no, o es sí, es todo sí, y entonces hay expedientes que han llegado hasta quitar la firma después de haberlo votado positivo, pero cosas habituales, o sea, nada que cambiar nada, ni y todo tranquilo, por suerte.
0: ¿Qué pasó con las palabras de Juan Urdangaray?
1: Urdangaray.
0: Que le mando un saludo, pero es que nunca me sale su apellido.
1: Pobre
0: él,
1: Juan.
0: Él sabe.
1: Lo tiene asumido. Sí, creo que a todos nos costó el apellido Juan. Juan, bueno, además de que le mando un saludo porque es un buen compañero de junta, la verdad. Bueno, no sé, él lo vio en tía en la junta y ahí ya sacó sus conclusiones.
0: ¿No le gustó que fuera el ex intendente?
1: No, y el ex intendente siempre va. Primero fue por un saludo personal hacia la presidente, por motivos personales, y siempre el ex intendente fue a las bancadas a saludar, o sea, desde la otra legislación que yo estuve, siempre fue a saludar. Y eso que pasó, que se hicieron unas licencias. Y él hizo ese comentario que había venido a bajar línea, esas cosas no pasan en el Partido Nacional, por suerte.
0: ¿Cómo está hablando el Partido Nacional en el departamento de Maldonado? Bueno, tenemos un nuevo intendente, ya hace un año. ¿Cómo está trabajando este contralor, que es la Junta Departamental, con la intendencia?
1: Está trabajando muy bien. Se han llamado, es más, a muchos directores y todos están asistiendo cuando hay dudas sobre expedientes. Están asistiendo y bueno, yo creo que la intendencia viene bien, viene tranquila, viene quizás suave midiendo sus pasos, como dijo ella que lo iba a hacer, pero a poco se han empezado a ver más obras y más propuestas, más organizado, no digo más organizado que el intendente anterior, sino que más organizado desde que empezó su mandato. Y bueno, venimos con un excelente relacionamiento. También Abella ha ido a la Junta a principio de cuando se votó el presupuesto, también fue y saludó todas las bancadas, pasó por las bancadas de todos los partidos a saludar y lo único que pidió fue que se tratara todo con respeto, nada más. Y bueno, es lo que se hace en la Junta, por suerte.
0: ¿Las comisiones están trabajando normalmente?
1: Sí, todas totalmente normal y no hay ninguna comisión con ningún expediente trancado, ni mucho menos, ni atrasado. Venimos al día, venimos bien.
0: ¿Cómo es el tema de que la gente, para que entienda, nosotros lo hemos explicado ya que la Junta Departamental es el contralor de la Intendencia, pero a veces directamente van los reclamos a la Junta Departamental? Y tal vez no sea la vía, ¿no? Tenemos los municipios, la intendencia. ¿Cómo son? Ahora hay gente que cada vez que estamos hablando de política empiezan a llegar mensajes de reclamos. Bueno, ¿cómo es el realmente cómo se tiene que hacer a los municipios?
1: Hay reclamos que se hacen, el municipio es, digamos, el tercer escalón del gobierno. Es como que los reclamos generalmente pasan por el municipio primero, que es el que está más cerca de la gente, y después pasan a la intendencia. Hay cosas que vienen por la Junta, por ejemplo, cosas claras que vienen por la Junta son las declaratorias de interés departamental, que eso va derecho a la Junta, y a veces va por equivocación primero al Ejecutivo y después vuelve. Pero depende del expediente, depende de la comisión, es cómo se procede.
0: ¿Qué tema es que está preocupando más a nivel nacional? Con cosas que pasan, ¿no? Pasó lo del Hemocentro. Estuvo muchas veces la ministra de Salud acá hablando.
1: Sí, estuvo. Yo creo que lo que preocupa a todos, y nos debería preocupar a todos, no solamente al Partido Nacional, es la preocupación porque se ve que no hay una persona que dirige el gobierno, sino como que está todo muy desorganizado. Y bueno, uno de los ejemplos fue claramente el caso Lustenberg. El Ministerio de Salud Pública viene complicado desde que arrancó yo lo dije una vez, me tocó una exposición, con un verticalismo total, desconociendo la comisión honoraria que tienen de ética, y bueno, han renunciado cantidad de personas por diferentes motivos.
0: Sí,
1: directores.
0: Directores
1: reconocidos.
0: Sí, renunciaron como 6 juntos.
1: Sí, renunciaron todos juntos cuando pasó lo de Lustenberg, con el tema del anestesista. Uh-huh. El tema del anestesista fue un tema porque fue una persona, un anestesista, que por mala praxis que se comprobó, falleció una chica de 41 años, una pediatra, Soledad Barrera, era de 33.
0: ¿La conocías?
1: Sí, era amiga de mi hermana.
0: Uy, pa, qué emoción.
1: Sí, además una historia familiar con una hermana con discapacidad que también falleció, o sea, nació con espina bífida, un sole. Bueno, entonces se comprobó la mala praxis y se le dio la comisión honoraria, le dio 5 años para no ejercer el cargo, y la señora Lustenberg, sin consultar, le bajó a 3 años la pena, por decirlo de alguna forma, que tampoco para mí era suficiente, porque si se comprueba una mala praxis, pero que a su vez, por los motivos que fueron, que no los voy a hablar, pero falta googlearlo para saber cuáles son, pues no voy a entrar en ese tema, me basta con lo que decide la comisión honoraria, le baja la pena, y después, acto seguido, Orsi y la ministra de Defensa le dan de baja en el Ministerio de Defensa porque ella trabajaba también en el hospital militar. Entonces, ni siquiera se pusieron de acuerdo entre ellos. Hay como una falta de comunicación, que se ve que Lustenberg es propia y hace lo que le parece al ministerio y tampoco consulta con todo el Ejecutivo.
0: Sin comunicación
1: con nadie.
0: Bueno, te propongo, porque estoy pasadita de la tanda, te propongo hacer una pausa y seguir hablando de estos temas.
1: Seguimos.
0: De Maldonado, de Uruguay. En realidad también lo que está pasando a nivel del presidente de la República, que hay muchos memes. Ayer vi...
1: Es impresionante. Y con esto de la inteligencia artificial...
0: Ayer vi uno de malos pensamientos, lo tengo que decir, vienen después de nosotros.
1: Sí.
0: Que está, o sea, hay que... Aunque sea frente amplista,
1: Te tenés que reír. Exacto.
0: Porque está tan bien hecho, tan bien hecho. Yo, vos sabés que no estoy mirando TikTok acá en la noche, pero bueno, me tenté de mirarlo. Y
1: es que yo creo que es imparable. Entrás en TikTok y con tema de los algoritmos, empiezan a salir 10.000 memes de lo mismo. Porque es, la verdad, es horrible reírnos de la situación, porque es nuestro presidente.
0: Sí.
1: Pero bueno, no nos reímos de la persona que es, sino de todo lo que está pasando.
0: En realidad no es gracioso que el presidente de la República tenga tantos memes.
1: No, para nada,
0: es porque es el presidente de todos los uruguayos.
1: Exactamente.
0: Pero bueno, frente
1: es
0: a
1: inevitable.
0: Esto, es inevitable.
1: Sí.
0: Es que desde que asumió, yo recuerdo, la verdad que después tengo que ir a enfrentarme con el presidente, ¿no?
1: Y saludarlo.
0: Pero nos han dicho el propio secretario de presidencia: chicos, nos piden nota y después ustedes salen con los memes. Y bueno, pero nos da material.
1: Es imposible, claro. Es imposible.
0: Nos da material. Bueno, Andrea, hacemos la pausa.
1: Dale, perfecto, sí. ¿Cómo?
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0: 31 minutos van de las 2 de la tarde y vamos a seguir hablando con Andrea del Partido Nacional, Edil del Partido Nacional, sobre los temas que están importando en Uruguay, los que nos importan a todos los uruguayos, más allá de lo que decíamos recién, que nos reímos y que hay muchos memes del presidente de la República desde que asumió, yo creo, la presidencia. Creo que a los dos días ya nos estaba dando material, pero en verdad preocupa que los uruguayos nos estemos riendo de lo que dice el presidente. Hay una parte que me mata, que cuando están en la entrevista con muchas corresponsales, sí, dice: yo si veo una oferta me tiro de cabeza.
1: Sí, eso fue. Hay frases que son demasiado.
0: Es demasiado para un presidente de la República.
1: Exactamente, sí.
0: Decilo en tu casa, decilo. Sí, sí. Yo me tiro de cabeza cuando veo un 20, 30, 40, 50%.
1: Sí, pero no es un comentario de un presidente, y menos una rebaja de $25,000 que no existe en un auto. Es que es como mucho, y ahora después la declaración que hizo, que iba a donar el vehículo, sí, eso ya también es demasiado, porque es como todo muy bizarro. Es horrible decirlo, pero es muy bizarro,
0: sí,
1: todo.
0: Sí, pero me estaban comentando recién que FENAPE fue. FENAPE salió a declarar que
2: en realidad no les interesaba tanto el ambiente, sino que
0: decirlo en el micrófono, que más fuerte, por
2: que
0: favor.
2: En realidad no les interesaba tanto la camioneta, que estaba todo bien, pero que lo más importante era tener más presupuesto para luego.
1: Y claro, yo quien el 6+1, que tampoco se lo han dado. Para la educación.
0: ¿Qué hacen con la camioneta?
1: Claro. No. Y que se la quede, ya la pagó.
0: Ya la pagó.
1: Y con descuento.
0: Y con descuento.
1: ¿Qué va a hacer?
0: Ahora sí, quédate con la camioneta, no pasa nada, ya está, ya nos diste material, que ahora quédate,
1: sí,
0: con la camioneta.
1: Sí, ahora.
0: Es lo de menos.
1: Además, otra cosa es, no digo que sea inimputable, porque no es inimputable, éticamente es muy feo lo que sucedió, pero él cuando hizo todo eso estaba electo, pero no era empleado público, entonces la JUTEP no va a llegar hasta ahí. Igual hay leyes que igual lo podrían comprometer a Orsi, pero eso ya es muy técnico y lo estudiarán los estudiosos de las leyes.
0: Claro. Dice, Orsi explicó por qué donará la camioneta a la ANEP, y dice: aventamos cualquier especulación posterior. Luego de varios días de desatada la polémica en torno a la compra de la camioneta marca Hyundai modelo Santa Fe, que chivo gratis.
1: Es divina,
0: no,
1: sí.
0: Está divina la camioneta.
1: Salió propaganda nueva de la Santa Fe.
0: Y me imagino.
1: Sí, claro.
0: ¿Sabes cómo van a vender?
1: Fue como cuando Shakira con el Twingo y el reloj.
0: El Twingo y no sé qué otra marca.
1: El Rolex y el...
0: Ay, no me acuerdo.
1: Casio era.
0: Sí, no, casi.
1: Estamos dándole propaganda a todos nosotros también.
0: Todo. Estas cosas tienen que ser ordenadas. Por eso la estrategia es trabajar de manera delicada. Son temas que hay que ir paso a paso y explicar. Es un tema de seriedad porque es delicado, aseguró el mandatario en rueda de prensa. Me encanta que un presidente de la República salga a hablar de una camioneta que compró antes, o sea, ya era electo,
1: sí, sí,
0: unos días antes, y porque le encantan las ofertas.
1: Sí, hay que aprovecharlas. Tampoco lo juzguemos.
0: No hay que juzgarlo.
1: Tampoco hay que juzgarlo. Pero sí, obviamente, y además eso que obviamente lo tenía con un teleprompter, porque él jamás, en ninguna entrevista,
0: nunca
1: fue
0: así,
1: tan suelto.
0: No, nunca.
1: Eso obviamente que fue preparado y está bien, por suerte, porque fue la primera vez que lo escuchamos hablar suelto. Yo creo que él no está tampoco acostumbrado a las cámaras y quizás eso lo hace titubear cada vez que habla, ¿no? Pero sí, habló muy bien.
0: Es la primera vez que yo lo veo. Yo pensé lo mismo, sí, cuando vi el video de presidencia.
1: Sí, era con un teleprompter seguro.
0: Sí.
1: Es imposible por
0: que él hable así.
1: La soltura de palabras. Sí, sí, porque no es su modo de hablar. O sea, no estoy criticando cómo es. Es su forma de hablar, medio vago. O sea, todos conceptos medio vagos. Y esto fue muy, muy conceptual.
0: Yo solo quiero dejar planteado si nosotros realmente los uruguayos. Dice que cada pueblo tiene el presidente que se merece. Yo digo, los uruguayos, ¿nos merecemos este presidente? A la gente que lo votó, digo, ¿no?
1: Yo digo, la gente lo votó, esperaba algo más serio como presidente.
0: Capaz que la fórmula del Partido Nacional tampoco era muy linda. Algo, hay que hablar, hay que
1: por
0: hablar
1: algo de, lo votaron.
0: Claro, políticamente esto tiene, o sea, estudios, ¿no?
1: Exactamente. La gente lo votó y obviamente es el presidente de todos y a todos nos duele que hablen mal de nuestro presidente porque hablan mal de los uruguayos.
0: Claramente.
1: Porque si nosotros votamos a ese presidente, habla mal. Si él sale expuesto en cada cosa que pasa, habla mal de los uruguayos también. Pero me parece que además el tema de, volviendo al tema de la camioneta, porque yo no salgo del asombro, que la haya donado a ANEP, hay que mantener ese vehículo.
0: Claro.
1: O sea, es una Santa Fe año 2034, o sea, hay que mantenerlo. O sea, ANEP no tiene rubros para mandarle papel higiénico a las escuelas, por ejemplo. ¿Cómo va a tener rubros para arreglar una camioneta Santa Fe? ¿Para qué la utilizaría, no?
0: No, donde hablamos de escuelas que necesitan a veces mantenimiento y lo hacen los padres, las
1: comisiones. Por supuesto, de fomento. Sí, comisión fomento que paga la cocinera porque no tienen cocinera, por ejemplo. Pero bueno, optó por dejar sin auto a la familia y donarlo a la ANEP.
0: No sé, ¿comprará otro? ¿No dio oferta?
1: No creo.
0: No. ¿Con uno solo le bastaba?
2: Se había criado con uno solo.
0: Se había criado con uno solo. Yo cuando me crié no tenía auto.
1: Ta,
0: me quiero avisar. Qué bueno presidente. Qué buen presidente.
1: Dios.
0: O sea, qué humilde. Porque que la falsa humildad, cómo me molesta.
1: Es peor.
0: Sí,
1: sí, sí. Sí, sí. Prefiero la soberbia.
0: Yo también. Escúchame.
1: Si sos,
0: teníamos un presidente que siempre fue de cuna de presidente.
1: Y se le criticó su soberbia.
0: Pero era lo que era.
1: Era lo que era, sí,
0: él
1: sí.
0: Ya tenía plata, ya tenía sus propiedades, ya tenía sus vehículos, ya tenía su moto. La tan bendita moto con el casquito.
1: La moto, infaltable olvidarse de la entrevista a Mujica con la moto. La entrevista que le hicieron a Mujica cuando la calle apareció en la moto acá en Punta del Este, y que él dijo que la plata y la política no iban de la mano y que era esto y que lo otro, que cómo iba a gastar $50,000, eran de él.
0: Claro.
1: O sea, no, nadie le critica nada. O sea, acá lo de Orsi no es porque si se compró o no compró la camioneta. Es que el descuento coincidió con que él el día de la Asunción le dio 3 horas de cámara a esa, sí, la misma camioneta que se compró, a una híbrida. O sea, viene por ahí el tema.
0: Creo que no, a ver, es una figura que no estaba preparada para ser presidente, más allá de que fue intendente.
1: No, yo creo que lo sobrepasó, la exposición, sí, lo sobrepasó.
0: Bueno, habría que ver también cómo ha quedado Canelones, porque yo creo que se ha olvidado también de toda la franja costera de Canelones, que está paupérrima, que hay lugares que no hay agua, Jauregui Berri, te lo puedo, sí, decir, no hay agua de Ose, las calles están destrozadas. Él se olvidó de una parte de Canelones.
1: Se olvidó, o sea,
0: ¿no se va a olvidar una parte de Uruguay?
1: Uno entra a Canelones, sale de Maldonado, entra a Canelones y ya te das cuenta que es Canelones.
0: Sí.
1: O sea, ya te das cuenta. Y vas, entres a Montevideo por el lado que entres, que pasando por Canelones, obviamente, te das cuenta que es otro departamento. Y no es por falta de recaudación.
0: No, porque es un departamento aparte muy grande.
1: Es y recauda muchísimo.
0: Sí, está Montevideo, Canelones, Maldonado.
1: Exactamente, es un departamento que recauda muchísimo y tiene muchísimas inversiones. No es que no recauden, las contribuciones urbanas no son para nada baratas. Cada vez se ha poblado muchísimo más toda la costa ahí de Oro, que hay mucha gente que trabaja en Montevideo, pero vive en Canelones, toda la costa de Oro. Cada vez más gente.
0: No, cada vez más gente.
1: Por algo el intercambio, ahí la pasadita ahí por Parque del Plata, que hicieron como el,
0: sí,
1: aéreo.
0: Bueno, eso fue con el gobierno anterior.
1: Sí.
0: Hicieron terribles obras. No nos tenemos que olvidar de las obras.
1: Eso estamos hablando. No vemos obras, no vemos grandes obras. Si uno se fija en la caminería que dejó el gobierno anterior, me acuerdo que vino el ministro de Transporte, Falero, en la anterior. Y no me acuerdo, y yo quería traer esa cifra y me la olvidé de buscar, los kilómetros de carretera que se hicieron. Todo lo que mejoró en carreteras, el norte, todos los caminos nuevos, las rutas que se asfaltaron, es impresionante. Y ahora nosotros no vemos obras, porque te pones a pensar y no estamos viendo obras. Estamos viendo, claro, nos estamos...
0: Yo lo que estoy viviendo es que está subiendo la nafta este mes, que no.
1: Impresionante. Inversión 100 pesos, o sea, es un disparate.
0: Sí, es un disparate.
1: Es un disparate. Yo el otro día, cuando hablé en la Junta, hablé de eso mismo, porque por las declaraciones del secretario de Sánchez, diciendo que era la nafta más barata de todo Latinoamérica, es la más cara de todas. O sea, y hay un diario digital.
0: ¿Quién dijo eso, para?
1: Sánchez.
0: ¿Pero qué le pasa?
1: Sí, no echa nafta, se ve.
0: No, se ve que la camioneta de él, que es bastante grande.
1: Es híbrida.
0: Ah, no, capaz que
1: es una Santa Fe híbrida. Es igual a la de Orsi.
0: Es igual a la de Orsi. Sí. No, capaz que él no, capaz que le hacen un descuento, sí, no sé.
1: Pero sí, él todas las declaraciones de nafta, que cuando el gobierno de la calle se con la LUC, que apareció el precio de paridad de importación.
0: Sí, es verdad.
1: Cuando subía la nafta, subía, pero nosotros ahora estamos subvencionando todo el gas que se vende, estamos subvencionando el transporte, todo con la nafta. O sea, está siendo un agente recaudador el combustible y no podemos. El otro día salió un informe, $85 millones en un año estuvimos nosotros pagando sobrevalorado la nafta, y eso es todo recaudación para otras cosas. Hemos pagado $85 millones en un año.
0: Y viste que ahora le quieren sacar el beneficio que tienen los autos eléctricos.
1: Sí, incentivaron a la gente y ahora se los quieren sacar. Es como...
0: Primera, sí, es raro.
1: Sí, es raro.
0: Es raro, es lo que quieren, es más recaudación. Ahora, yo lo que digo es, no tenemos políticas públicas para, por ejemplo, cuando decimos, ¿por qué? Capaz que es un poco más profundo lo que te voy a decir, y si quieres cambiamos de tema, pero... Cuando hablamos de que somos 3 millones de habitantes, 3 millones y medio, y que no aumenta la población, y que vienen extranjeros de todos lados a trabajar porque Uruguay es muy chiquito, no conozco una política pública de este país donde familias medias, no estoy hablando de donde la mayor parte de la población que tiene 4 o 5 hijos es la,
1: sí, sí, la de recursos más bajos.
0: Exactamente, pero cuando una familia media quiere tener a sus hijos bien, que vayan a la escuela, que puedan comer bien, que las puedas vestir, y decís, no voy a tener más de un hijo,
1: sí,
0: o cero hijo, a esta altura cero hijo, o un hijo, no voy a tener una familia de 5. Porque realmente Uruguay es costoso tener hijos.
1: Exactamente. Wilson Ferreira, Lunate, tenía una frase que yo no la recuerdo con exactitud, que decía que si no podemos darle una buena vida a 3 millones de habitantes, estamos haciendo las cosas mal.
0: Claro. Además, te voy a decir una frase que me dijo Mujica un día, que se lo había dicho muchos periodistas: mi hija, somos más vacas que uruguayo. ¿Quién va a votar?
1: Claro.
0: Eso me dijo Mujica antes
1: que él bastante. Tenía un tema con el tema de la natalidad. Él tenía un tema con la de la baja natalidad siempre hacía referencia, y eso es cierto, hablas con la gente y cada vez la gente no quiere tener hijos, no, ni loca.
0: Claro.
1: Y cada vez más extranjeros están viniendo también. Y, o sea, venezolanos y cubanos, estamos llenos.
0: Llenos y en todos los rubros.
1: Sí.
0: De profesionales, de comerciantes.
1: Sí, venezolanos vinieron muchos, sobre todo ingenieros en computación, ingenieros en software. Muchísimos venezolanos. Y cubanos al principio.
0: Eran muchos médicos.
1: Exactamente, y también preparados, pero ahora ya está viniendo. Gente
0: que trabaja en delivery, gente que trabaja en supermercados.
1: Igual te digo que los delivery a veces son todos profesionales, ¿no? Arrancan de lo que sea y después empiezan a buscar sus

0: Mientras que vos vas a otros países, vas a Europa, a Norteamérica, y para sacar un papel, Dios mío, tenés que tener unas inversiones hiper grandes. No sé si es un buen mensaje el que estamos dando, o es bueno para los uruguayos esto que está sucediendo.
1: Son las leyes.
0: O sea que
1: las leyes habilitan y ellos les preguntas y ellos te dicen que vienen a Uruguay porque nosotros los documentamos enseguida.
0: Claramente, claramente.
1: O sea, es eso. Viste, yo trabajo en la Corte Electoral y estoy en la parte de ciudadanía legal. Entonces estoy en contacto solamente con extranjeros. Atendemos solamente a los extranjeros que quieren sacar la ciudadanía.
0: Estás todo el día laburando, entonces.
1: Exacto.
0: O sea, sí. No, sí. Parás de hola, sin cédulas, hola, sin
1: nacimiento. Ya vamos a terminar hablando con acento cubano. Pero sí, sí, en un momento fue un aluvión de gente argentina, sobre todo el año 2021.
0: En la pandemia, ¿no fue?
1: Sí.
0: Ah, no.
1: Sí, sí, ahí
0: en el 25.000 argentinos.
1: Sí, y que igual para sacar la ciudadanía necesitan ciertos requisitos y lo mínimo que tenés que estar en Uruguay son 3 años, de acuerdo a la ley y reglamentación de la Corte Electoral. Pero ellos mismos te dicen que es el lugar más fácil para conseguir documentación y muchos lo que quieren es la cédula a los 3 años que pueden hacer el pasaporte y se van. Sí, encontré gente como el otro día que una familia sacó la ciudadanía, una pareja que tiene un nenito, y nos pidieron que le sacáramos fotos con la bandera uruguaya.
0: Ay, qué lindo.
1: Que ellos no se pensaban ir, es más, le hablábamos del pasaporte y dicen, nosotros queremos quedar acá. Eso es lindo, claro. Pero la mayoría de la gente viene en tránsito, ahí va, porque entra con pasaporte uruguayo, que también, cuando, no sé si te acordás, que cuando empezó este gobierno, los cubanos y venezolanos habían presentado en el parlamento, o sea, un abogado uruguayo había presentado en el parlamento para que el pasaporte uruguayo no diga dónde es nacida la persona, o sea, que no diga Marcela González nació en Uruguay, que no diga nada, porque los cubanos, como decía, nacido en Cuba, aunque reside en Uruguay, también les complicaban en Estados Unidos. Y se hizo eso. Y se hizo eso y perjudicó a todos los uruguayos. Por ejemplo, chicos que estudiaban en el extranjero no los dejaron entrar porque no decía dónde nació. Entonces, decía que residía en Uruguay, pero nadie sabía dónde vivía. Me acuerdo de un chico que estudiaba en la Sorbonne de París y estaba becado y todo, y se complicó todo, y ahí fue cuando revirtieron toda esa situación después de haber emitido muchísimos pasaportes. Pero claro, ellos querían eso porque no quieren que digan que porque les complica la entrada a Estados Unidos. Entonces, hasta en eso se ha tomado más en cuenta a veces a los extranjeros que a los uruguayos mismos. Uh-huh. Digo, y los uruguayos, bueno, está pasando que los cubanos y los venezolanos quieren empleos públicos.
0: Bueno, ahí ya estaríamos
1: al después barrio. Que tengan credencial cívica ya pueden acceder.
0: Ya pueden acceder.
1: Sí.
0: Ah, qué tema. El tema de la... Decímelo.
2: La seguridad que pasa cuando ingresa gente sin control.
0: ¿De la seguridad que pasa gente sin control en dónde?
2: Acá, en el país.
0: En el país.
2: De todos lados.
0: Ah, que dice que entran, claro, de todos lados sin control.
1: Sí, entran por migraciones, pero tal, los controles, nada, entran como cuando entran como refugiados.
0: Escúchame.
1: Bueno, te escucho.
0: Escúchame, una anécdota.
1: Dime.
0: O sea, en realidad ya la sabemos, creo que casi todo lo que hemos. Capaz que hay gente que no ha viajado. Vos, cuando salís de en algunos aeropuertos, cuando vos salís de Uruguay, o sea, cuando vos salís de Carrasco Divino. Cuando vos llegas a ciertos aeropuertos, como Panamá,
1: sí,
0: ¿no? Por ejemplo, de Panamá, no sabe, te revisan
1: todo, sí.
0: Primero que te sacás todo, por suerte te dejan estar en pantalón y en busito, te hacen sacar de estar
1: desvestido. Y escáner.
0: Escáner, no, y te cachean.
1: Sí.
0: A mí por suerte me salió verde, porque si no es cacheada y el cacheo está salado.
1: Está casado.
0: Yo lo veía y yo decía, santo Dios, yo iba abrigadita, ¿viste?
1: Ah, te tenía que sacar todo.
0: No, me saqué todo. Hasta, la alianza lo único que me dejé.
1: Sí, sí, sí, sí.
0: Fui guardando cosas en la cartera, como ni celular, ¿viste? Entonces ahí, bueno, perros, gente detenida, que después los vimos en el vuelo, que eran uruguayos, que era de pasada, ¿no? De Panamá, no era nuestro destino final. Esto no me ha pasado solo una vez.
1: Sí, sí.
0: Me ha pasado muchas veces. Pero para entrar a ese lugar, ¿no? Panamá u otros lugares más complicados, o el mismo de Miami o Madrid, que son muy, muy controladores. Ahora, vos, después que salís de viaje, entras a Panamá y o sea, no hay control. Vos, ¿sí? O sea, claro, para ir, o sea, para llegar a Panamá en tu, o sea, que

0: Vos venís de otro país,
1: sí, sí.
0: Te controlan la vida. Ahora, para que vos te vuelvas a tu país, llévate lo que quieras.
1: Claro.
0: No hay control, cero control.
1: Y no, porque no, es pues, el paraíso. Sin impuestos.
0: Y acá cuando ingresás tenés migraciones, pasás la valijita y un perrito. Ah, sí, no.
1: ¿De lo qué?
0: No, que acá cuando entras es muy fácil entrar acá a Carrasco.
1: Sí, por eso a veces se encuentran drogas también.
0: Muy fácil acá, tipo, vamos muchachos, salgan del aeropuerto que me quiero ir a dormir.
1: Sí, a veces baja llega un avión de 300 pasajeros y hay una cinta sola para pasar todos los valijas. Pero bueno, está. Sí, y además tenemos una frontera muy permeable, porque nosotros con Brasil tenemos cruzar la calle.
0: Claro.
1: Cruzar un puente en Saguarón y Río Branco, cruzar la calle en El Chuy y en Rivera la calle y en Artigas un puente. A ver, es muy permeable, nuestras fronteras son muy permeables. Es imposible que haya un control. Imposible control de nada, de quienes entran y quienes salen.
0: Tenemos muchas cosas para trabajar en este país. André, vos sabés que a mí me encantaría seguir hablando contigo.
1: Sí, hemos tenido
0: que hablar. Resulta que el espacio es 20 minutos. Llevamos casi una hora y viene Pettinati.
1: Que nos espere. Le damos el pase.
0: Yo tengo miedo, ¿viste el video que te pasé de Malos Pensamientos?
1: Sí.
0: Vayan al TikTok de Malos Pensamientos. Yo tengo miedo que él venga.
1: Claro.
0: O que nos mande un helicóptero en cualquier cosa.
1: Que nos aparezca, que nos saque el aire. Sí.
0: Él no quiere perder ni un minuto de tiempo.
1: Exacto. Ningún descuento quiere.
0: Él no quiere descuento. Pettinati no se maneja con descuento. Hay que reírse de algo.
1: Exacto.
0: ¿Querés dejar un mensaje final?
1: Nada, de parte de la Junta, agradecer el espacio, por supuesto. Estamos todos los ediles siempre a las órdenes. Hablo por todos porque sé que de todos los partidos estamos a las órdenes. Que la ciudadanía sepa que nosotros fuimos votados por ellos y que estamos a las órdenes de ellos, que nuestros teléfonos son públicos y que cualquier cosa que necesiten, nosotros siempre haremos la gestión. No prometemos nada. Al menos yo en lo personal, y sé que los ediles de mi bancada tampoco, prometemos que salgan las cosas, pero sí prometemos hacer la gestión y hacer todo lo posible para que Maldonado esté mejor, porque para eso nosotros trabajamos en política, para que Maldonado esté mejor.
0: Qué lindo. Bueno, salúdame a la familia.
1: Ay, sí, un saludo a mis hijas.
0: Sí, qué lindo.
1: A mis hijas, a mis gordas que están, una estudiando en Montevideo y la otra está, Florencia, está trabajando.
0: Un beso,
1: y,
0: Flor.
1: Y Pablo está en Montevideo.
0: Claro, que no lo dejabas afuera, Pablo.
1: No lo dejo afuera, no lo dejamos afuera. No, está trabajando también en Montevideo por concursos en la corte y estaba designado de representante, así que está ya trabajando.
0: Ah, ¿no está más acá?
1: Sí, está solamente, eventualmente.
0: Eventualmente.
1: Eventualmente está en Montevideo.
0: Yo dije, ¿cuánto hace que no voy a la corte? Que no sabía.
1: No, eventualmente, no, lo encontré siempre así, primer piso.
0: Ya sabemos dónde encontrarte, Pablo.
1: Ya sabemos.
0: No te vas a liberar de nosotros. Gracias, André, un placer.
1: Igualmente.
0: Y a los oyentes, bueno, nada, hacemos una pausa de 2 minutos nada más y nos vamos.
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0: Bueno, muy bien, como dije, ya no nos queda más tiempo. Divina la charla con André, la verdad. 56 minutos pasan de las 2 de la tarde. Ya llegan Malos Pensamientos a través de la 93.5 Azul en Punta. Nos reencontramos mañana. Un beso grande. Chau, chau.
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4: Una maravilla.
5: O le depilo con pinza de ceja.
6: Le depilas los pelos de la oreja.
5: Porque si no sabes lo que pasa, Peti, parece un plumero el viejo.
7: Es una ardilla.
8: Si vos te tirás, robás, Peti.
6: No, no, no, los que roban son los que están ahora.
9: ¿De qué se ríen?
10: Porque no logra, el Peti no logra nadie.
11: Eso es lo que yo digo. ¡Bobo!
12: Logramos locuras.
13: No puedo escuchar una conversación de sexo que me da ganas de tener sexo.
14: ¡Eso es aberrante!
15: Fue toda una noche y la quedé.
16: Yo creo que eso está mal.
17: Me estoy tocando en este momento.
18: Está bueno.
19: No puedo olvidarme de la anaconda.
20: Esto es una grosería.
21: Tengo tatuada la rúbrica de él en arriba de la cola.
14: ¡Eso es un disparate!
9: ¡Y hay que decirlo!
10: Porque no logra, el Peti no logra nadie.
11: Eso es muy razonable.
12: Imposibles.
22: Encontré una billetera ayer.
6: Nombre de pila.
22: Álvaro.
6: Álvaro, ¿cómo te va?
22: Todo bien. Yo tengo los documentos y también tengo todo el dinero que tenía dentro de tu billetera.
23: Gracias a Dios, Peti. Gracias a ustedes, a Dios.
22: Muchísimas gracias a vos, a toda la audiencia. Y era el mejor lugar para hacer la gestión porque es difícil de que falle.
18: Es hora de decir las cosas que se saben.
10: Porque no logra el Peti, no logra nadie.
6: Es verdad.
24: Una persona golpeó la

0: puerta con un bebé en brazos de 6 meses, que era yo. Le dijo, vengo a traerte esto, se dio vuelta y se fue. Yo, lo único que yo quiero es poder poner mi cara y conocer la verdadera historia.
1: ¿No tenés idea quién es tu padre y quién es tu madre?
0: Ni idea, tengo su nombre nomás. Como ustedes tienen la mejor audiencia del mundo y llegamos a decir su nombre, seguramente alguien la conoce.
2: Hola.
1: Hola, María del Rosario.
2: ¿Y quién habla?
3: Al fin te encontré, al fin te encontré.
1: Gracias a malos pensamientos, la mejor audiencia del mundo y a todo el equipo de Abope.
4: Pero qué distintos que somos.
5: Reitero, lo que no logra el Petit no lo logra nadie.
6: No tenemos nada más que decir.
7: Logramos momentos inolvidables.
1: ¿Vas a tener trillizos?
8: Sí, vamos a tener 3 bebés.
9: Yo lo escucho hace tiempo. Vi que le das una mano a la gente.
10: Se me ocurrió otra cosa.
9: Yo no tengo trabajo fijo. Por ahora estoy en busca de trabajo.
1: ¿Quién sos?
11: Gustavo, estoy necesitando justamente una persona para el depósito. Ofrecerle trabajo. Y vamos a laburar. Ya está. Pero está bueno ayudar a alguien.
1: ¿Qué es la vida si no ayudar cuando uno puede ayudar?
12: ¡Esto es por amor!
6: ¿Votas en pedo?
5: Y sí, repito, lo que no logra el Petit no logra nadie.
13: Absolutamente de acuerdo.
7: Logramos frases célebres.
14: Matemáticamente tenemos chance.
15: ¡Dame la caña!
1: ¡Hola, pucha!
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0: Σουρουάσος.
1: Αμάλος. Πενσαμίεντος. ¿Alguien tiene algo para donarnos?
2: ¿No hay nada para donar?
3: No.
1: Ok. ¿Quién le dijo que tenía que donar la camioneta?
4: Un juego de sábana.
1: Un juego.
5: ¡Un termómetro!
1: ¡Un termómetro!
6: ¡Un juguete!
1: ¡Un bueno!
3: ¿Un poco de té?
1: Tengo. Vamos a donarle cosas a Orsi, por favor.
7: Tres bananas.
1: Cuatro naranjas.
7: Seis manzanas.
1: Y el carozo.
8: ¡Anda a cagar!

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0: ¿Saben qué estoy haciendo en este momento?
3: No.
0: Estoy subiendo el video.
4: Atención.
5: ¿Dónde está?
4: ¿Dónde?
0: En Twitter.
4: Arroba o Pettinati.
0: En Instagram.
5: Arroba Pettinati.
0: Dame un segundo que en Instagram lo estoy subiendo en este momento. ¿Por qué lo estoy subiendo en este momento?
5: Ok. ¿Por qué?
0: Porque no fue fácil, digamos, armar todo este video con tanta gente.
5: ¡Un quilombo!
6: ¿Qué pasó? ¿Qué pasó?
0: Es el video prohibido de la camioneta de Orsi. Antes de donársela a los escolares.

0: La pregunta que nos hacemos todos,
1: la camioneta,
0: es ¿quién asesora al presidente?
2: ¿Quién es?
0: Si es que lo asesora alguien.

0: El presidente de la República decidió.
1: Sudamérica está así.
0: Perdón, que es la humedad, es lo que mata la humedad. El presidente de la República decidió donar la camioneta.
2: Nunca viene. Atención.
0: ¿A quién donó la camioneta?
3: ¿Quién es?
4: ¿Quién es?
5: ¿Quiénes son?
6: ¿Quiénes son?
0: El presidente Yamandú Orsi anunció ayer martes que donará la camioneta a la Administración Nacional de Educación Pública, a la ANEP, para el traslado de niños en el interior del país.

0: presidente de la República decidió que el vehículo sea utilizado para el traslado de niños en el interior del país. Esto así nos tira un montón de interrogantes.
1: ¿Ejemplo?
0: ¿Vos donarías tu auto si lo compraste honestamente?
2: ¿El auto?
0: ¿Vos donarías tu auto de $79,000?
3: Yo no.
0: ¿Si lo compraste honestamente? Yo no. Yo no. Es mi auto, lo compré con mi guita, hago lo que quiero. Cualquier mortal, cualquier ciudadano, cualquiera de nosotros, en una situación así diría, no, mi auto es mío.
4: Atención.
0: Aunque suene egoísta, ¿no? Soy el presidente de la República, me compré este auto porque es seguro, decía Fernando Pereira.
4: Atención.
0: Ah, bueno, acá tenemos un problema, me acabo de dar cuenta. Esto es como una noticia de último momento.
5: Que ande en un auto seguro.
0: Último momento.
5: Más seguro del Uruguay.
0: Corre peligro la vida de Yamandú Orce.
5: Yo quiero que viaje en el auto más seguro del Uruguay.
0: Porque acaba de donar el auto más seguro del Uruguay.
4: Atención.
0: ¿Anda a pie?
3: Con un Fiat 600 me vení.
0: ¿Con un Fiat 600?
5: Hay que cuidarlo. Más seguro del Uruguay.
0: Si Orsi donó el auto más seguro del Uruguay, estamos en problemas. Porque estamos con un presidente
6: problema.
0: Que hoy tiene una crisis de inseguridad. No tiene el auto seguro.
7: Estamos en el horno.
0: ¡Corre peligro!
5: Hay que cuidarlo.
0: Bien, primera pregunta. ¿Usted donaría un auto de su propiedad si lo compró honestamente y con su dinero? ¿Verdad que no?
8: No.
0: Puede hacer una donación de dinero o lo que sea. Pero nadie en su sano juicio.
8: No.
0: Nadie en su sano juicio donaría su auto de $80,000. A la institución que sea, ¿eh? A la institución que sea. Segunda pregunta que nos hacemos. ¿A quién se le ocurrió que donárselo a la ANEP iba a solucionar algo? ¿Cuántos niños entran en el auto? 4.
2: 3.
0: 5. 6. 6 como mucho, 4 atrás.
2: Podría ser peligroso.
0: 3, porque hay 3 cinturones. 1 adelante, que no puede viajar. No. Los niños no viajan adelante.
2: 3.
0: Entonces tenemos un problema. Yo si soy el presidente, me arrepiento públicamente de la donación. Ya se está haciendo toda cagada. O sea, armate otro video. Decí que te arrepentí de la donación.
6: Grabando.
0: Que no le sirve a la ANEP. Porque no le sirve. Esto es tremendo.
8: ¡Ay, la pucha!
9: Uruguay sorprende.
0: Por momentos me da miedo, ¿eh?
1: Estas cosas tienen que ser, estas cosas tienen que ser ordenadas.
0: Sí.
1: Por eso lo de, la estrategia de ayer es trabajar de manera ordenada. Yo hablo siempre con ustedes, quiero seguir hablando, pero en una conversación tan delicada tiene que ser ordenado y esa ha sido la intención. Lo volveremos a hacer todas las veces que ustedes lo permitan.
6: ¿Qué les explicó a los colegas?
1: Bueno, fue lo que salió, disculpen, fue lo que salió. Cuando digo ordenado, digo que son temas que tenés que ir paso a paso, tenés que explicar y no que te vengan con una pregunta de si las mujeres están fumando como pasó el otro día, de verdad. Entonces es un tema de seriedad por temas que son delicados. Por eso la idea de ordenar y, por supuesto, el contacto con la prensa, ustedes saben que es permanente.
10: El presidente, ¿por qué decidió donar esta camioneta? ¿Por qué decidió donar? ¿Por qué?
1: Por la, primero por la necesidad que tiene, porque me enteré de una necesidad concreta de la ANEP. Y por otro lado, creo que aventamos cualquier tipo de especulación posterior. ¿Saben qué? Es un problema, es una dificultad, no tengo ninguna...
4: Atención.
1: Yo me crié toda la vida con un solo auto.
3: ¿Cómo?
1: Y en mi casa teníamos eso y lo resolvíamos. Yo lo puedo resolver con lo que tengo, ¿no?
10: ¿Hubo un error en la comunicación suya?
1: Y presidente, quizás sí. Dale, gracias. Yo me crié toda la vida con un solo auto...
0: Bueno, yo me crié sin auto, ¿eh? En casa no había auto. Me tomaba el 145 para ir a la escuela.
1: Yo me crié toda la vida con un solo auto.
0: El 164 para ir al médico.
1: Con un solo auto.
0: El 142 para ir a la playa.
11: Cometí un error. Pido disculpas.
0: En vez de donar la camioneta, ¿no tendría que haberla rifado de nuevo? Por lo menos para hacerse una...

0: alguien que le diga al presidente que tiene que buscar gente que lo cuide bien. Indudablemente la gente que lo rodea no lo cuida ni bien ni lo cuida.
1: Hay que cuidarlo. Hay que cuidarlo.
0: Ah, pará, y esta noticia. Ay, Dios santo. Pablo Cajiani, el presidente de la ANEP, dijo: me llamó Orsi y me preguntó si necesitábamos vehículos para transportar chiquilines.
2: ¡Ay, Dios mío!
0: ¿Ustedes se dan cuenta? O sea,
3: la gente no es guampuda.
0: No, no es ni guampuda ni boluda. O sea, no puede ser que la gente que está en el gobierno subestime a toda la población. A toda. No puede subestimar a nadie. Pero el presidente de la ANEP dijo: me llamó Orsi y me preguntó si necesitábamos vehículos para transportar chiquilines. Esto pueden pasar dos cosas. Donar la camioneta no soluciona nada. Y si necesitas vehículos, capaz que lo que estaba buscando era armar otra licitación. ¿Qué? O una compra directa con una marca en particular.
4: ¡Ay, Dios presidente mío! Resolvió eso, nos llamó el día de ayer para preguntarnos si había necesidad de transporte de gurises. Efectivamente, primaria transporta a nivel del interior y a nivel de educación especial un conjunto de chiquilines importantes, y las necesidades de transporte nunca las podemos terminar de cubrir todas, así que... Sí. Le planteamos que aceptábamos la donación de la camioneta.
0: ¿Cuántos niños entran en una camioneta? Tres. Ay, Dios santo y la Virgen. El Frente Amplio nunca se imaginó que iba a ser destruido por un presidente que rifó un auto y no entregó el auto como premio.
5: ¡Es Disney!
0: ¡Es Disney!
5: ¿Esto cómo lo maquillamos?
6: Pobre gobierno.
5: ¿De quién fue la cagada?
0: ¡Por el túnel! Ay, pobre. Ya ni vergüenza da. Ya ni vergüenza. ¡Da pena! El presidente de la ANEP dijo: me llamó Orsi y me preguntó si necesitábamos vehículos para transportar gurises. Ya la utilización de la palabra gurises ya tira por tierra todo, ¿eh? Muchacho, basta de joder a la gente. Y ustedes escucharon al presidente recién respondiendo a la prensa cuando ayer solamente le dio una entrevista al País, El Observador, Búsqueda y a La Diaria.
7: Periodista, periodista de televisión y radio.
8: Medio raro, ¿no?
0: Raro que no eligió TV Ciudad.
5: ¡Hola, pucha!
0: Raro, era demasiado evidente. Pero bueno, más allá de haber elegido a uno u otro...
9: Sí.
0: El presidente, Yamandú, mi amigo querido, el presidente no puede censurar medios. No puede decir a vos sí, a vos no, a vos sí, a vos no. Lo podés decir de manera individual, pero no cuando convocás a los medios de comunicación. Los medios de comunicación, no sé si estuvieron bien en ir. O vamos todos o no va nadie. Lo que pasa es que yo soy medio drástico. Es más, el presidente cree que donando la camioneta se termina toda la discusión. Y no.
9: No.
0: No. No. El presidente cree que donando la camioneta... Se termina la discusión. Hay varias discusiones.
6: Atención.
0: Hay varias preguntas, varias incertidumbres y varios cuestionamientos. Por ejemplo, hoy en Así nos va el programa de Radio Carve, de Patricia Madrid, le mando un abrazo. Un especialista en inteligencia artificial trabajó sobre el tema de la rifa del auto sorteado. ¿Y qué dijo Federico Comesaña del programa Así nos va sobre la rifa del auto? Dijo algo que habíamos dicho con Lust ayer. La rifa, por definición, es algo que se realiza sorteando premios, no dinero. Y sí o sí,
6: atención,
0: el premio se entrega. De la manera que sea,
6: atención,
0: el premio se entrega. Bueno, escuchen esto.
10: Hasta ayer lo que el sistema iba devolviendo es que, bueno, esto podía tener implicaciones éticas, pero no había ilegalidades flagrantes en todo esto. Hoy de mañana le pido que, bueno, agregue la información que salió a último momento y ahí empiezan a saltar las alertas. Y saltan las alertas por la cuestión de la rifa. Se emitieron 392 números, con lo cual
0: escuchá,
10: se recaudó $78,800.
0: $78,800.
10: Si el sorteo se hubiera realizado entre esos números y nada más, uno podría decir, bueno, se emitieron 392 números, $78,800, quizás no se haya inscripto la rifa y sería una falta menor.
11: Uh-huh.
10: Pero en este caso,
0: ¿sí?,
10: cuando sale el número 644, quiere decir que por lo menos emitidos y a la
6: atención,
10: venta, habían
6: sí,
10: 644 números.
0: Oh.
10: Esto es un total de emisión de $128,800 y por lo tanto entraría dentro de esta normativa. Y uno puede decir de nuevo, bueno, no se avisó y no se pidió autorización al Ministerio de Economía, puede haber una falta en eso. La cuestión es que el Ministerio de Economía jamás podría haber autorizado esta rifa. ¿Y eso por qué? Porque la legislación
6: atención,
10: uruguaya, el artículo 2 de la ley 14.841, que es la que regula este tipo de juegos,
0: escuchen,
10: lo que dice es que los beneficios deben destinarse
6: atención,
10: a construcción, reparación o equipamiento de locales hospitalarios, docentes oficiales o
0: atención,
10: al financiamiento de viajes de estudio de alumnos. Y excepcionalmente puede autorizarse cuando la peticionante sea una institución de beneficencia o docencia privada. El Frente Amplio jamás podría haber lanzado
6: atención,
10: una rifa que en su emisión previera más de $81,000 en posible recaudación.
0: ¡Un escándalo! El presidente o el Frente Amplio, en realidad. El Frente Amplio armó una rifa que jamás en la legislación uruguaya podría haberse realizado.

0: jodedor. Soy un jodedor, soy Morio Jodedor. Uy, para un momento. 644 644 premio número 1.
1: No.
0: Pará, vamos a jugarle todos. ¿Podemos jugarle todos al 644? A la vespertina ya no llegamos, pero sí llegamos a la nocturna.
2: ¡Hola, pucha!
0: Este es el número que salió sorteado en la rifa del Frente Amplio. Y no correspondió a nadie, parece ser. 644 644
3: 644
0: premio número 1. Jorge Díaz, ¿qué tal? ¿Cómo le va? ¿Todo bien?
4: ¿Cómo le va?
0: Bien, ¿me puede jugar al 644? A la grande, 100 pesos.
4: Pará.
0: ¿Sí? A los 5. ¿Podemos jugar
4: a
0: todos?
4: Nocturna. Sí, sí.
0: A la nocturna, a la nocturna.
4: 644.
0: A la grande, 100. ¿Sí?
4: Sí,
0: sí. ¿Se puede entrar?
4: ¿Sí? Sí, sí.
0: ¿Le estamos dando a la banca un PNT sin que pague? Sí. Me parece una falta de respeto de la parte de la banca que nunca.
5: Pero si sacamos.
0: Si sacamos, le hacemos un agujero.
4: ¿A la grande 100?
0: A la grande 100. Yo juego a la grande.
4: ¿A la grande 100?
0: Sí. A la grande 100.
5: Y a los 20, padre.
0: ¿A los 20?
4: Claro.
0: Sí. ¿A los 20 qué es este?
4: No.
0: Si sale de, en cualquier 20, número.
5: Claro, te llevo.
0: ¿Sí?
5: Y para llevo algo, para desquitar.
0: 50. ¿La veo? 100. 100.
5: 100
0: y 100. 600. Todos, ¿eh?
5: Sí, sí, acá 300.
0: Todos a jugar al 644. Llega a salir. Llamamos a Orsi y le donamos el dinero. Niños, les pido por favor que no se pongan tan contentos. Porque hay algo que hay que decir y
6: atención,
0: que tiene que quedar muy claro. Para el traslado de niños, hay camionetas que se dedican al transporte escolar en todo el país, con las medidas de seguridad necesarias para el traslado de menores. ¿Quedó claro?
7: Sí.
8: Sí.
0: Para el traslado de niños, hay camionetas que se dedican al transporte escolar en todo el país, con las medidas de seguridad necesarias para el traslado de menores. ¿Esto qué quiere decir? Que todos los que tienen minibuses escolares ya no votan más al Frente Amplio tampoco.
7: No.
0: O sea, no les queda nadie.

0: es incómodo hablar constantemente de este tema, pero este tema no puede morir así.
1: No.
0: Rifó un auto que no tuvo ganador, una rifa que nunca podría haberse realizado si seguimos la legislación uruguaya. Dona la camioneta para el traslado de niños en el interior, cuando en realidad para el traslado de niños hay camionetas que se dedican al transporte escolar en todo el país.
2: ¡Y hay gente que defiende esto!
0: Y como si esto fuera poco, el presidente del Frente Amplio dijo que había comprado el auto para andar seguro. Entonces ahora que no tiene más el auto...
1: No.
0: ¿Tememos por la seguridad del presidente?
1: Sí. Sí.
0: Basta, por favor. Para terminar todo esto... Las palabras son del senador del Partido Nacional... Sebastián da Silva.
3: La camioneta de techo solar de alta gama será para un gurí de Punta del Este. Deberían de cambiarla y cambiarla por tres minivan. Pero en términos presidenciales, este episodio, para hablar en términos presidenciales, este episodio podríamos resumirlo en que el presidente Orsi es una especie de Alberto Fernández sin bigote. Estamos a esa altura. La degradación de su figura está a la altura de lo que vivió Alberto Fernández en la vecina orilla después de esta innumerable cantidad de tropiezos, papelones, hechos oscuros, ¿sí?, que hasta el día de hoy nadie puede llegar a entender. Este es el peor Frente Amplio de la historia. Lo dijimos hasta quedar afónicos, ¿no? Y todos los días nos va confirmando. Yamandú Orsi es un Alberto Fernández sin bigote. Y lamentablemente no sé si Carolina Cose no es una Cristina Kirchner rubia.

0: eso ahí, ¿eh?
1: Alberto Fernández sin bigote.
2: Llamando Orsi, es un Alberto Fernández sin bigote.
1: Y Carolina Cose, una Cristina Kirchner
2: rubia. Carolina Cose no es una Cristina Kirchner rubia.
3: ¡Ay,

0: ¡Eso es aberrante!
1: Un mundo hecho de nylon, donde yo caí.
2: De Alberto Fernández sin bigote.
3: Clase A de la política.
4: Tengo otra mala noticia.

0: El número que salió en la rifa y que recién comentábamos es el 644. Y en la quiniela tradicional, el número 44 significa la cárcel.
1: Alguien que me alcance el bisturí. Alguien que me alcance el bisturí.
0: Es una señal.
2: ¡Ay, la pucha!

0: serio se parece a Alberto Fernández?
1: De Alberto Fernández sin bigote.
0: Yamandú Orsi, para terminar con esto, entregará el pabellón patrio a la selección uruguaya.
2: No, no, no.
0: Prefiero que no. Prefiero que no.
3: Al mundial, al mundial. Vamos todos al mundial. Al mundial, al mundial.
4: Es de mala suerte.
0: Prefiero que no. El presidente de la República, Yamandú Orsi, entregará el pabellón patrio a la selección uruguaya de fútbol mañana jueves a las 11 horas.
5: Al retazo de los cielos, de los cielos.
0: Estamos a tiempo de frenar esto.
6: ¿Vos qué opinás?
0: No es... No hay buena energía, muchachos, cuando no hay buena energía.
6: Podría ser peligroso.
4: ¡Afuera!
0: El presidente de la República se encontrará desde las 11 horas junto a todos los jugadores, el cuerpo técnico y gran parte de la delegación, que se trasladarán a Playa del Carmen.
4: ¿Qué?
0: ¿No se querrá ir en silencio a Playa del Carmen y desaparecer? Estamos a tiempo de frenar esto.

0: Sí.
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0: delincuentes le robaron la moto y cámaras a un turista alemán que viaja por América del Sur. Y le vino a pasar acá en Uruguay. El pobre turista alemán viaja por América del Sur. Y le robaron la moto y las cámaras. Pobre flaco, nadie le avisó.
1: Estoy viajando, empecé en Colombia, bajando hasta Ushuaia, todo el continente, y ahora quiero subir al otro lado, como por Uruguay, Brasil, arriba, hacer como una ronda por el continente. Y estoy grabando una película, porque esa es mi cosa, mi pasión. Y sí, con muy, muy mala suerte, las cámaras estuvieron en el baúl aquí de la moto. Y

0: cámaras.
1: ¿Qué?
0: ¿Qué? Creo fue un buen día para los ladrones, como Navidad.
2: ¿Ya te había pasado algo similar en algún otro lugar?
0: No.
3: Alguien que me alcance el bisturí.
4: Pobre flaco, viene viajando por América del Sur.
5: ¡Ay, Dios mío!
4: Che, escuchen una cosa. A ustedes le estamos hablando.
6: ¡Te cuido la moto!
4: Traigan la cámara para acá, para la radio.
0: Sí.
4: Sálvenle la película. ¿Qué le podemos dar a cambio? ¿Qué le podemos dar a cambio? Algo le vamos a dar a cambio. Mándanos las cámaras.
7: Un regalo.
4: El tipo viajando por toda América del Sur y le vienen grabando a afanar la película que está filmando en Uruguay.
8: Qué casualidad, ¿no?
4: El vehículo apareció.
9: Uruguay sorprende.
4: Pobre flaco. ¿Podemos hablar de esto? Me gustó. Es más, quiero escuchar de nuevo al alemán, pobre el alemán.
0: Estoy viajando, empecé en Colombia, bajando hasta Ushuaia, todo el continente, y ahora quiero subir al otro lado, como por Uruguay, Brasil, arriba, hacer como una ronda por el continente. Y estoy grabando una película, porque esa es mi cosa, mi pasión. Y sí, con muy, muy mala suerte, las cámaras estuvieron en el baúl aquí de la moto y las cámaras, creo fue un buen día para los ladrones, como Navidad.
2: ¿Ya te había pasado algo similar en algún otro lugar?
0: No.
4: Pobre flaco, nadie le avisó que
2: de mierda
4: venía a la selva. Delincuentes le robaron la moto y cámaras a un turista alemán.
10: Uruguay nomás.
4: Que viaja por América del Sur.
10: Uruguay nomás.
4: Qué desastre, ¿no? Cómo me dan bronca esas cosas, ¿viste?
0: Sí.
9: Uruguay sorprende.
4: ¿Qué fue lo peor que te pasó como turista? ¿Qué situación tensa o qué mal momento viviste de turista? Al 2410-1019, las tres líneas de comunicación telefónica. Al 1019, mensajes de texto. Los mensajes al 1019. Las tres líneas de comunicación telefónica. Al 1019, mensajes de texto.
0: Creo fue un buen día para los ladrones.
4: Para los ladrones. Por lo menos el alemán se lo toma de buena onda. Lo peor que te pasó como turista. Qué mal momento viviste de turista en cualquier lado. ¡Hola!
11: Hola, Pipi, ¿cómo estás?
4: Hola, ¿quién sos?
11: Lorena.
4: ¿Cómo estás, Lorena? Bienvenida.
11: Muy bien, ¿y tú?
4: Lorena, ¿querés que alguien te done algo antes de arrancar?
11: Bueno, qué difícil.
4: ¿Querés una camioneta? ¿Qué querés?
0: Sí.
11: ¿Hablamos? No, sabés que yo no uso solo bicicleta.
4: ¿Querés una bicicleta?
11: Sí. No, tengo,
4: hablamos
11: tengo,
4: con el presidente.
11: Tengo, gracias a Dios. No necesito.
4: Okay.
11: Me parece que la tenemos que ganar con nuestro propio sudor, ser honestos.
4: Ah, yo no sudo, ¿eh? Yo no. Ah, perfil bajo. ¡Perfil bajo!
11: ¡Perfil bajo!
4: Lorena,
11: sí.
4: ¿Qué fue lo peor que te pasó como turista?
11: Bueno, en dos ocasiones.
4: Sí. Ah, no en una, en dos.
11: Sí, pero te cuento una que me hizo sí. transpirar y me volví un momento como que dije, wow, bien, ¿qué hago acá, no? Después hice el Camino de Santiago en bicicleta.
4: El Camino de Santiago es en España.
11: En España, sí. Salí de Rosenvalle.
4: ¿De dónde?
11: Rosenvalle.
4: Rosenvalle y Ordóñez, sí.
11: Sí, sí. Y bueno, en uno de los caminos, viste que cada tanto tenés
4: ¿Qué tenés?
11: Albergues donde uno queda.
4: Ah, albergues.
11: Entonces sí. Hacía, por ejemplo, 50, 60 kilómetros por día. Entonces,
4: ¿en serio?
11: Cansaba,
4: para, ¿en serio hacía 50, 60 kilómetros por día caminando?
11: No, en bicicleta.
4: Ah, en bicicleta, lo mismo. No, digo que es lo mismo en cuanto a un esfuerzo físico, ¿no?
11: Sí, o sea, los caminos no son nada igual que el Uruguay.
4: Claro.
11: Uruguay tiene estrechos llanos.
4: Claro.
11: España es increíble. Y más el camino francés.
4: Bien. ¿Con quién fuiste? ¿Sola?
11: Sola, sí. Siempre hago sola los caminos.
4: Ah, mira.
11: Siempre sola, sí.
4: Mira, qué lindo.
11: Hace poquito elegí la ruta más larga del Uruguay, que es la ruta 3.
4: ¿Cuál es la más larga del Uruguay?
11: La 3.
4: Mira.
2: La punta.
11: Hice Montevideo, Bella Unión.
4: Sí. Pará, ¿y en bicicleta?
11: Sí, siempre en bicicleta.
4: Pará, ¿y dónde dormías acá en la ruta 3?
11: Bueno, mira, salí de Montevideo lloviendo,
4: sí.
11: Después llegué a San José y me quedé en un hotel.
4: ¿Te gusta estar sola, Lorena?
11: Me transporta a otro nivel la soledad, me encanta.
4: Qué lindo.
11: Me fascina hacer mis cosas sola.
4: Mira.
11: Es divino. Mirás la vida de otra perspectiva.
4: Bien.
11: Es muy lindo.
4: ¿No sentís que necesitas un compañero, una pareja?
11: No, ¿sabés que no?
4: Tu bicicleta es tu compañero. Sí.
11: Estoy muy feliz.
4: ¿Estuviste junta o en pareja?
11: Claro.
4: Durante muchos años, ¿no?
11: Sí, más o menos, sí.
4: ¿O no?
11: Pero me dediqué a la bicicleta y hago mis cruzadas en bicicleta.
4: Bien. Entonces, estábamos en el Camino Santiago.
11: Sí, y ¿sabés que me perdí en uno del camino? Me desvié un poquito hacia otra entrada que iba hacia el Camino de Santiago, Santiago Compostela, ¿verdad?
4: Siempre te quedabas en albergues.
11: Siempre, o sea, cada 5 kilómetros hay albergues, pero es tan hermoso de disfrutar el día,
4: sí.
11: Disfrutando las comidas.
4: La bicicleta,
11: ¿La bicicleta todo.
4: ¿Te la llevaste de acá?
11: No, me la alquilé en una empresa que se llama Bicigrinos.
4: Mira,
11: porque te alquilan
4: son bicicletas para peregrinos.
11: Para peregrinos, entonces me la alcanzaron hasta el hotel.
4: Como todos,
11: sí. Me la alcanzaron hasta el hotel desarmada y yo de noche armé toda la bicicleta y al otro día me preparé para salir temprano.
4: Me gusta conocerte, Lorena, porque me gustan las mujeres independientes.
2: Atención.
4: Me gustaría conocerte.
11: Soy muy independiente, Peti, sí. Me encanta.
2: ¿Qué hago con la bicicleta?
4: ¿Qué edad tenés, Lorena?
11: ¿Eso importa?
4: Sí, me suena que algo están haciendo en este momento. ¿Tiene timbre?
11: Soy de 1870.
4: ¿1870?
11: 1970,
4: Petit. Pensé en 1870. Tenía voz de 100, más o menos.
11: Bueno, te cuento.
4: Pará, ¿tiene timbre tu bicicleta? ¿Tenía timbre?
11: No, sin timbre.
4: Entonces, Lorena, te dieron la bicicleta y la armaste sola.
11: Sí. Allá te la dejan la bicicleta desarmada.
4: Sí.
11: Te ponen todo en caja.
4: Armátela como puedas.
11: No, sí. Aprendí a armar y desarmarte.
4: Me gusta.
11: Arreglar la goma cuando pinchas.
4: Me gusta la mujer que pincha.
11: Todas esas cosas,
4: ¿sí? Y la mujer que arregla la goma. Todo me gusta. Me gusta
2: con la boca abierta.
4: La que arma y la que desarma. Todo. No, me gusta Lorena, no sé por qué. Me estás entrando a generar cosas. El asiento, ¿le pones un cubre asiento también?
11: Sí, porque son muchos kilómetros.
4: Son muchos kilómetros y hay que cuidar la próstata. Ah, no.
2: Tengo escarchado el trasero.
4: No tiene próstata.
11: Bueno, sí, te cansa la cadera, te cansa la columna.
4: Los glúteos.
11: Los glúteos. Ahora está, no, pero viste que.
4: Sí. ¿Qué pasa con...?
1: Te vamos a romper el orto.
4: ¿Qué pasa con...? Le dijo la bicicleta a ella. Sí. ¿Qué pasa con tus glúteos, Lorena?
11: No, bueno, se tienen a acalambrar, si mira, no tenés un buen asiento.
4: Cuando se, cuando se te acalambra un glúteo, ¿qué tienes que hacer?
11: Ejercicios, estiramiento.
4: Estirar el glúteo.
5: ¿En cuatro?
4: Bueno, no sé, no sé cómo, a mí nunca me pasó. Yo no tengo mucho, Lorena.
6: ¿Por detrás? ¿Qué?
4: No tengo mucho glúteo yo. No.
11: Bueno, tenés que andar en bicicleta.
4: Como mi padre no
11: cada
4: tenía
11: cada 15 minutos te parás, sí, en la bicicleta y pedaleas parado.
4: Ah, y, y parado...
11: Levantan los glúteos.
4: ¿Parado te levanta el glúteo?
11: Sí, claro.
4: No sabía eso. ¿Qué sabían?
11: Claro, bien, fortaleces toda la parte del glúteo.
4: Bien, perfecto. Lorena,
11: los Petty Tips.
4: Los Petty Tips, gracias. Lorena, estábamos en España armando la bicicleta, me colgué con otra cosa, perdonen. ¿Y qué pasó?
11: Bueno, pasé la primera etapa, que es Rosenvalles, sí, pasé por varios lugares, ¿no?
4: Bien.
11: Entonces, llegando a Rairupala, allá, uno de los caminos...
4: Me habla como si supiera, pero está bien. Sí.
11: Tenías que entrar a un camino que me llevaba hasta al puente Rairupala, que se dice, ¿no?
4: Sí.
11: Y entré mal y me condujo hacia un montecito. Y ya era como ponerle, yo tenía que dejar la bici, yo pedaleaba de las 7 de la mañana, sí, a las 17 horas.
4: Claro, muy bien, está muy bien.
11: Antes que se ocultara el sol,
4: sí,
11: tenía que dejar, porque viste, van que gente caminando, va gente en bicicleta, va, sí, gente a caballo,
4: sí,
11: te cruzas por muchas personas.
4: Ajá.
11: Y tenía que dejar porque tenés que descansar. Luego, al otro día temprano, hacía lo mismo.
4: Uh-huh.
11: Entonces me desvié, me perdí. Y en ese entonces, ¿te acordás que habían matado a una chica argentina?
4: La
11: agarraron ahí en el camino,
4: sí,
11: la secuestraron y la violaron y la mataron.
4: Uy, qué desastre.
11: Entonces, desde entonces, sí, empezaron a enviar guarda, ¿cómo es que le dicen allá? No sé, civiles, no son policías.
4: Guardias.
11: Son algo... No sé cómo le dicen.
4: No, yo tampoco, pero ya sabemos.
11: Bueno,
4: lo que...
11: son como, sí, policías de parques, todas esas cosas, no sé cómo es.
4: Sí.
11: Y andaban como drones, mandaban a controlar los turistas.
4: Está muy bien, sí.
11: Entonces, yo me encontré con dos hombres ahí,
4: no.
11: Afilando cuchillos y cortando árboles.
4: En el camino.
11: En el camino.
4: Y no había, no había nadie más alrededor.
11: No había nadie más.
4: Pará, ¿y vos andando en bicicleta te frenaron?
11: Y yo en bicicleta subiendo una montañita.
4: Sí.
11: Y yo dije, no, estoy mal, pensaba yo. Yo me desvié acá.
4: Sí,
11: entonces
4: claro,
11: no sabía qué hacer, si daba vuelta, porque ya había demostrado que quedé como insegura.
4: Claro, desvía.
11: Mi cuerpo me empezó a temblar, que yo no podía estar parada. O sea, subí,
4: sí,
11: me bajé de la bicicleta,
4: sí,
11: subí.
4: Sí.
11: Y buscaba drones o algo que me viera con las manos. Y hacía así, porque del
4: señal,
11: otro lado, sí, yo veía una autopista.
4: Ah.
11: Y pedía socorro así con las manos.
4: Ay,
11: y
4: Dios,
11: miraba para atrás y los tipos me seguían.
4: ¿Te seguían?
11: Uno me seguía.
4: Ay, Dios.
11: Entonces, como a los 20 minutos, yo no daba más, Peti.
4: Sí,
11: no,
4: claro,
11: sabía dónde más pedí socorro. Sí. Casi que me tiro a la autopista.
4: Claro,
11: casi
4: porque...
11: que me tiro porque no podía más.
4: Sí.
11: Pero había un alambre de púa,
4: no,
11: altísima.
4: No.
11: Entonces, sí, en eso que yo no daba más,
4: sí,
11: me encuentro con un ciclista italiano.
4: Ah, viste que el
11: me
4: señor,
11: salvó
4: el
11: ciclista italiano que estaba haciendo el camino en bicicleta.
4: El
11: también
4: señor
11: solo.
4: El señor te manda siempre
11: alguien.
4: ¿Te das cuenta que es,
11: sí,
4: increíble?
11: Es
4: gracias,
11: sí,
4: agradeciste, sí, a Dios. Hay que agradecer.
11: Sí, yo le, sí, pedí a Dios, ¿sabes?
4: Sí.
11: Le pedí a por favor.
4: Mándame a alguien, mándame a alguien.
11: Ayúdame.
4: Mándame a alguien.
11: No, pero fuera de joda. Sabes que con eso no podés jugar, Peti,
4: claro,
11: en serio. Y sabes que, dice, me di cuenta que te, sí, que te estaba pasando algo, porque yo venía a un kilómetro y sí, medio de vos y como que disipaba algo. Atención, que te bajaste sí, de la bicicleta. Claro, él venía atrás, pero más abajo.
4: Ah.
11: Me salvó. Yo sé sí, que llegamos como a las 9 de la noche, él alumbrándome porque estaba oscuro, en caminos que no hay luz, porque sí, son sí, caminos sí, de pueblo.
4: Sí.
11: Y nos encontramos con dos japonesas, él entendía el idioma, yo obviamente que no. Y trazamos el camino siguiente, porque era terrible de dificultoso sí, y muchas piedras. Y yo sé sí, que costé entender por qué viví ese momento, ¿sabes? Pero contando es una cosa, pero uno sabe lo que vive.
4: No, claro.
11: Sé que me llevó al pueblo siguiente
4: sí,
11: con él, porque si no, yo no sé si
4: lo podía llegar para, sola. ¿Durmieron en el mismo albergue?
1: Sí.
11: No, porque hay albergues para mujeres y para hombres.
4: Ah, bueno, pero quedaste en verte con
11: allá él. Controlan mucho, ¿sabes por qué,
4: sí, claro, Peti? Hay que tener cuidado.
11: Porque a veces asesinos,
4: obvio,
11: terroristas, sí, buscan claro, los albergues sí, para esconderte. Obvio. Entonces está terrible la...
4: Lorena, ¿tuviste sí, onda con el Tano o no?
11: No. Sabes que no, esas cosas no pasa por tu cabeza nada de eso, Peti, ajá, cuando andas en esas cosas.
4: Pero, Lorena, mucha sí, bicicleta, mucha bicicleta, pero...
5: Dunga, dunga.
4: ¿Eh?
5: Traca, traca.
4: ¿Traca, traca?
8: Habla de sexo.
4: No.
11: No, sos de terror, Peti.
4: ¿Cómo?
11: Terror, esas cosas no se cuentan, Peti.
4: No sé, sobre todo cuando escucha, no hay nada que contar.
11: Pero,
4: sí, hay nada.
11: Pero
4: no hay nada que contar.
11: Y la otra vez acá en el Uruguay,
4: ¿para qué pasó?
11: La subida.
4: Pero, ¿qué pasó con los tipos que estaban afilando cuchillos?
11: Bueno, Peti, a mí no llegaron, porque
4: bien,
11: llegó el italiano. Y pasa algo, porque yo estaba en un ataque de pánico.
4: ¿Te seguís escribiendo con el italiano?
11: No.
4: No te tendrías que haber escrito, te salvó la vida.
11: Porque en esas cosas vos te conocés, ayudás gente,
4: y
11: la gente se lastima mucho
4: la vida
11: los pies,
4: sí, claro.
11: Ayudás,
4: Lorena,
11: acudís a alguien para ayudarlo.
4: ¿Tenés callosidades en los pies, Lorena? ¿Tenés callosidades?
11: No.
4: Bien.
11: No, yo no, porque hay personas que
4: Lorena,
11: sí.
4: ¿Ibas a decir que acá en Uruguay también te pasó lo mismo?
11: Sí, me pasó yendo a...
4: No,
11: pucha.
4: Estaban los dos mismos tipos, los dos mismos tipos con
11: no,
4: el alambre, cortando...
11: No,
4: y apareció el italiano de nuevo.
11: No te
4: imagines. Silencio, ¿eh?
11: Situaciones parecidas, pero... Sí.

0: usás casco, ¿no, Lorena? Si usás casco.
1: Sí, obvio, casco, chaleco. Sí,
0: ¿cómo?
1: Sin duda.
0: Casco y
1: casco, chaleco, luces y respetar siempre el semáforo. Hoy es el día de la bicicleta.
0: ¿Hoy es el día de la bicicleta?
1: Sí.
0: ¿En serio?
1: Sí, claro, Peti, no te voy a estar mintiendo.
0: Le mando un abrazo a sí, mi amigo Rolo de Trek y a todos los chicos de Trek.
1: Hoy es el día,
0: de
1: Punta y hoy es el día del maratonista también.
0: Es el día del maratonista también. Sí, bueno, un abrazo a todos los maratonistas, a Daniel Dabrié, también.
1: Vamos arriba a la bicicleta, todo el mundo con la bicicleta. La bicicleta.

0: Lorena, Lorena.
1: Sí.
0: Lorena, hoy en el Día de la Bicicleta te felicito a vos y a todos los ciclistas del mundo.
1: Sí. Bien.
0: Vos amás más a tu bicicleta que a otra cosa o a cualquier cosa en el mundo.
1: Primero amo a mi Dios. Segundo a mis hijos.
0: Ah.
1: Tercero me amo a mí. Y cuarto la bicicleta.
0: Muy bien.
2: Licenciado, ¿cómo
0: me colgué hablando con...? Sí. Hola, ¿quién sos?
2: Hola, Fernandito.
0: ¿Qué tal, Fernandito?
2: Todo bien.
0: Bueno, si vos decís que sos Fernandito, yo te voy a decir Fernandito. Fernandito, ¿qué fue lo peor que te pasó como turista alguna vez en el mundo?
2: Bueno, mirá, te cuento. Muchos años de novio con mi novia.
0: Bien.
2: Dijimos, bueno,
0: ¿Siguen siendo novios?
2: Sí, no, ahora avanzamos un pasito más.
0: ¿Cómo?
2: Estamos casados, ahora nos casamos.
0: Ah, bueno, felicitaciones.
2: Bueno, gracias.
0: Muchas gracias. Un beso para tu señor.
2: Sí. Y bueno, muchos años de novio, dijimos, bueno, vamos a hacer un poquito más, y nos casamos.
0: Sí, Fernandito, ¿podés hablar más claro? ¿Estás con manos libres? No. ¿Con el altavoz? No. Quiero que hables más claro, más suave, bueno, más lento. Sí.
2: ¿Ahí me escuchás mejor?
0: Ahí sí, gracias.
2: Genial. Bueno, mirá.
0: Un beso a tu señora.
2: Entonces,
0: sí.
2: Años de novios con quien es ahora mi esposa.
0: Sí.
2: Y bueno, vamos a casarnos.
0: ¿Vamos a casarnos?
2: Bueno, sí, vamos a casarnos. ¿Ya? Sí, bárbaro. ¿Dónde vamos a luna de miel? Me gusta el Caribe, me gusta la playa, vamos a México, yo no conozco.
0: Me gusta.
2: Bueno, le digo, sí, elegí vos.
0: Sí.
2: ¿Te gusta la playa? Vamos a la playa.
0: Vamos a la playa.
2: Perfecto.
0: Sí.
2: Llegó el casamiento, precioso, ningún problema, sacamos obviamente muchas fotos con los celulares.
0: Qué lindo.
2: Qué lindo.
0: Sí.
2: Al día siguiente,
0: ¿qué parte del Caribe fueron?
2: Fuimos a Cancún.
0: Cancún, okay.
2: Sí.
0: Muy bien.
2: Embarcamos, divino el viaje. Sí. Llegamos al aeropuerto, viste que siempre se espera ahí una combi que es la que te lleva después
0: Al hotel. ¿Hubo noche de bodas? ¿Ustedes se fueron al otro día del casamiento?
2: Sí.
0: ¿Al otro día del casamiento se fueron de viaje?
2: Dunga. Sí. Punta Lápiz y después de viaje.
0: ¿Qué? Mirá, no sabía que había un lugar en Cancún que se llamaba Punta del Lápiz.
3: No entiendo.
2: Después,
0: en Cancún,
2: te cuento,
0: ¿dónde fuiste? A Punta del Lápiz. Mirá.
2: A sacarle.
0: Sí.
2: Bueno.
0: Menos mal que no fuiste a Japón.
2: No.
0: Porque en Japón... En Japón, vos sabías que también hay una zona... Hay una zona en Japón que el Faber-Castell es alemán, pero se creó en Japón y en esa zona se llama lápiz.
2: No lo conocí.
0: ¿No conocías el lápiz japonés?
2: Sí, va por ahí.
0: ¿Es turística esa zona? Es muy... Perdón.
2: Estás enfermo.
0: ¿Qué pasa? ¿Te impone todo bien? ¿Qué te pasa? ¿Están mal? ¿Ustedes están mal?
2: Estás enfermo.
0: ¿Visitaron Japón?
4: No.
0: Yo tampoco.

0: tampoco.
1: Creo que es una zona industrial esa.
0: Sí, es muy industrial. No sé si me gustaría. No sé si me gustaría visitarla, Entonces, ¿qué pasó, Fernandito, en Cancún? Vino la combi.
2: La combi tenía varios turistas, entre ellos algunos uruguayos.
0: Sí.
2: Y nosotros llegamos. Bueno, va distribuyendo, viste, la combi por distintos hoteles.
0: Sí.
2: Llegamos a nuestro hotel.
0: Sí.
2: Y bueno, yo no, obviamente, no conocía México ni nada. Y es muy común que en México te pidan propina, viste.
0: Opa, ¿en
2: muy
0: serio?
2: Común. Muy común. Mirá, es que como que es algo muy naturalizado para los mexicanos, que te des propina, viste, como, no te digo que es una obligación, pero si no les das, como que, bueno, qué raro, ¿no? Bueno, nos bajan la valija, todo, me dice el chofer, ¿de la propina? Le digo, ¿cuál propina?
0: ¿Cómo?
2: Sí, la propina, amigo, me dice.
0: La propina, amigo,
2: Yo, viste, no, yo qué sé cuánto se da de propina, no tenía nada ahí, viste, en el momento, claro. No tengo, me dice. Bueno, dio media vuelta y se subió a la camioneta.
0: Ah.
2: Bueno, nos entramos al hotel y me dice, boleto reserva, dice la mujer del hotel. Sí, voy a sacar el teléfono.
0: No.
2: ¿El teléfono?
0: No.
2: ¿Dónde lo tengo?
0: No.
2: ¿Lo tengo? Le digo, mi señora.
0: No.
2: ¿Y usted? Le dice, ¿cómo que no lo tenés? No. Lo dejé en la combi, yo saqué una foto cuando venía en la combi.
0: Sí.
2: Y cuando miró la combi iba saliendo del complejo del hotel, ¿viste? Me volví loco, imagínate.
0: Ah, ya.
2: Me volví loco. Llamando para todos lados, para acá, para allá. No, acá no está, me decía el chofer. Como que no, le me acabo de bajar. No, acá no está. Lo habían apagado. Hasta me fui al hotel donde estaban los uruguayos, porque conseguí le pregunté dónde habían ido los uruguayos y fueron a otro hotel, me fui hasta el hotel a buscarlo.
0: ¿Qué manera de arrancar? No solamente el viaje.
2: Ahora te viene lo peor.
0: Sino que la luna del miel y el matrimonio.
2: No. Primer día antes de llegar,
0: sí,
2: ¿no?
0: Sí.
2: Primer día. Pues que no, que bueno, que un teléfono, que el iPhone, que todas las fotos, los videos, el trabajo, todo en el teléfono, todo. Bueno, está. Vamos a pasar una raya y vamos a seguir para adelante porque esto recién.
0: Sí.
2: Divino, todo pasó. Segundo día, ningún problema. Tercer día, bueno, ¿qué vamos a hacer? Vamos a ver qué tenemos para acá en México. Vamos a bucear.
0: ¿Seguías sin el teléfono?
2: Sí, no, nunca más lo encontré.
0: Nunca más lo encontraste hasta el día de hoy. ¿Vos creés que fue el tipo que no le, al que
2: sí,
0: no le diste...
2: 100%.
0: ¿No le diste propina?
2: 100%.
0: Qué horrible.
2: Totalmente,
0: eso,
2: ¿eh? No hay otro lugar.
0: Mm.
2: Bueno. Nos vamos a bucear. Vino a bucear nada más. Vamos, te llevan ahí hasta un puerto, se unas lanchas gigantes,
0: sí, claro.
2: ¿Viste? Y vas por el Caribe.
0: Sí.
2: Divino, hasta el lugar de bucear. Bueno, tiramos el agua, buceamos todo. Cuando nos estamos volviendo, mi señora me dice: ¿La alianza? ¿Cómo le digo?
0: No, ¿cómo la alianza?
2: Mírate la mano.
3: ¡Te falta el anillo!
0: ¿La alianza?
2: El anillo.
0: ¿El teléfono? ¿El anillo?
2: Ah, no, le digo, pero... No, lo debo haber dejado en el hotel. No, me dice. Lo tenías puesto cuando vinimos.
4: ¡Es una señal!
2: Y yo me entré un frío, Peti.
0: Sí.
2: Me corrí un frío por el cuerpo, Dios mío. Y no tenía la alianza. La perdiste, me dice. No, debe estar en el hotel. La perdiste, me dice. No la tenía. Bueno, arrancó... Un lío, se puso a llorar mi esposa en el medio del Caribe, en la lancha.
0: Claro, por todo, claro, o sea. ¿Para qué me casé? Claro.
2: Tercer día, ¿con quién carajo me casé?
0: Sí.
2: Mañana pierdo el gurito. Bueno, ¿qué hacemos? Y bueno, no pudimos hacer nada. Le digo, mirá, que yo no sabía ni para dónde agarrar, ¿viste? ¿Para dónde patearla?
0: Sí.
2: Y bueno, digo, mirá, no sé qué decirte, la perdí, ya está. No, que te voy a matar y lloraba y me voy a la mierda para Montevideo de vuelta.
0: Me vuelvo a Montevideo, claro.
2: Y bueno, no, nada, ¿qué vamos a hacer? Le tuve que decir, vamos a pasar una raya y vamos a seguir para adelante. Bueno, ¿qué es lo próximo? Dice, ¿qué más va a pasar? Bueno, el cuento termina bien porque no pasó más nada.
0: ¿Encontraste la alianza?
2: No, si quiero, debe estar en el medio del Caribe entre los arrecifes del coral. Ahí
0: no encontraste tampoco el celular.
5: Atención.
2: Tampoco el celular.
0: ¿Hoy?
2: Lo peor de todo, última.
0: Sí.
5: Atención.
2: Me volví a hacer otra alianza y quedó diferente a la de mi esposa porque la de ella es un oro rosado y el mío es un oro amarillo.
0: Uy. Perdón, claro. ¿A tu señora la perdiste?
5: Atención.
2: No, gracias a Dios, no. Gracias.
0: ¡Hola!
2: ¿Cómo estamos, Peti? ¿Todo bien?
0: Hola, ¿cómo estás? ¿Bien? ¿Quién sos?
2: Felipe.
0: ¿Cómo va, Felipe?
2: Acá andamos, para esperar un rato. ¿Todo bien?
0: ¿Bien y vos?
2: Bien.
0: Felipe, cosas jodidas que te pasaron como turista. Lo peor que te pasó, malos momentos que pasaste. Atención. De turista.
2: Bueno, estábamos en Jamaica con mi hermano.
0: ¿Y qué hacías en Jamaica? No problema.
6: ¡Ay, Dios mío!
2: Mi hermano andaba de gira en un velero ahí todo por el Caribe. Y justo estaba en Jamaica.
0: Jamaica, no problem.
2: Exactamente.
0: ¿Fuiste a la casa de Bob Marley?
2: Ahí tuve el problema.
0: No, llamen.
7: ¡Ay, la pucha!
2: Vos sabés que fui a visitar a mi hermana ahí como un mes. Estuvimos ahí en Montego Bay y un día alquilamos un auto.
0: Sí.
2: Para ir a donde nació Bob Marley, que es en el medio de Jamaica, en Ninemile, algo así en inglés.
0: Bien.
2: Bueno,
0: no te preocupes, ¿dónde nació Bob Marley?
2: Donde nació Bob Marley. Y después íbamos a ir para Kingston, a la casa de Bob Marley.
0: Sí.
2: Está, todos ya arrancamos, llevamos el auto y allá se maneja por la izquierda. Es una colonia inglesa.
0: Ah, bien.
2: Entonces, se maneja, está, cuando llevamos el auto, la muchacha, el inglés, nosotros rústico. Rústico, mal.
0: Nine mile,
2: ahí está, ¿viste?
0: 9 millas.
2: 9 millas, exactamente.
0: Bien.
2: Entonces, bueno, fuimos a quedar el auto. La muchacha nos decían: ¿ustedes saben manejar por la izquierda? Y nosotros, sí, bueno.
0: Claro, ¿cómo no vamos a saber manejar por la izquierda si votamos al Frente Amplio?
2: Mira, callate.
0: ¿Ahora nadie lo votó?
2: Bueno,
0: todos se lavan las manos ahora. Sí. Dale.
2: Salimos en auto y ya una complicación, ¿viste? En la rotonda, una rotonda, entramos al revés.
0: Claro, entras para el otro lado. Todo es al revés, con la izquierda. Todo es al revés.
2: Todo es una bosta por la izquierda. Así que bueno.
0: Y todo es complicación.
2: Llegamos ahí a la casa donde nació Bob Marley, como vos supiste decir.
0: Sí, en Nine Mile.
2: Nine Mile y estaba
0: Bob Marley.
2: No. Llegamos ahí a la casa,
0: sí.
2: Y afuera era todo gente de rasta, así, gente de color,
0: sí.
2: de color.
0: Sí.
2: Estacionamos medio como alejado,
0: sí.
2: Y ya el toque, cayeron dos, unas caras, cayeron dos y vengan por acá, que nosotros le vamos a hacer un coso turístico.
0: Un tour, claro. ¿Ustedes también eran de color?
2: No, nosotros no,
0: de color blanco.
2: Exactamente.
0: O sea, la gente dice, no, esta persona es de color. ¿Y nosotros qué somos? Yo tengo color blanco, pálido.
2: Bueno, pero.
0: Blanco. Color.
2: Yo no sé si puedo decir color negro. No sé, bueno, era negro.
0: Bueno, a ver, Caribe.
2: Caribe, Jamaica. Eran negro pedigrí, ¿no?
0: Dale.
2: Agarramos y bueno, vamos a hacer el tour y son $50 jamaiquinos cada uno.
0: Uy, anda a decirle que no a eso, claro.
2: Está buenazo y todo, Jamaica no problem, Marley, sí. Rastamán, no sé qué.
0: Sí, claro.
2: Pagamos, lo empezamos a meter como para la selva.
0: No.
2: Tipo, pasamos un paredón, que ya había otro negro ahí en la puerta. Pasamos, sí, un paredón y empezamos a caminar por la selva.
0: Sí.
2: Planta de marihuana, todo así. Y acá Bob Marley jugaba el fútbol y allá no sé qué, no sé cuánto.
0: Ah.
2: Llegamos a un punto. Que querían $100 más para seguir el trayecto, ¿viste?
0: Para volver. Volver. $50 más. Sí.
2: Sí. Y ahí nosotros con mi hermano, asustados, porque ellos eran tres negros y nosotros éramos dos.
0: Bueno, pero trata de no meter el color de la piel acá, porque eran tres personas y vos dos personas.
2: Bueno, está. Y vos sabés que nos
0: empezamos. Si no queda medio como que, ¿no?
2: Por eso te dije, gente de color.
0: Ah, y vos también sos de color.
5: Bueno, y bueno, y vos sabés que nos empezaban a apretar, que nos tienen que parar, y vos, estábamos en el medio de la selva.
0: En el medio de la selva donde Bob Marley jugaba la pelota.
5: Bueno, resulta que con mi hermano en español dijimos, vamos a echar para adelante porque acá no van a...
0: Sí.
5: Y bueno, empezamos a recular, hasta que por allá salimos, ellos recalientes, ¿viste? Y bueno, llegamos al auto donde habíamos estacionado.
0: Sí.
5: Vamos a salir, hay un nenito chiquito.
0: No, ay. ¿Adentro del auto?
5: No, afuera, tarifado.
6: Ah. Atención.
0: Bueno, pero por lo menos tenían los neumáticos, los cuatro neumáticos.
5: Estaba todo.
0: Por suerte, sí.
5: Y bueno, que teníamos que pagar de vuelta $100 jamaiquino, ¿viste?
0: Sí.
5: Y pagaba un poquito con los $100. Nosotros ya temblábamos con mi hermano. Ah. Este nenito, que tampoco tenía cara de buenos amigos, que $100, y nosotros pará, que lo estamos buscando, no sé qué. Apareció otro más.
0: No, son 200.
5: Sí. O se lo dábamos o se lo dábamos.
0: ¿Y qué pasó?
5: Se lo dimos a los $100, atención. Salimos, y en eso que salimos, o sea, a fondo, una atención. Motito salió atrás de nosotros. Y yo dije, bueno, está, acá se terminó la historia.
0: Nos están abriendo el camino.
5: Sí. Nos matan a tiro. Pero sí. No, por suerte fue eso nomás.
0: Ajá.
5: Y terminó ahí.
0: ¿Escuchás música de Bob Marley ahora, después del viaje?
5: Escucho, sí, no, fue un mal momento, pero después la casa en Kingston pasamos...
0: Ah, bien.
5: Estuvo muy lindo.
0: Muy bien. Pará, ¿y arreglaste algo con los chicos, esos tres, para verte?
5: Para verte de noche.
0: Para salir a...
3: Un churrito.
0: ¿Dónde se falopeaba Bob Marley?
5: No había chance.
0: Ay, Dios mío, y la Virgen. ¡Hola!
8: Hola, licenciado.
0: Hola, ¿quién sos?
8: Fernando, ¿cómo estás, licenciado?
0: ¿Cómo estás, Fernando? Muy bien, muchas gracias. ¿Usted bien?
8: Muchas gracias, igualmente, licenciado.
0: Muy bien. ¿Escuchó lo que le pasó al turista alemán que está viajando por América del Sur y llegó al Uruguay?
8: Ah, impresentable esta sociedad, ¿Cómo hemos bajado, el licenciado?
0: Los delincuentes le robaron la moto y las cámaras de la película que estaba grabando el turista alemán en Uruguay. No,
8: tremendo, y se lo tomó con solfa, diría mi abuela, se lo tomó con humor.
0: Claro, por suerte.
9: Creo fue un buen día para las ladrones.
0: No,
8: increíble.
0: ¿Usted conoce Japón, Fernando?
8: Sí, efectivamente, estuve.
0: ¿En qué parte de Japón estuvo?
8: Estuve en varios sitios, Tokio, estuve en Kioto, estuve en Hiroshima.
0: No me jodas.
8: Sí, en el memorial de ahí, paseando por esa ciudad. Estuve también en Osaka.
0: Mirá Osaka.
10: ¿Japón?
0: ¿Japón?
10: No, yo no quiero ir a Japón.
0: Él ya fue. ¿Y estuvo en la Villa Lápiz?
8: No, pero vi algunos lápices. Hay una escritura muy interesante en Japón, que hay unos lápices especiales.
0: Que son japoneses, claro, de otra época, ¿no?
8: Se llaman Fude, si lo quiere buscar, licenciado, en Wikipedia, se llama Fude, F-U-D-E.
0: S-U-D-E.
8: Con F de Fernando, Fude.
0: Ah, Fude. ¿Y fudiste al final o no?
8: Fude,
0: ok. Fernando, ¿qué fue lo peor que te pasó como turista?
8: Bueno, licenciado, yo estaba, esto fue en otro viaje distinto, pero estaba por ahí cerca, en Singapur.
0: ¿En Singapur? ¿Por qué viaja a esos lugares?
8: Sudeste asiático, muy interesante, se lo recomiendo.
0: No, me gusta, no conozco, pero me gusta.
8: La gastronomía, eso lo va a embelezar, licenciado.
0: ¿Qué? ¿Estuvo en Singapur solo?
8: Bueno, viajé solo desde Montevideo, pero estaba mi hermana, que estaba trabajando allá, entonces me quedé en su casa.
0: Bien. Yo conozco una uruguaya que vive en Singapur, ¿eh?
8: Sí, hay una colonia allá. Le mandamos un saludo.
0: No sé si colonia, Soriano.
8: Colonia me refiero que hay una veintena, una treintena de uruguayos.
0: De uruguayos en Singapur, sí. Claro. Una chica que inventó los chips para las vacas.
8: Qué bárbaro, la trazabilidad famosa, ¿no?
0: Claro. Fernando, contanos por favor, ¿qué te pasó en Singapur?
8: Bueno, pues, el tema fue así, yo estuve allá, iba a estar como 3 semanas.
0: ¿Solo?
8: Sí, solo, pero ya, como les contaba, estaba en familia, pero estaba mi hermana allá. Uh-huh. Entonces iba a estar como unas 3 semanas aproximadamente. El vuelo desde acá es muy largo. Fui primero a San Pablo.
0: Sí.
8: ¿No? San Pablo. La primera tramo Montevideo San Pablo, después San Pablo Dubái, ¿correcto?
0: Dubái, sí.
8: Y después Dubái Singapur.
0: ¿Conoce Dubái?
8: No, solo el aeropuerto, licenciado.
0: Okay. Bien. Entonces, bueno, llegamos a Singapur.
8: Sí, correcto. Y estuve bárbaro, estuve por ahí, también hice algunos viajes por ahí cercanos a Camboya, en fin.
0: Camboya, quiero conocer. ¿Su hermana sigue viviendo allá?
8: No, ya terminó el contrato ese y ya volvió.
0: Ok, un beso a su hermana,
8: Muchas gracias.
0: Entonces,
8: será enviado.
0: Serán dados.
8: Bueno, licenciado, sí. Resulta que estaba terminando mi estadía. Atención. Faltaban pocos días para volver a embarcar, que como les contaba, el vuelo es muy largo, o sea, son 3 vuelos, demora como 30 horas todo el asunto.
0: Sí.
8: Y me empezó a doler el costado, el abdomen, el lado derecho, ¿no?
0: Ah, no el coxis, pensé que el coxis. A mí
8: no,
0: me
8: no, estando en Singapur, paseando.
0: Ah, en Singapur.
8: Faltaban dos días para volverme.
0: Sí.
8: Estuve 3 semanas, faltaban dos, tres días para embarcar. Me empezó a doler el costado.
0: No me digas apendicitis. A puta
8: bingo,
0: madre.
8: Licenciado. No, puta. Fui al doctor y me dijo, andate ya.
0: Atención. No.
8: Ya al hospital, ya.
0: Uy, qué situación. En Singapur tengo apendicitis.
6: Atención.
0: Ay, ay, ay.
8: Así como lo escucha. Sí.
0: Bien.
8: Tengo apendicitis y me internaron, me pusieron una viga en el brazo y me dice, sí. Entonces resonancia magnética y al rato entra un tipo a la habitación, un chino,
0: sí. Sí.
8: Por supuesto, son asiáticos casi todos, ¿no?
0: Claro, no era chino, era singapurés.
8: Sí, exactamente, en singapurense y me dice, sí. Entra a la habitación, estaba todo el mundo de tapabocas, esos años 2018, antes de que existiera la pandemia.
0: Antes de la pandemia ya andaban de tapabocas.
8: Todo el mundo de tapabocas en el hospital, en el Raffles Hospital, no me olvido más. Y entra un tipo y dice, sí. En un inglés singapurense, ¿usted es Fernando Echeverría? ¿No? En un inglés sí. Ahí.
0: Fernando Echeverría,
8: le digo, yes.
0: Yes.
8: Y el loco me dice, el doctor me dice, you can die, usted se puede morir. Yo, no.
0: You can die. Ah.
8: No, bueno. No me olvido más.
0: Todos en realidad, porque nacemos.
8: Claro, entonces me dice, morimos. Si no lo opero, se puede morir. Entonces digo, bueno, espérame.
0: Peritonitis, claro, casi.
8: Estaba al borde de la peritonitis, licenciado. Sí. Si me llegaba a subir al avión 2 días después, la quedaba en el aire.
0: ¿Y qué haces? Bueno, si la quedas en el aire, te ponen en una bolsa. Sí. A la mañana siguiente, el desayuno.
9: Sí.
3: Sí.
0: Viene doble. Sí.
8: Dios. Y bueno, y así es como terminé abajo dentro de un quirófano, abajo de un cuchillo en Singapur, licenciado.
0: Y sin un con un riñón menos, además. ¿No?
8: Eso.
0: Le sacaron un riñón, se lo vendieron, tráfico de órganos.
8: Sí. No, mañana mismo voy a hacerme una tomografía a ver si no me falta uno.
0: Ahora, ¿nunca revisaste eso?
8: No, nunca revisé eso.
0: Tenés que revisar, loco. La gente te dice apendicitis.
11: Mi vida medio vacía.
0: ¿Y dónde tenés la cicatriz? Atrás, en la espalda.
3: Me falta algo.
0: Y acá adelante. Yo acá tengo. Tenía un riñón.
11: En taxis y en muchos lugares. Que vuelva mi alegría.
0: ¿Es un dedo menos o me parece a mí?
3: Me
0: cortaron
3: un dedo.
0: Algo. En Singapur, si te agarran robando, te cortan los dedos. Y en Japón, si te agarran robando, ¿qué te cortan? En la villa japonesa. ¡Pausa! Nos vamos a la pausa, damas y caballeros.
8: ¡Clave, clave!
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0: Betty, ¿podés hablar algo sobre el paro de camiones del lunes?
1: Atención.
0: No sé, no tengo idea, no tengo un camión, no sé. ¿Hay paro el lunes de camiones?
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0: Suena el himno, arrancan los nervios y nadie quiere llegar con las manos vacías.
4: No.
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0: Jugamos a la palabra clave. 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
1: El participante número uno.
2: Uno.
0: El celular que termina 9-10. 9-10.
3: 10. 10.
0: 9-10.
4: Hola, ¿quién habla?
5: Hola, ¿quién habla?
6: ¿Quién es?
7: ¿Quién es?
0: Palabra clave, palabra clave.
8: Palabra clave.
0: Hola, ¿quién sos?
5: ¿Cómo te va?
8: María, Peti, ¿cómo andas?
0: Hola, María, ¿cómo te va?
8: Bien, ¿y vos?
0: Muy bien. María, contame,
3: ¿todo bien?
0: Contame de tu vida. ¿Puedo hacerte preguntas random?
3: Sí.
7: Sí.
8: Sí.
0: ¿Sos feliz?
8: Sí.
5: No.
0: ¿Cuándo fue la última vez que sonreíste a carcajadas?
8: Hace un rato.
0: ¿Haciendo qué?
8: Con mi hijo jugando.
0: ¿A qué jugaban?
8: A unos autitos. A una carrera de autitos.
0: Mirá, todo que era el Hyundai Santa Fe.
8: De sí, Orsi. Parecido, parecido.
0: Claro, era el auto de Orsi con el donado de la rifa.
3: Sí.
8: La camioneta y la camioneta atrás.
0: La camioneta, claro. María, ¿vos tenés auto?
8: No, no tengo.
2: Ah, un bueno, solo auto.
0: Dedicate entonces a la política.
8: Estoy esperando una donación.
0: Claro, por eso estamos esperando una donación para María, por favor. María, ¿vivís sola con tu hijo?
8: No, vivo con mi pareja y con mi hijo.
0: Bien, ¿tu pareja es el padre de tu hijo?
5: No.
8: No.
0: ¿Viste cómo me doy cuenta enseguida? Sí. Pero lo quiere como un hijo, lo respeta.
7: Sí.
8: Por supuesto.
0: Es lo importante. Es más, si no respetara a tu hijo, no estarías con él.
8: ¡Afuera! Hace más de 10 años que estamos juntos.
0: Muy bien. ¿Y cómo lo conociste? A tu hijo no. A tu pareja.
8: Vendiendo.
0: ¿Vendiéndote?
2: ¡Ay, la pucha!
0: ¿Qué vendías?
8: Él vendía perfumes.
0: Oh, mirá, era...
2: ¡Ay, la pucha!
0: Era, tiene una moto y casco. Es un ladrón de robo piraña. María, ¿vendía perfumes y te puso uno?
5: ¡Olé!
0: ¡Olé!
5: ¡Olé!
0: ¡Olé! ¡Olé! Olé.
8: No, sí, me dio la mano para olerle.
0: Sí, oléme la mano, oléme la mano. María, ¿qué perfume usás hoy día?
8: No, Carolina Herrera. Ese es uno de los que me regalaron últimamente.
0: Bien, Carolina Herrera. Muy bien. ¿Es algo de Luis?
8: No.
5: No.
8: No. Digo yo que no.
0: Luis, el padre de Luis, Luis Alberto Herrera.
8: No, creo que estamos lejos.
0: ¿No? Ok.
8: No.
0: María, ¿vos usás solo un perfume o tenés varios?
8: No, tengo varios, pero... El que me regalen me gusta.
0: No, el perfume es muy personal.
8: Hay perfume. Tiene que ser medio dulzón.
0: Dulzón. Yo, por el contrario, soy cítrico. Uh-huh.
8: Ah, sí. Es rico también.
0: Si me olés, huelo a cítrico.
8: Es rico.
0: No sé si está bueno decir esto. Gente se cree que voy a tener olor a naranja.
9: Cuatro naranjas
0: y qué más, Carolina.
9: Tres bananas.
0: ¿Tenés olor a banana, Carolina?
9: Seis manzanas.
0: María, ¿cuántos años tiene tu hijo?
8: 15.
0: ¿Y tu pareja cuánto hace que estás? ¿12?
8: 10.
0: 10. Muy bien. Ok. María, ¿estás lista para jugar?
8: Vamos, Peti.
0: Oye, facilísimo. ¿De dónde sos?
8: De Belvedere.
0: ¿Belvedere? ¿Sos hincha de Liverpool?
8: No.
5: No.
0: Para, ¿por qué lo decís así? De manera hasta denigrante.
8: Peñarol.
0: ¿Te da asco Liverpool?
8: No, tengo problema ninguno.
0: ¿Vivís cerca de la cancha de Liverpool, que ya no es más cancha?
8: No, vivo para el otro lado.
0: Para el otro lado, no
4: esto
0: sé.
4: Para es. Vos, Palma.
0: Esto es para vos, Palma. ¡Corre el tiempo, Peti!
8: Radio.
0: Radio.
10: Atención.
0: María, te salvó la O que está bien puesta.
11: Pin.
0: ¿Y lo demás?
11: ¡No!
0: ¡No!
11: Y termina con O.
0: Termina con O. ¿Y al
8: punto?
0: ¿Cómo?
8: ¿Punto?
0: No entiendo.
8: Punto.
0: ¿Punto?
8: Sí.
12: La P.
0: Punto. La P.
11: No.
0: No está. La N.
11: No.
0: La T.
11: No.
0: La O. Está P. bien puesta. Y la P. U. Está bien puesta. Al 101.9, ¿qué pasó?
4: No.
0: Al 101.9 todavía.
8: ¿Audio? Nadie...
0: ¿Cómo?
8: Audio.
13: Pelotuda.
0: Pero si recién dijiste radio, María.
8: No se no, can... radio sí, audio, audio.
0: Ya sé, mi amor, pero la D, la I no están.
4: No.
8: Ah,
0: la A tampoco, no. Y la U ya sabés que está bien con la O. ¿Qué no, te no, pasa, bien, María? Dos dedos de frente te pido. Dos, no uno, dos.
14: ¿Qué tienen en la cabeza?
0: Nada, nada.
15: Nada.
0: Igual no te la voy a tomar, María.
4: No.
0: ¿Querés que te la tome? Bueno, no se la voy a tomar.
4: No.
10: Atención.
0: Para que no pierda una chance, digo. María.
8: María. Tira otra para descartar. Para descartar.
0: Sí. Ahí está.
8: Árbol.
0: Árbol.
16: Dos minutos. Ni más ni menos.
0: Si la R no está en radio.
17: No hay R.
0: Tampoco está en árbol. Si la A no está en radio, tampoco está en árbol. Es más, la
10: atención.
0: O está mal puesta ahora.
11: ¡Hola, pucha!
0: La B larga tampoco está.
11: No.
0: Pero no la L. La L está mal puesta.
11: ¡Hola, pucha!
0: Ahora tenés tres
15: cuatro,
0: letras.
15: Tres.
0: Tres letras tenés. Todavía no se dio cuenta, ¿no?
4: No.
0: Y al 101.9, ¿qué pasa? Que la gente no se da cuenta. Al 101.9, facilísimo.
18: Que Dios te ayude.
0: Que Dios te ayude, María. Me parece que necesitas empezar a rezar.
19: Padre nuestro, que estás en los cielos.
0: Pero María.
8: No me sale ninguna.
0: Pero ¿cómo no te sale si tenés.
20: Me trabé.
0: Se te trabó. Tenés dos letras bien puestas y
20: minuto.
0: Una mal puesta.
20: Un minuto.
0: Ponela en cualquier lado, María. ¿La que, no? Sí.
21: Que pase el que sigue.
22: El participante
0: para
22: número dos.
0: Para que todavía le queda tiempo.
19: Llama.
0: Le tengo fe a María que va a tirar ahora cualquier palabra.
23: ¡Jueguen! Esto es una vergüenza, señoras y señores.
0: Es casi una vergüenza, María. ¿Qué querés que te diga?
8: ¿Lápiz?
0: ¿Cómo?
8: Yo sé que no tiene nada que ver, pero ¿lápiz?
0: ¿Lápiz?
4: No.
0: No hay Z, no hay I, no hay P, no hay A. Y la L está mal puesta.
17: Quedan 30 segundos.
0: Ah, ya sabés dónde va la L, va acá. Te quedan dos chances y 30 segundos, María, me parece que...
8: Espero, Lorna.
0: Espero que tu hijo no te esté escuchando, porque si no sería una vergüenza para toda la familia.
8: No está escuchando.
0: Por suerte, María, hagamos
19: diez,
0: de cuenta que sos muy inteligente.
19: Ocho.
0: Que tenés esa sagacidad siete, y que en menos de
19: seis,
0: cinco segundos
19: cinco,
0: se te va a ocurrir la palabra.
17: Cuatro,
0: ¿se entendió?
8: No,
24: ya no hay tiempo.
0: María, te mando un beso.
8: Bueno, un beso, Peti, gracias por hablar conmigo.
0: No, pero pará, ¿cómo me vas a decir gracias por hablar con vos?
8: Claro, porque fuiste igual que aceptaste.
0: Pero María, al contrario, mandaste un mensaje, saliste sorteada.
25: ¡Qué lástima!
0: Pará, ¿esto qué es? ¿La rifa del Frente Amplio o la palabra clave? Si acá la gente manda mensaje, participa. Repito, no somos la rifa del Frente Amplio.
26: No hubo ganador de sorteo.
0: No, ganador de sorteo hubo.
26: No hubo ganador de sorteo.
0: No hubo ganador todavía del premio, del sorteo sí fue María.
22: El participante número 2.
0: Participante número 2 es el celular que termina en 405. 405. ¿A dónde va el 405? La línea. ¿Dónde va el 405? Me suena. Yo sabía, a ver, dame un segundo.
12: 403.
0: No, el 400.
14: Hola.
0: Sí, ¿qué tiene que gritar, señor? ¿Qué tiene que decir?
14: Hola, Petit.
0: Palabra clave, señor.
14: Palabra clave.
0: ¿Cómo, dijo?
14: Palabra clave.
0: Sí.
15: Pégame el palo.
0: ¿Se traba o no?
14: Estoy comiendo, Petit.
0: Bueno, buen apetito.
14: Gracias.
0: El 405 va. ¿A dónde va el 405? ¿Vos sabés o no?
15: ¿Dónde está?
14: ¿El 405?
0: Sí.
14: A Peñarol.
0: Peñarol, perfecto. Muy bien. Y Parque Rodó. Muy bien. Es lo único que va a Peñarol últimamente, ¿no? ¿Cómo es tu nombre?
14: Alberto.
0: ¿Ha muerto? ¿Ha muerto?
3: ¿Cómo te va?
0: Alberto.
14: Alberto.
0: ¿Cómo estás, Alberto?
14: Bien, Peti, bien.
0: ¿Por qué comes tan tarde?
14: Estaba trabajando, Peti.
0: ¿En qué trabajas? ¿En la construcción?
14: Metalúrgico.
0: Metalúrgico. Bueno, ¿cuándo es el día del metalúrgico?
14: El 23 de octubre.
0: Me estás tirando cualquier fecha, ¿eh? A mí no me jodas, ¿eh? Alberto, voy a tratar de descubrir qué estás comiendo. Con solo masticar, ¿tenés algún bollo en la boca, un bocado?
14: No.
0: ¿No? ¿Querés ponerte un bocado en la boca? Chiquito, chiquito.
14: No, si no puedo hablar.
0: Chiquito. Ok, pará. Voy a adivinar. ¿Tenés la comida en el plato?
14: Sí.
0: ¿Sí? ¿Estás cerca del plato?
14: Sí. ¿Abrimos el teléfono?
0: Voy a adivinar con solo tocar la comida con el dedo índice. Voy a adivinar qué estás comiendo. Tocala.
14: ¿Yo la toco?
0: Sí, ¿la estás tocando?
14: Ahí estoy tocando.
3: La chucha.
0: Es una milanesa.
14: No, Peti, no.
0: ¿No es una milanesa? No. Pero es pollo.
4: No.
0: No.
14: ¿Eh? Arroz. No, empieza con P.
0: Con P, poroto.
14: No es poroto, no.
0: ¿Pescado?
14: No, tampoco es pescado. Bueno, tampoco es pescado.
0: Bueno, ¿puré?
14: No.
0: ¡Puré te voy a hacer a partir de este momento! ¡Arrancá!
14: Lucro.
0: Lucro. Muy buena palabra. Pero quiero decirte Atención. Que ni la C ni la R están. Sí está la O bien puesta.
14: Pin.
0: Sí está la U bien puesta.
14: Pin.
0: Y la L no está. Y la L no está.
18: No.
0: Dale. Ah, perdón, la L está mal puesta, perdón.
18: Concentrate.
0: Me.
3: Boludo.
0: Sí. ¿Cómo? Me taré un segundo. Perdón. Disculpen, se me entreveró el coágulo. Disculpen. Alberto, la U y la O están bien puestas.
3: Piensa.
0: La L está mal puesta. ¡Alberto!
14: Sí. No me sale ninguna.
0: ¿Cómo que te sale ninguna? Tírame cualquier palabra.
14: Cuelo.
0: ¿Cómo?
14: Cuelo.
0: Deletríame, por favor.
14: C-U-E-L-O.
0: ¿Cuelo de colar?
14: Sí.
0: Cuelo de colar. La O está bien puesta. La L está bien puesta. La E, que no la había dicho nadie hasta el momento, también está bien puesta. La U está bien puesta. Y la letra C no está.
1: No.
0: Y ahora...
14: Vuelo.
0: ¿Cómo?
14: Vuelo, con B.
10: Atención.
0: ¿Con D de dedo?
14: No, con B de vaca.
10: Atención.
0: Vuelo, con H. Vuelo.
14: Vuelo de volar.
0: Es suelo, con S.
14: No, con B corta. Vuelo.
0: Suelo, vuelo, duelo.
14: Abuelo.
6: Ya no hay tiempo.
0: Abuelo, tiene 6. No. Abuelo, seis. Tiene 6. Alberto.
14: No es abuelo, vuelo.
0: Atención. Vuelo, con B corta, con V.
14: Sí.
0: Decime 4 palabras que empiecen con B corta.
14: Vaca. Vuelo.
0: No, vuelo no vale.
14: Ah, vaca. Vacío.
18: Vago.
6: Valiente.
14: Vaso.
1: Y vamos.
14: Vino.
0: ¿Y qué?
14: Vino.
0: Vino, que es lo que te tomás todas las mañanas. Con el desayuno. Alberto, la palabra es correcta. Alberto, vuela, vuela.
20: Qué malos pensamientos.
0: Chau, Alberto, ¿dónde estás? ¿En Montevideo o en el interior?
14: En Montevideo.
0: ¿En qué barrio vivís?
14: Ituzaingó.
0: Ituzaingó.
20: Lo puedo hacer.
0: Te mando un abrazo, Alberto.
14: Gracias, Peti.
0: ¿Con quién?
14: Otro para vos.
0: ¿Con quién vivís?
14: Con mi señora.
0: ¿Está ahí tu señora?
14: Sí, sí.
0: ¿Le mandás un beso de parte nuestra?
14: Te mando un beso, Peti.
0: ¡Pausa! Si necesitas una mano urgente, mano ya al 101.9. Hoy tendremos retorno. Edición Express.
21: 091-077-075.
0: Y al 094-282-802.
21: ¿Alguien me puede averiguar?
0: ¿Alguien me puede averiguar?
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0: Antes de la mano, una cosa importante de destacar. La camioneta donada por el presidente de la República a los escolares ya tuvo un primer episodio digno de mostrar. Y somos el único medio, ni en la televisión uruguaya, ni en la radio uruguaya, ni en la prensa uruguaya, tienen este video prohibido de los escolares menores de edad manejando la camioneta. ¡Urgente! Surge un video de los escolares menores Atención. De edad manejando la camioneta Ay, del la presidente. Pucha.
1: ¡Pero qué increíble!
0: Y el único medio que tiene Atención. Ese video somos nosotros, que estamos en todos lados.
2: ¿Dónde está?
0: Ayer el presidente
1: Atención.
0: Eligió al diario El País, sí. al Observador, a Búsqueda sí. y a La Diaria para explicar el tema de la camioneta, dejando de lado a los medios de comunicación de la televisión y la radio. ¿Cómo nos vas a dejar afuera, Yamandú? Te hicimos, te hice, presidente.
1: Sorete.
0: Oh, ¿cómo no? No, no, no, no. Me dejaste afuera. Era El País, El Observador, La Diaria, Búsqueda y Malos Pensamientos. ¿Cómo nos va a dejar afuera?
3: ¿Bobo?
0: Lo hacíamos bailar de nuevo. Hola. Hola, boleadora. Lo hacíamos bailar de nuevo, lo hacíamos presidente otra vez. El video está en nuestro Twitter.
1: Arroba Opetinati.
0: En Twitter.
1: Arroba Opetinati.
0: En Instagram.
4: Arroba Petinati U.
0: En TikTok.
4: Arroba Petinati U.
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0: El video prohibido de los escolares. Lo tenemos nosotros.

0: Atención, porque ese video, míralo antes que lo bajen, Míralo antes que lo bajen, está en nuestro Twitter.
1: Arroba o Pettinati.
0: Está en nuestro Instagram.
2: Arroba Pettinati 1.
3: 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Sus hojas tuve.
0: Está en TikTok.
2: Arroba Pettinati 1.
4: Y en los hierros que separan la caída más brutal.
0: No te pierdas ese video, nos lo van a cancelar en cualquier momento.

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2: Bueno, vamos.
1: Es momento de darle una mano a la gente.
3: Quien quiera que esté del otro lado de la línea, que hable, por Dios.
4: Buenas tardes, Peti.
1: Hola, buenas tardes. ¿Con quién hablo?
4: Con Javier el Panadero.
1: Hola, Javier el Panadero. ¿Cómo estás?
4: Todo bien, Peti.
1: Bien, ¿y vos?
4: Bien, bien.
5: ¿Todo bien?
1: ¿En estos momentos está en la panadería?
4: No, trabajo de noche. Te escuchamos de noche por YouTube.
6: El panadero con el pan, el panadero con el pan, el panadero con el pan, el panadero con el pan.
1: Para un momento, el programa sale a las 3 de la tarde. ¿Cómo me escuchás, sí, a la noche?
5: Sí.
4: Por
5: sí.
4: YouTube.
1: ¿Por dónde?
4: Por YouTube.
1: Pero escuchá,
3: ¡hola, pucha!
1: ¿Para qué vengo a la radio todas las tardes a las 3 de la tarde? ¿Para que vos me escuches a la noche?
4: Yo tengo que dormir de tarde porque trabajo de noche.
7: ¡Está en vivo!
1: Ah.
5: Sí.
8: Sí.
1: Ah, ¿y ahora estás durmiendo?
4: No, porque estoy hablando contigo.
1: Ah.
4: No estoy durmiendo.
1: Hola, Javier. ¿Qué horario haces en la panadería?
4: De 9 a 5 de la mañana, más o menos.
1: ¿De 9 de la noche a 5 de la mañana?
4: Sí.
1: Pero todas las noches no. Decime que alguna descansás.
4: Descanso los domingos.
1: Bien. Javier, ¿y tenés pareja estable?
4: Tengo. Y esperando con una bebé.
1: ¿Cómo?
4: Y esperando una bebé.
1: ¿Ella?
4: Seguro, claro.
1: Pará, porque vos faltás todas las noches.
4: ¿Qué? Pero hago los deberes de día.
9: Es mío. Es mío.
1: ¿Cómo hacés los deberes de día?
4: Hago los deberes de día.
1: ¿Vos llegás a tu casa a las 5:30 de la mañana?
10: Atención.
4: Sí.
1: ¿Y la despertás, no?
4: Y a veces sí. No. A veces sí.
1: No me jodas.
5: ¡Ay, Dios mío!
1: Javier, llegás. ¿Cómo?
9: ¡Dejate de joder, que quiero dormir, carajo!
1: ¡Claro! Mirá lo que va a decir. Mirá si se va a despertar contenta. Si por lo menos fuera... ¿Cómo? ¿Decías algo, Javier?
4: Que se
1: falta
4: la siesta.
1: Ah, las siestas. Muy bien. Siempre hay una siesta mal dormida, ¿no?
4: Claro, claro.
1: Javier, ¿estás con manos libres o auriculares o altavoz?
4: No.
1: Bien, tratá de acercar bien el teléfono a tu boca, así te escuchamos perfectamente.
11: ¡Habla más fuerte!
1: De todas ahora maneras, ahora te escucho perfecto, sí, sí. Javier. Perfecto. Sí, sí.
12: Trabajás con la mayor claridad posible.
1: Con la mayor claridad. Gracias, Boca. Trabajás de 21 horas a 5 de la mañana en la panadería.
4: Correcto.
1: Es un embole un poco, ¿no?
4: Sí, claro. Es bravo la noche, pero ya me acostumbré ya.
1: ¿Laburás solo o laburás con alguien más?
4: No, tengo a Michael, tengo tres ayudantes. A Michael, a Brian.
1: Brian.
4: Y a Matías, que es mi primo.
1: Michael, Brian y Matthews. ¿Dónde es? ¿En qué parte de Estados Unidos? En la panadería.
4: Es en el Prado.
1: En Baltimore, ¿no? En Oklahoma City. Ok. Javier.
4: Sí.
1: ¿Qué hay de cierto?
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1: Que me seco la transpiración... Y va para la harina.
4: No, eso es mentira. Son mentiras.
1: El relleno, ¿seguro?, de jamón. ¿Es jamón?
4: Es jamón.
1: Mentira, es paleta.
5: ¡Oh, la pucha!
4: No, es jamón.
1: Es jamón, jamón. El de queso, ¿qué queso es?
7: Atención.
4: Queso Dambo.
1: Muy bien. Muy bien. Buenas preguntas, ¿eh?
8: Sí.
1: Al 101.9.
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1: Mitos y leyendas. ¿Qué temperatura tenemos en la panadería cerca de las 3 de la mañana?
4: Y ahí ponele que habrá 24 grados.
1: Ah, bueno, menos. No es tanto. ¿En verano cocinás sin remera o con remera?
4: No, con remera, con remera.
1: ¿Qué hacemos con los bizcochos que sobraron ayer?
4: Los llevamos nosotros para los niños.
1: Muy bien, muy bien.
5: ¡La pucha!
1: Muy bien. No se mezclan, ¿no? Con los...
4: No.
1: No ponés uno.
10: ¿Seguro?
1: Recién salieron. Pero están fríos porque se
4: capaz que conocés la panadería, Peti.
1: Bueno, no sé, yo soy muy fan de las panaderías. Bueno, Javier, necesitas una mano.
4: Sí.
1: Y no por la panadería.
10: No.
4: Por supuesto.
1: ¿Cuánto hace que necesitas una mano?
4: Y hace 38 años.
1: Ah, bueno.
5: ¡La pucha!
1: ¿Pero qué?
10: ¿Cuántos años tenés?
1: ¿Cuántos años tenés, Javier?
4: 38.
1: Hay algo que no me cierra.
11: ¿Cuál es la cuenta que hay que sacar?
1: ¿Todavía estás en la panza de tu madre? No.
4: No.
1: ¿Qué pasó? ¿Te dejaron a...? No. Javier, tenés 38 años y hace 38 años que necesitas una mano.
5: Ay, mi cabeza.
4: Me decidí hace un mes, más o menos.
1: Hace un mes. Uy, ¿cómo viene esto? Javier, todo comenzó...
4: Bueno, todo comenzó desde niño, Peti. A mí, mi madre no me crió.
1: ¿Cómo que no te crió tu madre? No entiendo.
4: No sé.
7: Atención.
4: No sé el porqué tampoco.
14: No entiendo.
4: Crió mi abuela y mi abuelo.
1: Para un momento. ¿Vos te criaste con tus abuelos, los padres de mamá o los padres de papá?
4: Y los padres de mi madre.
1: Los padres de mamá.
4: Sí.
1: Que no vivían con tus abuelos. O mejor dicho, tu mamá no vivía con tu abuelo. Con tus abuelos.
4: No.
1: Bien.
4: No.
1: ¿Vos te criaste con tus abuelos solo? ¿Tenés hermanos?
4: Tengo hermanos, sí, pero ellos vivían con mi madre.

0: Sí.
1: ¿Tu mamá con tu papá, tu mamá con su...?
0: No.
1: ¿Sola?
0: Ahí viene la mano.
1: ¿Ya?
2: Se pudre todo. ¿Ya?
1: Javier, cuando vos decís... Me criaron mis abuelos.
0: Ajá.
1: ¿Tuviste una buena educación? ¿Tuviste una buena crianza por parte de tus abuelos?
0: Gracias a mi abuela, sí. Mi abuela ahora es fallecida. Gracias a mi abuela, sí. Porque mi abuela fue mi madre, fue mi padre, fue mi todo para mí.
1: Bien.
0: Y siempre voy a estar agradecido con mi abuela, ¿verdad?
1: Por supuesto, para siempre.
0: Y no muy buena infancia tampoco, porque, por ejemplo, cuando mi abuela... se quedó sin trabajo, yo iba a la escuela, venía a la escuela, me iba para la tinta a trabajar para poder tener las cosas que necesitábamos, ¿no? Por lo menos la comida, ¿verdad?
1: Sí, a la quinta, bien.
0: Salía de la escuela, me iba para la quinta.
1: Bueno, pero eso no hace mal, está bien eso.
0: No,
1: el trabajo te educa, te forma, te da valores, te enseña el esfuerzo, el sacrificio. Javier,
0: sí, tal cual.
1: ¿Vos decís que tenés 5 hermanos o 6 hermanos más?
0: 6 hermanos tengo.
1: 6 hermanos. ¿Estos hermanos fueron criados por tu mamá?
0: Sí.
1: ¿Vos no?
0: No.
1: ¿Pero vos fuiste también criado como hermano de tus hermanos o no sentías cercanía por parte de tus hermanos?
0: O sea, sí, yo a mis hermanos los quiero a todos, ¿sí? Pero siempre me pregunté porque mi madre no me crió a mí y a ellos sí, ¿ah?
1: ¿Y por qué nunca le preguntaste a tu mamá? ¿No te dabas con tu mamá?
0: Sí, pero siempre me nos llevamos. Por ejemplo, ahora estamos peleados, ¿viste? No.
1: ¿Tu mamá vive?
0: Sí, claro.
1: Ah. ¿Tu mamá vive?
0: Sí, claro.
1: Bien. ¿No vive tu abuela?
0: Claro.
1: ¿No vive tu abuelo?
0: Claro.
1: Javier, ¿y cuando en la niñez se juntaban, vos te juntabas con tus hermanos?
0: Cuando ellos venían a la casa de mi abuela, sí.
3: Atención.
1: Pero vos no eras bienvenido, ¿vos sentías que no eras bienvenido en la casa de mamá?
0: Es que yo nunca iba a quedarme porque yo no quería tampoco. Si iba por el rato y tal, me venía.
1: ¿Vos no sentías...?
0: Después de grande, más o menos a los 15 años, más o menos, me tuve que ir a vivir con ella porque mi abuela se fue para Argentina y yo no podía quedarme solo, ¿verdad?
1: Uh-huh.
0: Bueno, mi madre tenía su pareja, que la verdad me tengo que sacar el gorro con él porque fue como un padre para mí, ¿verdad?
1: Muy bien, muy bien.
0: Me enseñó un oficio que se ejerzo ahora.
1: Muy bien.
0: Y fue como de grande la imagen paterna que tuve, ¿verdad? Pero no de chico.
1: ¿Vos sentías distancia por parte de tu madre o sentías cercanía?
0: Sí, sí.
1: ¿Te abrazaba, te besaba no recordás ni una vez?
0: Yo no viví nunca con ella, nunca tuve mucho tiempo con ella tampoco.
1: ¿Nunca tuviste tiempo para compartir con tu mamá? Nunca no recordás ni un abrazo, ni una linda palabra, ni una caricia, ni un beso. De grande, sí.
0: De grande y hasta ahí nomás.
1: Digamos cuando te fuiste a vivir con ella y con su pareja.
0: Sí, por supuesto.
1: Y ahí cuando te fuiste a vivir con ella y su pareja, ¿también estaban tus hermanos?
0: Sí, claro.
1: ¿Y ahí sentiste cercanía por parte de tus hermanos?
0: Sí, con mis hermanos, por suerte, siempre, más o menos, siempre nos estamos escribiendo.
1: Bien.
0: Si no, nos estamos viendo. Sí, con ellos sí. Con ellos sí.
1: Javier, hablás que fuiste educado y criado por tu abuela, por tus abuelos, y que nunca le preguntaste a tu mamá por qué.
0: No, nunca.
1: Pero,
0: nunca.
1: ¿Pero no se te pasó por la cabeza?
0: Y millones de veces.
1: ¿Y por qué?
0: Millones de veces.
1: ¿Tenías miedo?

0: la respuesta?
1: Y capaz que sí. Capaz que sí.
0: Bien. Tenías miedo de la respuesta. ¿De qué tenías miedo?
1: Y no sé, pero esa no es la mano igual tampoco, te cuento.
0: ¿La mano no es con tu madre?
1: No. Yo con mi madre estoy peleado y así estoy bien igual.
0: ¿Vos estás peleado con tu mamá hace cuánto?
1: Sí, no hace mucho igual. Uh-huh. Siempre nos peleamos, nos arreglamos, pero no quiero otra relación con ella.
0: Una relación algo tóxica.
1: Sí, no quiero tener relación con ella tampoco.
0: ¿Cómo que no querés tener relación con tu mamá?
1: No quiero. Para mí mi madre fue mi abuela, como yo te dije, Peti.
0: Sí. Ahora es importante.
1: Los hijos tienen que estar con los padres.
0: Vos decís que estás en pareja y que estás esperando familia.
1: O sea, tengo dos hijos también.
0: ¿Dos hijos?
1: Sí.
0: ¿Solo dos?
1: No con mi misma pareja que tengo ahora.
0: Ajá.
1: Tengo un varoncito de 13 años y una nena de 11.
0: Bien. Javier, ¿qué te dice tu señora? Es muy importante tener una buena mujer al lado. Y estoy seguro que una buena mujer siempre te dice, llama a tu mamá.
1: Por ejemplo, a lo primero sí me decía que la llamara la primera vez que yo tuve peleado con ella, ¿verdad?
0: Claro, llama a tu vieja. Es tu madre.
1: Ahora cuando yo me peleé, le dije, no me pidas que le diga que la llame, que me hable con ella, porque yo no quiero saber nada.
2: Atención.
1: Uh-huh. Y no se mete, ¿viste?
0: Javier, no querés saber nada con tu mamá.
1: No.
0: ¿Tu mamá que va a ser abuela?
1: Sí.
0: Me imagino que ya es abuela, ¿no?
1: Ya es abuela, sí, claro. Oh, sí.
0: ¿Tiene 7 hijos? Este es el lobizón. Ará, este es el, por eso no te quiero.
1: No, porque yo soy uno de los primeros. Está mi hermana grande y estoy yo. Y después están los otros.
0: Ah, bien. Pensé que eras el lobizón. Y que por eso.
1: No, el lobizón sería el último, más chico.
0: Claro. Ojo con ese, Javier, ¿estás ahora con tu señora al lado?
1: Sí, estoy acá.
0: Uh-huh. ¿Para cuándo esperan?
1: Para septiembre.
3: ¡Ya está por salir!
0: ¿Es su primer hijo?
1: No, ya tiene 4.
0: Ah, pero estamos en una sola llamada. Estamos poblando el Uruguay. Son 7 de tu vieja, 4 de tu mujer, 11 más 2 tuyos, por otro lado 13 y uno que viene 14.
4: Invítalo al fútbol.
0: Es un cuadro de fútbol. Javier,
1: Peti, vivo al lado de la concentración de Peñarol, Peti.
0: Oh.
1: Me separa el muro nomás.
5: Te acompaño el sentimiento.
0: Primero te acompaño el sentimiento y segundo, me imagino que tenés ¿lo digo o no lo digo?
6: Hace frío.
1: Yo también te acompaño el sentimiento.
0: Hace frío. Hace más frío ahí que acá, ¿eh? Bueno. Javier, no es con tu mamá la mano.
1: No es con mi mamá.
0: No es con tu mamá la mano porque, si bien estás peleado con tu mamá, no querés arreglar esta situación. No. Querés que fluya y si no tenés que tener contacto con tu mamá, no te importa. Porque claro, para vos tu mamá fue tu abuela.
1: Por supuesto.
0: Quien te crió y no tu mamá, que no sabés por qué no te crió ella. Bueno, claro. Esa perfectamente podría ser la mano igual. Preguntarle a tu madre por qué sí educó a tus 6 hermanos y por qué no te educó a vos. ¿Por qué a vos?
1: Otra vez te llamo y te pido la mano esa.
0: Bueno, podemos hacer un 2x1 igual, ¿eh? Te hacemos un 25% de descuento como Orsi. Javier, no es con tu mujer tampoco la mano.
1: No.
0: Porque tu mujer está embarazada y está bien. Y están juntos.
1: Sí, sí.
0: ¿Qué me falta? ¿Qué me falta?
1: Con mi padre.
0: ¿Cómo?
1: Con mi padre.
0: Ah, ok. Claro, algo me estaba faltando. Tu padre.
1: Ajá.
0: Vos decís que tu madre no te crió, te entregó a tus abuelos.
1: Y nunca me dijo quién era mi padre.
0: ¿Cómo?
2: ¿Cómo?
0: ¿Nunca te dijo tu madre quién
1: es? Nunca me dijo quién era mi padre.
0: ¿Quién era tu padre?
1: Claro.
0: ¿Y vos de niño o de adolescente nunca le preguntaste a tu abuela quién es mi padre?
1: Si no sabía mi madre, no sabía cómo va a saber mi abuela si
0: no, pero
1: mi madre nunca le dijo.
0: Pero,
1: mi abuela me citó una vuelta y me dijo, más o menos.
0: Pará.
1: Pero ella no sabía tampoco.
0: Pero tu madre sabía o sabe quién es tu padre.
1: Por supuesto, mirá, te cuento.
0: Pará. Tu madre siempre supo quién es tu padre. Pero nunca,
1: sí,
0: nunca te lo dijo.
1: Eso que sí.
0: Nunca te lo dijo.
1: Me lo dijo de grande.
0: Me lo dijo una gitana, dijo. Sí.
1: Y no sé si es verdad.
0: Ah, te lo dijo de grande. De de grande, ¿cuánto aproximadamente?
1: Y como 30 años, capaz.
0: 30 años.
4: Atención.
0: O sea que hace 8 años. ¿Hace 8 años que vos sabés quién es tu padre?
1: Por supuesto, por supuesto.
0: ¿Y qué te dijo tu mamá? Le voy a contar.
1: Le preguntaste vos. Me dijo.
0: ¿Le preguntaste?
1: Sí, claro.
0: Sí. ¿Quién es mi padre?
1: Mi padre es fulano de tal. Ya en ese momento estaba con el que era mi padrastro, ¿verdad?
0: Sí.
1: Hola.
0: Padrastro al que le agradecés porque te formó bien, te educó bien.
1: Por supuesto.
0: Sí. Bien.
1: Por supuesto.
0: ¿Sentís más cariño?
1: Ellos eran amigos.
0: Pará. ¿Vos sentís más cariño por tu padrastro que por tu madre?
1: Sí, claro.
0: ¿Vos sentís más cercanía con la pareja de tu mamá que por tu mamá misma?
1: El fallecido a la pareja de mi mamá.
0: Ah.
1: La
0: okay.
1: Fallecida.
0: Uh-huh. Y un día le preguntaste, mamá, ¿quién es papá?
1: Claro, y me dijo, mira, es fulano tal, dice, pero no digas nada porque si no su pareja en su momento se iba a enojar.
0: ¿Por qué se iba a enojar?
1: Como de niño, la pasé fea de niño y eso no me interesaba saber quién era, en verdad. Porque gracias a Dios, como yo te dije, me crió mi abuela, fue mi madre y mi padre.
0: Sí.
1: Pero ahora grande, a lo que yo tengo hijos, ¿entendés? Yo sí. No sé si mañana o pasado mi hijo puede enamorarse de una hija de él, de una nieta, de lo que sea, ¿verdad?
0: No, o querer al abuelo.
1: Él tiene hijas, tiene una hija de 19 años, que vendría a ser mi hermana, y yo no sé si mañana o pasado, ¿entendés? Pasa algo.
4: Atención.
1: Uno nunca sabe.
0: Pero vos quizás estás hablando de esta manera, que no está mal, para justificar algo que quizás poco tiene que ver con lo que pueda llegar a pasar el día de mañana. Vos capaz que lo que querés es que tu hijo tenga un abuelo.
1: Por supuesto, también.
0: Es eso. No es, fíjate, si se conoce con no sé qué. También te interesaría conocer a tu hermana.
1: Ajá.
0: ¿La conoces a tu hermana?
1: No. Ni a mi hermana ni a mis hermanos. Y son en realidad, ¿no?
0: Claro, porque no tenés certeza.
1: No, yo fui hasta la casa del hombre y hablé con el hombre.
0: ¿Cómo?
4: Está todo chequeado, ¿ok?
0: Está todo chequeado.
3: ¡Habilitada!
0: Para. Javier, un día, hace 8 años...
5: Respira hondo, Peti.
0: Sí,
1: no.
0: Sí.
1: Hace un mes, más o menos.
0: Ojo. Sí, pero hace 8 años que tu madre te dijo quién era.
1: Ahí está.
0: Bien. O sea, hace 8 años tu mamá te dijo, tu papá es este.
1: Ajá.
0: ¿Y vos qué le dijiste?
1: Nada, está, la escuché y está, pero como que te digo que no tenía el interés, ¿verdad?
0: Bien, y pasó el tiempo. Ahora que vas a ser papá, te empieza a hacer ruido estar alejado de tu padre y que tu futuro hijo no conozca a su abuelo dentro de un tiempo.
1: Ajá.
0: Javier, ¿por qué si hace 8 años tu mamá te dijo quién es tu padre? ¿Por qué hace solo 1 mes fuiste a verlo? ¿Qué hiciste en estos 8 años?
1: No hice nada, no. Como que no tenía el interés, tampoco, ¿verdad?
0: Bien.
1: Ella me dijo que él no sabía que él era mi padre tampoco.
0: Ah. Llámame un taxi.
2: Danger, ¿qué es Danger?
0: Llámame un taxi.
5: Esto es horrible.
0: Javier.
1: Sí.
0: Javier, hace 1 mes algo te cambió en la cabeza.
1: Ajá.
0: Hace 1 mes algo te cambió en tu proceder. Algo te llevó a buscar a tu padre.
1: Sí.
0: ¿Cómo lo encontraste?
1: Y porque es del barrio, de donde vive mi madre.
0: Bien. Bien. Tu mamá te dijo, vive acá, es él.
7: Atenti, vecina.
1: Atenti. Que yo lo conocía porque él iba a la casa de mi madre, estando la pareja viva de mi madre.
4: Atención.
1: Y eran amigos de años.
8: Estos dos están...
0: Están. Javier, ¿entendí mal? ¿O parecería ser que tu papá...
2: Piensa bien lo que vas a decir.
0: Es...
4: Atención.
0: Amigo de quien fue la pareja de tu madre.
1: Ahí está, sí.
0: O sea que tu papá, siendo amigo de la pareja de tu mamá...
4: Atención.
5: Sí.
9: Lunga.
0: Se levantó a tu mamá, o sea, engañó a su mejor amigo.
1: No, porque mi madre estuvo con él primero antes de con mi padrastro.
7: ¿Qué?
0: Ah, esto es... A, B, A.
2: ¿No? ¿Cuál es la cuenta que hay que sacar? Oh,
0: B, A, B. Estuvo primero con él, después con este hombre y...
8: No entiendo.
0: También con tu papá.
1: Claro.
0: Ok. ¿Entendieron o no entendieron?
8: No entiendo.
10: No entiendo.
0: La madre.
1: Estuvo primero con el que vendría a ser mi padre.
0: Claro.
1: Y estuvo con su pareja.
0: Amigo de tu padre.
7: ¡Pucha!
11: Qué bonito, ¿eh?
0: ¿En algún momento...
4: Atención.
0: ¿Sentiste que había mala onda entre tu padre y su amigo?
1: No, porque se hablaban lo más bien.
0: Bien.
1: No.
0: Bien. Javier, ¿qué hiciste hace 1 mes?
1: Y hace 1 mes más o menos iba pasando por Barros Blanco, ahí por el kilómetro 26, que es donde vive él.
0: Sí.
4: Atención.
1: Y le digo a mi señora, vos sabés que yo un día voy a ir hasta la casa de acá, de este hombre, y voy a hablar con él y le voy a decir las cosas como son.
0: Bien.
1: Porque yo tengo mis hijos y tienen derecho a conocer a su abuelo.
0: Bien.
1: Y dejé a mi hija ampando en su casa. Cuando pegué la vuelta, fui hasta ahí y vi el portón trancado con candado, ¿verdad?
0: Oh, yeah. ¿Y?
1: Y fui a la gomería de enfrente, que lo conozco hace tiempo.
0: Mira.
1: Y le dije, el muchacho que vive acá, que se llama fulano tal, que vive en la calle 3, no sé.
0: Sí, no importa dónde. Sí.
1: Está. Fui, golpeé las manos.
0: ¿Golpeó las manos? Sí.
1: Me atiende la señora.
0: La señora de tu padre.
1: Sí. Sí. Le digo, mirá, estoy buscando a fulano tal.
0: Sí.
1: Sí, de parte de quien, de un conocido, le digo.
0: Claro.
1: Y él salió ahí.
0: No mentiste ahí porque eran conocidos.
1: ¿Vos? Por supuesto, y él salió ahí.
0: ¿Vos tenés rasgos parecidos a él? ¿Tenés un parecido a él? Cuando lo
1: y más al padre también.
0: Cuando lo viste a él, ¿Sentiste que te estabas viendo a vos con unos años más?
1: Sí, puede ser. Más cuando nos abrazamos.
9: ¿Cómo?
0: ¿Cómo que se abrazaron?
1: Te cuento, salió para afuera.
0: Y sí, no va a salir para adentro. Sí.
1: ¿Cómo estás? ¿Todo bien? Le digo, sí. No sé si te acordás mío.
0: No, de mí.
1: No le dije el nombre de mi madre, pero sí le dije el de mi padrastro porque se conocían. Yo soy hijastro de fulano tal.
0: Yo soy hijastro de tu amigo, sí.
1: Y me dice, ¿cómo andás? ¿Andás bien? Bien. Digo, mirá, digo, yo vine a hablar contigo. No quiero tener problemas, no quiero nada, digo. Tampoco quiero nada material. No quiero...
0: Muy bien, ¿no?
1: Mirá,
0: no,
1: no querés, claro. Mi vieja me dijo que mi padre sos vos. Le digo, no, primero le digo así, vos fuiste novio de mi madre.
0: ¿Vos fuiste novio de mi madre? Qué buena pregunta esa, ¿eh?
1: ¿Vos te pusiste, mamá? Y me dijo, sí, hace años, me dijo, hace años.
0: Y 38 más o menos, le dijiste, 38.
1: Y le dije, mirá, digo, a mí mi vieja me dijo que vos eras mi viejo. Y yo quiero saber la verdad.
0: Pará,
1: y el hombre quedó blanco, no sabía dónde meterse.
0: Se desmayó ahí el tipo.
1: Porque, digo, tengo claro que vos no sabías tampoco.
0: Sí, upa, ¿le dijiste?
1: Claro, le dije, tengo claro que vos no sabías. Yo me enteré, no hace mucho que me enteré. Y está, mirá, yo tengo hijos, tengo esto, tengo lo otro. Que me gustaría saber la verdad, porque mañana pasado uno nunca sabe. Y
0: sí, claro.
1: Mis hijos tienen derecho a conocer a su abuelo también.
0: Muy bien.
1: Dice, sí, mirá, nieto yo no tengo, dice. Me gustaría tener nieto.
0: Mirá, no te...
1: Y le digo, y capaz que tenés nieto y vos no sabés, porque todavía me viene uno en camino también, ¿viste?
0: Sí.
10: Vamos todavía.
1: Y me dijo, está, yo ahora cuando cobre la jubilación, hacemos el examen de paternidad.
0: ¡Opa!
1: Y y ahí nos sacamos la duda los dos. Le digo, mirá que yo, como yo te digo, yo no vengo a... No quiero nada material, ni quiero destruir tu familia, no quiero nada. Digo.
0: Claro, porque
1: simplemente quiero saber eso nomás.
0: Él estaba en pareja porque te atendió la señora.
1: Claro, él está en pareja. Él me dijo, mirá, yo el tiempo atrás no lo puedo volver.
0: Claro.
1: Pero para tiempo para conocernos hay, me dijo.
0: Muy bien.
1: Porque yo le dije, tampoco te culpo a vos porque vos no sabías, porque mi madre me dijo, claro que vos no sabías.
0: No me jodas.
1: ¿Entendés?
0: ¿Cómo digo, nosotros no sabemos...? Nada. Y las mujeres saben todo, ¿eh? Y claro, él se veía en vos. Él se veía en vos cuando te veía. Te dijo, mirá, sos muy parecido a mí, ¿o no?
1: No, yo le dije, digo, tenemos un parecido, digo, y yo también a tu papá, también tengo un parecido a tu papá. Digo, pues yo estuve mirando fotos en Instagram, en los Instagram de mis compañeros y eso. Porque yo no tengo redes sociales, ¿viste?
0: ¿No tenés redes?
1: No, tengo solo TikTok.
0: Bueno, entonces tenés.
1: Bueno, tengo una TikTok, sola.
0: Claro, yo también. Javier...
1: Sí, pero vos me seguís. Yo te sigo y vos no me seguís.
0: Y después de esto, menos. Sí. Javier, vamos a lo nuestro.
1: Sí.
0: Él te dijo, no tengo nietos.
1: Ajá.
0: Y cuando vos le dijiste, a mí me contó mi vieja que vos sos mi padre, quedó estático.
1: Sí, claro.
0: ¿Y qué dijo después? Pasá, como... vamos a sentarnos.
1: No, afuera, estuvimos hablando afuera.
0: Bien.
1: Estuvimos hablando afuera de la calle nomás.
0: Javier.
1: Él me dijo que iba a hablar con la señora.
0: Sí.
1: Porque él tiene muy buena relación con la señora.
0: Está muy bien, con la señora hay que tener.
1: Él tiene muy buena relación con la señora y le cuenta todo, ¿viste?
0: Y claro,
1: dice, sí, digo,
0: está muy bien.
1: Es más, digo, si querés llamar a tu señora para que venga y hable con nosotros, yo no tengo ningún problema, digo.
0: ¿Cosa?
1: Dijo, no, yo hablo con ella.
0: No
1: yo
0: pasó.
1: Hablo con ella, me dijo.
0: Bien.
1: Y tal, me dijo que cuando cobrara la jubilación ahora, iba a averiguar que para hacernos el examen de paternidad. Nos pasamos los teléfonos, nos dimos un abrazo, se nos llenaron los dos ojos lágrimas ahí.
0: Muy, pues sale caro el examen. Para Javier, ¿qué sentiste Y esta no es una pregunta cualquiera. ¿Qué sentiste cuando abrazaste a quien supuestamente es tu padre?
1: Y sentí como mucha angustia también.
0: ¿Lloraron?
1: Casi.
0: ¿Pero sentías que estabas abrazando a tu padre?
1: Y no sé decirte si sí o no. No lo sé.
0: Pero cuando hablabas con él, lo sentías cercano.
1: Sí, tal cual.
0: Sentías como una expresión cercana.
1: Uh-huh.
0: Javier, vos no querés a tu mamá.
1: No.
0: ¿No? Pero bueno, ¿la respetás o no? Sí.
1: O sea, sí, la respeto, está ahí. Si ella no me falta respeto, yo no se lo falto tampoco.
0: Bien. ¿Le contaste que hace un mes fuiste a ver a tu padre o a tu supuesto padre?
1: No, porque yo no me hablo con ella.
0: Bueno, está bien que no te hables, pero quizás tu señora puede llamarla y contarle. O...
1: Y se puede estar enterando ahora, Priti.
0: Ah, bueno, entonces contale ahora. ¿Cómo se llama tu vieja?
1: Isabel.
0: ¡Isabel! ¡Isabel, mirá quién tengo en la línea!
10: ¿Y si la llamamos?
0: Te va a hablar Javier ahora.
12: Llamala, Peti.
0: Háblale, Javier, decile algo.
1: No, no quiero decirle nada, Peti.
0: ¿Qué te dice tu señora que te tira letra?
1: Mi señora dice que llame a mi madre, que le diga que me, la verdad, a quién es mi padre.
0: Y a mí me parece que no estaría mal, ¿eh?
1: Pero no quiero, yo, Peti, porque es una mujer tosca tampoco, no, también, no quiero tener relación con ella, ¿entendés? No.
0: Mirá lo que es tener una buena mujer al lado. ¿Qué te dice tu mujer?
1: Me caga a pedo acá, me está cagando a pedo, metiéndose.
0: Me parece muy bien. Así es, ese es nuestro destino en la vida, Javier. Hay que llamar a tu madre, no.
10: No.
0: Hay que llamar a tu padre.
13: ¿Pero para qué?
0: Bueno, o al hombre que dice tu mamá que es tu padre.
1: Y ojo que me puedo llevar a otra desilusión, capaz que no es.
0: ¿Cómo? ¿No? ¿Cómo?
1: Que ojo que me puedo llevar a otra desilusión y capaz que no es.
0: Bueno, por eso dije que hay que llamar al hombre que vos suponés que es tu padre. Ajá. O que tu mamá supone.
1: Ajá. No, mi madre me dijo que sí, que era él.
0: Javier, tu mamá y tu papá no fueron novios. No fueron pareja.
1: Fueron novios, sí.
0: Sí, pero al comienzo, al principio.
1: Ajá.
0: Bien. ¿Cuál sería la mano que estás necesitando, Javier? ¿A quién hay que llamar? Mira,
1: te puedo sigo contando. Yo hablé con él, ¿viste?
0: ¿Con tu padre?
1: Y me pasó un mensaje. Me pasó un mensaje y me dijo que Tati, vamos a hacer este mes el examen de paternidad, ¿verdad?
0: Bien.
1: Yo le dije que espero que no haya tenido problemas, que esto que lo otro. Me dijo, no, todo bien. Yo hablo con mi señora, hablo bien. Dice. Pero resulta que le dije a ver qué iba a hacer este mes. Le mando mensaje, lo ve y no me contesta.
0: No te...
1: ¿Qué vamos a hacer?
0: ¿No te respondió?
1: No, los ve y no me contesta.
0: ¿Te clava el visto tu padre?
1: Ajá, y le puse, mira, yo no te insisto más. Si vos que en realidad tenés interés y querés saber si es verdad o no,
0: sí,
1: buscame vos porque yo no te voy a insistir más.
0: Muy bien.
12: Desbloqueame de WhatsApp.
0: ¿Y te buscó?
1: No.
0: Buah. Es que quizás es una reacción normal de defensa.
1: Ajá.
0: Pensar y trabajar la respuesta.
4: Atención.
1: Ajá.
0: Quizás, Javier, tu padre quiere acercarse a vos y no sabe cómo, y esta puede llegar a ser una aventura interesante.
1: Es que por eso recurrí a vos también.
0: Gracias, Javier.
4: Atención.
0: ¿Cómo se llama tu padre?
1: Se llama Raúl.
0: Raúl. ¿Hay que llamar a Raúl para qué?
1: Para ver si nos vamos a hacer el examen de paternidad.
0: ¿Los dos?
1: Sí. Es más, yo ofrecí ayudarle, si es en cuotas, me ofrecí ayudarle a pagarle, sea o no sea.
0: ¿Y qué dijo?
1: No me contesta.
0: ¿No te contesta más? ¿Nunca más te contestó?
1: No, ve los mensajes y no me los contesta.
0: ¿Y por qué crees que no te contesta los mensajes?
1: No tengo idea.
0: Habría que preguntarle también.
1: Y habría que preguntarle.
13: ¿Qué es el ADN?
0: ¿Vos te querés que tu padre se haga un ADN?
1: Sí.
14: ¡Hola, pucha!
0: ¿Querés verificar ciertamente que esa es persona es tu padre?
1: ¿Es mío? Sí.
0: A veces puede pasar que no.
1: Y bueno, más de llevarme otra desilusión más, me llevé tantas petis y llevarme la mano, va a ser.
14: ¡Hola, pucha!
0: Javier, hay que llamar a Raúl para que se haga un ADN y confirme que es tu padre.
4: Atención.
0: ¿Vos te haces responsable de todo lo que dijiste de lo que va a pasar?
1: Vamos a llamar a Raúl nomás.

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1: Ay, ay, ay. Vamos, Raúl. Dale, Raúl.
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2: ¿Para qué tantos años de experiencia si ahora me doy cuenta?
1: Después de 38 años, Javier podría estar confirmando quién es el padre. Y lo estamos llamando.
3: Hola.
1: Hola, Raúl. ¿Cómo estás, mi viejo?
3: ¿Quién habla?
1: Ah, te sorprendí, ¿eh? ¿Qué hace, Raulito? Te habla Petinati de Malos Pensamientos. ¿Cómo estás? ¡Qué sorpresa, Raúl! ¿Cómo venís? ¿Todo bien?
3: Bien.
1: Hace, te sorprendiste. Seguro que te estás sorprendido. Abriste los ojos así y dijiste, ¿qué hace Petinati llamándome?
3: Tal cual.
1: Claro. ¿Estás en tu casa?
3: Sí, señor.
1: La pregunta del momento es, ¿estufa leña, estufa eléctrica o estufa gas?
3: Estufa de carne, mi señora.
1: Muy bien. ¿Y es garrafa de 13 kilos o de 3?
3: De 25.
1: ¡Claro! Pero cómo abriga,
3: Por favor.
1: ¿Cómo abriga esa garrafa, esa estufa?
3: Mejor que la leña.
1: ¡Claro! ¡Qué grande, Raúl! ¿Cuánto hace que estás en pareja con tu señora?
3: 30 años.
1: ¡Wow!
4: Todavía.
1: ¡Una locura!
5: ¡Hay esperanza!
3: Una hermosura.
1: Una hermosura, tenés razón. Y te pido, por favor, contanos al menos un tip o danos una clave de cómo hacer para que una relación dure al menos 30 años.
3: La paciencia de ella.
1: ¡Claro! ¡Tenés razón! Claro. Las relaciones de pareja siempre sobreviven en el tiempo gracias a la mujer. Siempre.
3: Sí, señor.
1: Siempre. Cual. Por la paciencia, el cariño y por todo. ¿Tienen chicos, Raúl?
3: Tres.
1: ¡Epa! Muy bien. ¿Tres chicos y nietos?
3: No, ninguno.
1: Ah, bien, bien. ¿Son chicos o chicos jóvenes?
3: No, chicos jóvenes.
1: Bien, qué lindo. Bueno, felicitaciones, Raúl.
3: Muchas gracias, Peti.
1: Raúl, ¿qué futuro le ves a la selección uruguaya en el Mundial?
3: Está complicado.
1: ¿Venimos temprano?
3: Está complicado, espero que no, pero está complicado.
1: Bueno, hay cosas más complicadas, Raúl.
3: Sí, tal cual.
1: Ah,
3: tal cual.
1: La vida.
3: Sí,
1: la camioneta del presidente, por ejemplo, qué complicación.
3: Claro. La regalé yo.
1: ¿Eh?
3: La regalé yo.
1: ¿Se la regalaste vos también? ¿Compraste un cupón o no compraste un cupón en la rifa?
3: No, nada
1: bueno,
3: que ver.
1: Bueno, muy bien. Raúl, estás enamorado de tu señora, porque si no, no lo hubieras dicho desde el primer momento.
3: Perdidamente.
1: Ah.
3: Como el primer día.
1: Decime qué es lo mejor que hace tu señora para con vos.
3: Aguantarte.
4: Lunga.
1: Acariciarte, besarte.
3: Uy, no, eso no digas eso, Peti, que me empiezo a erizar todo.
1: Lo menos que quiero es que te erices conmigo, Raúl.
3: Bueno, por contigo también, pelado.
1: Raúl, y decime, ¿cuál es tu plato preferido que te cocina tu señora?
3: Pescado a la romana.
1: Uy, ¿cómo es el pescado a la romana? ¿Qué trae?
3: Feta de pescado, frita.
1: Sí.
3: Que puede venir con lo que vos lo quieras acompañar, con mixta, con rusa, con papas fritas, en fin.
1: Con una romana, en definitiva. ¿Qué edades tienen tus hijos, Raúl?
3: 23, 27 y 20, que está cumpliendo la Benjamina hoy.
1: ¿Hoy?
3: Sí, señor.
1: ¡Qué lindo regalo esta llamada! Raúl, 27, 23 y 20 son las edades de tus tres hijos.
3: Exacto.
1: ¡Qué genio! Bueno, ¿varones todos? No.
3: No, no, dos varones, los mayores y la nena. ¿Y la nena que cumple los 20 hoy?
1: La nena que cumple 20 hoy, muy bien. ¿Tiene novio o no?
3: Que yo sepa.
1: No, no. No. Marcame de cerca, por favor, ahí, ¿eh? Por favor, Raúl. Raúl, tenés que cuidar, ¿eh? ¿Sos un padre vigilante o más o menos?
3: Bastante.
1: Muy bien. Raúl, ¿cuándo va a ser el momento en que me preguntes para qué corno qué me llamaste, Peti?
3: ¡Claro! El momento cero, lo estoy pensando.
1: Sí, pero ¿qué hace este tipo llamándome a mí? ¿Pero qué haces llamándome? Claro.
3: ¿Qué pasó, Peti?
1: Raúl, Peti, vos tenés laburo, Raúl.
3: No, soy jubilado.
1: Jubilado. Bueno, muy bien. Pero me imagino que a lo largo de tu vida tuviste tu trabajo.
3: De los 14 añitos.
1: ¿De qué trabajabas?
3: De todo. Hice de todo en la vida.
1: ¿Cuál fue el mejor trabajo que tuviste en tu vida?
3: Los años que trabajé en Curtiembre fueron los mejores años de mi vida.
1: Curtiembre, te curtiste toda la vida ahí, ¿no?
3: Sí, claro, señor.
1: Claro. Raúl, ya que trabajaste en Curtiembre, te voy a dejar en cueros.
3: A ver, dime.
1: ¿Cuándo te dijo la última vez tu señora te voy a dejar en cueros, eh?
3: Anoche.
1: ¿Ah, no?
3: No, no, mentira, porque trabaja de noche.
1: Trabaja de noche, muy bien.
3: Tal cual.
1: Bueno, ¿siempre viviste en el mismo barrio?
3: Toda la vida, prácticamente, de los 10 años.
1: Toda la vida. Ah, sí, sí. ¿Te acordás de esa canción? Toda la vida.
3: Sí, señor.
1: Claro. Raúl, tengo un cantante en la línea.
3: A ver. Tengo me tenés nervioso, Peti.
1: Tengo un cantante en la línea. A ver, ¿está el cantante? ¡Qué sorpresa! Esto es como algo así mágico. Está el cantante. Sí, hola, ¿quién sos?
5: Hola, Peti.
1: Hola.
5: Soy Javier.
1: ¿Qué hace, Javier? Saluda a Raúl, por favor.
5: ¿Cómo estás, Raúl? ¿Todo bien?
3: ¿Cómo te va, Javier?
1: Sí. ¿Se conocen? Bien, bien. ¿Se conocen?
3: Y ese es Javier que yo pienso, sí, lo conozco. Hace poco, pero lo conozco.
1: Ah, muy bien. Javier, ¿sos el Javier que te conoce, Raúl, o no?
5: Sí, tal cual.
1: Ahí está. Qué bueno que puedan estar hablando. Raúl, ¿querés saludarlo, aunque lo saludaste? ¿Querés preguntarle algo?
3: No sé, él fue el que te solicitó a ti que me llamara. O sea, que es él,
1: sí,
3: el que tiene la palabra.
1: Muy bien, Raúl. Te banco, Raúl. Javiercito.
5: Sí.
1: Ya que sos cantante, ¿qué te gustaría cantar? ¿Sos vos o es el perro?
5: No, ese es Romeo, el perro.
1: Ah, pensé que arrancó a cantar, Raúl. Mira lo que te digo. No. Javier, sí. ¿Qué te gustaría cantarle a Raúl? ¿Qué te gustaría contarle? Más que cantarle a Raúl.
5: Sí, yo quería contarle a ver qué vamos a hacer, de lo que yo le planteé. Yo fui hasta la casa, le dije que yo no quería que él tuviera problemas con su familia.
1: Obvio
5: con sus
1: que no.
5: Hijos.
1: Claro, obvio que no los va
5: pero
1: a tener.
5: Pero quería. Yo quiero saber la verdad, si es mi papá o no.
1: Raúl, ¿vos te acordás de Javier? ¿Te acordás de la mamá de Javier?
3: Sí, de la mamá, sí, por supuesto, ya lo hablé con él, lo sabe. El tema es así, y es una pena, Javier, una pena, la verdad, que hayas tenido que llamar a un programa de esto, de una ilustre persona como el Peti. Pero,
5: y lo que pasa es que te llamo a vos, Raúl, sí, y te digo hoy, bueno, me contestás.
1: Bueno, pero ahora estamos hablando, es lo importante y está bueno que hablen. Sí, Raúl, te escuchamos.
3: Es que tus tiempos no son mis tiempos.
1: Muy bien.
3: Yo te lo hablé con respeto, con cariño.
1: Muy bien.
3: Dije que yo no le iba a sacar el cuerpo a nada.
1: Muy bien.
3: Pero tú sabes supuestamente que esta verdad a media hace de tus 10 añitos y nunca viniste a hablar conmigo. venís ahora con 38 años, ¿está? Digo, entiendo, te lo digo de corazón, entiendo tu preocupación y entiendo tu inquietud, pero los tiempos nuestros son muy distintos y las prioridades también, y tú me estás proponiendo hacer este tipo de examen con el cual quedamos de acuerdo. Yo te lo propuse a vos incluso. No
1: bien,
3: a
1: Raúl.
3: Tú pretendiendo que yo pague ese examen y que tú me ayudarías y yo lo pagaría en cuota, y no es así, no funciona.
5: Sí, pero lo pagamos la mitad cada uno, no hay problema igual.
3: Claro, esa sería la idea en el momento en que yo pueda. Soy jubilado por incapacidad física total. Te puedo imaginar que la jubilación mía son chirola, porque lo que paga el Estado son chirola. Y tengo que tener mis tierras. Me tenés que dar espacio, me tenés que dar tiempo. Yo, así como tú saliste de la puerta de mi casa, yo encaré a mi señora, lo hablé con ella, le dije, está al lado mío, incluso ahora en este momento, escuchando lo que estoy hablando.
1: Muy bien.
3: Le dije que para mí no, pero que bueno, que para tu tranquilidad, por honestidad y por ternura de mi parte que me dio, que tú me miraras como me miraste y me dijeras lo que me decías, lo mejor es hacer ese examen. Y después, bueno, después se verá. Pero yo no te contesto porque tú estás con mucha ansiedad, tú querés ya para mañana, querés esto, y esto no,
5: no es... No quiero para mañana. Tú
3: el
5: me
3: último mensaje
5: que
3: me mandaste, Javier, perdóname que te corte, perdóname,
5: sí.
3: El último mensaje que tú me mandaste, Javier, me dijiste, bueno, no te insisto más, como que estás enojado.
5: Porque te mando un mensaje y no me lo contestás.
3: No, en general yo soy así, me tomo mis tiempos para contestar, pienso las cosas, veo. Aparte estoy hoy, por ejemplo, el cumpleaños de mi hija, salí, no estuve casi todo el día, ahora volví, estaba durmiendo, de hecho, ahora, mira vos. Pero no es que yo me llamaste y te contesté, o me mandaste un mensaje y te contesté. Te estaba por escribir, incluso para ver, porque yo, es más, no me he puesto a averiguar tampoco, porque están otros temas. O sea, como te digo, tengo un montón de temas familiares a resolver. Y lo que tú me viniste a informar a mí, no es prioridad número uno ahora ya, y te lo digo con respeto y con cariño, no con maldad. A ver si tú me entendés. ¿Sí? Es más, estaba por preguntarte a ver dónde es que vivís para ir a charlar personalmente, porque por teléfono tampoco me parece, no me parece bien a mí, ¿verdad? Pero sé honesto también, ya que te tomaste la molestia de llamar al Peti, que te repito, sí, no era necesario. Sé honesto contigo mismo, y tú mismo me dijiste, a ti te mintieron más de una vez con respecto
5: pero a yo se lo dije al Peti también. Yo se lo dije al Peti también. Tal vez me llevo
3: entonces
5: tal vez me llevo una desilusión de vuelta.
3: No, es jodido el tema. Pero yo después...
5: Y claro que es jodido, Raúl. Me lo vas a decir a mí que yo lo viví... Lo vivo hace 38 años. Me lo vas a decir a mí que lo vivo hace 38 años.
3: Exactamente. Y por eso, después que yo lo empecé a pensar y a pensar, digo, pero a ver... Le dijeron que era fulano, le dijeron que era mengano, ahora que ahora no, porque tú supuestamente te lo dijeron hace 10 años, ¿verdad? Que era yo. Entonces a mí también me entra mi duda y empecé a repasar mi pasado y empecé a mirar para atrás porque me parece honesto, ¿entendés? Mirar para atrás y tratar de ver, porque te lo dije en persona y te lo repito ahora, no es lindo lo que tú te vivís. Yo hasta el día que tuviste la puerta de mi casa ignoraba totalmente que pudiera haber una posibilidad de esta situación, ¿está? Pero cuando tú me hablaste a mí de frente, te miré a los ojos, como se debe, como corresponde, y te lo dije a vos, no es lindo, acá el que más has perdido ha sido tú, porque te han mentido.
5: Sí, por supuesto.
3: Y no está bueno, no está bueno, ¿está? Pero no podés sacarme cortito, para tratar de solucionar el primer tema, el primero es un examen, ¿está?
5: Ajá.
3: Porque es eso, lo que te diría vos que sí o que no. Ya te repito, y te lo digo ahora hasta en público, yo no me niego a nada. No me niego a nada, no tengo problema. ¿Es malo? Ya lo planteé acá.
5: Es como yo te digo, yo ya me moví como me tenía que mover. Ahora está en boca y vos te muevas cuando quieras venir a conversar conmigo. O cuando me digas, bueno, Javier, mira, tal día lo vamos a hacer. Ahora está en vos, ¿entendés? Yo ya me moví.
3: Pásame después por privado, ahora fuera de esta charla con este hermoso pelado que hizo de intermediario.
5: Somos los dos pelados.
3: Pásame tu dirección y coordinamos sí. Un día, yo agarro el coche, voy hasta tu casa, nos sentamos mate y hablamos las cosas como corresponde, más extensa de lo que lo hablamos en la puerta de mi casa. Pero personalmente, tú y yo, no por intermedio de este programa, ¿te parece?
5: No tengo ningún problema, Raúl.
1: No sé si han notado realmente que yo hice un absoluto y respetuoso silencio, cosa que no hago casi nunca, porque me pareció hermosísimo escucharte, Raúl, primero con la caballerosidad que le hablaste a Javier, con la altura y con la que te estás expresando ahora también, y también con ese respeto que Javier tiene aún con la ansiedad que lo envuelve, y a veces entiendo, y poniéndonos en su lugar, esa ansiedad a veces le juega en contra, pero me parece lo más lindo y digno que pueden hacer es encontrarse y charlar sin mirar el reloj, sin mirar el teléfono, y conocerse un poco para conocerse un poco más antes de este examen de ADN que estás dispuesto a realizarte, Raúl.
3: Sí, tal cual. A ver, acá el único tiempo es el reloj que te mata. En el caso de él, por ejemplo, en el mío, a ver, cumplo 64 años el mes que viene. Creo que hasta acá yo tenía la vida cumplida, satisfecha, feliz de lo que vivo, de lo que me tocó vivir, ¿tá? No voy a contar las pálidas porque no corresponde y no da, pero he tenido altos y bajos en mi vida. Y que venga una persona, en este caso como Javier, y se presente y te diga lo que me dijo a mí, se pueden imaginar que es complicado recibir una noticia, ¿verdad? Pero acá el que más tiene para perder es Javier, sin duda, y lo que lo mata más es a Javier, que entiendo que tenga su urgencia de saber estas cosas. Yo lo entiendo, él piensa capaz que no, pero yo lo entiendo. Pero no me pareció esta la forma, ¿no? Digo, bueno, está, pero cada quien acude a lo que tiene más a mano. Digo, pero si está de acuerdo, Javier, cortamos con la amable llamada del Peti y me manda dirección, coordinamos un día, tal vez fin de semana, capaz que quede mejor para los dos, para ambos, y Mati Termo de por medio, lo extendemos más el tema, y yo te cuento por qué a veces mi demora en contestarte o el no contestarte, qué es lo que pienso en profundidad, porque a mí me dio tiempo para pensar después que hablaste conmigo, y te repito, repasé mi vida para atrás hasta el momento que conocí a tu mamá, y cosas que pasaron que tú ignorás, pero y no sé si incluso te las digo, porque tampoco voy a poner de rehén en esta situación a tu mamá, no corresponde. Yo nunca hablé mal jamás de una mujer, no lo voy a hacer ahora. Pero el más perjudicado sos tú, y las mentiras cobran precios. Ya creo que no hay mucho más que te pueda decir. En línea, sí, ¿no? ¿Verdad?
5: Sabes que yo concuerdo contigo también. Las mentiras traen consecuencias a veces también, ¿verdad?
3: Por supuesto. Sí, por supuesto.
5: Yo sé que... A ver, yo soy así, te puedo explicar, yo soy un tipo ansioso, no lo viste por malo tampoco.
3: No, yo sé que no, yo ya, mira, te voy a decir más, cuando le conocí realmente, primero pensé que era una joda, Después cuando yo a Pettinati por años lo seguí, ahora por un tema que yo la radio casi no la uso, pero por años lo seguí, por años. Lo adoro este pelado.
6: Gracias.
3: Pero cuando me di cuenta que en realidad era él, me di, ya ahí saqué la pista que eras tú también.
5: Ajá. Como te digo, Raúl, yo en ningún momento quiero causarte problemas de que tenés tu familia. Como yo te lo dije en un principio, yo no quiero... Y sos, como vos me dijiste, habrá tiempo conocerte, y no sos, sé que es una disolución más para mí, ¿entendés? Pero como yo te digo, no lo hice por malo tampoco, que llamé al Peti porque...
3: No, yo lo sé. No precisas
5: No tengo maldad ninguna de ocasionarte problemas a vos, ni a tu señora, ni nada. Como yo te digo, vos me recibiste bien, a pesar de la noticia que yo te di.
3: Como corresponde.
5: Creo que hasta, nos abrazamos los dos, hasta medio quedamos medio lloriqueando.
3: Sí, señor, porque, hay que digerir.
5: Tal cual, y yo te digo la verdad, mirá que siempre lo quise hacer, no me dieron las pelotas, te voy a decir, y de grande me dieron, pero me dieron hasta ahí nomás, mirá, porque mirá que yo estaba temblando también, sinceramente.
3: Sí, es natural, es normal. Pero está, no. Acá por este media hora, al cual agradezco igual al Peti, yo te diría que ya está, que hasta acá llegamos. Lo otro lo resolvemos tú y yo. Pero yo quiero que vos, después, mirándonos a los ojos los dos, vos entiendas mi parte, ¿sí? Que te lo voy a explicar personalmente.
5: Está igual.
3: Pero yo sé que no lo hiciste de malo. Yo hay una cosa que es, debería de ser en todos los casos y en todos los temas, debería ser así. Uno siempre ponerse en la vereda del frente, en la vereda del otro.
5: Cual, yo me pongo de tu parte también. Me pongo de tu parte también. Porque vos, por ejemplo, no lo sabías tampoco. Si yo no te lo decía, vos no lo sabías. Y caer con una noticia de esta a tu familia también, creo que no está tan bueno tampoco, por más que haya sido antes de todo, ¿verdad?
3: Diga que tengo la suerte, Javier, de tener una compañera, una señora, una esposa, una amiga, un amante, una novia, porque es todo eso mujer para mí, espectacular. Ajá. Y así como se lo dije, me apoyó y me dijo, bueno, vamos para adelante, hacete el examen y después se ve qué pasa. Así como te lo estoy diciendo. O sea que...
5: Es tal cual,
3: no
5: Raúl.
3: No se más palabras.
5: No, tal cual, es tal cual.
1: Lindo, muy lindo escucharlo, Raúl y Javier, porque además estamos, Javier, en una etapa donde vas a ser papá.
5: Sí. Por tercera vez.
1: Bueno. Entonces, que los tiempos de Raúl y tus tiempos coincidan pronto y puedan charlar y hacerse ese estudio, ese ADN, para confirmar o no esta paternidad. Y si es así, va a haber otro motivo de celebración. Y si no es así, va a ser también otro motivo de celebración, porque ha nacido, creo, una amistad entre dos personas adultas.
3: Por supuesto que sí. No, a ver, yo lo digo para bien o para mal, digo, no lo conozco todavía nada, Javier, digo, pero creo que es un tipazo. Me dio esa impresión cuando lo mira a los ojos. Y creo que sí, a ver, si sale negativo, podemos tener una gran amistad. ¿Cómo no?
5: Por supuesto que sí.
3: Una cosa no quita la otra.
5: No. Y hablar.
3: Se verá qué es lo que pasa.
1: Se verá, y todavía falta para que le digas papá, Javier.
5: Sí.
3: Sí, va a tener que encontrar un poquito la ansiedad nomás, creo que pasa por ahí.
1: Ahí está.
3: Así que bueno.
1: Javier, hermosa historia y buenísimo que te animaste, Raúl. Hermosa historia y buenísimo que te tomaste esto con una altura para aplaudir y celebrar.
3: Muchas gracias, Peti, y creo que lo que corresponde, y aparte Javier se merece todo el respeto del mundo. Creo que es un gran tipo, que es un gran hombre, y al estar buscando sus raíces, creo que también merece todo el respeto y el cariño del mundo.
1: ¡Qué historia, Meudi!

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0: Jamiroquai. ¿Qué mano metimos hoy? Hay que hacer el seguimiento para cuando hagan el ADN. Y el resultado lo abrimos acá al aire.
1: Y el padre de Javier es Jorge Díaz.
0: Viene. No nos da el tiempo para hacer retorno.
2: No.
0: Pero el viernes sí metemos.
3: Mañana.
4: La entrevista.
0: Mañana la entrevista. Para un momento. Poneme otro tema de Jamiroquai después porque estoy fanatizado con Jamiroquai. Pero pará. Quiero decir algo de la entrevista de mañana. La entrevista de mañana será una de esas entrevistas para guardar. Porque el día en que te pregunten algo sobre nuestro país, mañana vas a tener todas las respuestas.

0: ¿Alguien me puede averiguar?
1: ¿Alguien me puede averiguar? No, no, no, no, no, no.
2: ¡Anda a cagar!
1: Es Orsi, la camioneta. Está sonando el teléfono. No, el timbre. Es el timbre, ¿sí? Es en la camioneta.
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0: hola. ¿Cómo están, familia de los chistes?
1: Chau, un beso.
0: ¿Qué pasa? No arranqué todavía.
1: Chau.
0: Quiero decirles que los chistes de miércoles de hoy serán un éxito. Y el que se va, se los pierde. Así que si se quieren ir, váyanse. Y les voy a decir una cosa. El que se quiera ir, que se vaya. Y el que se queda, va a disfrutar de los chistes. Lo que no quiero es que después del chiste que voy a hacer ahora, entren todos de nuevo porque les gustó. Adicción. El que se fue, se fue. Dos amigos charlan en esas charlas semanales de confianza. Y uno le dice al otro, ¿querés que te cuente algo? Claro, para eso somos amigos. Mi mujer y yo nunca discutimos. ¿Y eso cómo se hace? Esperate que le pregunto. ¿Entendí? Ahora entran todos ahora, ¿eh? Mirá cómo entran todos ahora, ¿eh? Claro. Mi mujer y yo nunca discutimos. ¿Y eso cómo se hace? Esperate que le pregunto. Claro, porque ¿por qué no discuten? Porque él le pregunta todo a la mujer. Y hace lo que la mujer le dice. Ahí está el chiste. No es, en realidad, no es un chiste, porque un hombre, tanto como una mujer, tienen que tener cierta personalidad. Entonces, si todo lo se lo pregunta a la mujer, es una vida triste.
2: ¿Y por casa cómo andamos?
0: Bueno, voy con el segundo chiste, atención. Esto sucede en un bar. Y en el bar hay muchos clientes que están disfrutando del almuerzo. Y viene uno de los clientes, se sienta a la mesa y llama.
3: Atención.
0: ¡Mozo! ¡Mozo! Y ahí viene el mozo. Mozo, disculpe, ¿cuál es el plato del día? Pescado. Ah, ¿pescado con qué? Con una caña y anzuelo. ¿Entendieron? Él preguntó, ¿pescado con qué? No es pescado con qué, con K. ¿Se están yendo? ¿No le gustó?
1: Cero.
0: Ah, bueno, él preguntó, ¿pescado con qué? Con arroz, con mixta, con rusa, puré de papa, puré de calabaza. Pero no preguntó todas las opciones. Dijo, ¿pescado con qué? Y el mozo, y ahí está el chiste. El mozo dijo, pescado con caña y anzuelo.
4: Ah, pero mira. Bueno.
0: Claro. Muy bien, ¿eh? Muy bien.
5: ¡Que se vaya!
0: ¿Quieren que haga otro o hago otro, eh?
6: Sí.
0: Bueno, sí. Me voy.
1: ¿Nos vamos?
0: ¿Se acuerdan que al comienzo les dije que dos amigos se habían juntado a tomar algo y a charlar?
1: Sí.
0: Bueno, dos amigas, ahora son amigas. Dos amigas se juntan a tomar algo en una charla semanal para contarse cosas de su vida. Y una amiga le dice a la otra, ¿no sabes lo que me está pasando? No, contame, porque para eso somos amigas. Mi marido es como un volcán. ¡Oh, de caliente y fogoso! No, de inactivo.
1: ¿Qué?
0: ¿entendieron? ¿Entendieron? Es como un volcán, y cuando uno imagina un volcán, lo imagina caliente, ¿no? En erupción, sí, sí, constante. No, inactivo, de inactivo. Pobre señora, ¿no? Lo que habrá dicho la amiga, ¿no? Porque son esas cosas que hay que soportar en la vida, ¿no? Si sos amiga, digo, ¿no? ¿No?
1: ¿Nos vamos?
0: Bueno, ¿quieren que me vaya?
3: Por favor.
6: Sí,
7: sí.
8: Sí, sí.
7: Sí, sí, por supuesto.
3: Es un idiota.
0: Bueno, voy con otro. Me encanta lanzar mensajes contradictorios. ¿En serio? No. Este sí lo entendieron.
7: Sí, sí.
0: Me encanta lanzar mensajes contradictorios. ¿En serio? No. Ahí es el mensaje contradictorio. Bueno, me voy.
9: Atención.
10: Gracias a Dios.
7: Chao.
0: Me voy. Antes de hacer el último, quiero hacerles una pregunta. ¿Qué hace un budista? ¿Saben lo que es un budista, no? ¿Saben lo que es un budista? Buda, sí.
6: Sí.
0: ¿Qué hace un budista en India? ¿Qué hace un budista en India? Sosteniendo un helado cucurucho en el aire.
10: No sé.
0: Esperando que el Dalai Lama. Lama.
11: Alguien que me alcance el bisturí.
0: ¿Qué pasó? ¿No le gustó? Dalai Lama, el helado, se fueron todos. Bueno, no quedó nadie, así que me voy con este, el último, que lo hago para mí porque no quedó más nadie. Esto sucede en terapia grupal. Una terapia Atención. Grupal... Entonces se presenta uno nuevo, ¿no? Claro. En terapia. Buenas tardes. Hola a todos. Me presento. Soy Carlos. Y jamás pego una. Ese grupo se ha hablado, Carlos. Ese grupo, ¿entendieron? ¿Entendieron? ¿Entendieron? Hola, buenas tardes. Hola a todos. Me presento, soy Carlos. Y jamás pego una. Ese grupo es hablado, Carlos. Bueno, no pega una jamás. Tampoco pegó el grupo, la terapia grupal.
7: Bueno,
0: gracias. Gracias. Gracias. Gracias. Gracias. Bueno, me voy a retirar contento porque una persona se rió. Y si voy a... ¡Ay, no me pegues! ¡No, no me... ¡No! ¡Lo voy a denunciar! ¡Lo voy a denunciar! ¡Esto es violencia de género!
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8: Negro.
12: 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Hoy la frase es... ¿Alguien me puede averiguar?
13: ¿Alguien me puede averiguar?
8: Sí.
13: Si la Hyundai ya cerró sus puertas después de todos estos papelones de los últimos días.
14: Sí. Hola, Peti. ¿Cómo estamos, Peti?
8: Hola.
14: ¿Alguien me puede averiguar cómo hace Tribilín para meter tanto la pata? Pero una cosa que me quedó la duda ahí.
8: Increíble.
14: Ese video dando las explicaciones que dio es inteligencia artificial. ¿Alguien me puede averiguar?
15: ¿Alguien me puede averiguar?
8: Sí.
15: ¿Cuándo el pueblo uruguayo se va a hartar de esto? De que nos sienten con impuestos y con multas.
16: ¿Alguien me puede averiguar
8: qué
16: carajo hay que hacer en este país para progresar y salir adelante? Te la pasás laburando de sol a sol, no salís de vacaciones, no te comprás un par de zapatos, tratás de llegar a fin de mes con lo justo,
1: sí.
16: Pagás los impuestos, bancás a todos los atorrantes que viven del Estado y sí. no te da, y la remás día a día. ¿Alguien me puede averiguar cómo se sale adelante en este país?
6: Peti, buenas tardes, Peti. ¿Alguien Hola. Me puede averiguar
1: sí.
6: si estoy a tiempo todavía de pedirle a Orsi que me done la camioneta a mí, la Santa Fe, que oh. tengo que cambiar el taxi, viste? Tengo sí. que cambiar el taxi, bueno, sí. si hubiera sabido hablaba con él antes. ¿Alguien me podrá averiguar si estoy a tiempo todavía? Vamos arriba, Peti, a no aflojarle.
8: Hola, Peti.
1: Hola.
8: ¿Alguien me puede averiguar por qué no llevan a Suárez al Mundial?
17: ¿Por qué?
8: Teniendo a todos esos pataduras que llevaron, que juntando a todos, ninguno le sirve para atar los cordones de Suárez. ¿Cómo nos van a llevar a Suárez? Está Cristiano, está Neymar. Está Messi. Tendría que estar Suárez.
1: Es
8: ¿Alguien
1: cierto.
8: Me puede sí. averiguar?
18: ¿Alguien me puede sí. averiguar si la camioneta que donó Orsi a la NET la va a manejar Blanquita para ir a buscar a los chicos esos que ella dijo que iba a ir a buscar y nunca fue?
1: Ah,
18: ¿o la va a usar
1: bien.
18: Para repartir comida en las ollas populares? Ah, y otra cosa, ¿alguien me puede averiguar qué pasa con las ollas populares? Este año sí. no hay ollas populares. Ay, pará, voy a poner el canal 10 a ver si pasan algo.
1: A ver,

0: gracias a la mejor audiencia del mundo. 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Chao, hasta mañana.
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